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15: Son las 6:03.
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18: Y los pericos ya tienen gente de abordaje en los elegantes spikes del Gocho. El pichó por el suelo lo pierde el receptor y sin problemas va a llegar hasta la intermedia Rodríguez. El backstop lejano. Cualquier pelota que se pase ahí va a ser una base segura para los pericos. Aquí Wild Pitch y Erlis ya está en posición de anotar. Samar Leiva ahora creciendo en el turno y le sale todavía mejor a los pericos este turno para Samar Leiva. Se cuadraba para tocar en el primer lanzamiento, que más bien fue la finta para que en el segundo picheo, cuando Samar echara el bat para atrás, pues agarrara movido a todos. Salió el batazo de foul y con el Wild Pitch, Samar en un solo turno ya tiene al corredor en posición de anotar. Aquí el picheo rola por el short, desplazándose muy bien. Después el tiro hacia la idea. Buena la jugada de Flores en las paradas cortas. Aldo Flores haciendo el fildeo, ruta 63. Está cayendo así el primer out. Y ahora Cristian Adames viene a continuación a tomar su turno. Sale una rola fuerte, aunque a los terrenos de Aldo Flores, que se mueve un paso hacia la derecha y le queda el rodado de frente para así retirar el out rutinario. Ahora tercero en el orden, Adames a tomar su primer turno de este juego. Parte de las modificaciones en esta serie, desde Ciro Norzagaray, que ayer fue de lo más valioso para Pericos de Puebla con ese cuadrangular, pero también movimientos en el line-up para esta serie, lo que ha sido poner a Erlis otra vez como primer bat. Hoy no juega Sergio Alcántara, hoy repite Norzagaray en la tercera base, Adames estará en las paradas cortas, y de ahí, bueno, lo de Miguel Guzmán, Daniel Mercado, los nombres que aparecen entre los mexicanos para esta serie por los pericos. Salió el corredor, allá va el tiro hacia la antesala, el tiro es abierto, safe en tercera. Perdió la pelota Boscán en el intento de no perder el tiro hacia el jardín izquierdo.

izquierdo y ya fue imposible tocar a Rodríguez. Salió el corredor con un tiro bueno. La verdad es que tenía mucha ventaja a Miguel Ojeda para sacar en tercera, pero el tiro es muy abierto. De milagro la pelota no se pasa. Quien estaba haciendo el jugador era Boscán, que baja el guante a pesar de que no tenía la pelota. Y tenemos así entonces en un pestañeo corredor en la antesala. Wild pitch, robo de base. El daño que hace Erly Rodríguez es desquiciante. En los senderos, metiendo presión. Y ahora sí, con un rodado, con un foul y con un wild pitch, podría estar anotando la primera carrera de este juego. Agárrense, amigos. Drama desde el inicio. Primera entrada a 90 pies de home. Y este batazo que va de foul. Ahora el sinker hacia la parte externa, que termina bateando de foul Adames. La defensiva que presenta el equipo de los Tigres. En la receptoría, Miguel Ojeda Jr. haciendo la combinación con Alex Delgado. En la primera base tenemos la estampa de J.J. Matijevic, mientras que en la segunda, Christopher Gastelum. Dos bolas, un strike. Aquí el picheo abanica Adames, quitándole un mundo. Ahora empareja la cuenta. Está de regreso Delgado en dos bolas y dos strikes. Sí, la defensiva con Manuel Boscán en la tercera base. En las paradas cortas, Aldo Flores, que ya hacía su jugada. En los jardines, Calvin Estrada está en el izquierdo, Troy Bayola en el central y Dani Ortiz aparece en el jardín de la derecha. En 2-2, aquí el picheo por el suelo, es la tercera bola. Buen turno de Adames, la bujía que llegó proveniente de Leones de Yucatán, y desde entonces se ha convertido en un apoyo increíble para Perico. Se ha comentado mucho también de que, además del buen trabajo que hace Adames a la defensiva, a la ofensiva, es de los tipos que en la caseta es su líder, siempre está animando, rara vez se le ve con la cabeza abajo, todo el tiempo apoyando al equipo de Pericos en lo que toque, ya sea batear, correr, fildear. La cuenta está llena. Puebla acariciando la primera carrera, rola por el short, no puede, se lanza y la pelota va lejita hacia el izquierdo. Viene anotando en caballo Erly Rodríguez. Responde Adames, que protagoniza la escena, y los bates rebeldes de Puebla ya lo ganan 1-0 con la velocidad de Erlis y el bateo oportuno de Cristian Adames. Buena pieza de bateo, el cuadro jugaba adentro, lo cual dificulta muchísimo esta jugada. Y ahora Luis Castro viene a continuación saludando a toda la Angelópolis y los demás estados de la República Mexicana a través de Facebook, de YouTube también, a Chema Serrano, que nos sigue ya en este juego, a la familia Telles, a Ramón Orea también. Vamos, Pericos, a sacar la garra, vamos por la serie, arriba gente. Julio César Aguilar, también el saludo a Lupita Gons, a León Manstranzo, que ya está listo para escuchar 1000% Pericos de Puebla desde Miami Beach. El zurdo suelta y sale este batazo que va de foul ahora hacia atrás. Castro, que ha tenido tremenda temporada con los Pericos, ha sido de las piezas que se le ha buscado este tipo de lugar, este tipo de opción para aparecer en el line-up. Hay que recordar que Castro inicialmente no estaba en el roster de los Pericos de Puebla. Fue un juego lo que tardó en integrarse al roster grande, y de ahí que lo hizo, intentó en segunda, en tercera, tuvo dificultades defensivas, y finalmente en primera base ha sido de lo mejor que ha mostrado Pericos de Puebla. Revirada hacia la inicial, quiere tener Delgado ahí pegadito a Cristian Adames, que sabemos puede arrancar en cualquier momento hacia la intermedia. Este serpentinero por parte de los Tigres de Quintana Roo, que pues va sumando carrera, iniciando con los Diablos Rojos del México y pasando ahora con el equipo felino. El zurdo suelta, abanica, se poncha Castro, está cayendo así el segundo out, tenemos dos tercios fuera, y ahora Henry Ramos viene a continuación a tomar su turno. Henry, quinto en el orden, jardín derecho, campo muy complicado para realmente adaptarte rápido. El tema del fildeo va a ser muy interesante. El viento está tranquilo hasta ahora en el estadio de Cancún, este Beto Ávila de los Tigres, que pues ha forjado mucha historia y tiene hoy al equipo sorpresa en la zona sur, como lo son los Tigres de Quintana Roo. La temporada pasada realmente fue terrible para los de Cancún, después de terminar en el fondo del standing. Ahora el equipo de Tigres apareciendo precisamente en zona de postemporada, mientras que los Pericos de Puebla, con el triunfo de ayer, se colocan nuevamente en una zona cómoda, cuarto lugar, 42 ganados, 38 perdidos, el mismo récord que los Tigres, pero por dominio apareciendo adelante que los felinos, y ya más abajo el equipo de Piratas de Campeche con 41-38 y Guerreros 42-40 son los que están peleando esos últimos boletos de postemporada. Los Diablos ya están

0: clasificados a la siguiente zona en la Liga Mexicana, la fase de playoffs, con esas 55 victorias, y abajo de ellos los Olmecas de Tabasco, 48 ganados y 34 perdidos. Listo el zurdo, en la inicial, abriendo muy agresivo, Cristian Adames. Ramos, que batea arriba de 300, saca esta rola violenta que va de foul por la antesala. Ramos, que se ganó el cariño de la afición con batear el ciclo aquí en el Parque Cerdán. No es para menos, cuántas leyendas no han pasado por el equipo de los Pericos de Puebla, nombres de Salón de la Fama, nombres que estarán también en un futuro en el Salón de la Fama, pero curiosamente solamente Cristian Adames y Henry Ramos lo han hecho, y Ramos, el único por Pericos que lo ha hecho en el estadio. Hermano Cerdán, duelo total, miradas frías y clavando ahora los ojos, está Delgado en la mascota, cero bolas, dos strikes, ya con dos outs, y agresivo está Adames por la inicial. Pericos lo está ganando 1-0 en el amanecer. Delgado viene para home, pelota arriba, de trabajo solamente, y es la primera pelota mala. En la zona norte, el standing tiene a los Toros de Tijuana como amplios favoritos, con 54 ganados, 25 perdidos. El equipo de Caliente Durango con 45-36, Sultanes como tercero, 44-38, como cuarto Monclova, 42-40, quinto Charros con 41-40, y los Rieleros, 38-40, muy cerca del equipo de Laguna con las mismas victorias. ¡Uy, pelota muy adentro! Y ya le pegó. Pelotazo para Ramos, que va hacia la inicial, descontrol de Delgado, lo tenía en dos strikes, después el picheo a la azotea, y ahora este picheo que acaba impactando el hombro izquierdo de Ramos, que se encuentra bien y ya camina hacia primera, y vendrá David Rodríguez a continuación a tomar su turno. Mucho poder en las muñecas de David, que viene con pasos firmes a la caja de bateo. Se le escapó totalmente el picheo aquí a Delgado. Lo que menos necesita Tigres es precisamente este descontrol cuando ya estabas adelante en la cuenta. El arsenal de Delgado sí da para pensar que una vez que estén dos strikes tiene muchas armas para retirar la entrada. Sin embargo, Erlis golpeó rápidamente. Igual strikes, curiosamente, Rodríguez conecta el imparable. Después Amar Leiva con un turno enorme entre toques de bola que no llegaron. El intento también de la jugada, y sale esta rola por tercera, sencillo y sin ningún problema, tomando la pelota, buscan, pisa y sin asistencia, está cayendo así el tercer out. Los emplumados están pegando primero en patio ajeno y le están ganando a los Tigres. Medio episodio, Pericos adelante, 1-0. Pausa, los felinos vienen a continuación.
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continuación ahora en el Cubín Felino. Ahora, primero del orden, Christopher Gastelum, tomando su oportunidad contra el pitcher de los Pericos, José Martínez, que ya está listo en la loma. Un ganado, 4 perdidos para Martínez, 4.

85 la efectividad en 59 entradas y un tercio lanzadas. Lleva 31 chocolates en lo que va de la temporada. El primer picheo que queda fuera y es la primera bola. Ahí está Gastelum como primero en el orden, nuevamente como segundo Manuel Boscán en la tercera base, como tercero Calvin Estrada está cubriendo el jardín de la izquierda, como cuarto Philip Ervin, el bateador designado, quinto J.J. Matijevich en la primera base, sexto Troy Bayola en el jardín central, Dani Ortiz va como séptimo al jardín derecho, Miguel Ojeda Jr. como receptor y Aldo Flores en las paradas cortas son los nueve que manda el rudo rudísimo Héctor Estrada por el equipo felino. Toque de pelota, es por primera, baja Castro, levanta y toca al corredor. Sin asistencia, el out, quisieron sorprender por la inicial a Castro, pero la velocidad, el atletismo que tiene el primera base de los Pericos no da para que esta jugada funcione y tenemos así un fuera. Buena la intención de Gastelum de buscar el toque de pelota y cuando un primera base normalmente es lento, que es lo más normal, tipos altos, pesados, que les cuesta bajar por el toque, esta jugada puede ser muy peligrosa, se la hemos visto a Miguel Guzmán en varias ocasiones, pero contra Castro no parece ser la mejor opción. Buena velocidad y tremenda agilidad, parte de la defensiva que presentan los Pericos de Puebla con Castro en la primera base, Samar Leiva en segunda, en la antesala Norza Garay, Adames en las paradas cortas, Guzmán en el izquierdo, en el central el Gocho, y en el jardín de la derecha Henry Ramos, son los elementos que salen defensivamente por los Pericos de Puebla. Los picheos de Martínez, sinker, recta, slider y cambio. El picheo que más utiliza Martínez es el sinker, un 39% de veces. Es lo que aparece en los números de José, que nuevamente va como abridor. Aquí el picheo, la pelota que queda apenas abajo y es la primera bola para Manuel Boscán. Gracias por acompañarnos, estamos todavía en la primera entrada, le queda todo el juego por delante, todo el mundo para que manden su comentario, estén al pendiente de este viaje de los Pericos de Puebla y buscar leerlos lo antes posible, porque vaya que las emociones están con todo, a pesar de que es el primer episodio, Pericos ya lo está ganando una carrera a cero. Mucha historia entre estos dos equipos que llegaron a compartir la Angelópolis y dividiendo a la afición. Batazo que va de foul, ahora es el primer strike para Boscán, la cuenta se va a colocar en dos bolas y un strike. Los umpires para este juego, atrás de home, Ulises Domínguez aparece cantando bolas y strikes, Rafael Ramírez, el poblano, en la primera base, Rafael Martínez en segunda, Pedro Tum en la antesala, el picheo y abanica a Boscán, es el segundo strike, está de regreso Martínez en dos bolas y dos strikes, esa carrera fabricada por los Pericos, imparable, wild pitch, robo de base y con el corredor en tercera, el imparable de Adames para traer así la primera rayita de este juego en dos y dos, con un out Martínez suelta, batazo de foul machucando la pelota ahora Boscán y manteniéndose con vida. El arsenal que presentaba Martínez, les decíamos, su picheo favorito, el sinker. En este turno, 5 lanzamientos, 4 han sido sinkers y un slider. Martínez ha trabajado muy bien como pitcher abridor, aunque realmente su trabajo en temporadas anteriores era como pitcher de relevo. Es por eso que Miguel Ángel lo ha comentado en varias ocasiones, cómo Martínez luce bien durante 3-4 entradas y a partir de la cuarta o quinta llega a cierto cansancio. Cuidado, pelota cerca de la cabeza, dejándola pasar ahora como puede, se quita a Boscán y la cuenta ya llegó a lo máximo. 6 temporadas en las ligas menores, firmado por organizaciones de los Estados Unidos, empezando con los Dodgers de Los Ángeles. En su paso en ligas menores, su efectividad global fue de 4.16. Realmente buena, buscando ese ascenso desde 2017, inició su recorrido en lo que es la Liga Dominicana. ¡Ponche! Tirándole, lo pasa con la velocidad. Otra vez el sinker. Sinker Martínez hacia la parte externa, ponche tirándole para Boscán y tenemos el segundo out. Tremendo el picheo, bueno el arranque y ahora vendrá el tercero en el orden, Calvin Estrada, jardinero izquierdo. En 2019 Martínez tuvo su mejor año en ligas menores, fue un año de consolidarse a nivel profesional. Entre clase A avanzada, 11 victorias por solamente 2 derrotas y recetó 115 ponches en 123 entradas y un tercio lanzadas. Fue el mejor año sin duda de Martínez en ligas menores. El primer picheo buscando acariciar la parte superior y lo consigue, es el primer strike. Gracias a Astro Frank, a todo el team Aguacate que ya nos sigue y las diferentes porras de los Pericos de Puebla. Yo creo que el apoyo jamás está... De más, jamás está faltando con los Pericos de Puebla. Hay muchas porras, a todos ellos los saludamos con mucho gusto en esta transmisión. Primero

0: episodio. Puebla adelante buscando llevarse la serie después de la voltereta de ayer que estuvo de alarido. Un drama total en el Beto Ávila cuando Perico regresó de la mano de ese Boc. Inexplicable cómo un pitcher pues de experiencia, un pitcher extranjero además, llega a cometer estos errores, y de ahí Pericos terminó castigando con 5 carreras en ese episodio, dando la vuelta y consiguiendo la primera victoria. Rola lenta, la corta el propio pitcher. Martínez levanta, tira hacia la inicial y del 1-3 está cayendo así el tercer out. José Martínez sale enjaulando a los Tigres en el primer episodio, retira rápido y en orden, colgando la argolla. Una completa en el Beto Ávila de Cancún. Los Pericos le están ganando a los Tigres 1-0. Regresamos.
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8: Formidables en este final de temporada, y ahí viene Miguelito Guzmán, séptimo, octavo y noveno, la tanda que presentan los Emplumados, a buscar hacer daño con puro talento mexicano. Miguelito Guzmán, Daniel Mercado y Ciro Norzagaray, los tres a enfrentarse, Alex Delgado, lanzador zurdo, en el centro del Diamante. Pericos 1-0 lo está ganando, pero le queda muchísima cuerda a este compromiso. Una bola en el conteo, picho que quedó afuera, ahora Delgado suelta y sale este batazo que va de foul por parte de Miguel Guzmán, ese mismo Miguel Guzmán que llegó proveniente de los Acereros de Monclova. Paso interesante que en las ligas invernales a nivel sucursales, y ya en ese cambio con los Pericos, la verdad es que Miguel inmediatamente hizo clic con la afición, un Miguel que lo recordamos jugando esa tercera base, shortstop, segunda, después un paso en los jardines al buscarle posición con el equipo de los Pericos, y la verdad es que Miguelito se adaptó muy rápido, las capacidades de Miguel ayudaban mucho, el correr bien, buena altura, buen brazo. Cuando aquí sale esta rola lenta por el short, es difícil, es el tercero el que mete en la jugada, el tiro es bajo, safe en primera. Jugada apretada, Tigres quiere retar este tiro por parte de Boscán, que se metía en los terrenos de Aldo Flores, le puso pimienta y velocidad Miguelito y está llegando quieto, al menos de inicio, en esta jugada. Si se atraviesa el tercera base, falla la comunicación, él que estaba más cerca, pero no quedó muy cómodo en el tiro. Es una jugada muy apretada. Viendo la repetición, me parece que Miguel llega quieto. Es cerrada la jugada, pero el spike derecho de Miguel Guzmán parece que está pisando antes de que la pelota llegue al Newman de JJ Matijevic. No se va a retar, toque de pelota. Baja el serpentinero, solamente jugada en primera. Y los Pericos rápidamente buscan fabricar una carrera más. Ya está en segunda, Miguelito. Daniel tocó perfecto la pelota en el sacrificio. Y Ciro Norzagaray viene ahora a continuación a tomar su turno. El mismo Ciro Norzagaray que ayer fue la estrella de la película. Ayer Norzagaray se va para la calle. Antes de esto, los Tigres pegaron primero en la tercera entrada. Corredores en los dos últimos sacos, par de tercios fuera. Y Ervin sacaba una rola complicada, la cual Santos fue por ella, sacó el disparo a la inicial. Pero Ervin se impuso. Ahí llegó el verdadero problema. Ante la velocidad de Ervin, con un batazo que no traía absolutamente nada.

0: Y con eso los Tigres ayer pegaban primero. La curva de norte a sur aterrizando en buena zona y es el primer strike. Después de eso, en la quinta entrada, los felinos tuvieron más ventaja, par de anotaciones, cortesía del doblete de Calvin Estrada, que mandaba el plato a Boscán, y en la otra, Dani Ortiz, con ese sencillo, venía produciendo carrera también. ¡Línea! ¡A las manos del tercera! La dejaba caer ahora el tercera base, no le conceden la jugada, queda el out con la línea hacia la antesala, y de esta manera tenemos, amables amigos, el segundo out, gran jugada de Boscán en la tercera base, y tenemos dos tercios fuera. Viene Erlis Rodríguez a continuación. La línea candente por la antesala, pero Boscán se quedó con ella. Ayer en el juego, Pericos se metió en la pizarra hasta el sexto episodio. Qué importante fue lo del pitcher abridor, Colly Williams, por el equipo de los Tigres, 5 algollas. Y fue Orzagaray con su tercer jonrón de la temporada que metía a los Pericos a la conversación. Ya después la ofensiva poblana explotó en la octava entrada, que fue la entrada del desastre para los Tigres, combinado con errores y un ataque que no perdonó por los Pericos. Salió el corredor, Miguelito, hacia la antesala, aquí el tiro, safe, enter. Miguel Guzmán llega barrido hacia la antesala y le están ahora haciendo daño al receptor felino. El tiro era bueno, la velocidad de Guzmán, y después barrido fuerte hacia tercera, quieto, no va a haber revisión, esto es robo de base de Miguel Guzmán, y tenemos a 90 pies de home la posibilidad de la segunda carrera emplumada. Sin el momento de Delgado tampoco es el más rápido. Subado a eso, Miguel Guzmán agarra un buen piche, un slider que iba hacia afuera, un rompiente, lo ideal siempre para arrancar al robo, y de esta manera ya tenemos más ataque emplumado. Lanzamiento que estaba cruzando, pero entra en zona, es el strike. Cuidado con Delgado, que está descontrolado. Aquí es el strike, pero Ojeda pedía afuera. El slider se queda adentro. Es strike porque pues está el umpire robot, pero de no ser así, ni strike hubiera sido. Rodríguez tomando su segundo turno de este juego, ya tiene imparable. Otra vez el slider que queda afuera, dejándola pasar Erlis Rodríguez. Sí, ayer los protagonistas, entre lo que fue Miguelito Guzmán, Daniel Mercado también con par de remolques con ese imparable al jardín central. El ganador fue Hunter McMahon, lo perdió Ulises Joaquín, no hubo salvamentos, y el cuadrangular de Ciro Orzagaray en los números finales. Buen picheo acariciando la parte externa, le cantan ahora el segundo strike a el gocho Erlis Rodríguez. En problemas ahora, 2 bolas, 2 strikes, ya con 2 outs ante el hombre que batea 305 y lleva 7 cuadrangulares en lo que va de la campaña. De poder a poder contra el zurdo Delgado, que parece puede salir de este episodio sin recibir daño. Tiempo pedido y otorgado por el principal. Agárrense, amigos, Puebla quiere sumar poco a poquito y así vencer a los Tigres. 2-2-2, swing, y abanica, se poncha Rodríguez para el tercer out. Termina resolviendo Delgado, pero los Pericos vuelven a amenazar tocando la puerta, entrada y media. En el Beto Ávila, los Pericos adelante 1-0, los Tigres vienen a continuación.
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pasando rápido, al menos después de entrada y media. Y ahora los Pericos adelante, 1-0 la respuesta de los Tigres con este uniforme blanco, los Vivos en azul, muy bonito el uniforme de los Tigres realmente. Ahora con los patrocinadores, pues sí, en las piernas, en la zona del pecho, en la espalda, también de los Pericos de Puebla, vistiendo el uniforme negro con los Vivos en amarillo, que ha gustado muchísimo realmente en los años, tanto de campeonato como de buenas temporadas. Ha coincidido con que Pericos saca el uniforme negro, y curiosamente los años que no, pues han sido años también en que Puebla ha batallado. Es curiosa también la estadística con los uniformes y todo el tema relacionado a las cábalas. Y ahí está Philip Ervin a tomar su turno. La magia de Alabama a continuación, experto de Puebla, cuarto en el orden. Y Philip ha resultado ser de lo mejor para los Tigres en esta temporada. Es de sus peloteros más destacados en este año. Ervin haciendo pretemporada con los Pericos de Puebla. Pero en esa posición había demasiada competencia. La línea que va de foul. Entre esa competencia, Erlis en ningún momento saltó del jardín central. Ni con Brinkley, ni con Orantes, ni con ningún otro manager. La verdad es que Rodríguez es un primer bat jardín central que muchos equipos quisieran y es inamovible, llegado desde el equipo de Veracruz y ahora luciendo por los Pericos de Puebla en el Prado del Centro. Pelota que queda afuera, dejándola pasar. Ervin se empareja la cuenta ahora en 2 bolas y 2 strikes. Sí, por el equipo de los Tigres, destacar a Ervin, destacar a Troy Bayola, destacar por supuesto a Dani Ortiz, que hoy está jugando. ¡Abanica! Se va de cacería y se va ponchado con la rápida en la parte superior. No alcanza a ajustar Ervin y se va retirado con este chocolate. Un out. JJ Matijevic viene a continuación a tomar su turno. ¡Qué picheo de Martínez! Venenoso, amenazando la parte superior, pero lo suficientemente arriba para que no lo alcance Ervin. Y tenemos así el segundo ponche de Martínez en lo que va del juego. Cierre de la segunda entrada, Matijevic buscando levantar el porcentaje de bateo, bateador zurdo ahora. Sueltan para home la pelota que queda abajo, dejándola pasar y es la primera pelota mala. Sí, contra hoy Bayola, el tema de los cuadrangulares, pues quedó claro en Puebla que Bayola tiene poder, que puede batear. Llegamos a platicar con él en lo que fue el juego de las estrellas de este año en Monterrey, cuando sale este batazo de foul, y nos decía, lo más difícil pues es adaptarme, dice, el clima pues sí te quema muy rápido, es difícil la condición física. Afortunadamente, me decía, llegué con buena condición, me tardé un mes aproximadamente en tomar bien mi ritmo, y los cuadrangulares pues han ido llegando. Sale este batazo que va de foul, le preguntábamos que qué experiencia, que qué sabía de la Liga Mexicana, qué experiencia le habían platicado, y nos decía que era una liga muy exigente, pichó con muchos rompientes, y lo que le sorprendió fue que se encontró con pitchers de mucha velocidad. Dice, ya los pitchers que pues me han tocado ver, la principal, los cerradores, todos arriba de 95. Rola por primera, qué bien, levanta Castro, conecta con Martínez y está cayendo así el out. Reclama Matijevic que no pisó la almohadilla, pero no parece que haya más alegato, más para retar. Buena jugada de Castro. Y en la repetición se ve claramente que Martínez pisa la almohadilla, no sé qué vio JJ, pero del 3 al 1 está cayendo así entonces el segundo out. Tenemos 2/3 fuera, a continuación entonces vendrá el peligroso Troy Bayola, parece que se están tardando para ver si retan la jugada, aunque en la primera toma me parecía claro que pisaba la almohadilla. Y ahora del hombre que les platicábamos, Troy Bayola, viene a continuación, y con Troy llegamos también a la conclusión de lo que vivió Luke Boyd con los Tigres. Me decías, un perfil pues parecido al que yo tengo en cuestión de poder, en lo que yo puedo ser como pelotero, en cómo me puedo acostumbrar. Entonces creo que la comparación pues vale para Bayola y lo que hizo Boyd con el equipo felino. Pelota que queda afuera, dejándola pasar ahora. Además, recordar que a Boyd le tocó también batear en Tabasco, que es otra plaza pues de picheo, muy difícil que la pelota viaje, raro ver jonroneros ahí, pero se adaptaron. Dice el Coyote Carrillo, el que le da, le da. El que es buen bateador va a batear en Puebla, va a batear en Tabasco. El que le da, le da. Pelota que queda adentro, dejándola pasar Bayola. Y es la segunda pelota mala. Listo Martínez, aceptando la señal rápidamente con 2 outs. Ha retirado

0: a 5 de manera consecutiva de foul, ahora jalando con furia la pelota en el picheo de los Tigres, ahora por Alex Delgado en el duelo monticular contra José Martínez, ambos luciendo bastante bien, aunque Delgado ha salido más por defensiva, por garra, por fajarse a la hora cero, y Martínez lleva un viaje muchísimo más tranquilo hasta ahora, pero es apenas la segunda entrada. Moviendo la cabeza, Martínez no se pone de acuerdo con Mercado, tomándose el tiempo, aguas con el reloj, aquí suelta para home, allá va la línea, por el short, la tiene Adames, línea flojita, y Cristian, con buena colocación y lectura, captura, retirando en orden ya a 6. De manera consecutiva. Buenos días, tardes, noches, dice Martínez. 2 completas. En Cancún, los Pericos. Adelante, 1-0 le están pegando a los Tigres. Ya regresamos.
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1: 98 lo que batea y 40 producidas. Viene a continuación a tomar su turno Samar Leiva, Cristian Adames y Luis Castro, los hombres que tenemos a continuación. Pelota que queda arriba y es la primera bola. Damos paso a algunos mensajes que nos hacen llegar por Pericos Radio en Facebook y también en YouTube. A Lupita Gons, a Luis Reyes también dice saludos, a ganar la serie. Línea, la pelota abre y va de foul, apenas por el izquierdo. Sí, desde Huejotzingo, Puebla, a José Antonio Juárez Díaz también saludos, a cada uno de los que estamos conectados apoyando a los fabulosos Pericos de Puebla. Muchísimas gracias a todos por los mensajes, a la gente también de los Pericos que sigue trabajando, que sigue con todo en este final del mes. Aquí abanica, no le encuentres el segundo strike. Saludos para Aníbal, para Silvano y Adrián, aparte del cuerpo de seguridad en el Parque Cerdán, que también están siguiendo la transmisión y se encargan de mantenernos seguros cuando está el compromiso en el Estadio Cerdán. Aquí los esperamos para la próxima serie en lo que será el Parque de Puebla, martes, miércoles y jueves, la siguiente serie. Por allá nos vemos y Samar Leiva, que deja pasar el envío por el suelo, se empareja la cuenta ahora en 2 bolas y 2 strikes. Listo el zurdo Delgado, viene para home, rola por la antesala, levanta Manuel Boscán, el tiro hacia la inicial del 5 al 3, se va dominado Samar. Tenemos así el primer out. Cristian Adames viene ahora a continuación. A David Rivera también, saludos amigo, a Nido Verde, muchas gracias a Klaus Dumas que están siguiendo la transmisión y ya van apoyando. Qué bonita comunidad se ha formado por los Pericos aquí en Pericos Radio. Ya varias temporadas, algunos años transmitiendo, no solamente juegos de Pericos, aquí hemos estado en clásicos mundiales, series del Caribe, y pues manteniéndonos al contacto de todos ustedes ante los comentarios, la información que hay de todo, y pues ha formado, me atrevo a decir, una

0: comunidad muy, muy bonita, de manera virtual, tanto en Facebook como en YouTube. Aquí el picheo, bueno, en la parte externa se empareja la cuenta en una bola y un strike. Hoy desde el Beto Ávila de Cancún, los Pericos de Puebla buscando llevarse la serie. En este segundo juego, el zurdo suelta la curva, la pelota que queda afuera, es la segunda pelota mala. Este escenario que pues ha tenido momentos muy grandes, pero también momentos hasta de reconstrucción. El estadio Sherwin Williams, Beto Ávila, ya el nombre oficial que tiene este parque de pelota por el patrocinio. Bueno, Beto Ávila evidentemente no es el patrocinio, es Sherwin Williams. Beto Ávila que pues no nació en Cancún, pero sí vistió la jersey de los Tigres al final de su carrera. Y pues de ahí se le recuerda con mucho cariño, es en parte la razón por la que tiene este nombre el escenario. Aquí el picheo, abanica Adames, punche tirándole. Cae el segundo out para Puebla, dos tercios fuera, en par de bateadores. Y Luis Castro quiere romper la seguidilla que ha conseguido ahora Alex Delgado. Son ya cuatro retirados de forma consecutiva para Delgado y buscando el quinto contra Luis Castro. Lo que sí es que recuerdo este escenario es que antes de que llegaran los Tigres, es que tuvo un problema porque en el 2005 llegó un huracán a Cancún, tal vez los que lo recuerden por el nombre de Wilma, fue un huracán categoría 5 que dejó el estadio pues muy mal, lo dejó destruido, entre abandonado, y cuando los Tigres se van para Cancún, de alguna manera rescata el mueble beisbolero. Ante la oportunidad, la directiva pues obligó rápidamente a moverse y tener una reconstrucción masiva, ampliando la capacidad, además, porque aquí, pues antes era un estadio para pues 5,000 personas aproximadamente, antes de que lo tomen los Tigres, y ante la remodelación, pues se subió a 9,000 o 10,500 personas. Actualmente en la Liga Mexicana, este escenario cuenta con 10,500 asientos para la gente que nos acompaña. En dos bolas, no hay strike, y aceptando la señal está Delgado. Número 54 en la espalda, buscando su tercer episodio, ya con dos outs. Aquí suelta, lanzamiento que entra en zona, y es el primer strike. Sí, ya de ahí, pues, se ha mantenido, le han dado remodelaciones, más asientos, la pantalla que, pues, también es increíble. Allá va el rodado por segunda, aguante volteado, Gastelum levanta, tira y saca en primera. La ruta 43, buenos días, tardes y noches, ahora de Delgado. Retirando en orden, colgando la argolla, dos entradas y media. Pericos, adelante por la mínima, 1-0. Pausa y regresamos.
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lo que da cuando el picheo ha retirado rápido y en orden en las últimas dos tandas. A continuación, en el cierre de la tercera, Dani Ortiz, Miguel Ojeda y Aldo Flores son los encargados de venir a continuación.

Abanica grande, Dani Ortiz, y es el primer strike, caray, qué difícil es de repente el ver a ciertos peloteros y con cierto uniforme los ves raros, ¿no? Creo que es el caso de Dani Ortiz con los Tigres, al menos en esta primera impresión. Batazo que va de foul, ya lo veíamos ayer, pero lo comentaba con Miguel de que hay peloteros que simplemente los ves raros. Por ejemplo, cuando el Güero Gastelum, que militó con los Tigres muchos años, que fue un emblema en la organización y que después pasó con los Diablos, pues se veía muy extraño. Se veía como que esa no es tu familia. Batazo que va de foul, pero bueno, aparte del profesionalismo que tiene Dani, que lo ha caracterizado toda su carrera, desde la primera salida con los Pericos de Puebla, desde su regreso también, y ahora pasando una etapa diferente con el equipo de los Tigres de Quintana Roo. Rápidamente contra las cuerdas en 0-2. Aquí el picheo rola por primera de frente. Qué bien, Castro pide espacio sin asistencia, el out. Tenemos así un tercio fuera dominado el puertorriqueño y Miguel Ojeda viene a continuación. A la gente en YouTube también. Sí, a todo mundo en Face, en YouTube. Por cierto que estamos en Canal 6 y en SICOM en radio. Entonces ahí nos pueden seguir también. Ya sea que quieran el formato de poner la televisión y pues dejar Perico Radio con el audio. O de igual manera seguirlo en su totalidad por la radio. Entonces, en YouTube, a Nicolás Navarro, vamos Pericos, vamos con todo, dice, no se echen para atrás a seguir logrando triunfos para los aficionados poblanos. Saludos también aquí a Da Silva, que dice, buenas noches, mi gente, vamos buscando esa serie, muchachos, con palabras ahí en portugués, la bandera de Brasil. Muchas gracias a la familia Silva y a Tiago, que ha tenido una tremenda campaña, ha sido una grata revelación lo de Tiago en los relevos, y ahí se mantiene puesto para la postemporada. El picheo y el strike ahora en la parte externa para Miguel Ojeda Jr. es el primer strike. Ahora que hablábamos de gente que se vería rarísima con otros uniformes, el caso de Miguel Ojeda Señor, que marcaba su carrera con los Escarlatas, y ahí se mantiene también a nivel directivo. Batazo que va de foul ahora en la receptoría. Yo creo que hay nombres, apellidos que trascienden ya en México, y el apellido Ojeda pues es uno de ellos, y dirigiendo además Estrada, que pues es otro apellido muy simbólico en cuanto al cacheo, en cuanto a llevar a los serpentineros en fortaleza, en grandes virtudes, en nombre de el Paquín Estrada, y ahora dirigiendo a su hermano, el rudísimo Héctor Estrada, a estos Tigres. Para muchos el Paquín, el mejor catcher que se ha tenido en la Liga Mexicana, quien tuvo la fortuna de verlo, no deja pasar esa gallardía para jugar, esa garra que ha tenido. Parte de los episodios que casi no se mencionan de Paquín es que él estaba en ese lineup cuando los Diablos se enfrentan a los Yankees, donde Ramón Arano, el Tres Patines, sobresalía ponchando a Mickey Mantle en par de ocasiones. ¡Listo, Martínez! Viene para home, pelota que queda afuera, dejándola pasar, y es la tercera bola. Sí, ahí el hombre que se llevó reflectores pues fue Ramón Arano, pero el Paquín, ahí estaba también el Paquín, que le jugó a los Yankees y terminaron ganándoles el primero, porque el segundo pues ya Mantle le dio con todo al zurdo Ortiz y se desquitó con un par de vuelas cercas. ¡Palo para jardín izquierdo! La pelota que va para atrás, la pelota que se va, allá va Miguelito y tiene la pelota. Atrapado no del travieso en el jardín izquierdo, quedándose con un cable que iba buscando la barda, pega un brinco y captura el segundo out. Hay defensiva, hay jardín izquierdo, y se llama Miguel Guzmán, el travieso haciendo de las suyas, consiguiendo así el segundo out. Y Aldo Flores vendrá a continuación ahora sin gente a bordo, noveno en el orden por el equipo de los Tigres. Y lo de Martínez, espectacular, para no creerse, pelota que queda afuera, dejándola pasar, y es la primera bola. Martínez ha sido un gran pitcher, sin lugar a dudas, pero este arranque de los primeros bateadores posiblemente sea el mejor que lleva hasta ahora en la campaña. Aquí el picheo que va a quedar ahora afuera, dejándola pasar, y es la segunda pelota mala. Aldo Flores ahora tomando el turno, y este escenario que se tuvo que inaugurar, no por temas de que quisieran, sino porque pues tenían que jugar con luz de día a las 12, el primer juego de este escenario. Batazo corto para el izquierdo, se va metiendo Adames y tiene la pelota. Batazo tan corto que llega el torpedero y Cristian Adames pega el grito en el cielo, retirando de esta manera, buenos días, tardes, noches, rápido y en orden, José Martínez. Plan enorme, tres

0: completas. Pericos le está ganando a los Tigres 1-0. Regresamos.
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6: Seguido por David Rodríguez y Miguelito Guzmán, hoy el gran protagonista José Martínez colgando ya tres argollas y teniendo adelante a Pericos por la mínima en este juego. Playball, en la parte alta del cuarto episodio. Les comentábamos de este parque de pelota donde ya hemos visto muchísimos juegos entre Pericos y Tigres, donde Puebla ha sacado la mejor parte, aquí el picheo por el suelo dejándola pasar y es la segunda pelota mala. Pero lamentablemente el primer juego que se tuvo aquí, pues les decíamos, fue sin luz artificial, el alumbrado no quedó, algo que pues sigue sucediendo hoy en día, nomás que ahí fue en marzo de 1980, cuando viene este picheo que queda bueno, dice el umpire, se molesta Ramos ahora, no queda muy contento con la decisión, y la cuenta se va a ir a 2-1, y entonces jugaron pues al mediodía. Fue un juego de Leones de Yucatán que le ganaron a los Langosteros 3-2, pero imagínense en Cancún al mediodía, pues no, yo creo que iba a ser terrible en tema de condición. Allá va la línea, fuerte hacia el central, se va colocando Bayola y tiene la pelota. En un trote ligero llega por la pelota, está cayendo así el out, dominado Henry Ramos, tenemos un tercio fuera. David Rodríguez viene ahora a continuación. Sí, no sé qué les guste más a ustedes, amigos aficionados, si los duelos de bateo o los duelos de picheo, pero ambos tienen lo suyo, son muy interesantes. Y hoy, pues, al menos por tres episodios, estamos viendo un duelo de serpentinas y de defensiva tremendo. Parte alta del cuarto episodio, ya con un out. David Rodríguez a continuación, poder puro en la caja de bateo. Delgado suelta la curva y el strike número uno de norte a sur. Posiblemente el mejor picheo de Delgado es este. Este rompiente de norte a sur, de lo mejor que ha presentado Delgado, al menos en este juego de pelota. En 0-1 nuevamente Delgado suelta pelota que queda fuera y es la primera pelota mala. Un parque que pues en el invierno se le ha buscado también maneras para que pues tenga actividad, y ahí les vamos a contar también cómo el Beto Ávila ha tenido nacimientos de Navidad, se ha utilizado para fiestas decembrinas. Hay que recordar que pues ya en la Liga Mexicana, cuando llega el invierno, pues no hay actividad. Ahora se ha tenido un cambio radical también en lo que se puede generar cuando no hay temporada. Pero pues antes no era así. Antes el caso de que se utilizara el estadio era muy raro. Y el Beto Ávila pues lo hacía. Precisamente cada época navideña, este escenario se montaba en la explanada, un monumental nacimiento que era además abierto a todo el público general. Y se fue convirtiendo como en tradición para la familia de Quintana Roo, pues el visitarlo, parte de las zonas también, pues ya en diciembre. Ahí los esperamos entonces. A disfrutar de las fechas decembrinas también en Quintana Roo. Listo el zurdo en 2-2. Batazo salvaje que va de foul. Se va a mantener la cuenta pareja en 2-2. Después de Rodríguez, Miguelito Guzmán está esperando su oportunidad. A través de los diferentes canales, radio y televisión, les mandamos un fuerte abrazo. Perico, sigue adelante. Por la mínima, el duelo tiene tintes dramáticos en el picheo y todavía con par de abridores en el terreno. Allá va la línea, la pelota por segunda, la pifia, pero le queda cerca, el tiro es pésimo hacia primera, la pelota se pasó hasta la caseta de Pericos y va a moverse hasta segunda Rodríguez. ¿Qué pasó con Gastelum en segunda? Que la línea fue brava, iba muy fuerte, de ahí que le queda cerca. Y en apresurarse en el tiro fue muy abierto, pésimo, y es lo que va a permitir a Rodríguez llegar hasta segunda. Sí, caray, se apresura y el tiro ya no había

Nada que hacer para JJ, la pelota se mete a la caseta de los pericos y podría pasar factura nuevamente esta clase de errores. Ayer en un bock desencadenó 5 carreras después para Puebla y ahora con este error para llegar hasta la intermedia viene Miguelito Guzmán, el travieso, ante el apoyo de toda la fanaticada virtual y presencial en el Beto Ávila de Cancún. Listo el zurdo Rodríguez, abriendo agresivo al primer picheo de foul, y es el primer strike. Cuidado con Massa. Ahí estaba Luis Massa apenas quitándose como pudo en el cajón de la inicial, haciendo recordar las buenas épocas en la Liga Venezolana, consiguiendo muchos campeonatos, parte muy importante en el cuerpo técnico de los pericos, los coaches, tanto el de primera, el de tercera, el de banca, el de picheo, el de bullpen. Ahí Pericos ha podido presumir a posiblemente el mejor cuerpo técnico en cuanto a peloteros que hoy están como coaches o como managers, ¿no? Desde Ramón Orantes, Matías Carrillo, el Houston Jiménez, Pedro Meré, es una barbaridad, la verdad, el talento que tiene Puebla ahí. En la caseta de los Pericos se aprende muchísimo, hay miles de imparables, miles de entradas lanzadas perfectas y este batazo de foul para el segundo strike. Y también un talento, pues, extranjero en el cuerpo de coaches, como lo puede ser Luis Massa, cubriendo allá por la antesala, el Coyote en el roster, saliendo como coach de la primera base. Pero la historia del Coyote, tanto en Tigres como en Pericos, pues es bien reconocida, se sabe muy bien, con Luis Massa llegando a formar parte de este cuerpo técnico ante la llegada de Russell Vázquez. Y a pesar de que Russell, pues, terminó su ciclo como manager de los Pericos, pues se mantiene a Luis Massa por esa capacidad, tanto en el infield como para ser coach de tercera. El zurdo suelta, allá va la línea, hacia el central, se tira Bayola y tiene la pelota. Atrapadón de Troy en el jardín central, le roba el imparable a Miguelito. No se puede mover de segunda Rodríguez. Y en una propina de aplausos, Troy Bayola hace un lance espectacular, de película. La defensa siciliana de los Tigres ahora sacando a flote la mínima. Tenemos el segundo out. ¡Qué atrapadón de Bayola! Honor a quien honor merece en esta atrapada. Una línea muy difícil. Se resbala Bayola en el intento de tirar, porque si no, Bayola pudo sacar a Rodríguez en segunda. Había jugado en segunda. Afortunadamente para Puebla, Troy se resbala y ya no puede tirar. Y es por eso que tenemos el turno ahora de Daniel Mercado, tomando su oportunidad. El primer picheo, línea, la pelota que va de hit para el izquierdo. Dobla fuerte Rodríguez y viene anotando la segunda carrera. Protagónico, estelar, el swing rebelde de Daniel Mercado, jalando con furia la pelota. Produce carrera otra vez Daniel en esta serie, siendo factor. Ciro Norzagaray viene a continuación. Un picheo complicado, pegado, pero Mercado saca bien los brazos. La línea trae lo suficiente en fuerza y colocación para superar en la antesala el guante de Boscani. Llegó así la segunda carrera verde al primer picheo. Norzagaray, batazo que va de foul. Caray, esto combinado con la línea que le robaron a Guzmán, porque ya Guzmán realmente había hecho el trabajo con ese buen contacto, pero cuando la defensiva está fina, nada que hacer. Aquí, en tierra de nadie, fue la pelota y tenemos así imparable productor. Ahí está el talento mexicano. Entre Mercado, entre Guzmán, Norzagaray y un Samar Leiva que está como segundo en el orden. Listo el zurdo, enfrentando a Ciro Norzagaray ya con un strike y con 2 outs. Delgado que suelta para home, pelotazo, lanzamiento muy adentro, otra vez al hombro izquierdo, pero ahora fue de Ciro Norzagaray que levanta el pulgar, dice estoy bien, no pasa absolutamente nada, dice Ciro que va feliz hacia primera, y esto da turno otra vez a Eli Rodríguez. Ya detectó algo Ojeda, va a platicar con su serpentinero. Es la segunda ocasión que le pasa esto a Delgado en ese mismo picheo, a la misma zona, nada más que hace rato fue a Henry Ramos cuando lo tenían 2 strikes y ahora fue a Norzagaray. Charla en el centro del diamante. Ahora el equipo de los Tigres a buscar un poco de paciencia, un poco de hielo ante el ataque. Pericos está hiriendo a los Tigres de Quintana Roo, conectando golpes a diestra y siniestra, porque el imparable

0: de Mercado y luego el pelotazo de Norzagaray pone las alarmas. Ahora, recordar que esta carrera llega después del error de Gastelum. Claro que eso tiene que sacar de alguna manera. Ahí vemos a Martín Enríquez, coach de picheo, el viejón que tiene una trayectoria impresionante en Liga Mexicana y que junto a Estrada van combinando mucha historia en esa caseta. Ya platicaremos de la historia de Estrada, del viejón también, de los coaches que tiene, de la relación con Matías Carrillo, que aparece ahora con los Pericos de Puebla. Y detectan inmediatamente que después de ese error, pues Delgado se salió. La mejor entrada de Alex Delgado fue el tercer episodio que retiró en orden, la entrada anterior, pero sí, después del error se salió totalmente y tuvo que vender ya ciertos picheos. Pelota que queda fuera, dejándola pasar, y es la primera bola. Erlis Rodríguez tomando el turno, ya el juego 2-0, pero Pericos de Puebla quiere más. Tiene la potencial carrera número 3 en los Spikes de Mercado, que abre en segunda. En la inicial está Norzagaray, zurdo contra zurdo. Aquí suelta la recta que alcanza a morder y es el primer strike. Les platicábamos de Massa y en su trayectoria como profesional tuvo mucha versatilidad como Miguelito de jugar diferentes posiciones. Firmó con los Mellizos de Minnesota en 1997, varios años en ligas menores, hasta llegar en 2008, el 14 de mayo, con el equipo de los Dodgers. Allá va el batazo de foul, ya el equipo grande. Y después de eso, bueno, en la liga venezolana es todo un ícono Luis Massa, principalmente con los Tigres de Aragua, formando parte de una época conocida como la dinastía de los Tigres de Aragua, de estos jugadores que aparecían en momentos importantes, una defensa espectacular. Series del Caribe, 2008 y 2009 también para Massa en ese currículum. Posteriormente, tras su retiro, inmediatamente como coach tuvo mucho éxito, tanto con Cardenales de Lara, los Tigres de Aragua, que conseguían, por cierto, un tricampeonato 2006 a 2009, y después Leones del Caracas, y regresando otra vez a los Tigres de Aragua. Aquí el batazo que va de foul, queda lastimado ahora Ojeda por segunda ocasión en este juego, pero se mantiene en el encuentro. Fortaleza física atrás de home en 1-2. Abanica Rodríguez, punche para el Gocho, retirando así el tercer out. Pero Pericos agrega una carrera más con el batazo productor de Daniel Mercado. 3 entradas y media. Puebla le está ganando a los Tigres de Quintana Roo 2-0. Pausa y regresamos.
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de regreso, amigos, para este juego, cierre de la cuarta entrada. Y a continuación, el equipo de los Tigres a buscar regresar en la pizarra. Tigres está persiguiendo desde la primera entrada a los Pericos en el score. Puebla empezó ganando 1-0, carrera anotada de Erly Rodríguez. Y ahora con esa segunda que viene anotando David Rodríguez, tenemos a Pericos adelante 2-0 y ahí vienen los Tigres. Gastelum a buscar reivindicarse en este juego. El picheo que alcanza a morder la parte interna, cantado el strike, molesto Gastelum, voltea la caseta como a preguntar si fue strike.

Pero sí fue strike. Se tardó un poquito ahí Ulises Domínguez en encantarlo. Y más que él, pues se tardaron en avisarle con el umpire robot. Pelota que queda arriba, dejándola pasar, una bola y dos strikes. Ahora el conteo para Gastelum. Sí, después de ese error de Gastelum, llegó la carrera. En la primera entrada, después del wild pitch, el robo de base, llegó la carrera. O sea, son par de veces que Tigres abre una ligera ventana con errores defensivos, porque el wild pitch, pues es eso. El tiro a segunda malo que permite el avance de Rodríguez, pues fue un error. De ahí se abre la puerta, y lo importante es que Pericos no lo ha desaprovechado. En cuanto se abre una pequeña posibilidad que te den los Tigres, la agarra a Puebla y está adelante en la pizarra. Rola que va de foul por la antesala, vigilando solamente la pelota ahí en la tercera base. Ciro Norzagaray, qué guante es Ciro en tercera, lo ha demostrado muchas veces. Ahora buscando apoyar al equipo donde pues se le requiere, así todos en esa misma sintonía, buscando ser esa pieza que cuando tengas que correr, pues a correr fuerte, cuando toque defensiva, el bateo, etcétera, batazo de foul, apenas tocando la pelota. Ahora Gastelum mantuvo un picheo que estaba muy abierto, pero como puede, encuentra la pelota. Lulú Torres dice: nuestros comentarios son únicos. Gracias, Lulú. Saludos para ti. A Dulce Machín, a Luis Telles también. A Pedro Ausencio Hernández Castillo, que dice: vamos con todo, Pericos. Aprovechen y ataquen. Otra rola que va de foul. A Eladio Flores también dice: vamos por más carreras. A Clau Reyes. Pues sí, yo creo que toda la vibra es importante. Puebla necesita de estas victorias, ya que en el standing se fue complicando desde la semana pasada, cuando pues el equipo de Bravos también empezó a encontrar victorias, el equipo de los Tigres, los Piratas. Hoy Pericos amanece como cuarto lugar al arranque de este juego, cuarto lugar, buscando mantenerse ahí, de ganarle realmente a los Tigres este juego y asegurar la serie. Consigues ese cuarto lugar por ahora en esta serie, digamos, porque tienes el mismo récord que los Tigres, pero el dominio es lo que lo pone adelante al equipo poblano. En 2-2, batazo elevado. A ver si hay espacio. Daniela va buscando, la pelota va de foul. El turno ya se alargó muchísimo por Gastelum. De estar abajo en la cuenta, fue negociando algunas bases y ahora son tres fouls de manera consecutiva. Este fue el séptimo picheo para Gastelum en este turno y puede pasar factura también más adelante. Agárrense, amigos, a toda la fanaticada poblana que vive con gran pasión el béisbol de los Pericos. Estamos en la recta final de la temporada. Línea hacia el derecho, la pelota va entre dos y va de hit. Gastelum pasa fuerte por primera, va para tercera. Aquí viene el tiro, safe en tercera. Un turno de ocho picheos, de estar en 0-2, le rompe el encanto además a Martínez, que retiró a 9. De forma consecutiva se acaba el sin hit de 3 entradas y Gastelum con este triple levanta la mano y la voz de ataque para Quintana Roo. Buena la línea, bueno el turno y la velocidad de Gastelum, que termina llevándolo a la antesala. Buena la jugada de todo mundo, va rápido Elvis por la pelota, el tiro llegó rápido a tercera, pero ni hablar. Se acabó el encanto de Martínez en cuanto al sin hit que nos puso a soñar durante tres episodios, retirando a 9 de manera consecutiva. Increíble lo de Martínez en este primer tercio del juego. Es el mejor ejemplo de lo que hemos dicho. Martínez ha trabajado como relevo varias veces en su carrera y tiene 3 entradas maravillosas, incluso 4 entradas muy buenas. Pero después de ahí se nota cierto cansancio, le empiezan a encontrar la pelota. Vaya, no es coincidencia que haya pasado toda la temporada, pero es un brazo que Puebla quiere tener sí o sí, pensando en playoff. Listo el derecho, José viene para home, allá va la línea, la pelota de hit hacia el izquierdo. Viene anotando Gastelum, a regresarle al cuadro Guzmán, se rompe el cero y los Tigres se meten a la pizarra. Rugiendo en el cubil felino, responde Boscán. Calvin Estrada viene a continuación a tomar su turno. Buena la línea, se quedó ligeramente cómodo y ahora el que aprovecha es Boscán, que rápidamente llega a la inicial y la potencial carrera del empate ya está en los senderos. Empieza a llegar más fanaticada al Parque Beto Ávila de Cancún, poco a poco reuniéndose con las familias, con los niños. Deporte que se ha caracterizado por ser muy familiar, deporte caracterizado por pues el respeto. Y el juego ahora otra vez por la mínima, dos carreras.

Carreras a una, lo están ganando los pericos, pero ya llegaron los Tigres. Finalmente en el cuarto episodio llegó Quintana Roo, toque de pelota, baja Martínez, la jugada va a ser en primera y sacan en la inicial. Del 1-3, pero el mensaje es claro del rudo rudísimo Héctor Estrada de hacer las carreras a como de lugar. Aquí sacrificó a Calvin Estrada, tercero en el orden, no había out, ahora hay uno, y Philip Ervin viene a continuación. Sí, aquí el mensaje es contundente por parte de Estrada. Sabe que es un juego donde una carrera sí puede ser la diferencia por cómo va el picheo, por la plaza que es, donde en Cancún pues se suele pichar muy bien, es difícil batear ya avanzado el compromiso. Y ahora la mesa puesta para el ex perico de Puebla, la magia de Alabama, Philip Ervin, viene a continuación. Listo, José Martínez presentando de costado la pelota y un Manuel que quiere hacer la odisea campestre de regresar a casa, pelota abajo, y es la primera bola. No, hablando de apellidos históricos, les decíamos el caso de Estrada, que tocó la pelota de sacrificio, mismo apellido que Estrada, aunque no tienen realmente relación familiar. Una bola en el conteo, presentando de costado nuevamente Martínez para home, pelota que patina, no cruza el bat, dice el umpire, y es la segunda pelota mala. Sí, Héctor Estrada Soto, manager del equipo de los Tigres de Quintana Roo para esta temporada 2026, aprendiendo muchísimo, por supuesto, de su hermano Paquín Estrada, y el rudo escribiendo su propia historia desde jugador, coach y manager. En dos sin nada la cuenta, Ervin se ve paciente en la caja de bateo, pelota descontrolada, qué trabajo de mercado, el picheo iba al suelo, abierto, se la juega mercado porque avienta el mascoteo y afortunadamente se quedó con ella. Muy arriesgado levantar así la pelota. Lo tradicional normalmente era pues bloquear, ¿no? Con las herramientas, con el pecho. Y ahora la tendencia ha sido esta: aventar la mascota, pues a ver qué cae. Pelota que queda afuera. Aquí salió para mercado, pero va a ser la base por bolas. Ervin muy paciente en la caja de bateo. Tremendo el turno. Y JJ Matijevic viene a continuación ahora sí de alarido para pericos. Estábamos muy tranquilos. Andábamos muy contentos con el juego 2-0, pero Tigres inmediatamente pone en el cuarto episodio estos tintes de poder a poder, de un choque ahora, charla en el centro del diamante, allá va Luckert a platicar con todo mundo y a buscar poner un poco de calma en esta situación. Los pericos de Puebla con Gabriel Luckert ahí en el centro del diamante, instructor, entrenador de picheo venezolano, experiencia también como ex lanzador profesional, nacido en Barquisimeto, Venezuela, trayectoria de más de 3 décadas ya dentro del béisbol organizado y destacando principalmente esa labor que tuvo en Grandes Ligas y ahora en la Liga Mexicana de Béisbol, el coach de picheo que está en los pericos de Puebla, Gabriel Luckert, que vio actividad con los Cachorros de Chicago, Gigantes de San Francisco, en los niveles de ligas menores, y ya posteriormente pues se estableció como un tremendo entrenador, coach en el picheo. Pericos ha requerido ahora esta pausa, a ver si puede funcionar, porque JJ viene con tintes de hacer daño, quiere traer la del empate y la de la ventaja, ya está en la inicial. Además, 8 cuadrangulares, derecho contra zurdo, y el poder en las muñecas de JJ. Dio la pelota el receptor, lanzamiento afuera, pelota mala, pero se mueven par de corredores. Esto que va a ser pass ball, ahora son los Tigres quienes pueden aprovechar el error de pericos. Pass ball, le pegó en la mascota a Daniel Mercado, posiblemente cruzándose con otro picheo. Ese sinker de Martínez se mueve muchísimo. Y perdió la pelota Mercado. Lo preocupante es que Tigres puede darle la vuelta con un hit a la pizarra. En uno y nada, aquí suelta, batazo de foul y es el primer strike. Temblando todo mundo, la cuenta pareja en una bola y un strike. Duelo que era de gran picheo, lo sigue siendo, pero ahora los Tigres tienen la posibilidad de cambiarle totalmente el guión a los pericos. Persiguiendo la pizarra, el conteo parejo, el cuadro está jugando adentro. Listo, Martínez, suelta. Lanzamiento que entra en zona apenas. Y es el segundo strike.
Ese pichón mordió.

lo mínimo en el cuadrito, en la gráfica al menos, en el monitor. Y ahora poniéndose cómodo Martínez en una bola y dos strikes. Aquí un ponche es fundamental y sería un alivio enorme para Puebla. En uno y dos, allá va la línea, la pelota de hit hacia el jardín derecho. Henry Ramos a regresarla al cuadro y viene anotando de esta manera los Tigres. Con el batazo productor de JJ con la cuenta en dos strikes. El picheo, en cambio, se queda apenas posible para Matijevic. Y Ervin solamente llegó a tercera. Phillips solamente pudo llegar hasta tercera. Parecía que había todo el chance para que este imparable fuera de voltereta. Pero se está empatando la pizarra. Han regresado los Tigres. 2-2 el compromiso. Pero Philip no anotó. Philip Ervin solamente pasaba por tercera. Y esto puede costar posiblemente si Martínez sale contra Troy Bayón la posibilidad de la doble matanza. A continuación, el daño está hecho por los Tigres y quieren más. 2-2 la pizarra, el regreso felino, Martínez suelta, rola que va de foul. Si en esa clase de jugadas, abrir en segunda un shuffle o dos pasos más puede ser toda la diferencia. Además, representando de esta manera de la ventaja, solamente hay un out. Veamos si Martínez puede salir de este episodio. Tres entradas más que perfectas de José Martínez. Y en el cuarto episodio, ahora cayéndole con dos carreras. Batazo que va de foul. Es el strike nuevamente, pero aquí el movimiento de bullpen es inmediato. Thiago da Silva ya calienta por los Pericos de Puebla. Sí, ya se levanta un serpentinero. A la distancia se veía un pitcher derecho y en el monitor veíamos que se trataba del brasileño Thiago da Silva, que podrá haber actividad en este juego posiblemente. Lanzamiento arriba, es la primera bola. Una bola y dos strikes ahora en el conteo. En la zona norte les decíamos los equipos que han quedado en el sótano de la zona norte son los Tecolotes de los Dos Laredos con 30 victorias, 53 derrotas. Es el último lugar de la zona norte. Zaraperos y los Dorados de Chihuahua. Rola por el short. Pueden ser dos. Rola difícil. La segunda, un out. Vuelta primera. Safe en primera. Viene anotando Ervin la tercera carrera felina. Y los Tigres le han dado la vuelta a la pizarra con este roletazo de Troy Bayola. Llegando de esta manera quieto, le puso velocidad hacia la inicial del 6-4, el out forzado a JJ, y es un rally de tres carreras para los Tigres, dándole la vuelta al juego. Así que otra vez el guión de volteretas, al menos por ahora. Después de lo que vimos ayer, todo puede pasar. Es muy temprano todavía en el juego, apenas la cuarta entrada. Y los Pericos entonces van a tener que buscar un plan similar al de ayer, o al menos una pauta de voltereta. A continuación, el puertorriqueño Dani Ortiz viene a tomar su turno, el destructor de calle, y a continuación, recordando las grandes glorias de Dani con los Pericos, representadas en un campeonato 2023, y un Dani Ortiz que con un batazo empataba la pizarra de manera heroica ante Unión Laguna con la jersey emplumada, revirada hacia la inicial. Sí, llegando hacia primera, barrido. Ahora Bayola lo quieren tener cerca de primera. Oh, entre esos extranjeros, cuando se habla de Dani, muchas veces el otro nombre que viene a la conversación pues es Peter O'Brien, con pues ese dinamismo. Esos dos nombres que enamoraron a Puebla en el 2023. Lanzamiento para home, cantado el strike, junto a Carter, por supuesto, junto a Chris Carter. Batería de mucho poder, gran defensiva, y que cumplieron ese ciclo con los Pericos y además cumplieron el objetivo que se propusieron, que fue el campeonato. Ya con dos outs, buscando salir Martínez, aunque ahora Tigres esté adelante en la pizarra. Lanzamiento para home, abanica grande Dani, y es el segundo strike. Sí, el paso con los Toros de Tijuana fue muy breve para Dani. Cuando Dani llegó a los Toros, era rendir de manera inmediata. Dani requería un poco de más tiempo. Y cuando llegó a los Bravos de León, la verdad es que empezó a batear, pues, como conocemos a Dani. Después de eso, el regreso al Angelópolis, ese batazo de Dani en su primer turno de regreso en el Parque Cerdán también.

bambinazo fuerte que ponía de pie a todos los aficionados. Pelota que queda arriba y es la primera bola para el puertorriqueño, una bola y dos strikes. Sí, dos rivales históricos para 2026, Pericos y Tigres, entre lo que han compartido, entre los diferentes récords, peloteros, coaches, managers. Sí, son dos equipos que rascando ahí la historia, pues tienen cierto parentesco, ciertas cosas similares. Y glorias también para presumir. En uno y dos, batazo que va de foul hacia atrás. Y es el strike. Y en el análisis también que se puede concluir de este episodio fue el turno de Gastelum, que fue enorme. No solamente por ese triple, sino por 8 picheos en ese turno. Les decíamos, después de 3 entradas, cambia algo en Martínez. No es un pitcher como tal, naturalmente abridor. Y además de que el que venga primero a batear te saque 8 o 9 picheos, claro que fue cambiando el episodio. Ahora es momento de que Pericos ponga un freno de mano. Listo, Martínez, viene para home. Batazo de foul, apenas pellizcando la pelota. Un picheo muy afuera, pero que Dani alcanza a defender como puede. Este va a ser el sexto picheo ahora para Dani Ortiz. Gracias a Lupita Gons. De igual manera, Ricardo Aguilar, que sigue la transmisión, a Francisco González, a Dulce, que dice, vamos Pericos. Claus Reyes también, saludando a su amigo Astro Frank en la transmisión. En uno y dos, batazo elevado. No hay espacio de foul. Otra vez un turno largo. Otro turno que pone en predicamento el trabajo que pueda conseguir Pericos en este episodio. 1-2 la cuenta ya con 2 outs, todo desencadenado por el turno de Christopher Gastelum, que se reivindica rápido en el juego después de su error. Batea triple y abre la puerta del ataque para los locales. Escandalera ahora con la afición que se prende. Una bola, 2 strikes, ya outs. Martínez se impulsa, línea, la pelota de hit y el derecho. A regresarla al cuadro, Henry se lanzaba por la pelota a Samar, pero no pudo llegarle. Y ahora Dani Ortiz, estacionado en la inicial. El ataque continúa, Miguel Ojeda Jr. a continuación. Caray, un inning largo, complicado ahora para los Pericos de Puebla. A segunda Bayola. Y decíamos, Pericos aprovechó lo poquito que Tigres le dio. Tigres está haciendo exactamente lo mismo. Lo poquito que ha entregado Pericos de Puebla con pass balls, lo ha tomado y va a ser todo para Martínez. Tendremos cambio de serpentinero en este juego. Allá va Ramón Orantes al centro del diamante. El siguiente bateador será Miguel Ojeda, octavo cañón y receptor del equipo de la Garra Felina. Aprovechando para leer también parte de sus comentarios en este cambio de serpentinero a Lucio Ramírez Huerta, a Pedro Ausencio Hernández Castillo, a Alejandro Jesús, al Fil Azul también y a toda la fanaticada que está siguiendo. Ernesto Guzmán también, saludos en la transmisión. Sí, ya leyendo varios comentarios sobre que sacaran al serpentinero. Pues ya lo hicieron. Allá fue Ramón al centro del diamante buscando que el pitcher pues te dé lo más posible. A pitcher abridor le caen con 3 carreras, va a dejar 2 de herencia. Y a continuación, Thiago da Silva va al centro de El Diamante. A Irma Orea también, dice, desde la hermosa capital poblana. Saludos para Irma, ahí para que nos platique qué tal todo por allá, qué tal el clima. Y viene Thiago da Silva entonces al centro del Diamante. Por cierto, queremos enviar una felicitación y mucho éxito al poblano Saúl Arias, que aparece en el roster de México. Este roster que estará compitiendo a partir del 31 de julio en Panamá. Al 1 de agosto le toca jugar ante Colombia y también ante Nicaragua para los Juegos Centroamericanos y del Caribe en Santo Domingo 2026, así el torneo, dirigidos por Víctor Bojorques, por cierto, y ahí aparece el poblano Saúl Arias, así que le deseamos mucho éxito. Esta competencia con poblanos que lo han ganado ya se ha tenido. Edson García representó a México y quedó como campeón de dichos juegos. Y ahora Saúl va a aparecer como pitcher. Thiago da Silva en el centro del diamante, 2 ganados, 4 perdidos. Viene a continuación a buscar un freno de mano. Cambio de serpentinero, fue todo para José Martínez en este juego que nos regaló 3 entradas perfectas. Después le cayeron
tres entradas que

0: que retiró en orden, consigue par de chocolates, pero a partir del cuarto episodio cambió la tinta, cambió la pluma y a continuación agárrense porque los Tigres quieren más. Miguel Ojeda Jr. a continuación ahora contra el brasileño. La labor por parte de José Martínez, 3 entradas, 2/3 lanzadas, recibiendo 4 imparables hasta el momento, 3 carreras, 1 base, 2 ponches y deja 2 de herencia. Aquí el picheo cantado, el primer strike, cambio de velocidad, 80 millas, y es el primero bueno en la cuenta. Algo no le gustó a Da Silva en ese picheo, ciertos gestos de que no era ese picheo en la colocación que él quería. A ver si puede tomar el rumbo que desea. En un strike, aquí el picheo abanica a Ojeda, desesperado por ese picheo, y es el segundo strike. Ya con 2 outs, los Tigres cayendo ahora, dieron la vuelta a la pizarra y Pericos ahora está persiguiendo la pizarra de los locales. En 2 strikes, rápidamente contra las cuerdas está Ojeda. Suelta para home, rola. La pelota va abriendo y va de foul por tercera. Ahí estaba ya Ciro Zagaray haciendo el fildeo, pero no cuenta. Se mantiene en 0-2 y ahora Da Silva en esta situación. Veamos hasta dónde puede entregar el plan de picheo también que tengan los Pericos de Puebla. Va a ser muy importante, ya sea que Da Silva retire en un bateador, se alargue, ya sea que lo dejen para más entradas, que yo creo que es lo que va a suceder, porque hace rato que veíamos el bullpen, solamente estaba un pitcher, que era Thiago Da Silva. Así que eso nos hace pensar que Da Silva va por más, no solamente por un tercio. En 2 strikes por el suelo, la pierde Daniel y avanzan los corredores. Se cayó en la antesala Bayola, pero ya no hay tiro hacia tercera. Y en este wild pitch le pone más presión al episodio. Lanzamiento por el suelo, no lo puede bloquear Mercado. Y esto solamente pone ahora 2 corredores en posición de anotar. Tigres con un sencillo podría dejar caer un rally importante en el cuarto episodio. Agárrense, amigos, de donde puedan. 3-2 lo están ganando los Tigres en la primera voltereta de esta noche. Cierre de la cuarta entrada, Ojeda que batea 189, tiene 9 impulsadas, enfrentándose a Da Silva, aceptando y presentando de costado, suelta para home, batazo elevado, corto, va Samar y tiene la pelota. Thiago Da Silva resolviendo y pone un freno de mano. Sin embargo, Pico sangrando en este episodio después de 4 completas, los Tigres afilaron las garras y le dieron la vuelta 3-2. Adelante Quintana Roo. Pausa. Los Pericos vienen a continuación.
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0: Lo que se fueron las primeras 3 entradas, pues valió gorro porque en la cuarta, pues nos repusieron ese tiempo y los Tigres con esas 3 carreras ya están adelante en la pizarra. La montaña rusa, sin duda, de arriba abajo, impredecible. Estos juegos ahora con los Pericos de Puebla. ¿Cuándo viene Samar Leiva a continuación?

El hombre que captura ese último out de la entrada pasada, de rally de tres, por los Tigres que traen esa espina clavada del juego de ayer, como Puebla le dio la vuelta, ya en la octava entrada, Tigres parecía que había pues liquidado el juego de alguna manera, que estuvo dominando en los primeros episodios, pero ahora quieren quitarse esa espina y lo están logrando con la primera voltereta del juego. 3-2 la pizarra, diferencia mínima, y ahora hay un tema con Delgado. Va el umpire, va el receptor, me imagino que algo con el pitchcom. Ahora se hablan de oído a oído, medio romántica la escena entre Ulises Domínguez, que ya se aleja junto con el receptor. Podría ser un tema del pitchcom. En el arranque de este juego tuvimos un tema con el pitchcom y ya se lo van a cambiar. Ahí están cambiándole precisamente este control remoto, este transmisor que traen en la oreja los serpentineros, los catches, que es parte de pues este nuevo formato, digamos, de este nuevo béisbol, esta nueva esencia del deporte profesional, que es tecnológico, es con la comunicación inalámbrica. Esta comunicación es encriptada pues solamente por audio. El objetivo completo de esto pues es evitar el uso de señas tradicionales con los dedos y entonces evitar que pues te roben señales, que te saquen cierta ventaja. Batazo seco, la pelota de foul por el izquierdo. Es el tercer batazo de Samar fuerte de foul por el izquierdo. Está adelante Samar Leiva en ese swing. Los picheos de Delgado, si algo se queda ligeramente cómodo o afuera cómodo, Samar está muy cerca de dar un batazo fuerte por allá. Pelota por el suelo que pega en el suelo y le pega a Samar Leiva. Descontroladísimo ese picheo. Leiva lo aprovecha, va con dolor hacia la inicial. Y a continuación el turno de Cristian Adames. Si este control remoto que trae el serpentinero y que traen los catchers. Y cada vez que este pitch con falla, se debe asegurar el umpire que esté fallando, ahora sí que de a de veras. Ahí está Nieves, coach de la inicial ahora por los Pericos de Puebla junto a Samar Leiva, la fanaticada de los Tigres también ya en las gradas, en los jardines, atrás de home con el calorón. Y ya saben que el outfit pues en Cancún pues es diferente, la bermudita, poquito de calor también el que se siente en el Beto Ávila. Demostrado también con los aficionados en los jardines. Ahí está Adames, corredor en la inicial. Aquí el picheo, batazo que va de foul. Porque por supuesto que hay jugadores muy vivos, catchers, serpentineros, que pueden sacarle provecho también a decir, oye, mi pitchcom no funciona, y mentir. Eso también pues tiene penalizaciones. Hay un protocolo ante las fallas. Lo primero que debe hacer es que el catcher debe avisarle al umpire de home que está fallando el pitchcom. Lo que debe hacer el umpire es asegurarse de que sí esté fallando. Hay varias razones por las que puede fallar. Rola por tercera, pueden ser dos, a segunda, un out, vuelta, primera, doble play. Del 5 al 4 al 3, el fildeo de Boscán, que estaba jugando un poco adelante, le llega más rápido la pelota. Y tenemos así en un pestañeo dos outs, fina. Ahora la defensa de los Tigres. Una jugada de rutina para el cuadro. Bueno, los tiros, bueno, el pivote también de Gastelum. Rápido en segunda. Y en un pestañeo se aclara el paisaje para Alex Delgado, que se mantiene como abridor de los Tigres. Luis Castro viene ahora a continuación. Primer picheo que entra en zona y es el primer strike. Entonces, si hay una simulación falsa, si el umpire se da cuenta de que, oye, tu pitchcom no está fallando y lo haces para ganar tiempo, para frenar algo que esté viviendo el otro equipo, hay también sanciones. Ya puede llegar a ser un balk. En caso de que se repita el tema del castigo, de la desconexión, el umpire puede marcar balk y otorgar así el avance automático, un avance de los corredores, o de igual manera marcar bola. Allá va la línea, la pelota abre y va de foul. Ya hay varias sanciones también. Otra es que hay jugadores que no tienen permitido pues utilizarlo en el terreno de juego. Evidentemente los bateadores, pues uno de ellos. Y se tiene que avisar con anticipación quién va a traer el aparato del pitchcom. Si no, también podría haber sanción, aparte de lo nuevo en Liga Mexicana, actualizarse todo el tiempo con el reglamento también que se tiene. En 1-2, pelota que queda afuera, dejándola pasar, y es la segunda bola para Castro. 2 bolas, 2 strikes, y el soldado que quiere con 2 outs armar la rebelión, Henry Ramos, esperando en el círculo. 2-2, aquí suelta, rola lenta que

0: corta Delgado. El pitcher levanta el tiro de globo hacia la inicial, alto, pero compone el camino JJ y pisa la almohadilla. Del 1 al 3, a pesar del pelotazo, Alex Delgado está retirando en orden. 4 entradas y media en el parque Beto Ávila. Los Tigres lo están ganando 3-2. Pausa y regresamos.
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6: A continuación te presento algunos datos de la Catedral de Puebla que seguramente desconocías. La Catedral de Nuestra Señora de la Inmaculada Concepción es uno de los ejemplos más importantes del arte novohispano, por lo que es considerada Patrimonio Cultural de la Humanidad. La fachada principal fue realizada en cantera gris, procedente del Cerro de Guadalupe. En su decoración resaltan detalles en piedra de Villerías, que es una especie de cantera. En su interior se pueden observar objetos artísticos expuestos en sus 14 capillas laterales y en el altar mayor, en donde destacan pinturas y esculturas con temas religiosos realizadas por el artista Pedro García Ferrer en el siglo XVIII.
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un tercio, pero que sirve para frenar a los Tigres. Y Tyler McKay viene ahora a continuación. Gran trabajo de Thiago da Silva. Se antojaba para verlo un poquito más posiblemente, pero ahora es Tyler McKay, el nuevo elemento que mandan los pericos al centro del diamante contra noveno, primero y segundo, Aldo Flores, Christopher Gastelum y Manuel Boscán. Son los tres obligados ahora a tomar turno. Pitcher derecho, batazo que va de foul con ese número 22 en la espalda. Este Tyler McKay, aunque en Puebla el número 22 y pitcher realmente se le reconoce a Andrés Mesa, la gente que vivió los años de 2010, 2014 en diferentes finales recordará muy bien al maestro Mesa utilizando ese número. Allá va la rola por primera, otra vez Castro y otra vez conectando en la inicial. Grande la jugada y la defensiva de Luis el Soldado con la ruta 31. Se va dominado Aldo Flores. Tenemos así el primer out. Una rola de frente nuevamente y es ya la cuarta ocasión en la que Castro tiene un roletazo hacia esa zona y las cuatro veces lo ha hecho de manera extraordinaria. Buena defensa de este Luis Castro que decíamos al arranque de la transmisión ha pasado por varias facetas en una sola temporada, entre jugar tercera, jugar segunda, jardín izquierdo, pero sin duda, donde se ha visto mejor Castro es en la primera base. Ahí la competencia es grande porque está David Rodríguez como defensivo, primera base natural, Miguel Guzmán que la puede jugar y el casado de Lázaro también que llegó recientemente y su posición pues es primera base, pero Castro ahí se mantiene y con esta actividad y esta defensiva ahí se va a quedar. Ahí viene McKay, abanica, no le encuentra Gastelum y es el segundo strike. Andrés Iván Mesa que utilizaba precisamente el número 22 y que en 2019 alcanzó la cifra histórica de 100 juegos ganados en la Liga Mexicana de Béisbol, pero eso ya lo hizo con los Guerreros de Oaxaca. Una trayectoria muy buena, honestamente lo que consigue Andrés en Puebla a nivel individual pues increíble, con Tomateros de Culiacán en el Pacífico, ya después Olmecas de Tabasco, estuvo con Mariachis de Guadalajara, pero el caso de Andrés Mesa es muy recordado en Puebla, junto a Tapia, junto a Carrión, Luis Mauricio Suárez, en una ola de mexicanos que los puso en grandes finales. Pelota que queda afuera, dejándola pasar, y el conteo que se va a emparejar ahora en 2 bolas y 2 strikes. Por cierto, la gente también en YouTube que nos escribe, a Neusa da Silva 06, que decía, arriba pericos, fuerza, vamos a acreditarlos la victoria. Saludos a la familia da Silva, el trabajo de Thiago extraordinario también en ese tema.

0: Tercio lanzado, batazo que va de foul. Este Gastelum que vuelve a alargar el turno. Ahora en este cierre de la quinta, la entrada pasada, así empezó el episodio. Gastelum estaba en 0-2 y de repente foul, foul, bola, bola, la cuenta llena. Pegó triple y de ahí los Tigres agarraron camino para dar la voltereta. Dos bolas, dos strikes y solamente hay un out. Tyler viene para Holmes. Swing y abanica. Se puncha Gastelum para el segundo out. Tyler McKay con este picheo cinqueado lo pasa con la velocidad y consigue de esta manera un out importantísimo. Boscan a continuación. Sí, los Tigres buscando emparejar la serie. Ahora con la pizarra adelante. Y bueno, después de lo que vimos ayer, la verdad es que creo que es muy temprano para sacar conclusiones de este juego. 3-2 está la pizarra. Vamos a ver cómo se comporta McKay ya con dos outs en contra de Manuel Boscán, que bateador a la zurda. Listo, Tyler viene para home. La pelota que queda afuera, dejándola pasar. Y es la primera pelota mala. Sí, lo conseguido con Mesa y ese número 22. Ya tendremos la oportunidad también de pues platicar de esa gran carrera que tuvo Mesa, porque ahora pues ya esos ciclos pues van terminando. Llegan nuevos serpentineros, llegan nuevos números. Abanica grande Boscán, se empareja la cuenta en 1-1. Pasó en su momento con pues con todo mundo realmente, el caso de Tapia, ahora pues más recientemente lo de Dani Ortiz, ciclos que se van cumpliendo. Pericos con el mismo objetivo. Primera fase, la postemporada, lo que tiene en la mira. Palo para jardín derecho, la pelota va de hit. Sencillo por parte de Boscán, que responde con dos outs. Y viene Calvin Estrada a continuación a tomar su turno. Buena pieza de bateo. Encontrándole la pelota, finalmente se ponía cómodo McKay, pero los Tigres vuelven a meter presión con dos outs. Este equipo ya hizo daño. Veamos cómo se comporta ahora Calvin Estrada, que viene a continuación a tomar su turno ante un Tyler que necesita este episodio y Pericos que necesita la argolla. La tanda que quedó por los Pericos: Henry Ramos, David Rodríguez y Miguel Guzmán. En cuanto acabe el cierre de la quinta, listo McKay, viene para home, pelota abajo y es la primera pelota mala. Sí, entre los grandes jugadores mexicanos que hemos visto, yo con los Tigres, nadie puede negar pues el talento que fue Matías Carrillo, que ahora pues está como coach con los Pericos de Puebla, parte de este cuerpo técnico, aunque creo que el Coyote tiene pendiente una revancha todavía como dirigente. Línea, la pelota va de hit hacia jardín derecho, a regresarla otra vez Ramos hacia el infield y son dos imparables espalda con espalda. Philip Ervin viene a continuación con dos outs. Los Tigres están resultando ser un dolor de cabeza para el picheo poblano. Sí, les decíamos que Matías tiene cierta revancha, creo, pendiente, porque el año del campeonato 2016, el Coyote tenía como primer lugar al equipo. Era un arranque arrollador, se encargó de armar en la pretemporada pues un plantel muy bien balanceado. Matías dejó el puesto como manager con 38 victorias y 15 derrotas. Entraron una racha, recuerdo, de 10 series ganadas de forma consecutiva, es una barbaridad. Y los Pericos estaban en primer lugar ante una salida inesperada, que además la salida pues se dio en plena del juego de las estrellas, curiosamente, es cuando se avisa que pues Matías dejaba el puesto de manager ante la llegada que se quedaba como interino pues Corey Snyder como manager de los Pericos de Puebla. Y de ahí, bueno, pues difícil reclamar algo cuando Pericos terminó como campeón, pero sin duda el Coyote tendría su revancha después con los Tigres. Cuando McKay viene para home, pelota que queda abajo, dejándola pasar. Sí, lo de Corey Snyder también con los Pericos pues fue muy bueno. Realmente el equipo que ya se había armado estaba muy fuerte, tenía grandes figuras, entre ellas pues lo de Derek Barton, estaba Milo Salas, de mexicanos pues César Tapia, Jardín Central Willy Taveras, Nayer Morgan. Venciendo en ese 2016, línea por el short, la tiene Adames, quedándose con ella, la bujía, está cayendo el tercer out, pero los Tigres vuelven a mandar un aviso con dos outs, cinco completas en el Beto Ávila. Los felinos le están ganando a los Pericos 3-2, Puebla viene a continuación.
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0: de los Pericos de Puebla.
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6: Este juego, Vicente Valenzuela, el nuevo serpentinero, y ahora Pericos a buscar caerle al releo. El apellido Valenzuela, ahora con los Tigres apareciendo con Vicente en el centro del diamante número 49 en la espalda, pitcher derecho, a enfrentarse ahora a los elementos Henry Ramos, David Rodríguez y Miguelito Guzmán, play ball en la parte alta de la sexta. Sí, ahora ya terminamos con los abridores, terminamos ya con pues el tema de quien abrió. Ya todo está en las manos del relevo. La sexta entrada, una bola en el conteo, aquí el picheo que alcanza a morder, se molesta Ramos, el trackman indica altura de las rodillas, aunque sea bajito el picheo, honestamente se va a emparejar la cuenta, hay discusión, pero pues aquí no hay forma de reclamar al principal, el umpire simplemente va a decir, hermano, pues es lo que me dijeron del umpire robot, entonces pues no es cosa del umpire de home. Pero sin duda, hemos preguntado mucho cómo se calibra el trackman, quién se encarga de hacerlo, cómo es el proceso, y la gente que nos explica también le van saliendo ciertas dudas mientras nos explican. Entonces, me queda claro que no es algo que esté pues completamente seguro. La mayor falla que llega a tener el umpire robot, nos decían, es que puede llegar a tardar. O sea, si llega a fallar la señal en ese momento, si por alguna razón, pues la comunicación entre el umpire de home y el que está en cabina, que es el umpire robot, pues falla, pues metes en aprietos al umpire de home. Entonces, nos han dicho que son las únicas complicaciones hasta ahora. Pelota que queda abajo en Santa Clara, disfrutando la transmisión de Junior. Dice, saludos, hermano, a Miguel Ortega en Santa Clara. Muchísimas gracias, amigo, por el mensaje, por las transmisiones. Nos ponen por acá, qué bueno que estén disfrutando del juego. Todavía sufriendo porque el juego no ha terminado. Línea por segunda. ¡Qué bien! Gastelum que levanta y saca en primera. Una línea violenta de Henry, pero a la ubicación de Christopher. Y del 4 al 3 está cayendo así el primer out. David Rodríguez viene a continuación. La defensa de Tigres ha estado fina, pero en serio. A excepción de una ocasión con Gastelum, todo lo demás ha sido atrapadones. Ahora el béisbol como que le empieza a dar más hacia el equipo de los Tigres. La atrapada de Bayola, esta por parte de Gastelum, el triple también conectado en el cuarto episodio, pero apenas en la sexta entrada. Tremendo el juego, amables amigos, y Pericos que viene ahora a buscar la remontada como en la noche de ayer. Pelota que queda abajo, dejándola pasar ahora David Rodríguez. El trabajo por parte de Delgado en el centro del diamante, fueron 5 entradas lanzadas, permitió 4 imparables, par de carreras, una de ellas limpia solamente, y tuvo 4 chocolates en el juego. El picheo y el strike cantado ahora en la parte externa, buena velocidad en el sinker por parte de Vicente Valenzuela. Si los Pericos de Puebla, que tienen ahora esta serie contra Quintana Roo, de lo mejor ahora para buscar

buscar no solamente el dominio, sino meterse todavía más cómodos al standing. Decíamos cuarto lugar en este momento, pero los competidores serios atrás de los Pericos son los propios Tigres y los Piratas de Campeche, que podrían hacer la travesura también en este juego. Una bola y dos strikes el conteo. Vicente Valenzuela con 8 lanzamientos y buscando colgar la argolla. David Rodríguez, que ya tiene carrera anotada.

mascoteo ahora por parte de Miguel Ojeda. Pero con el Umpire Robot, pues también te preguntas qué va a pasar con, pues, el mascoteo. Deja de importar, cambiará algo en la forma en la que entrenan los catchers. Porque ya aunque hagas el mejor mascoteo del mundo, pues no va a servir de nada. Se tardó mucho Vicente, le ganó ahora, le gana el cronómetro y el umpire rápidamente ahora poniendo orden para marcar la bola y el conteo en 2 bolas y 2 strikes. Conteo parejo después de que se tardó Valenzuela, el picheo por el suelo, dejándola pasar, y va a ser la tercera pelota mala. A un swing los pericos de empatar el juego y de las muñecas de Rodríguez en la caja de bateo, representando todo el poder ahora. Agárrense de donde puedan, porque Puebla podría empatarlo en un swing. Ahora con la cuenta llena, se vuelve a tomar su tiempo Valenzuela. Cuidado con el cronómetro, que ahora sí, ahí está. Empieza nuevamente a bajar en los números. 3-2. Palo, la pelota va de foul hacia el jardín derecho. Defendiéndose ahora Rodríguez, y atrás Miguelito Guzmán, decíamos, esperando su oportunidad. Los juegos que se tienen hasta el momento en esta jornada, en este 25 de julio, Pericos de Puebla enfrentando a los Tigres, Piratas está contra Bravos, además en la serie, Toros contra Zaraperos, Guerreros Conspiradores, Acereros Charros, Sultanes Laguna y Leones contra los Olmecas. Pelota que queda abajo y lo perdió. Base por bolas, la del empate, se mueve hacia la inicial. Miguelito Guzmán viene a continuación. Los juegos que ya terminaron. El equipo de los Tecolotes le ganó a Chihuahua 6-4. Los Diablos vencieron al equipo de Veracruz 10-7. Ahí el ganador fue Stephen Nogosek, lo pierde Ángel Rodón. Tijuana perdió contra Saltillo 1-0. Increíble. 1-0 perdieron los Toros contra los Zaraperos. Son los únicos resultados finales hasta ahora en la jornada de Liga Mexicana para este sábado beisbolero. 2.90 lo que batea Miguelito Guzmán. Una regadera de imparables, el travieso. Presentando de costado la pelota está Vicente Valenzuela, corredor en la inicial. Abanica grande Miguelito y el primer strike. El turno pasado por Miguel Guzmán con ese fly hacia el jardín central. Pero buscando el imparable en este sexto episodio. ¿Creen que ayer fue emocionante? El de hoy no pinta para menos. En un strike vienen para home. Abanica la curva enorme. ¿Cómo baja ese pichó de Valenzuela? No, una curva enorme de norte a sur. Imposible ajustarle. Engañando a Miguelito. Y ahora está contra las cuerdas el travieso. Amenazando en la inicial, ahora Rodríguez, el cuadro buscando la posibilidad de la doble matanza. Mandando señales el cuadro y ahora el derecho viene hacia la goma por el suelo. Buen trabajo de Ojeda. Piconazo y lo detiene muy bien, con mucha clase. Poniéndose valiente de frente hacia la pelota y pegando en el pecho la esférica para así detener ese picheo. Darle confianza ahora a Valenzuela. Sí, número retirado de todos los estadios de Liga Mexicana, el de Fernando Valenzuela, ese 34 con la Fernandomanía, junto al de Héctor Espino, número 21, son los dos números retirados en todos los parques de pelota. Lo podrán checar, confirmar en el Parque Cerdán también, cuando nos acompañen en la serie de martes, miércoles y jueves en punto de las 7 de la noche. Ahí en el jardín central están los números retirados, y todos los equipos pues tienen sus estrellas, sus números retirados, pero por orden se deben tener los de Fernando y los del Superman de Chihuahua. Por tercera la rola, solamente jugada en la inicial. Bien, Boscán del 5-3, está cayendo así el out, pero vamos a ver, foul, marcó el umpire. Marcó foul en el último segundo, ya estaba todo mundo instalado. Ya estaba en segunda Rodríguez, pero la pelota indica el umpire de tercera que fue foul. Alcanza a levantar algo de cal, pero Boscán tampoco reclama mucho. Y Miguel Guzmán viene de regreso a tomar su turno. Aquí vamos a ver si esto pasa alguna factura. Le dan vida a Miguelito. Era una rola difícil, aguante volteado, pegado hacia la antesala. Y ahí está Miguel de regreso en la caja de bateo. Veamos si esto significa o quiere decir algo. Una bola, 2 strikes, solamente hay un out. Rodríguez agresivo en primera. Checándolo está Valenzuela, salió el corredor.
Batazo.

0: Pasó de foul, ahora hacia atrás, había arrancado David Rodríguez. Estos Pericos de Puebla, lo que llegan a tener como sus grandes armas, no es solo la defensiva, sino el departamento de robos de base. Esta temporada lo que Pericos ha logrado en los robos de base, posiblemente es la gran diferencia que los tiene en zona de playoff. Un equipo veloz, un equipo que corre muy bien, que ha tocado la bola, que ha jugado con sacrificios, que ha buscado fabricar las carreras y no depender solo del cuadrangular. Sí hay gente de poder, pero es un equipo que hace bateo y corrido, que hace fintar y batear. En este juego ya lo vimos. Una bola y dos strikes, a ver si vuelve a arrancar. Rodríguez, batazo elevado, corto hacia el derecho, a ver si le puede llegar de espaldas a home. ¡Qué bárbaro! ¡JJ tiene la pelota! Atrapadón en tierra de nadie, parecía bola de tres y JJ se quedó con ella. Iba el derecho, iba el segunda y fue el primera base quien estira el Newman de espaldas a home, atrapada monumental, y el béisbol totalmente con los Tigres en esta atrapada. Todo saliéndole a Quintana Roo, ahora se va dominado Miguel Guzmán. Y es el segundo out, no se puede mover Rodríguez de primera. Y Daniel Mercado, que ya tiene cuatro producidas, viene a continuación en lo que va de la campaña. Esperando turno, Ciro Norzagaray. Sí, caray, un batazo que parecía llevar fortuna para Pericos. Pero fino, con el guante. Espectacular y regalando buen béisbol aquí en el Beto Ávila de Cancún ante toda la fanaticada. Hay afición poblana también por allá atrás de home que hacen el viaje, el esfuerzo y el apoyo hacia los emplumados. Y por supuesto, nuestros amigos de manera virtual en la transmisión, que no se pierden nada de los Pericos de Puebla. A sufrir, se ha dicho, en la sexta entrada. Diferencia de una carrera, revira hacia la inicial. Ahora llega barrido de cabeza Rodríguez, que ya se había arrancado un picho anterior, ¿eh? David ya intentó también salir en un bateo y corrido en combinación de Miguel Guzmán. Veamos ahora con dos outs qué puede generar la novena de Ramón Orantes. Tiempo pedido por el receptor, está fallando el pitchcom. Tal vez lo que les decíamos, el umpire solamente a confirmar. Puede fallar por varias cosas, señal o la más común, las baterías. Ellos se dan cuenta que le está fallando el tema de las baterías porque se escucha más bajito. Esa ha sido la explicación también. Aquí el picheo y la línea fuerte por tercera. La pelota la levanta Boscani, tira segunda, out en segunda. Defensa felina está en plan enorme, está grande después del tercer episodio. Ahora Boscani se queda con esa raya por tercera, un cepillazo ante la antesala. Se va dominado de esta manera, ruta 54 para forzar, bola ocupada para Mercado. Se nos fueron ya 5 entradas y media. Los Tigres lo están ganando 3-2. Pausa y regresamos.
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6: De regreso, amigos, con...

Walter McMahon ahora en el centro del diamante. La labor de Tyler McKay en este juego: una entrada lanzada, par de imparables, un ponche. Colgando la argolla y ahora nuevo serpentinero, Pericos, apostándole al bullpen, y a continuación Hunter al centro de este escenario. McMahon con el número 26, ahora el primer strike, una curva que alcanza a morder a altura de las rodillas, no le convence a JJ Matijevich, que nos regaló un atrapadón en la primera base de espalda, sacó un fly que iba entre jardín derecho, iba el segunda, pegado a la raya. Y de espaldas a home, estiró el Newman y se quedó con ella. Batazo muy elevado para jardín izquierdo. Miguelito Guzmán hacia adelante, unos pasos, tiene la pelota. Mucha confianza en el fildeo y tenemos así el primer out dominado. JJ Troy Bayola viene a continuación a tomar su turno. Este Troy Bayola que ya brilló también en el juego de las estrellas y que en Puebla tuvo una jornada espectacular en par de ocasiones. Su resumen también como pelotero. Legado interesante también el que traen ahora los Tigres con jugadores norteamericanos que han llegado a establecerse. Troy Bayola puede ser uno de ellos. En la NCAA tuvo buenos números 2019-2020. Formó parte del equipo llamado Spartans y siendo elegido también al equipo ideal de la NCAA All Mountain West. Ya posteriormente el paso en ligas independientes de Estados Unidos, en el Boys Hawks y Long Island Ducks en la Liga del Atlántico. Una campaña que pues le permitió darse a conocer, y ahora con este reglamento en Liga Mexicana, pues los scouts buscan mucho en ligas independientes. De ahí salió precisamente este Troy Bayola, que juega el jardín central, y hoy a Perico ya le robó un imparable. Se quedó en tercera en el cuarto episodio y tiene carrera producida, tomando su tercer turno de este juego. McMahon enfrentándolo, viene para home, batazo que va de foul. Par de norteamericanos enfrentándose ahora, tanto Hunter como Bayola. Béisbol que nos comentaban también en nivel de ligas independientes en Estados Unidos principalmente. Es un picheo de mucha velocidad, donde la principal arma de los serpentineros va a ser la recta y el sinker. Vas a ver rectas de 94, 95 en los abridores. La curva es buena, pero nos decían que la curva que tienen los pitchers acá en México es todavía mejor. Allá va el batazo muy elevado, Samar Leiva se queda con ese batacito flojo atrás del abanico. Tenemos así el segundo out, dos tercios fuera, y a continuación Dani Ortiz viene a su labor en el tercer turno para él en este juego. Sí, la buena noticia para Pericos, posiblemente ya en el tema del relevo, es que ayer pues queda este antecedente de que Pericos le pegó fuerte al relevo de los Tigres. Hoy vamos a ver quién puede venir más adelante. Digo, Vicente Valenzuela lució muy bien. La labor de Delgado es un apoyo enorme para el Rudo Estrada, porque le da 5 entradas lanzadas. 5 completas, 4 imparables, par de carreras, dejando ganado el compromiso. Y ya, pues, Valenzuela también colgó su respectiva argolla. El pichó para home, bueno, el rompiente, la curva otra vez, y es el primer strike. Hunter que se ha ido adaptando poco a poco al nivel de Liga Mexicana. En Puebla, en algunos relevos, ha batallado en las últimas salidas, pero aquí en Cancún la historia podría ser totalmente diferente. Enfrentándose al destructor de Calle y ahora aceptando la señal. Clavada la mirada en la mascota, tirándole, es el segundo strike para Dani. Contra las cuerdas está el puertorriqueño, que busca su segundo imparable de esta noche. Ya decíamos, son los Boys Hawks en la Pioneer League en el 2024. Temporada estelar. Disputó 94 juegos, acumulando un sobresaliente número en cuanto a ponches se refiere. Su actualidad ahora en la Liga Mexicana de Béisbol. Listo McMahon, viene para home, rola que va de foul, defendiéndose ahora Dani. El turno pasado Dani vio 8 picheos, ahora otra vez alargando el trabajo y de haber oportunidad. Miguel Ojeda está esperando en el círculo, amenazando, 0 bolas, 2 strikes y con 2 outs. Puebla con diferencia de una carrera otra vez sufriendo, pero esperanzado en que los Pericos puedan darle la vuelta a la pizarra. Antes, colgar la argolla. Con 2 outs, pide afuera, ahora Mercado, abanica. Se puncha Dani para el tercer out. Hunter McMahon sale tirando fuego. Lumbre auténticamente el norteamericano y retira rápido y en orden. Cuelga la argolla, 6 completas en el Beto Ávila. Duelazo, 3-2, lo ganan los Tigres.

0: Ejército Emplumado viene a continuación.
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0: De regreso y nuevo serpentinero. No lo dudan, ahora tampoco los Tigres, y va Basalotti al centro del diamante. Michel Basalotti, el nuevo serpentinero, 0 ganados, 2 perdidos, 4.79 la efectividad, 35 entradas, 2 tercios, 30 ponches, 24 bases por bolas. La relación que tiene Michel entonces a continuación por los Tigres, ¿sí? Desfile de relevos, duelo de relevistas de ambos equipos con diferencia de una carrera. Suena interesante. Lanzamiento para home y es el primer strike, tomando el turno Ciro Norzagaray, el slider, y es el primero bueno en la cuenta. Buena tanda por los pericos ahora en velocidad. Ciro, Erlis y Samar, los tres obligados. A continuación, tomando la batuta ahora Pericos de Puebla en el ataque, y está fallando el pitchcom. Pide tiempo, ahí va el umpire. El pitchcom de los Tigres va a ser pirata o algo, porque es la tercera ocasión en la que tienen problemas. Y ahí se Ojeda, tómate paso el mío. Porque ya son tres serpentineros diferentes los que han tenido problemas con el pitchcom. Va el umpire a checar que se cambie. Posiblemente tema de las baterías. Pero sí, esto le corta horrible el ritmo al juego. A pesar de que pues va arrancando el episodio. Rápidamente Michel no está cómodo. Y ahora a retomar el turno de Ciro Norzagaray. Sí, creo que se ha caracterizado por tener mucho contacto, pero ¿qué tal ayer? Poder en Cancún, cuadrangular ayer de Norzagaray. Aquí el picheo muy adentro, pelotazo. Después de que se le corte el ritmo, falla el pitch con bolazo para Norzagaray, que se va a mover hacia la inicial. Segundo pelotazo para Ciro. En este juego, de manera consecutiva en sus turnos, y ahora Erly Rodríguez viene a continuación. Y si Norzagaray, que está tomando actividad, y lo reciben con par de pelotazos. Ahora Erlis, que falló en par de ocasiones, viene a continuación a tomar su cuarto turno, abriendo la tanda por cuarta ocasión por el equipo de los pericos, después de Erlis, Samar Leiva y Cristian Adames. Por cierto que mañana es cumpleaños de Cristian Adames. Ahí les pasamos el spoiler de que mañana estarán felicitando a la bujía de Cristian Adames. Y de una vez lo hacemos, ¿por qué no? Anticipándonos al cumpleaños de el dominicano, que ha sido un arma fenomenal, ofensiva, defensivamente, como líder. Intento de toque, salió el corredor, el tiro es bajo, safe en segunda. Se cuadró para tocar, pero también hubo robo de base, quitando de esta manera la posibilidad de la doble matanza. El tiro de Ojeda fue bajo, el tiro fue malo. Y como puede, la pelota se queda ahí cerca, aventándole el guante. Estaba Flores, robo de base de Norzagaray. Esta ha sido la más grande fortaleza de los pericos en esta temporada. El propio Erlis, llegando ya entonces a 28 bases robadas en la campaña. Es un departamento que envidian los demás equipos de los pericos, es el de robos de base. A tiro de hit, la posibilidad del empate. Batazo que va de foul, ahora sí, derecho contra zurdo. Recordar que las dos ocasiones que Erlis falló con corredores en posición de anotar era contra pitchers.

absurdo. Ahora la historia es completamente diferente. Cuando viene Michelle al centro del diamante, si en cuestión de los robos de base, Erlis, que aparece como el máximo de los Pericos de Puebla con 28 robos, el líder de la Liga Mexicana en robos de base es Randy Romero de los Olmecas de Tabasco con 33 robos de base. Por el suelo, buen trabajo de Ojeda otra vez, que evita que se pase la pelota, y es la banda bola en el conteo para Erlis. Ya en robos de base, Julián Ornelas, buena temporada, 31 robos. Gustavo Núñez también con 28 robos, al igual que Erlis. Y en el top 10 de robos de base aparece Luis Castro también con 23 y Lorenzo Cedrola con 21 robos de base. Así el departamento para Pericos, peor el suelo, y otra vez Ojeda. Son dos picheos malos, descontrolados por parte de Basalotti, pero lo está salvando Miguel Ojeda Jr. 3 bolas y 1 strike el conteo de bateadores. Ahora la cuenta para el Gocho, y después del Gocho, Samar Leiva. Agárrense, amigos, tomen un respiro, porque esto se va a poner color de hormiga, pero en serio. 3-1 la cuenta. La mejor noticia para Pericos es que no hay out. Listo el derecho, de costado, aceptando la señal. Ahora Michelle se tarda un poco, cuida el corredor, aquí suelta, batazo elevado, está dominado Erlis, la van buscando el primera base, hay mucho espacio, captura y se va dominado Erlis, el primer out, cayendo así entonces un tercio fuera y mucho espacio en la zona de foul. Esto le permite a JJ fildear sin ningún problema. En otro escenario, esta pelota posiblemente sea batazo fuera de juego, pero en el Beto Ávila es out. Es toda la diferencia entre terrenos ahora que pues nos ha tocado visitar y conocer. La verdad es que el Parque Cerdán es de lo mejor. Muchos se llegan a complicar en los jardines, sobre todo en jardín izquierdo. Seguramente han visto cuando no conocen el parque, que el batazo que va a la barra del izquierdo en la esquina suele hacerles un extraño. La pelota normalmente, cuando pega en esa barda, agarra camino hacia el jardín central. Pero para quien conoce el parque, la verdad es que es de lo más cómodo. Parque además natural, el Parque Cerdán. 7:00 p.m. el martes, para seguir con la travesía emplumada. Lanzamiento que queda abajo, dejándola pasar ahora. Samar Leiva con mucha paciencia. Samar buscando ser el factor clave en este juego. El martes es contra Querétaro, los conspiradores visitando el Nido Verde. Una bola en el conteo, abriendo agresivo, y ya sacó el pie de la placa. Sí, Norzagaray está dando lata, ¿eh? Norzagaray está danzando en segunda. Abre, regresa, abre luego dos, luego otro, luego regresa dos. Y está sacando de quicio ahora a Michelle. Lanzamiento que queda apenas adentro, es la segunda bola. No, con Samar y Ciro. Esta ofensiva ahora son los dos hombres que están encabezando el ataque después de Samar Leiva. Cristian Adames está amenazando el círculo de espera. Listo el derecho. No se muevan de su lugar. Pericos está en pleno momento de presión. En dos y nada por el suelo. Es la tercera bola. Un descontrol evidente de Basalotti desde el turno anterior. Ahora simplemente no encuentra la zona. Sábado 25 de julio, está terminando el mes, se está terminando la campaña también, y los Pericos quieren ir tranquilos en el standing, quieren asegurar, quieren abrir en casa y requieren de esta serie. Pelota adentro y lo perdió. Está regado Michelle Basalotti, porque Samar va a caminar hacia la inicial. Ciro, que llegó en pelotazo y luego en robo se movió a segunda, ahí siguen los senderos, y Cristian Adames viene a continuación, pero antes habrá charla en el centro del diamante. Se salió. No encuentra la zona, va el propio Rudo al centro del diamante, va a hacer todo. En el trabajo para Michelle, no lo piensa dos veces Héctor Estrada, y le está pidiendo la pelota. Tendremos cambio de serpentinero, amigos. Liz Torres dice, de caballito o como sea, todo suma. Sí, ya a estas instancias de la temporada, como sea, como entre la carrera, es bueno para Pericos. Fue todo. Explota Michelle del centro del diamante después de ver a tres bateadores dar un pelotazo a una base, deja dos de herencia y podría perder el juego si el siguiente bateador se lleva esas carreras
para Home.

0: Sí, nos ponen por acá. No es momento de estar exigentes, como sea que lleguen las carreras. Sí, caray, ya para pericos, como sea. La manera de fabricarlas ha sido, pues, con jugadas, curiosamente, robos de base, bateo y corrido. No sé si la situación ideal para algo así, porque Adames es posiblemente de los mejores bateadores a la hora cero. Es la famosa sexta herramienta para muchos scouts de Liga Mexicana y de Grandes Ligas. Las cinco herramientas que se tienen para el desarrollo de los peloteros, pues, es correr bien, buen brazo, defensiva, batear contacto, batear poder. Y ya la sexta herramienta, que es una, pues, entre curiosidades, para muchos estarán de acuerdo, muchos otros no, es batear a la hora buena. O sea, muchos scouts pueden calificar un pelotero ante cómo se maneja ante la presión, entre cómo es cuando viene a batear con dos outs, cómo es cuando viene a batear, pues, con gente en las esquinas, con la posible del gane, con un walk-off. Y si hay peloteros que en esa situación se agrandan, que tienen números muy buenos a la hora cero. Un ejemplo muy bueno en Puebla fue Luis Mauricio Suárez muchos años. Yo recuerdo muy pocas veces que Luis Mauricio fallara con casa llena, por ejemplo. Y así los scouts, pues, pueden ir determinando, calificando qué bateadores, pues, pueden servir para el armado de cierto equipo. Ahí viene Adames en contra de Enrique Castillo. Drama total en el Beto Ávila, y la del empate ya está en posición de anotar. Perico se las arregla para poner a Norzagaray en segunda, y ahora el derecho presenta de costado. Agárrense, amigos, con un out, primer picheo arriba de Castillo, y es la primera pelota mala. Sinker de 87 millas, pero aguantando ahora Adames. Sí, hay muchos secretos entre los peloteros que mencionan en esta situación de presión. Su manera de calmarse, de mantenerse serio. En una bola el conteo, cuidando a Norzagaray, está Castillo. Voltea en tres ocasiones, viene para home, batazo muy elevado. A ver si hay espacio, a toda velocidad del fielder, pegado a la raya, tiene la pelota. Calvin Estrada llega puntual a la cita, falla ahora Cristian, y está cayendo así el segundo out. Dos tercios fuera, y el relevo podría ser una jugada maravillosa de los Tigres, y resulta, porque ahora Castro, a continuación, cargando con todo el peso de este episodio, la mesa está puesta para que no quite la atención de este turno. En las manos de Castillo podría estar el destino de la recta final, porque en un pestañeo ya estamos en la séptima entrada. Ojeda manda señales al cuadro que seguramente va a cubrir terreno, y así lo hace. El cuadro va para atrás. ¿A quién mueven? Es a los Jardines. Ahí están los Jardineros moviéndose ligeramente un poco más hacia la izquierda, cuando Castillo presenta la pelota. ¡Qué momento del juego! Aquí el picheo engañado, sin tirarle. Castro es el primer strike. Sí, se movió muy extraño Castro al ver ese picheo. Y tenemos así el primero bueno en la cuenta. Una pauta diferente a la de Michel Vasselatti, que no encontraba la zona. Castillo inmediatamente fue a atacar. Líder de bateo de los Pericos de Puebla es Luis Castro. ¡Batazo muy, muy elevado! La va pidiendo Bayola. Finalmente pone el guante en el cielo, captura la pelota y está cayendo el tercer out. Relevo milagroso, relevo efectivo de Enrique Castillo a la necesitada de los Tigres, que cuelga la argolla. Seis entradas y media. Quintana Roo sigue adelante, 3-2. Pausa y ya regresamos.
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De regreso, nuevo serpentinero. El sinker de 98 de Mayrin Montilla, ya preparando la bazooka para lanzar. Y ahí está el sinker de 95. Fue por ella Ojeda y es el primer strike. Si de los pitchers más fuertes en cuestión de velocidad en Liga Mexicana, ahí va a aparecer Montilla. Ha estado rozando ya caliente 98, 99 o las 100 millas incluso con el sinker, además Montilla. Es por eso que ahora Ojeda va atacando primeros picheos. Lanzamiento para home, pelota que queda apenas adentro y se empareja la cuenta en 1-1. Muchas gracias, amigos, por todos sus comentarios. A los buenos, a los malos, sufriendo sin duda, ¿eh? Sufriendo sin lugar a dudas. Y allá va el batazo por tercera. Qué bien, Norzagaray. De esquina a esquina, 5 al 13, el out. Tenemos un tercio fuera. Buena la jugada del 5 al 3 por parte de Norzagaray. Dominando así, tenemos un out para Pericos mantenerse a una carrera. Ya llegando a este momento del juego, pues va a ser lo ideal porque se ha batallado muchísimo con su relevo de octava y novena entrada. Digo, ayer fue el ejemplo clarísimo, ¿verdad?, para toda la gente que vio el juego. Pero para quien no, a los Tigres se le han ido muchos juegos así, no tan dramáticamente como el de ayer, pero sí llegando a la recta final es donde Tigres ha batallado y donde se ve realmente la gran diferencia con otros equipos. Abanica, lo pasan con la velocidad. Es un caso muy parecido que han tenido Veracruz, por ejemplo. Es una novela INOP. De repente, conspiradores que va a estar en Puebla el martes, el caso de Yucatán incluso. Ves el line-up y es un line-up pues muy bueno, muy fuerte. Toque de pelota o el intento, va de foul, es el segundo strike ahora para Aldo Flores. Lo que hace la gran diferencia son ya estos momentos del juego. Séptima, octava y novena entrada es donde puedes ver la diferencia muchas veces entre un equipo y otro. No en las primeras cinco o seis. Ahí los equipos lucen muy bien. Vean el picheo de Alex Delgado. Tremendo, 5 entradas, 4 imparables, par de carreras nada más. Pelota que queda afuera. Y ahí es donde Tigres trae su presión. Realmente la presión de Tigres va a caer en cuanto termine esta séptima entrada. A ver qué sucede con los Pericos de Puebla, porque ya tocaron la puerta. O sea, ese ataque que tuvo Pericos en la parte alta de este episodio no fue casualidad. Lanzamiento para Juan, pelota que queda adentro. Entró muy mal Michel Vaselotti, entró regado, base por bola, pelotazo. Quien puso orden fue Castillo, pero a ver hasta dónde puede llegar Castillo. Es un juego, una cajita de sorpresas total, pero sí les avisamos que Tigres ha batallado mucho en la temporada de estos episodios. ¡Abanica! Se puncha Flores para el segundo out. Emailín Montilla tirando estrella hacia la parte externa, engañado ahora Flores. Se va por ella, tenemos dos outs y Christopher Gastelum viene ahora a continuación. Sí, digo, cualquier pronóstico pues se vale, pero no se adelanten. El juego no ha terminado, diferencia de una carrera en la Liga Mexicana no te garantiza absolutamente nada. Lanzamiento para home, cantado ahora el strike en la parte interna. Bien controlado además el sinker de Montilla. Ayer la gran noticia fue que Bravos brincó hasta el tercer lugar. Bravos le ganó en un gran duelo de picheo 3-2 a los Piratas de Campeche y ese resultado en combinación con los demás le sirvió para llegar hasta el tercer lugar. Quien bajó fuerte fue Piratas hasta el quinto, del quinto al sexto en la zona sur, ya tambaleándose en la zona de playoff. Recordarles que pasan 6 equipos de cada zona. Uy, pelota muy adentro, no se la puede quitar y va a ser pelotazo para Gastelum, que se va a mover hacia la inicial. Slider que fue patinado demasiado hacia la pierna derecha, la pierna de apoyo de Christopher, y hay mucha velocidad ahora en la inicial. Ya lo demostró Christopher con ese batazo triple. Ahora Manuel Boscán, que ha estado encendido con par de imparables, viene a continuación.

0: Sí, lamentablemente el corredor que llega para Montilla no es con el imparable, fue con un pelotazo. Fue con un bolazo hacia la pierna de apoyo de Christopher Gastelum y ahora Boscán, que ya tiene par de imparables producida, podría castigar en este episodio la ofensiva. Quiere apoyar a su pichó de relevo haciendo carreras, por supuesto que daría confianza. Por supuesto que levantaría los ánimos en la caseta local. Al primer picheo, batazo muy elevado, está dominado. Adames, atrás del abanico del short, tiene la pelota. Se movía la esférica, pero la seguridad de el dominicano se queda con ella. Para el tercer out, Emaín Montilla tirando fuerte y en serio, tirando piedras y el pentágono. Cuelga la argolla, 7 completas, querían drama. Lo tenemos en Cancún, en el Beto Ávila. Tigres, adelante por la mínima, 3-2. La rebelión de Pericos viene a continuación.
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0: Sí, es lo que quiere Quintana Roo. Le quita un mundo de velocidad y es el primer strike en la cuenta a Henry Ramos. A un swing de diferencia está el juego. A una de empatar los Pericos de Puebla ya en la parte alta de la octava entrada. Ayer fue la entrada en la que todo cambió. En la que hubo causa y efecto con ese Bock, que desencadenó mil preguntas de cómo era posible que pues un error de esos estuviera a un nivel profesional para un serpentinero. En fin, Pericos lo aprovechó. Rally de 5 y ahora a buscar precisamente en el mismo episodio darle la vuelta, pelota arriba, dejándola pasar. Ahora descontrolado ese envío. Si hay ciertos fantasmas que van siguiendo algunos equipos, para Tigres la recta final ha sido ese fantasma que sí pueden afinar, si es que Estrada puede ajustar, encontrar las adecuadas. Tigres es un rival muy serio para playoff. Muy, muy serio. Y es gran sorpresa de la zona sur. Abanica, no le encuentra a Ramos. Y se va a emparejar la cuenta ahora en 2 bolas y 2 strikes. La última ocasión que Pericos le ganó una serie a los Tigres en Cancún fue en 2024. En esa ocasión se repartieron los créditos de una doble cartelera para arrancar. El primero lo ganó Puebla, 1-0 esa ocasión. Pelota afuera y es la tercera bola, se va lo máximo a la cuenta. Ese juego lo ganó Gabriel Hinoa. El segundo lo ganó Tigres, 2-1, con un walk-off de Alexis Wilson. Hoy Alexis, que no aparece hasta ahora, podría llegar tal vez más adelante. De los mejores catchers mexicanos en la actualidad, sin duda, Alexis Wilson. Y el tercero lo ganó Pericos, 4-1, destacando a Samar Leiva con par de producidas. Línea, la pelota que va de foul, se va a mantener en lo máximo la cuenta. En esa ocasión, Jesús Vargas tuvo apertura de 6 entradas, solo permitió 2 imparables y una carrera sucia en contra. Si esta serie ya 2024 y ahora en 2026 buscando actualizar ese dato en 3-2. Derecho contra zurdo, roletazo de foul, defensivo el swing de Ramos. Ramos logra ajustar en un swing que parecía ponche ya, lo habían engañado.

totalmente, pero Ramos alcanza a ajustar abajo, casi en el suelo, para sacar este rodado que lo mantiene con vida con el foul. Agárrense, amigos, ya la octava entrada trae ciertos fantasmas, trae este enigma para los Tigres. Cuenta llena, 3-2 la pizarra también. Listo, Castillo suelta, otra rola de foul. Después de Henry Ramos, que está tomando su turno, David Rodríguez y Miguelito Guzmán son los obligados a continuación. Mucho poder tanto con Ramos y Rodríguez, zurdo y derecho respectivamente. Cambio de 78 por parte de Castillo. ¿Hasta dónde podrá aguantar Enrique? Estamos por averiguarlo en esta noche. Cuenta llena, sueltan, otro batazo de foul. Ahora hacia el lado izquierdo, Ramos defendiendo arriba, abajo, adentro, afuera. En un muy buen turno de Henry, llevando esto a lo máximo. Este fue el noveno picheo del enfrentamiento contra Henry. Matievich cubriendo la raya de la inicial, mientras que en la antesala, Boscán haciendo lo propio, buscando evitar el extrabase. Así la formación de los Tigres ahora. Cuenta llena, aquí el picheo otra vez, otro de foul. Pues van a ser 10. Van a ser 10 picheos. Dice, si te vas a dominar, véndelo caro. Ramos. Ramos está vendiendo caro el turno, independientemente de lo que suceda. Aprovechando a toda la fanaticada poblana, les deseamos mucho éxito mañana a los que jueguen ahí en la Macumba, a los que lleguen a tener juego y a los que disfruten también a los Pericos de Puebla. Por acá los esperamos para el tercero de la serie. Listo, Castillo, suelta, lo perdió. Turno enorme de Ramos, da el empate hacia primera. Esperanza en Puebla, en todo lo alto, sonando las campanas, porque Ramos llega a la inicial, no hay out. Y están buscando la trampa de la doble matanza a los Tigres para salir del problemón que se llama David Rodríguez a la caja de bateo. Gracias a Pedro Ausencio, dice, eso quiere decir algo. Lulú dice, yo también por acá cenando una semita de carne enchilada. Ay, pues provecho, Lulú. Provecho. Nada más antojando acá, Lulú, porque vaya que hace hambre. El rudo, rudísimo Estrada va al centro del diamante. Y les decíamos, hay que averiguar hasta dónde va a llegar Castillo. Pues fue solamente el bateador, la base por bolas y todo el mérito a Henry, que hace un turno de 10 picheos, de 11 picheos, larguísimo. No solamente fue la base por bolas, es cómo hace posible la base por bolas, desgastando a Castillo. Y aquí es donde los fantasmas de los Tigres empiezan a llegar, empiezan otra vez con la cábala, porque lo de ayer para muchos fue inexplicable, lo del Boc, y de ahí se cayeron los Tigres. Ahora no fue un Boc, fue la base por bolas, y viene David Rodríguez a continuación. Aprovechamos para leerlos también aquí en el chat de los Pericos de Puebla, a través de Facebook Radio, con la producción de Víctor Tamayo, servidor y amigo Mike Beer Jr., y también en los diferentes canales, Canal 6 y Sicom Radio, que nos están sintonizando. A J. Carlos López, saludos, Junior, desde Tijuana, Baja California, saludos por allá, con los super líderes del norte, con Tijuana, que está aspirando a llegar de la mano de Roberto Kelly a la Serie del Rey. Y entre Pericos y Tijuana hay mucha historia en finales, dividiendo honores 2016-2017, entre peloteros también que han ido y regresado entre estas dos franquicias. Por acá Kevin Pérez también, a Irma Orea, que dice, sí se puede, arriba Pericos. Luis Barba, que dice, vamos con todo, Pericos, es en esta como ayer. Ayer, digo, queda mínimo el beneficio de la duda para Pericos, ¿no? De a ver qué se puede hacer en la recta final. Y creo que ha sido rapidísimo. Ya tenemos al nuevo pitcher, es Alberto Leiva. Alberto Leiva viene a relevar ahora en el centro del diamante. 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Leiva para Homie, el picheo que muerde la parte externa, no muy convencido a Rodríguez, pero es el primer strike. Aquí el milagro que buscan los Tigres,
es la doble matanza. Eso acá.

aclara absolutamente todo. Y no solamente lo aclara, sino que, digo, los Tigres han mantenido ya varios ceros, quinta, sexta y séptima entrada, pero en gran parte ha sido por la defensa. No solo que Pericos no ha bateado, sí ha bateado, pero pues a las manos, jugadas extraordinarias de en primera, jardín central, y ahora este batazo que va de foul, o sea, también el mérito para los Tigres con pues esa defensa. Pero esa defensa tampoco te puede ayudar todo el tiempo. Hay veces que el batazo, pues no le vas a llegar. Un paso a la izquierda, a la derecha, puede hacer la diferencia aquí con la defensiva que tiene la última palabra para los Tigres ante este octavo episodio de Alarido. Una novena con la página en mayúsculas ya para el episodio. Listo, Alberto Leiva, cuidando al corredor. Aquí suelta para home. Palo para jardín izquierdo central. La pelota que va para atrás la tiene Kelvin Estrada. Llegando puntual a la cita, salió un batazo fuerte pero cerca de la ubicación de Calvin. Se queda con ella y otra vez la pelota no cae para Pericos. Fue bueno el contacto, pero a la ubicación del fielder. Bueno, el contacto dominado ahora, David, tenemos un out. Crecen más las posibilidades para los Tigres ahora, retirando un tercio fuera, pero el peligro continúa con Miguelito Guzmán, que viene a continuación a tomar su turno. Sí, caray, es lo que le decimos, Pericos, pues ha tenido buenos contactos, pero en el béisbol no porque des buenos contactos significa que traes carreras o que va a ser hit. Aquí fue a las manos. Ahora, Miguelito Guzmán a buscar romper esta magia que traen los Tigres a la defensiva. Solamente un out. El cuadro, decíamos, ya puesto para el doble crimen. El primer picheo es una rápida que alcanza a morder para el primer strike. Tenemos uno bueno en la cuenta. Ausencio dice con todo Pericos. José Oropesa dice no nos aguanta el ritmo. Sufriendo tanto la afición de los Tigres como la de los Pericos, porque el juego está cardíaco. Batazo elevado de foul hacia atrás. Miguelito ya está contra las cuerdas, buscando una travesura sin duda. Guzmán, este equipo de los Tigres que curiosamente arrancó con un intento de toque de pelota de Gastelum hacia la inicial. Así arrancaban los Tigres. Y finalmente fue el propio Gastelum que en su siguiente turno pegó triple. Ante la serpentina de Martínez, ¿qué hubiera pasado si Gastelum decide tomar el turno normal? ¿Quién sabe? Pero José Martínez lanzó tres entradas perfectas y luego le cayeron con tres carreras. Listo el derecho. En 0 y 2, pelota infame, pero la detiene Ojeda. Increíble lo de Miguel Ojeda atrás de home, evitando un wild pitch que parecía inevitable. ¡Qué bárbaro, Miguel Ojeda! Haciendo recordar las grandes glorias de catchers mexicanos ante un picheo que era infame. El slider iba pésimo hacia afuera. Y Miguel Ojeda, quién sabe cómo aguanta la pelota. Salvando muchas cosas Ojeda en ese picheo, revirando hacia la inicial. Primero salvando que pues, no avance el corredor. Salva que sigue el chance de la doble matanza. Y salva el momento anímico de los Tigres y la confianza además de Leiva. En el béisbol, cuando parece que no está pasando nada, podría estar pasando lo más importante. Esto de Ojeda no puede pasar desapercibido. En 1 y 2... el picheo abanica, se poncha Guzmán, lo pasaron con la velocidad. Ponche tirándole, cayó así el segundo out. Y parece que el relevo otra vez puede cumplir con el trabajo para Estrada. Alberto Leiva llegó a relevar a Castillo y está consiguiendo dos outs importantísimos. Ahora Daniel Mercado va a venir a continuación. Ramón Orantes, expectante en la caseta, analizando lo que sucede atrás de él. Pedro Meré, Beto Rojas también en la toma. Y tenemos un emergente, Lázaro Alonso, viene por Daniel Mercado. A estas situaciones es donde Pericos buscaba este bate zurdo de poder. Lázaro Alonso viene a continuación. Emergente fue todo para Mercado, ya les diremos quién se queda a cachar. Pero con la base por bolas no ha sido suficiente para Puebla. El cuadro ya cubre terreno. Se echa para atrás. Otro picheo infame, pero Ojeda es la muralla. Deteniendo la pelota. Otro picheo que sencillamente pudo ser wild pitch. Pero aquí Ojeda está salvando en par de ocasiones a Alberto Leiva. Si no hay chance ahora para moverse hacia la intermedia,

Digo, Henry Ramos, a pesar de que es un tipo alto, pesado, corre bien, pero no para pensar en que en esa clase de picheo se puede ir. No es suficiente para poder avanzar a segunda. En una bola el conteo. Lanzamiento para home, abanica, lo pasan, sinker de 89 y es el primer strike. Ahora los Tigres son los que se crecen ante el momento con dos outs. Una fanaticada que ha estado de menos a más llegando y apoyando a sus Tigres en el Beto Ávila. Del otro lado los Pericos a la distancia y los aficionados a que nos acompañan por acá todavía. Vivos y esperanzados con Puebla, pelota adentro, es la segunda pelota mala. Un swing de Alonso y es darle la vuelta a la pizarra. El empate está en la inicial. Con corredor emergente, por cierto. Este ya es Rogelio Cobos. Rogelio Cobos está abriendo como emergente y se va a quedar seguramente en el jardín de la derecha. ¡Listo! Leiva aquí suelta. Abanica grande. Es el segundo strike. Abanicando ahora, buscando la barda, pero solamente la brisa lo que acaricia a Lázaro en ese swing. Y Pericos desde la cuarta entrada no tiene carreras. Empezó ganando el juego. Y un rally de los Tigres, es lo que los tiene adelante en la pizarra. En una entrada anotaron tres y hasta ahora es lo que los tiene adelante para llegar hasta el octavo rollo. En dos, dos y dos. Puebla se toma de las manos, línea, la pelota de hit hacia el jardín derecho. Rogelio hacia segunda, el bote fue bravo, casi techa Dani. Tiene que pegar un brinco grande Dani Ortiz, la pelota picó en jardín derecho y toma un bote de canguro. Dani con buenos reflejos salva el episodio, pero Pericos finalmente pega de hit en situación de presión y a continuación... Ciro Norzagaray, el MVP de ayer, charla en el centro del diamante, amigos. Cardíaco el juego. Finalmente la defensiva de los Tigres no puede evitar este batazo que se interna de hit. Y el cuadro de los Tigres se organiza. Tenemos otro emergente. Es Brian Quintero, el hombre que entra a correr por Lázaro. Brian Quintero. En la inicial, Brian representa la de la ventaja, mientras que la del empate ya está en posición de anotar con Samar Leiva, enfrentándose ya tres bateadores, Alberto Leiva, y viene el cuarto a continuación. Y aquí sí, amigos, viene toda la presión para Norzagaray. Solamente cuestión de tiempo para saber el resultado. En la odisea campestre, que es el béisbol, 362, lo que batea Norzagaray. Otra vez charla, ahora va el catcher hacia el serpentinero. No llega hasta la loma, pide tiempo. Colmillo puro. Agárrense, amigos. A la gente de Puebla, no se mueva de su lugar. Así llegó el imparable, con dos outs. Suelta el primer picheo de foul. Se fue por ella, Norzagaray. El slider que fue patinando y es así el primer strike. Sí, aquí el drama total, porque hay un descontrol por momentos de Leiva con ese slider. Si ese slider se va de wild pitch, es todavía más presión para este episodio. Sacando el pie de la placa, es una presión visible. Corporalmente es un inning de nervio para el serpentinero. Listo, Leiva. A sangre fría, viene para home, allá va el batazo de foul, por primera, rápidamente contra las cuerdas, Norzagaray, en 0 y 2. Ciro que debutara con el equipo de Unión Laguna, equipo que curiosamente Pericos ya venció en una final, y el propio Ciro era parte de esa novena. Ahora Ciro, establecido con Pericos como un pelotero muy versátil, veloz, buen brazo, buen guante. Pero aquí está contra las cuerdas, en 0 y 2. Con el corazón en la mano, Leiva, suelta, machuconcito de foul. Otra vez apenas tocando la pelota. Y el chat que por todos lados se lleva los mensajes de vamos, Ciro. Gabriel Ramírez dice la esperanza, muere el último. Vamos, Pericos de Puebla, sí se puede. Qué drama, ¿eh? Qué nervio estamos viviendo en un duelo espectacular. Gran defensiva y a Pericos le ha faltado nada,

0: un momento de virtud con esta situación. En 0 y 2, con dos outs, presentando la pelota está Beto Leiva, el juego con diferencia mínima, Cobos abre en segunda, aquí echó afuera, es la primera bola. Serio, Ciro, sangre fría ahora de Norzagaray, que ve bien la pelota. No, se va por un pichó malo. Realmente sí lo ha tirado a puros pichos cerca de la zona. No ha ido por pichos malos, nomás que rápidamente Leiva atacó la zona de strike. Pero la cuenta se va a una bola y dos strikes. Abusados con Cobos en segunda. Se rompe el bat. Rola lenta, tiene que atacar el short. Levanta Flores, tira y saca en primera. Se faja Tigres, que sale tirando fuego de la loma ahora. Momento grande para Quintana Roo. Con esta madera rota, el rolling era difícil, pero Aldo Flores, atacando y tirando hacia la inicial, consigue el tercer out. Se nos fueron 7 entradas y media y los Tigres adelante 3-2. Pausa y regresamos.
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Catigo Liarvis a continuación. Caray, la parte alta de este episodio se sintió como una daga al corazón, porque Puebla se acercó, lo intentó, metió emergentes, pegó de hit el emergente, después metieron dos corredores, pero no fue suficiente. Los Tigres pudieron salir de ese episodio, y el mérito también para Flores en las paradas cortas, que no era un rolling sencillo. Honestamente, llevaba una rotación extraña, se rompe el bat, tiene que atacar la pelota, octava entrada, dos outs, lo que hemos platicado de los fantasmas. Y la verdad es que Aldo Flores se fajó en las paradas cortas. Oye, saludos a Angie también. A Angie, parte del equipo de los Pericos de Puebla, de este equipo de redes sociales y marketing que tienen los Pericos. Un trabajo extraordinario. A Angie, a Fer también, el abrazo. A Luan, abanica ahora. Estrada no le encuentra y es el segundo strike. Se te dieron voto de confianza. Efectivamente. Saludos a su familia, a su señor padre que manda los saludos, su señora madre también, a su hermano y a toda la familia de Angie que esté siguiendo el juego, apoyando a los Pericos. Tirándole, se va ponchado Estrada y está cayendo así. Entonces, el primer out. Liarvis Breto sigue con la pauta que ha mostrado toda la temporada. Un brazo efectivo, claro que va a fallar, puede fallar, son humanos. Pero los números de Liarvis Breto en esta temporada y desde que llegó a los Pericos han sido muy, muy buenos. Le repasamos el desfile de pitchers que hemos tenido hasta ahora. José Martínez abrió, después llegó Thiago da Silva a tirar un tercio. Tyler McKay llegó después. McMahon tiró su entrada. Montilla tiró su entrada. Y ahora se busca que Breto tire también su episodio. Así la pauta de los Pericos para cerrar la octava entrada. Los Tigres ya están a tres outs de la victoria, pero antes quieren las del seguro. Saca el pie de la placa ahora. La labor de Montilla, entonces, una entrada lanzada de manera perfecta. Un chocolate.

al igual que Hunter McMahon, cero en los demás departamentos. Nada que reclamarle, creo, al relevo de los Pericos, que pues no ha permitido carrera. Las tres carreras que tienen adelante a los Tigres llegaron contra el abridor, después de que además Martínez había tirado tres entradas perfectas, sin permitir hit, sin permitir base. Nadie le llegó a primera, de la primera a la tercera entrada. Retiró a nueve de manera seguida. Ya después, pues, ya fue otra historia, ¿no? Llegó Gastelum con

0: hace o el pitch, rola por el short. Ahí está Ciro, que levanta la pelota, el tiro hacia la inicial, y del 6 al 3 se va dominado Philip Irvin. Tenemos así el segundo out, dos tercios fuera. De esta manera también los movimientos de los pericos, los de los pericos de Puebla. Rogelio Cobos se mantiene en el jardín de la derecha. Juan Kirk ya entró por Brian Quintero, se quedó como octavo en el orden y receptor. Y entonces este que hacía la jugada finalmente sí fue Adames. Pero los movimientos que tiene ahora los pericos de Puebla, nada más el tema de Kirk en la receptoría y lo de Cobos en el jardín de la derecha. El picheo para home, cantado el primer strike. J.J. Matijevic a continuación a tomar su turno. Sí, el equipo de marketing, por cierto, que está con el curso de verano. Éxito para ellos, a los pequeñines que nos han acompañado en estas actividades. Curso de verano que hay muchas actividades. 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Rola por segunda. Levantando Samar, tira hacia primera. Y con la ruta 43, no le hacen cosquillas a Breto. No le hacen nada. Látigo retira rápido y en orden. Buenos días, tardes, noches. Llegó la argolla. 8 completas, los Tigres. A 3 outs de la victoria en un drama. La carrera de la diferencia es 1-3-2. Lo gana Quintana Roo. Última esperanza. Regresamos.
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0: Después de Alberto Leiva del relevo, 3 ganados, 1 perdido, 2.95 la efectividad que tiene este serpentinero a continuación. Sí, caray, ya nos pichó un Leiva y ahora nos va a pichar Adames. José Adames, Erlis, es el hombre que encabeza la tanda. Primero, segundo y tercero. Así el guión. Hagan sus pronósticos. Porque este juego ha tenido realmente muy poco en el ataque de ambos. Un rally. Es lo que tiene adelante los Tigres. Y al relevo de los pericos no le han hecho ni una carrera. Pelota que queda arriba y es la primera bola. Erlis tomando el turno. En este juego, Rodríguez, que tuvo la primera carrera anotada del compromiso, ahora busca repetir, pero sería para concluir precisamente ya la recta final. Cantado el strike, la rápida por todo el centro y el conteo parejo en 1-1. Sustitución defensiva, por cierto, está Alexis Wilson ya atrás de home. Sí, vamos a ver, Alexis ya está cachando. Batazo que va de foul. Y también otra sustitución defensiva, Roberto González, está en el jardín izquierdo por Calvin Estrada. Roberto González ya defendiendo. Estos cambios meramente defensivos. Y ante la algarabía, matraca, tambor y grito de Puebla, llegamos a la novena entrada. Listo El derecho aquí suelta, rodado.

por primera de foul. Si aquí es donde entra la famosa cábala de que quien trae gorra se la pone al revés, quien estaba sentado del lado izquierdo del sillón se pasa al derecho. Ya me han contado cada cosa que prefiero mejor dejarlo hasta ahí. Porque Rodríguez batea 3-0-5 y es el hombre que puede encabezar el ataque. De ganar los Tigres estarían emparejando la serie y pone, por supuesto, en ciertos aprietos a los Pericos para buscar sí o sí el tercero de la serie y regresar a casa todavía en un standing de cuarto lugar. Listo el pitcher, lanzamiento por el suelo y es la segunda pelota mala, un turno paciente de Rodríguez, algunos picheos descontrolados. Ahora está cachando Wilson, pero no pasemos por alto el trabajo que hizo Ojeda atrás de home. Ojeda evitó por lo menos 4 wild pitch en momentos cumbres importantes. En 2-2, Adame suelta, línea que va de foul. Sinker de 96, pero no logra pasar a Erlis. Defendiéndose ahora el venezolano que busca llegar a los senderos, líder de robos de los Pericos de Puebla, tomando el turno. Si llega primera, esto se va a poner todavía más emocionante. Después de Erlis, Samar Leiva y Cristian Adames, platillo principal, Tigres Pericos en la Liga Mexicana y los ojos de la República en Adames, que presenta la pelota, clavando la mirada en la mascota. Otra línea que va abriendo y va de foul. Allá la buscaba González, que acaba de entrar en el juego por todo por la pelota, pero termina abriendo y ya no hay espacio para buscar la esférica. Por cierto, agradeciendo a toda la gente que nos estuvo siguiendo en esta transmisión, su servidor Mike Beard Jr. junto a Víctor Tamayo en la producción, en un juego ideal para el sábado, ideal para hacer pronóstico de novena entrada. En 2-2, rola lenta por la segunda base, Gastelum levanta el tiro hacia la inicial y con la ruta 43 está cayendo así el primer out. Un tercio fuera, se aclara todavía más el juego para los Tigres y Samar Leiva, que viene a continuación ahora a tomar su turno. Sí, Pericos en este momento está empatado con los Felinos en el standing, decíamos, tienen dominio, por eso aparecen arriba de los Tigres en cuarto lugar, Tigres aparece como quinto, pero de ganar hoy los Tigres, la situación sería al revés. Piratas de Campeche, 41 ganados, 38 perdidos, es el más cercano competidor. Los Piratas de Campeche que ayer terminaron perdiendo contra los Bravos de León y eso levantó muchísimo a los Bravos para aparecer en ese tercer lugar. Pelota que queda afuera, dejándola pasar. Si es de los juegos que le interesa también saber a Pericos qué está sucediendo en la octava entrada, Piratas le está ganando a los Bravos. 8-5 está la pizarra, ganándole los Piratas a los Bravos de León. Lo cual no son buenas noticias para Puebla. Batazo que va de foul ahora hacia atrás. Pero la temporada, pues, digo, no termina en esta semana. Pericos buscando todavía la serie contra los Tigres y buscando aprovechar su localía, que es lo principal para Puebla, de mantenerse ganando los juegos de local. Las posibilidades de playoff son muy, muy grandes. Martes, miércoles y jueves contra los Conspiradores de Querétaro. Aquí el picheo, la pelota que va a quedar abajo. La segunda bola. Sí, caray, bueno. Pocas carreras, pero muchas emociones. De eso no tenemos duda. Adames, que ha fallado algunos intentos de salvamento, pero aquí buscando mejorar los números con la diferencia mínima. Pelota que queda fuera, dejándola pasar. Wilson detecta cierta presión en la espalda de Adames. Pide calma, ya detectó algo Alexis. Y el conteo está en 3 bolas y 1 strike. Provecho a la gente que disfrute de la buena comida, la buena bebida también, pero aquí déjela al lado. Toda la atención en la mano de José Adames, pitcher derecho, contra Leiva, en 3-1, viene para home, rola, por tercera, levanta Manuel el tiro hacia la inicial y 5-3, está cayendo así el segundo out. Mucha seguridad en la tercera base y de lo mejor defensivo también, Manuel Boscán en la antesala, haciéndole justicia al tercera base este juego, en este episodio, dándole un roletazo con buen bote. Cuenta las costuras,

saque en primera. Sí, la verdad es que hoy Buscán se ha quedado con muchas líneas fuertes, aguante volteado hacia la izquierda, de frente. Repetimos, hay que analizar de qué manera Pericos llega a este episodio realmente conectando bien la pelota, pero el batazo no cayó, o no ha caído. Con dos outs, Adames es literalmente la última esperanza en este momento para Puebla. José presentando la pelota, duelo de Adames contra Adames, aquí el picheo que alcanza a morder y es el primer strike en la parte superior, el primero bueno. Segundo juego de la serie, ya terminando prácticamente la jornada, a no ser que el swing de Adames tenga otras noticias. Lanzamiento abajo, sí, cruza el bat, dice el umpire de tercera. Pedro Tumcetina, que no duda en la decisión, lo consultan y está sentenciando así el segundo strike. Decía Massa que no cruzaba el bat, pero ahora Pericos contra las cuerdas. En 0 y 2, con dos outs. Listo, José Adames aceptando la señal. Aquí viene para home, swing y abanica. Se termina el juego a las 9 de la noche con 4 minutos en Puebla. 10 de la noche con 4 minutos en Cancún. Los Tigres han emparejado la serie. Regresando de esta manera, José Adames se lleva el salvamento y tendremos que esperar hasta mañana para saber quién se lleva esta serie entre los felinos y los Pericos de Puebla. Los Pericos con par de carreras, 5 imparables, no hay errores. Los Tigres, 3 carreras, 6 imparables y 1 error. Termina de esta manera el juego, amables amigos, les agradecemos el placer de su atención a lo largo de estas 8 entradas y media, donde los Tigres se llevan la mejor parte y terminan fajados en su relevo, destacando así a Valenzuela, a Castillo y el salvamento también de José Adames. De esta manera, amigos, los números finales de este compromiso: el pitcher ganador Alex Delgado, lo pierde José Martínez, y el salvado para José Adames en un juego que tiene 3-2 a favor de los locales. Muchísimas gracias, amigos. A nombre de Mike Beer Jr. en la crónica, la producción de Víctor Tamayo, las diferentes plataformas también que nos acompañaron. Mañana, la cita para el tercer juego de la serie, Pericos contra Tigres. Muchísimas gracias. Que la pasen muy bien.

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2: ¿Qué le pones a tu pan? ¿Mantequilla o margarina? ¿Con cuál cocinas?
3: Todas tienen un tono que van del color crema al amarillo.
2: También es difícil distinguirlas por su sabor o textura.
3: Para saber qué es lo que realmente llevas a tu mesa, escucha.
1: Revista del Consumidor.
4: Margarina o mantequilla. Aunque pueden parecer iguales y usarse para preparar muchos alimentos, tienen diferencias importantes.
3: Su origen, composición y características no son las mismas. Por eso, antes de elegir, infórmate.
4: El Laboratorio Nacional de Protección al Consumidor analizó 43 productos, 28 mantequillas y 15 margarinas, para conocer su calidad y verificar que cumplan con la información que ofrecen.
3: Pero antes de conocer los resultados, la química Margarita Gómez Sánchez nos explica qué diferencia una mantequilla de una margarina.
5: Hola, ¿qué tal? Soy la QFB Guadalupe Margarita Gómez Sánchez y estamos en el Laboratorio Nacional de Protección al Consumidor y aquí realizamos el estudio de calidad de margarinas y mantequillas. Bueno, una de las grandes dudas que surge como consumidores es la diferencia entre mantequillas y margarinas. Fundamentalmente es el origen de sus grasas. Las mantequillas provienen de leche, básicamente de crema de leche, y en este caso pues son grasas saturadas, por lo mismo. Tienen un aproximadamente de 80% de grasa, pero bueno, también podemos encontrar algunas vitaminas.

0: vitaminas como la A, la E, la D y calcio. En cambio, por ejemplo, las margarinas, su origen es vegetal, provienen sus grasas de aceites vegetales, pero para que puedan tener la consistencia que conocemos, necesitan llevar un proceso. En ese proceso, algunos de nuestros productos pueden llegar a presentar grasas trans, aunque bueno, la otra contraparte es que llegan a tener 60% de grasa.
1: Se analizaron 28 mantequillas y 15 margarinas. La mayoría declara que no contiene sal.
2: ¿Qué pruebas se aplicaron?
0: Las pruebas que se realizaron fue información al consumidor, contenido neto, cantidad de agua, la cantidad de grasa, el tipo de grasa, la cantidad de sal presente, también el contenido energético que proporciona.
1: Se revisó que cumplan con los requisitos de información comercial y que esta sea verdadera. Deben indicar, entre otros,
3: marca, denominación, contenido neto, lista de ingredientes, fecha de caducidad, alérgenos y leyendas de conservación.
1: Pasaron por la báscula, pero ¿para qué se realiza esta prueba?
3: Para comprobar que el producto contenga la cantidad indicada en su etiqueta. Las personas consumidoras tienen derecho a recibir información clara, veraz y comprobable.
1: Otro punto importante fue conocer qué tipo de grasa contienen.
3: Al ser la grasa el ingrediente principal y el elemento que determina si un producto puede llamarse mantequilla o margarina, se verificó que correspondiera con su denominación: grasa de leche en las mantequillas y aceites vegetales en las margarinas.
1: También se revisó el contenido de sodio. Aunque es un mineral necesario para el organismo, consumirlo en exceso puede relacionarse con problemas de salud.
2: ¿Y qué hay del aporte calórico?
1: De manera informativa, se calculó su contenido energético, tomando como referencia que cada gramo de grasa aporta 9 kilocalorías.
3: Estos fueron los resultados.
0: Los resultados obtenidos en general fueron buenos. En este caso cumplieron con el contenido neto, el tipo de grasa, la cantidad de grasa, la cantidad de sal, salvo un producto que a lo mejor no cumplió con la cantidad necesaria para poderse denominar como margarina. Pero bueno, vamos a ver los resultados para que ustedes tomen sus propias decisiones.
1: Dos productos de la marca Lurpak se denominan mezcla de mantequilla con aceite de canola. Al no corresponder a una mantequilla o margarina, no cuentan con un estándar de calidad específico que los regule.
3: Un producto de la marca Gloria no debería llamarse mantequilla porque no cumple con el mínimo de grasa requerido por el estándar de calidad. Y un producto de la marca TableMade no tiene la grasa suficiente para denominarse margarina. Haz un consumo informado.
0: Algunas de las recomendaciones que podemos darles al momento de que ustedes van a hacer sus compras es que chequen que realmente su producto esté en refrigeración, que esté el envase en condiciones óptimas, que la fecha de caducidad está en tiempo y al tiempo de uso que le vayan a dar. También decidir si su producto que van a consumir lo necesitan con sal o sin sal, de acuerdo a lo que van a preparar. En este caso también es importante que cuando ustedes pongan su producto en su recipiente sartén, tenga una temperatura baja, puesto que si es muy alta, puede llegar a quemarse o tomar coloración o sabor desagradable.
3: Porque un consumo saludable empieza con decisiones basadas en información veraz.
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Al final el amor no era todo lo que necesitábamos. No lo iba a resolver todo. Los años 60 y el hipismo que cerró esa década, inundando cada aspecto de la cultura mundial y del propio rock and roll, comenzaban a desaparecer y de manera trágica, demostrando que sus preceptos, que sus ideales, no se mantenían con el paso de los años. La idea de un amor libre, de que las parejas podían amarse ilimitadamente sin dudar de sus sentimientos, aunque compartieran instantes y momentos con otras personas, ya no era posible. Los celos, las dudas, infidelidades y temores, así como las expectativas por formar familias, llegaban a unos y a otros no, y hacía que todo comenzara a desmoronarse. Los ideales de los años 60 se esfumaban a medida que los 70 mostraban que los excesos habían sustituido a los sueños que creyeron en una hermandad y una unidad para la humanidad.

Todo caía justo cuando al fin tocaban el éxito. Lindsey Buckingham y Stevie Nicks eran pareja desde hacía años, cuando juntos trataron de construirse una carrera musical con su mezcla de folk y soft rock dirigido a la radio. Pero sus proyectos musicales, sus presentaciones e incluso un único disco debut habían fracasado, obligando a Stevie a trabajar como camarera y a Lindsey como músico de sesión para así solventar los gastos de su vida hippie. Entonces Mick Fleetwood, baterista y líder de Fleetwood Mac, los descubrió e invitó a que se unieran a su banda, que primero había sido un entusiasta del revival del blues, con su fatídico fundador, Peter Green, quien los dejó a finales de los años 60 por recibir el mensaje divino de abandonar este mundo material y buscar la iluminación, y ahora incursionaban en el rock californiano de mediados de los años 70. Se sumaron a la alineación conformada por John McVie en el bajo y en los teclados se encontraba su esposa Christine McVie, que también le hacía de cantante. Grabaron entonces el disco Fleetwood Mac, donde se sumaba Lindsey Buckingham como el nuevo guitarrista líder y también cantante, además de Stevie Nicks en las voces, junto a Christine McVie, y alcanzarían el éxito internacional siendo uno de los discos más vendidos de la década, convirtiéndose así, de la noche a la mañana, en una de las bandas más importantes del rock and roll. Y cuando el dinero y el éxito llegaron, los pleitos también lo hicieron. John y Christine se separaron e iniciaron el trámite de divorcio en plena gira mundial, mientras se hundían en sus adicciones. Mick Fleetwood descubriría que su esposa de hacía casi una década, Jenny Boyd, le había sido infiel con su mejor amigo y también ex integrante de la banda, Bob Weston, y comenzaría a beber en demasía. Y Lindsey y Stevie, cuando al fin veían sus sueños hechos realidad, donde la música que tanto amaban y deseaban crear juntos era coreada por millones de personas, comenzaron a engañarse mutuamente, desconfiando ya sobre dónde estaban y qué hacían. Fleetwood Mac estaba a punto de separarse justo cuando eran, junto a The Eagles, las bandas más exitosas del rock en los Estados Unidos. De esta manera, Lindsey Buckingham llegó con una canción inspirada en el tema Street Fighting Men de los Rolling Stones. Pero donde en lugar de llamar a la revuelta juvenil a través del rock and roll, se dirigía a su pareja, Stevie Nicks, diciéndole que amarla parecía ya no lo correcto, pero que no le era posible cambiar lo que sentía, que los dos ya no eran los mismos, que no buscaban lo mismo, que él había deseado darle su mundo, pero que ella nunca lo aceptó, y que ahora ella deseaba experimentar nuevas cosas, frecuentar a otras personas y a él tenerlo seguro en casa. Así que era mejor que ella siguiera su propio camino, podría llamarlo otro día solitario o como quisiera, él también seguiría su propio destino. Cuando Stevie Nicks escuchó el demo de esta canción, se sintió insultada y aseguró que no cantaría en ella. Pero Mick Fleetwood los convenció a todos de que una cosa era la miseria en sus vidas personales y otra el enorme éxito que juntos habían alcanzado. Y que si este disco hablaría de sus problemas maritales, personales y sentimentales, que así fuera. Les recordó que ahí estaban también todos esos jóvenes que habían crecido con ellos y que sentían lo mismo, que también veían sus vidas

hechas pedazos y que nada salía como lo habían planeado, pero que continuaban tratando de reconstruirse y que eso tenían que hacer, a pesar de todos los rumores que los daban por terminados. Christine McVie definitivamente fue una prueba. Y por supuesto, hay que recordar que todos estábamos muy drogados. Quiero decir, no creo que hubiera ningún día en que estuviéramos sobrios. Entonces se entregaron de una manera furiosa al tema Go Your Own Way, donde Lindsey Buckingham arrancaba con su guitarra acústica junto a la eléctrica, provocando que prestáramos atención a esa poderosa declaración que hablaba de que amar a alguien ya no era lo correcto. Aparecía el bajo de John McVie y la explosiva batería de Mick Fleetwood, que nos recordaban que este tema trataba de terminar, pero de una manera que nos hiciera bailar por lo vivido, aunque esto no tuviera el final que deseábamos. Y en el coro se sumaban Stevie Nicks y Christine McVie, que la dotaban de una desesperación, de una duda de que el narrador de esta historia podría ser el equivocado, de que siempre había otra historia, otra versión de los hechos. Una parte de mí se sintió profundamente ofendida, pero el álbum necesitaba de una canción grande y de ritmo animado. Aunque contiene mucho enfado, también es honesta. Go Your Own Way se convertiría en el primer sencillo del próximo disco de Fleetwood Mac, uno de los más vendidos en la historia del rock. Mick Fleetwood. Nos volvimos obsesivos con el disco, quizá porque se había convertido en un diario de nuestro dolor. Nos lo decíamos todo a todos a través de las canciones. Bienvenidos a las Rutas del Rock. Hoy tenemos el disco Rumours de Fleetwood Mac, una de las obras maestras del rock and roll. Comenzamos.

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1: Bienvenidos a las rutas del rock por el 95.7 FM Radio IPN, que hoy presenta el especial. Todavía puedo escucharte decir que no romperías la cadena. Fleetwood Mac y su disco Rumors. Soy Diego Pardavé Espinosa. Este disco se grabaría en el periodo de 7 meses y estaría lleno de caos, excesos, fiestas continuas, que comenzaban a eso de las 8 de la noche, siempre en el estudio de grabación, para que una vez que los invitados se habían retirado alrededor de las 2 de la mañana, el grupo comenzara a trabajar. No siempre lo que se registraba en esas noches era lo que terminaría en el disco, pero servían como la pista base para que la banda, en estudios diferentes, regrabaran sus partes y de esta manera construyeran el nuevo disco, el cual era muy esperado debido a su popular álbum debut como quinteto, el Fleetwood Mac de 1975. Las relaciones entre los miembros de la banda se encontraban en su peor momento, siendo Mick Fleetwood quien lograba calmarlos y traerlos a grabar. Sabía que entre ellos, la química artística aún tenía mucho que ofrecer al rock and roll. Dolida por la grabación de Go Your Own Way, Stevie Nicks le respondió a su expareja, Lindsey Buckingham, con la canción Dreams. En esta ofrecía su perspectiva de lo que fue terminar una relación de 8 años juntos, y que justo cuando alcanzaban su tan anhelado éxito, se separaban, y no de la mejor manera. Para ella, el dejarlo significó buscar un lugar donde volver a empezar, y así como Lindsey le recriminó que ella deseara que se quedara a su lado y ya viviera juntos, ella lo acusaba de no querer dejar su supuesta libertad. Ella no lo iba a retener, pero esa música que él escuchaba no era otra cosa que su propia soledad. Y en esa quietud, él recordaría lo que tuvieron juntos y que eso había perdido. Entonces aparecerían aquellos truenos que anteceden a la lluvia, la misma que podría limpiarnos y haría que nos demos cuenta de todo lo que habíamos perdido. Ella solo deseaba abrazar sus sueños y cuidarlos. Y ya que él no quiso, que fuera a buscar a otras mujeres, a otras personas. Al final, se daría cuenta de lo que había perdido. Dreams fue compuesta, contaba Stevie Nicks, en solo 10 minutos, en uno de los estudios del complejo de la Record Plant, en Sausalito, California, donde estaban grabando este nuevo material. El estudio había sido acondicionado especialmente para el Sly Stone, y tenía un piano colocado a la mitad del estudio, a un nivel más bajo, acompañado de una enorme cama. Stevie Nicks: como soy la chica vaporosa que cree en las hadas y los ángeles, y Lindsey es un tipo duro, todo se resuelve de otra manera. Lindsey decía en su canción, vete y sal con otros hombres y vive tu vida de mierda, y yo canto sobre la lluvia que te limpia. Estábamos llegando desde ángulos opuestos, pero realmente estábamos diciendo exactamente lo mismo. El grupo quedaría maravillado con la grabación final, donde Lindsey Buckingham grabaría un solo de guitarra muy sentido que parecía flotar como aquellos sueños que se iban desvaneciendo junto a la relación que ellos llegaron a tener.
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1: Gracias por seguir con nosotros en Radio IPN 95.7 FM y el especial. Todavía puedo escucharte decir que no romperías la cadena. Fleetwood Mac y su disco Rumours. Debido a la creciente afición de John McVie y Mick Fleetwood al alcohol y a otras sustancias, sería Lindsey Buckingham quien se encargaría de dirigir las sesiones de grabación junto a Stevie Nicks y a la propia Christine McVie. Entre ellos tres, tomarían la mayoría de las decisiones musicales. El disco arrancaría con la canción Second Hand News, que dejaba claro que el sueño de los años 60 comenzaba a desaparecer. Ahí, Lindsey aceptaba que ya existía otra persona en la vida de su expareja y que él no estaba dispuesto a tolerarlo. Envuelto en un arreglo alegre, se podía escuchar con el solo de guitarra que cerraba la canción que el grupo aceptaba el infierno que vivían y lo iban a expresar en sus canciones.

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1: La escena musical en el estado de California, sobre todo en Los Ángeles y Laurel Canyon, se filtraba en todos los periódicos, y los músicos eran la nueva realeza a la que se les permitía hacer todo. Al convertirse en una banda exitosa, Fleetwood Mac sería el blanco de innumerables chismes o rumores, el nombre que el disco terminaría recibiendo. Mick Fleetwood. Decían que Stevie se acostaba conmigo, que Christine iba detrás de Lindsay, que Stevie se veía conmigo y con John en miércoles alternos, que Stevie quería irse, que Stevie había dejado el grupo hacía meses y que esa era la razón por la cual el disco se retrasaba, y que Stevie practicaba magia negra y lideraba un aquelarre de brujas en Hollywood Hills. Todo eran rumores. Sin embargo, la vida era más trágica. El propio Lindsay Buckingham aceptaba ser el causante principal de que su relación con Stevie Nicks hubiera terminado. Como lo expresaba en el tema Never Going Back Again, que trataba sobre cómo la había engañado constantemente y sabía que no había retorno a un mejor momento en su relación.
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3: Gracias por seguir con nosotros en Radio IPN 95.7 FM y el especial. Todavía puedo escucharte decir que no romperías la cadena. Fleetwood Mac y su disco Rumours. El matrimonio entre John y Christine McVie también se acabaría con la grabación de este disco. Y aunque trabajaban juntos y tocaban en conciertos uno al lado del otro, los pleitos eran interminables debido al alcoholismo de John y a la adicción a drogas fuertes por parte de ambos. Tras un incidente que involucró a las nuevas parejas tanto de John como de Christine, la cantante compuso la canción You Make Loving Fun como un regalo a Curry Grant, el ingeniero de iluminación de la banda con quien ella ahora estaba saliendo. Este tema, a pesar de ser una declaración abierta a que ella era feliz con un nuevo amante, John McVie interpretaría una línea de bajo impresionante que dirigía la canción hacia los terrenos del funk y de la llamada música disco, siendo un gran éxito en las pistas de baile. La unión de las voces de Lindsay y Stevie en los coros podían hacer creer que no había ningún pleito entre la banda. Sin embargo, ninguna canción se grabó con la banda unida. Todos grabaron sus instrumentos por separado.
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1: Estás escuchando Radio IPN 95.7 FM y el especial Todavía puedo escucharte decir que no romperías la cadena. Fleetwood Mac y su disco Rumors. La producción correría a cargo de la propia banda, así como por el ingeniero encargado de los estudios de la Record Plant en Sausalito, California, Ken Kylat, quien recordaba que la banda todo el tiempo estaba peleando, así como en una constante fiesta. Estas eran el momento en el cual dejaban los conflictos, para juntos poder beber y drogarse con la interminable lista de invitados que llegaban a los estudios para departir con la banda. Era tal el caos que el propio Lindsey Buckingham comenzaría a sentir el estrés y el agobio por lo que ocurría dentro de ellos. Un día, después de tratar de grabar el solo adecuado para el tema Don't Stop, desesperado, Lindsey Buckingham le pide a Ken Kylat que borrara todo lo que había grabado. Una vez que el día terminó, frustrado por su último intento, le pide entonces a Ken que le ponga todos los solos que había grabado hasta el momento para así escucharlos. Cuando le informaron que ya no existía ninguno salvo el último que había grabado, comenzó a gritar y subió a la cabina de control para ahorcar a Ken Kylat, quien sería rescatado por Mick Fleetwood y Stevie Nicks, obligando a Lindsey a ofrecer disculpas. Más tranquilo, regresó a su instrumento y culminaría con los doblajes de su guitarra principal.
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1: Grabado entre el mes de febrero y agosto de 1976, utilizarían no solo los Record Plant en Sausalito, California, sino que completarían los temas y harían varias regrabaciones debido al mal estado en el cual quedaron las cintas maestras de tanto que borraban y volvían a grabar sobre ellas en otros estudios ubicados en Hollywood y Berkeley. Editado en febrero de 1977, el disco vendería más de 18 millones de copias en un año. Lindsey Buckingham había convencido a Mick Fleetwood y a John McVie, los líderes del grupo, que las canciones tenían que sonar todas como potenciales sencillos. Y lo consiguieron, gracias a la mezcla perfecta de las voces de Christine y Stevie, junto a la del propio Lindsey, y a las letras que no solo reflejaban a los miembros del quinteto, sino a la del público mismo. Jóvenes que ahora se encontraban ya en sus primeros años 30, y que veían que aquello que tanto quisieron dejar atrás en los años 60 se había convertido en su realidad. Estaban frustrados y nuevas generaciones los señalaban a ellos como fracasados y anticuados. Las adicciones estaban por todos lados, como lo aceptaba la propia Stevie Nicks en la composición Gold Dust Woman. En ella recriminaba a todos sus amantes, aquellos que solo buscaban aprovecharse de ella y los otros que no entendían que ella solo los necesitaba por un instante. La cuchara que se encontraba junto a ella cada vez que despertaba le recordaba los errores que estaba cometiendo. Debía volver a empezar, volver a despertar por las mañanas y observar al eterno sol que siempre nos ha acompañado. Dejar las lágrimas y agujas al fin. Debía tomar sus piezas esparcidas por doquier y volver a casa. Todos debíamos volver a casa.

0: tomó el micrófono principal junto a Lindsay Buckingham para juntos cantarlo a cada uno de los escuchas, a ellos mismos, que si ahora no me amabas, nunca me amarías de nuevo. Si este sentimiento se ha terminado, no volverá. Christine se les une en ese reclamo diciendo que aún puede escucharte decir que nunca ibas a romper esa promesa, esa cadena de amor que los unió alguna vez. Entonces John McVie se sobrepone a su alcoholismo y adicción a las drogas más fuertes de la época para dirigir el tema con su poderoso bajo, haciendo retumbar a Mick Fleetwood en su batería, mientras que Lindsay Buckingham hace sonar su guitarra como si un llanto proveniente de la frustración tratara de reparar el daño que durante años nos hemos hecho los unos a los otros. Y así, alrededor de la música, podíamos sentir a Stevie Nicks, a Christine McVie y a Lindsay Buckingham bailando mientras aseguraban que nos había fallado la vida, las personas y también nosotros mismos. Nos habían traicionado, habían roto la promesa. Fleetwood Mac vendería millones de copias. El disco Rumours es uno de los más vendidos de la historia. El grupo seguiría junto durante años, pero no volverían a ser felices. No como creyeron serlo durante sus años de juventud. Estos son las rutas del rock. Sigamos rock and rollando. En la voz, guión y producción, Diego Pardavé Espinosa. Nos escucharemos otra vez.
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Hoy hemos invitado a Carlos Lee Brado, o Charlie Brado. Él es originario de Tehuacán. Ha participado en distintos eventos de DJ, o sea, de club, y también en la radio, con una extensa y larga lista que cuenta y da constancia de que ha sido residente en distintos clubs desde Sonora hasta Cancún. Él empezó su trayectoria en 1988. Podemos decir que es de esta primera generación de DJs. La experiencia, la actuación y el conocimiento musical lo han llevado desde un evento social hasta la fiesta de la Muestra Internacional de Cine de Guadalajara en el Hard Rock Live. Siempre prende a la gente con la música adecuada, sabe lo que le gusta a la fiesta, sabe lo que le gusta y cómo crear el ambiente y la atmósfera para pasársela bien. El maestro Carlos Lee Brado, o sea, el Charlie Lee, ha participado en algunas empresas como el grupo Anderson, el grupo Forchetta, ha estado en el Fiesta Americana, en el Carlton, en el Regina, ha también participado con el grupo Blue Bear de la Riviera Maya, obviamente con la embotelladora del agua de murciélago, y en algunas otras empresas independientes. Por supuesto que ha tenido presencia y su música y talento se ha llegado a escuchar en, no solo en Puebla, no solo en Tehuacán, no solo en Puebla, no solo en Tehuacán, sino también en Guadalajara, en Hermosillo, en Sonora y hasta Cancún. Así es que aquí está el talento, la música del maestro Charlie Brado.

gracias a Charlie Brado. Gracias también al dueño de este infierno, Julián Mancilla.

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0: Si les doy la cordial bienvenida a una nueva emisión de Caminando con el Rock, un espacio musical dedicado a la historia, trayectoria y evolución del rock en todo su esplendor. Una producción de SICOM Radio Teciutlán, la radio de las y los poblanos, para las diferentes radiodifusoras que conforman e integran al sistema de información y comunicación del estado de Puebla, que hace posible que este espacio musical llegue y suene en cada una de las regiones del estado. Por supuesto, gracias por el favor de la sintonía, pero además quédense en la emisión del día de hoy, porque en esta ocasión vamos a continuar ya para, pues digamos, cerrar propiamente esta parte temática en cuanto a una mini saga de canciones de rock donde trasciende el piano, ¿sí? Elementos musicales muy interesantes que se suman en este mismo apartado, grandes clásicos que aparecen en este mismo, pero además también canciones que nos llegan a ayudar a entender que no hay una enemistad entre ciertos instrumentos, sino que al contrario se pueden estar trabajando de manera equitativa y que con ello da pauta para grandes y muy buenos temas musicales en su haber. Varios de ellos, insisto, que se han convertido en clásicos. Así que, pues, este es el tema del día de hoy. Espero y les esté agradando cada una de las piezas musicales que hemos estado colocando en las emisiones anteriores. Bueno, pues vamos a comenzar, por supuesto, con esta emisión del día de hoy. Y lo vamos a hacer con un gran clásico, porque Aerosmith, pues, surge o aparece en el radar musical en Boston en 1970. Un periodo de una década muy importante donde se da un boom y un surgimiento de varios movimientos musicales que, bueno, van o parten desde el hard rock, el heavy metal y otros más. Así que la década de los 70 es un periodo muy importante hablando musicalmente. Y en ese apartado es donde aparece Aerosmith, esta banda que, pues, encabezada por Steven Tyler, llega a mezclar piezas musicales donde siempre, siempre está latente y presente el hard rock, el blues y el rock and roll. No por nada, también ante su actitud, su vestimenta y demás, pues este concepto musical llegó a ser apodado como los chicos malos de Boston. Este concepto musical es una de las bandas más exitosas del rock estadounidense que surge dentro de la década de los 70, porque hasta hoy en día sigue latente y vigente este proyecto musical. Así que de Aerosmith vamos a escuchar su gran trabajo del 73, que aparece en su álbum homónimo y disco debut, y el tema que escucharemos se titula Dream On. Por supuesto, una de las canciones interesantes escritas por el propio Steven Tyler, y que esta pieza la escribió Tyler cuando apenas tenía 17 años, siendo un tema musical que, pues, es una reflexión, en pocas palabras, sobre el paso del tiempo, la vida y cómo estamos durante nuestra estancia en este mundo terrenal, luchando, buscando y persiguiendo nuestros sueños. Así que con esa temática tan buena, con un apartado musical a un formato power ballad, vamos a deleitarnos con este tema de Aerosmith. Vamos a escuchar esta pieza y con ello comenzamos esta emisión de Caminando con el Rock.
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Regresamos aquí en Caminando con el Rock y escuchamos Dream On de Aerosmith. Este concepto musical oriundo de Boston, Estados Unidos. Bueno, un tema musical muy bueno, un gran clásico de esta banda. Recordando que en su material debut, pues trascienden varias piezas musicales y en ese mismo apartado, pues bueno, este mismo tema musical que acabamos de escuchar es también uno de los grandes clásicos que destaca, sobre todo Dream On, a la par de su otro tema musical que, bueno, aparece en una discografía mucho posterior y que además forma parte del soundtrack de una cinta, es de los temas más conocidos y más populares de esta banda estadounidense. Pero ahí tenemos este claro ejemplo que sí, la presencia del piano ahí está, sutil, pero sí está presente. Y con ello seguimos en esta emisión y vamos ahora a cambiar radicalmente, digamos, de artista, más no de época, porque David Bowie es uno de los grandes artistas ingleses más importantes de las últimas décadas, entendiendo que él aportó muchísimo musicalmente hablando en la industria, porque creó temas de folk, de música pues electrónica experimental, que ya raya en el art rock, pero también, por supuesto, temas de soul y glam rock. Este último es donde trasciende más David Bowie, entendiendo que, bueno, tiene una lista y un sinfín de, digamos, de apodos este gran músico.

0: Músico inglés, pero que vale la pena recordar a Starman, uno de los tantos motes que recibe este artista, y que él, pues bueno, visualmente vino a revolucionar y estéticamente vino a revolucionar la industria, ¿no? Pero también musicalmente hablando, creó un enfoque distinto, creativo, innovador, experimental, que favoreció posteriormente la aparición de otros artistas, siendo él quien los influyó. Y en este caso, David Bowie trasciende muchísimo en su trayectoria. Para ello vamos a escuchar pues dos temas musicales de el gran Ziggy Stardust, otro apodo con el cual se le conoce a David Bowie. En este caso, pues vamos a escuchar primero el tema Change, que aparece en su cuarto álbum Honky Dory de 1971. Esta canción es una de las más representativas de la amplia trayectoria musical de Bowie, y que además este tema es una reflexión sobre la vida. Habla temas de transiciones generacionales, de la juventud, de cómo nos adaptamos al paso de los años, un sinfín de cosas, obvio con metáforas, pero que vale muchísimo la pena recordar a este gran icono musical que abandonó este mundo terrenal en el año 2016. Así que vamos a escuchar el tema Chains. Posteriormente vamos a escuchar una segunda pieza también de ese álbum, Honky Dory de 1971, y de este mismo material de estudio escucharemos también el tema Life on Mars, Vida en Marte. Esta pieza es uno de los trabajos más sofisticados, más complicados que llega a realizar el propio Bowie, y en ese apartado hablamos que la canción surge después de que David Bowie estuviera trabajando una adaptación inglesa de otro tema musical, y además en complemento por la melodía del tema My Way de Frank Sinatra. Esta pieza musical líricamente pues habla de manera surrealista de un joven que busca escapar de la realidad a través del cine y la fantasía. Obviamente es metafórico, pero habla de referencias culturales, políticas y mediáticas de aquella época. Así que vamos a escuchar estas dos piezas musicales de David Bowie, y con ello seguimos aquí Encaminando con el Rock.
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Estamos de vuelta aquí en Caminando con Enroque y escuchamos una dosis doble de David Bowie. Acabamos de escuchar dos temas, ambos del material Honky.

0: Dory, el cuarto material de estudio de este artista inglés que se publicó esa producción discográfica en 1971. Escuchamos en primer lugar el gran clásico de David Bowie, la canción Change. Y además, en complemento, escuchamos el tema Life on Mars, que también aparece en ese material de estudio. ¿Qué les pareció estas dos piezas musicales? Ambos ejemplos creativos experimentales del maestro Bowie en cuanto a su amplio estilo musical, que siempre trató de adaptarlo a instrumentos variados, porque no solo se apegó en su amplia trayectoria a los típicos instrumentos de rock, sino también, como es la temática del día de hoy, pasa por el piano, por el saxofón, por la flauta, por el ukelele y otros instrumentos más. Así que es muy interesante el lado creativo del maestro Bowie. Por ello escuchamos estas dos piezas musicales en el quinto y último episodio de la temática del día de hoy, donde estamos cerrando esta miniserie alrededor de canciones de rock donde trasciende el piano. Y ahí escuchamos esta pieza musical. Vamos con más dentro de esta emisión de Caminando con el Rock. Y para ello, vamos con más música, aún en el enfoque, pues digamos, londinense. Y es que en esa ciudad, en 1964, sale en el radar sonoro el concepto The Who. Este grupo, que también a la par de otras bandas, llega a formar parte del movimiento musical denominado Invasión Británica. Este concepto, que es muy interesante hablando en cuanto a su estilo, porque al final lleva esta línea musical, digamos, británica, muy presente, muy enfática, pero que el concepto tiene en su haber piezas musicales que fusiona el pop con el rock, el hard rock, pero también la ópera rock, propio como lo hizo en su debido momento el concepto Queen. Así que hablamos que el concepto de Who es muy importante, comprendiendo que tiene etapas, porque de 1964 en su creación hasta 1982, este grupo tiene un periodo, tiene una pausa desde el 82 hasta el 96, cuando se reúne el grupo nuevamente, y que sigue vigente hasta hoy en día. Así que vale muchísimo la pena este concepto musical, a la par de grupos como los Beatles, como David Bowie, como Black Sabbath, como Rolling Stones, que llegan a ser conceptos musicales londinenses o europeos que influyen muy firmemente en esto que se le llega a denominar como Invasión Británica. Así que del concepto de Who vamos a escuchar de su sexto álbum, que es Cuadrafonía, que se publicó en 1973, escucharemos el tema que más trasciende de este mismo álbum y que además cierra esta producción discográfica. Me refiero a la pieza musical Love Rich on Me. Esa pieza básicamente representa una historia personal por parte de Jimmy, quien es un personaje protagonista dentro de este sexto material de estudio, porque hay que recalcar, el grupo siempre le gustó trabajar bajo el perfil conceptual en gran parte de su discografía. Así que vamos a escuchar esta pieza musical, Love Rich on Me. Vamos a ir también al corte cultural y con ello seguimos en esta emisión de Caminando con el Rock.
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0: Regresamos aquí en Caminando con el Rock tras el corte cultural y también después de haber escuchado el tema musical Lou Reed Over Me de El Concepto The Who. Espero y les haya agradado esa pieza musical, un tema muy, pero muy bueno, enérgico, con esta transición peculiar, porque inicia con el piano y después da un giro a este detonante más de rock. Una pieza muy buena y vocalmente, bueno, ni hablamos. El intérprete y el vocalista principal de esta pieza musical da todo. Así que una pieza muy buena que espero y les haya agradado en esta, la quinta y última parte del tópico Canciones de Rock donde trasciende el piano. Así que vamos con el siguiente tema musical en esta emisión. Y ahora dejamos el tema europeo y ahora retornamos a suelo estadounidense, porque en Nueva Jersey es donde aparece uno de los músicos más importantes. Bueno, tiene varios Estados Unidos, pero depende del enfoque que le querramos dar, claro, porque parte desde el estilo y demás. En este caso hablamos de un artista que raya más en el folk rock, en rock and roll, y sobre todo con líricas y temáticas muy apegadas enormemente al nacionalismo estadounidense. Hay que ser netamente francos. Y es ahí donde trasciende y aparece el ícono musical Bruce Springsteen, quien obviamente trasciende en la historia musical, sobre todo en Estados Unidos, en estos mismos apartados. Y bueno, en el caso del señor Bruce, vamos a escuchar una canción que aparece en el álbum que lleva el nombre The Wild, The Innocent and the E Street Shuffle de 1973, el segundo material de estudio de Bruce Springsteen. Es en este mismo material discográfico en donde aparece el tema Rosalita, Come Out Tonight, una de las canciones que ayudaron a consolidar la amplia reputación, el estilo, la presencia y la trayectoria de este cantautor estadounidense. Esta canción narra la historia de un joven enamorado que intenta convencer a Rosalita de escapar de ciertas limitantes para poder tener una aventura romántica. Esta plenitud juvenil y sus historias románticas. Algo muy tradicionalista, muy estereotipado a través de cine y de televisión, pero bueno, esto es lo que reafirma esta pieza musical. Así que vamos a escuchar al señor Bruce Springsteen con esta pieza Rosalita y seguimos aquí en Caminando con el Rock.
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Seguimos aquí en Caminando con el Rock y acabamos de escuchar esta pieza musical titulada Rosalita de 1973 de el cantautor estadounidense Bruce Springsteen. Pues ahí tienen esta pieza musical al puro estilo nato de folk rock americano, tal cual, porque tiene, no sé, ese sello, esa vibra entre, no sé, country, gospel o hillbilly. Hay una vibra interesante que al escucharlo rápidamente uno dice, es un artista estadounidense. Esa vibra un poquito de entre los 50s, los 60s, por decirlo de cierta manera, como para dar una cierta referencia, ¿no? Pero es el tema que acabamos de escuchar en esta emisión. Vamos a continuar porque ya nos acercamos a la recta final de esta misma temática.

0: temática de canciones de rock donde trasciende el piano. Y ahora es momento de ir con otro artista también estadounidense. Me refiero a Billy Joel. Él, a lo largo de su carrera, desarrolló una combinación y un estilo que fusionó el rock, el jazz, el pop y música, digamos, tradicional, diagonal folclórica estadounidense. Trasciende él por ser uno de los pianistas más exitosos de los últimos años, o de las últimas décadas, mejor dicho, y también tiene una trayectoria muy prominente este músico. Y en el caso de Billy Joel, él en 1976 lanza su cuarto material de estudio de nombre Turnstile Tides. En este aparece el tema musical New York State of Mind, una de las canciones de las declaraciones de amor más famosas dedicadas a la ciudad de Nueva York. Insisto, a la ciudad de Nueva York. Así que este también es un gran clásico de el maestro Billy Joel. Vamos a escuchar esta pieza que tiene unas claras influencias de jazz y que vale muchísimo, muchísimo la pena. Vamos a escucharlo y seguimos aquí encaminando con el rock.
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Seguimos aquí en Caminando con el Rock. Escuchamos el tema New York State of Mind de Billy Joel, esta pieza musical de 1976. Y ya en recta final, para cerrar y despedir la emisión del día de hoy, quinto y último capítulo de Canciones de Rock, donde trasciende el piano, lo vamos a hacer cerrando esta emisión con el tema del concepto Emerson, Lake and Palmer, que es un grupo inglés que surge en 1970. Esto tras reunir a tres músicos de bandas muy importantes de aquella época. En este caso, que es Keith Emerson del grupo The Nice, Greg Lake del concepto King Crimson y Carl Palmer de la banda Atomic Rooster. Ellos se unen para crear este concepto musical que combina rock con música clásica y jazz, pero sobre todo con un lado instrumental muy, pero muy, pues, perfecto o muy complejo, lo pudiéramos decir. Y en este caso, este concepto Emerson, Lake, Palmer, en 1973, con apenas tres años de presencia musical, lanza su quinto y último material de estudio de nombre Brain Salad Surgery. En este mismo aparece el tema musical que, bueno, también hay que reafirmar, el grupo en varias producciones discográficas lanzaba compilados conceptuales, o sea, álbumes extensos con esta estructura conceptual que en ocasiones raya en la continuidad con la canción parte 1, parte 2, parte 3, parte 4, por dar un ejemplo. Y el tema que vamos a escuchar es precisamente eso, porque lleva el nombre de Carl Evil 9, primera impresión, parte 2. Ok, es un tema interesante de escuchar, más si sumamos todo el lado conceptual del álbum, ¿no? Pero en este caso, el tema Carl Evil 9 representa la culminación de esta etapa creativa del concepto, un tema con un lado de rock progresivo con la vibra de los 70s, así que es muy peculiar esta pieza musical. Con esta misma vamos a cerrar y a despedir esta emisión de Caminando con el Rock, no sin antes reafirmar que este grupo inicialmente

se separó en 1979 debido a diferencias de los propios miembros de la banda, y posteriormente el paso de los años lamentablemente pues hizo que culminara también la vida y con ello la trayectoria musical de dos miembros de este concepto musical, lo cual por supuesto marcó el cierre definitivo en la historia de este concepto tan interesante si hablamos de

0: las y los dejo con esta pieza de Emerson, Lake and Palmer, y yo les espero la próxima emisión de Caminando con el Rock.
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9: Bienvenida, bienvenido, gracias a usted, a usted, a usted, a usted, a usted, a ti y a ti también, por acompañarnos en Recuerdos de Puebla a través de SICOM Radio, en el 105.9 de FM, que es la estación regional más importante del estado, hasta donde llegamos a través de nuestras estaciones hermanas en Huautzinango, Zacatlán, Tizutlán Libres, Tehuacán, Izúcar y Acatlán, integrantes todas de SICOM Radio. Además, con nuestra señal, nuestras estaciones hermanas nos hacen favor de enviar nuestra señal a algunos lugares de los vecinos estados de Veracruz, San Luis Potosí, Hidalgo, Oaxaca, Tlaxcala, Guerrero, Estado de México y Morelos. Muchas gracias a todos. También saludos muy cordial a quienes nos escuchan a través de la ventana de Puebla al Mundo, que es www.sicompuebla.mx/radio/radio en vivo. Me permito saludar con mucho entusiasmo y gusto a mis amigos que nos acompañan este día. Sergio Andrade, historiador y querido amigo, muchas gracias por acompañarnos.
10: ¿Qué tal? Buen día, Ricardo, Gabriel.
11: Muy buenos días.
9: Gabriel Maldonado Fernández de Lara.
11: Muy buenos días a todos. Que pasen un buen día.
9: Lalo Álvarez, muchas gracias por estar pendiente de todo. Y claro que hoy vamos a platicar, o sea, sobre don Gilberto Bosque Saldívar, poblano de calidad humana sin igual. Y es que don Gilberto nació el 20 de julio de 1892 y falleció el 4 de julio de 1995. Así que julio es el mes de don Gilberto Bosques.
12: Sí, persona sencilla que lo único que pretendió siempre fue servir a México y ejerció su trabajo como diplomático tanto en Francia como en Portugal y finalmente en Cuba.
11: Salvó la vida a miles de seres humanos de varias nacionalidades. Su desempeño ejemplar queda guardado en la historia universal como una de las grandes aportaciones de este ser humano inigualable.
9: Hace como 5 o 6 años tuve la fortuna de platicar por varias horas

0: con doña Laura María Bosquez Manjarres, hija de don Gilberto, persona amable con toda lucidez mental. Doña Laura Bosquez Manjarres hoy debe andar por los 101 años, ya que nació el 18 de abril de 1925.
1: Su papá también longeva.
0: Longeva, igual que su papá, don Gilberto.
1: Así es.
0: Quien falleció a los 103 años de edad. En esa ocasión, charlamos sobre la experiencia vivida con su papá en Europa bajo el régimen nazi durante la Segunda Guerra Mundial. Esta charla con doña Laura Bosquez ha sido una de mis mejores experiencias que he tenido en la vida de la radio.
2: Así que Recuerdos de Puebla se honra hoy en rendir un sentido homenaje a este gigante de la historia mundial.
0: Sí.
1: Para que tenga usted una mejor idea del tamaño de la hazaña de don Gilberto Bosquez, le comento que Oscar Schindler, mundialmente famoso, conocido por la película La Lista de Schindler, se dice salvó la vida más o menos a 1200 judíos aproximadamente durante la Segunda Guerra Mundial.
0: Ahora escuche usted bien, don Gilberto Bosquez Saldívar logró salvar la vida a tantas personas que fueron incontables, miles.
1: Dicen miles, que más de 40 miles.
0: Es incontable.
1: Sí.
0: Muchos miles más que las rescatadas por Oscar Schindler.
2: Durante 4 años, don Gilberto Bosquez, su esposa doña María Luisa Manjarres y sus hijos Laura María, María Teresa y Gilberto Froilán, y un grupo de ejemplares empleados del consulado mexicano en Marsella, Francia, salvaron la vida a una incontable cantidad de seres humanos, y así escaparon de una muerte inevitable.
1: Pero para entender mejor a don Gilberto Bosquez Saldívar, vamos a conocer algo de sus orígenes y de su trayectoria. Nació en la ciudad de Chautla de Tapia, Puebla, el día 20 de julio de 1892.
0: Pero el antecedente democrático al parecer lo hereda de su tatarabuelo don Fausto Bosquez, quien dicen era cercano al cura Miguel Hidalgo y Costilla.
2: El mismo don Gilberto platicaba que tomó conciencia política de la situación cuando tenía solo 10 años, el 3 de mayo de 1903, cuando había unas personas en la villa de Chautla que gritaban: abajo la tiranía, abajo Porfirio Díaz, viva el buen gobierno.
1: En 1917 se convierte en diputado constituyente del Congreso de Puebla, postulado por los obreros, a quienes había ido formando en la lucha para que los ideales de la dignidad, de la democracia y la justicia alcanzaran a todos los mexicanos.
0: Sí, precisamente así es como da don Gilberto Bosquez sus primeros pasos en la política, en donde aplica los sabios consejos de su madre, que le decía: piensa todo antes de abrir la boca, piensa lo que has hecho ayer, lo que haces hoy y lo que puedes hacer mañana. Es importante pensar antes de abrir la boca, pensar siempre, pensar y pensar en todo.
2: En 1921 es nombrado secretario general del gobierno del estado de Puebla, cargo en el que durará 2 años, siendo gobernador Claudio N. Tirado.
1: En 1922, Gilberto Bosquez contrae nupcias con la maestra María Luisa Manjarres, con quien tiene a sus 3 hijos, Laura María, María Teresa y Gilberto Froilán.
0: Hacia 1922, Gilberto Bosquez ya se había distanciado de la cúpula revolucionaria, primero de Álvaro Obregón por su aversión carrancista, y luego con Plutarco Elías Calles. Él mismo platicaba años después que nunca pudo confiar en el turco, como llamaban a Calles.
2: Posteriormente, junto con José Vasconcelos, creó la editorial Casa Aztlán, en donde publicaron La Antorcha, El Gladiador, El Sembrador, El Libertador, Sonido 13 y El Machete.
0: Y así es como va obteniendo varios empleos en la Secretaría de Educación Pública. Después se vuelve jefe de prensa en asuntos económicos.

0: médicos y trabaja en la estación de radio de Industria y Comercio. Después, en 1933, da clases de lengua española en la Escuela Superior. Pero bueno, y vuelve a la Cámara de Diputados.
1: Así es, vuelve a la Cámara de Diputados en la 36 legislatura como presidente del Congreso de la Unión. Así que en 1934 respondió al primer informe de gobierno del presidente Lázaro Cárdenas. También, junto a Luis Enrique Erro, fue determinante en la redacción y reforma al artículo tercero constitucional para incluir la educación socialista, laica y gratuita. Aquí también hay que apuntar otro poblano, Narciso Abasols, que también tuvo que ver con esta reforma.
0: Fíjate que yo no sabía que Narciso Abasols era poblano.
1: Sí, sí, sí, exactamente.
0: Sí, cómo no, fue importante.
1: De ascendencia catalana, pero...
0: Claro, bueno, sí. Claro.
2: En 1936 comienza su campaña para postularse como candidato del Partido Nacional Revolucionario al gobierno del Estado de Puebla, llevando como contrincante nada menos que a Machimino, al Chimino Ávila Camacho. Al perder la nominación, don Gilberto, para Maximino automáticamente se convirtió en su peor enemigo.
0: Sí, esa es una, claro.
1: Sí, hay que anotar que en realidad no perdió, él ganó las elecciones, pero como suele suceder, hay que decir las cosas como son, tuvo la intervención de Lázaro Cárdenas, ¿no? Que siempre optó por los...
0: Quien no apoyó fue Lázaro Cárdenas. Uh-huh,
1: exactamente.
0: En pocas palabras.
1: Sí.
0: Porque don Gilberto había ganado.
1: Exactamente, sí. Y bueno, lo que alguna vez me comentaste, Ricardo, pues la relación que tenía Cárdenas con los Ávila Camacho, pues era muy fuerte, ¿no? Entonces
0: sí, era muy fuerte. Fíjate que pero además está la situación de que don Gilberto no tenía... en ese momento los alcances,
1: claro,
0: que ya habían tenido los Ávila Camacho, ¿no?
1: Sí, sí, sí.
0: Bueno, en 1938 toma la dirección del periódico El Nacional. Ya habían pasado 2 años de la elección de gobernador para Puebla y el presidente Lázaro Cárdenas, que tenía un colmillo largo y retorcido, hizo ver a su amigo Gilberto. Le hizo entender, porque don Gilberto pues como que no agarraba la onda en ese sentido, que permaneciendo en México su vida peligraba.
1: Claro, sí, el mismo presidente Cárdenas le informa del terrible odio que le tenía Maximino Ávila Camacho por el hecho de haber sido su contrincante político. Así que el presidente Cárdenas le dijo: Gilberto, mejor vete a Francia, porque Maximino, de que te mata, te mata.
0: Claro, es garantizado, garantizado. Ahí no había duda.
2: Era su hobby, pero garantizado.
0: Era lo que él sabía hacer.
2: Ese mismo año, en 1938, el presidente Cárdenas lo nombra cónsul general en París, Bayona y Marsella en Francia, hasta donde llega con su familia el día primero de enero de 1939.
0: Lamentablemente, fue hasta los años 80 del siglo pasado cuando el gobierno mexicano, por medio de la Secretaría de Relaciones Exteriores, publicó las experiencias vividas por don Gilberto Bosque Saldívar en su trabajo como cónsul de México en Francia. Mismas vivencias de las que ahora estamos platicando con ustedes.
1: Bien, las medidas tomadas por don Gilberto para auxiliar a los refugiados españoles que huían de la guerra civil en su país, pronto resultaron insuficientes ante la enorme afluencia de exiliados.
0: Sí.
2: Una tarde, a finales del año 1940, el cónsul general de México en París, Gilberto Bosque Saldívar, fue visitado por las autoridades de Marsella, ya que alguien había denunciado que en el castillo de Reynard, alquilado por el gobierno mexicano, por el gobierno mexicano y don Gilberto, para dar asilo a los exiliados españoles, alojaba paracaidistas también ingleses y ciudadanos franceses de la resistencia, que eran enemigos de los nazis.
0: O sea, le cargaban ese santito. Así fue que varios militares franceses revisaron de arriba abajo el castillo alquilado y también sus campos aledaños, donde trabajaban 800

0: refugiados, en su mayoría republicanos españoles, en espera de su visa Bosques para viajar hacia México.
1: Ese era el nombre que tenía, ¿no? Visa Bosques.
0: Sí, o sea, le decían visa, así.
2: Sí, sí.
0: Y también le decían visa al paraíso. También le decían visa al paraíso.
1: Bueno, resulta que los franceses no encontraron lo que buscaban y el ambiente se relajó.
2: Y de pronto una orquesta comenzó a interpretar música mexicana y se organizaron competencias de natación. Y así la visita terminó.
0: La visita de los franceses.
2: Los francesitos, sí. O sea, los amiguitos de los nazis. Terminó con una representación de la Zapatera Prodigiosa, una obra de Federico García Lorca, en una bodega habilitada como teatro.
0: Tan a gusto estuvieron los enemigos franceses que cada semana asistían a los domingos, como digamos, como el siempre en domingo.
2: Siempre el domingo.
0: A los domingos del castillo de Reynar, donde armaban unas pachangotas, pero a todo dar.
1: Pero para proteger a los vecinos combatientes de la República Española, nadie podía acceder a la diversión sin el permiso personal de don Gilberto, de acuerdo a la concesión obtenida por el diplomático mexicano ante las autoridades francesas.
2: En otro castillo, el de Montgrand, Gilberto Bosques asilaba a más de 500 niños y mujeres, generalmente rescatados de campos de concentración, al cuidado de médicos y pediatras, y mucho mejor alimentados que la mayoría de los ciudadanos franceses.
0: Y porque cómo escaseaba el alimento, qué bárbaro.
1: Sí, sí, sí.
0: Se peleaban por una pieza de pan, ¿no? Gilberto Bosques escribiría: en los castillos a nuestro cuidado, mientras tropas nazis ocupaban y destruían otras ciudades europeas, aquí se respiraba esperanza, tranquilidad y optimismo.
1: Bosques cuenta en sus memorias que también instaló una oficina jurídica y de empleos. Esta oficina se encargaba de defender a ciudadanos españoles a quienes el gobierno español de Franco solicitaba regresar a España.
0: Para agarrarlos y matarlos o encarcelarlos.
2: Que les decía, pues, cuiquiri. Además, buscaba empleos sencillos y algunos especializados para evitar que los refugiados españoles fueran obligados a realizar trabajos forzados en Francia y hasta en Alemania.
0: Cuando algún fugitivo del franquismo caía preso, los diplomáticos mexicanos bajo el mando de Bosques hacían de detectives para ubicarlo, gestionar su liberación y darles una visa Bosques, que era el salvoconducto para que pudieran salvar la vida y escapar.
1: Claro. A veces escapaban a la mexicana, esto es, sobornando a los celadores franceses para la liberación de quienes los alemanes consideraban reos de alta peligrosidad.
0: Eso es.
2: De esta forma fue posible liberar al filósofo español Max Auf, encerrado en un campo en Vernet, 400 kilómetros al sur de París. Un día la puerta de su celda se abrió y Gilberto Bosques, vistiendo una gabardina, dijo en español: ese es.
0: Así Max Auf volvió a la libertad, pero al poco tiempo que lo pepenan de nuevo en Marruecos, allá en
2: el norte,
0: frente a Gibraltar, en el norte de África. Y don Gilberto Bosques de nuevo lo rescató cuando estaba al borde de irse a la sepultura. Una vez recuperada su salud, Bosques le otorgó su famosa visa con la que Max Auf pudo llegar al paraíso. Uh-huh. ¿Sí? A México le decían
1: el paraíso.
0: Increíble, ¿no?
1: Fíjate, sí, sí, sí.
0: Le decían el paraíso.
1: No, y personas desesperadas en todo sentido.
0: Claro.
1: Llegaban y aquí pues tenían una nueva vida, ¿no?
0: Claro.
1: Realizando verdaderos actos heroicos, los diplomáticos mexicanos vigilaban en los puertos de Marsella en Francia y de Casablanca, Marruecos, en África.
2: A estas poblaciones llegaban pequeños grupos de españoles, judíos, árabes y de otras nacionalidades, muchas veces ilegales, que embarcarían con destino a México, Estados Unidos o al Caribe.
0: Claro. Para poder extender a estos exiliados una visa a Bosques, que les decían así,

0: evitar que los alemanes o los franceses los detuvieran en el último momento, fue necesario que don Gilberto se las ingeniara para instalar en el propio consulado un estudio fotográfico.
1: Este estudio contaba con todo y cámara profesional y un cuarto oscuro para revelar, ya que el obtener una fotografía de los refugiados era el principal problema.
0: Claro.
2: Hay que imaginar la audacia y valentía del cónsul Bosque Saldívar para obtener los equipos y además capacitar al personal del consulado para tomar las fotografías, revelarlas e imprimirlas con la suficiente calidad para no despertar sospechas.
0: Eso es increíble.
2: ¿Eh?
0: Sí, sí, sí. Es increíble cómo tienes que primero que conseguir la lana para comprar los equipos. Ya que compraste los equipos, luego enseñar a las personas a utilizarlos, ¿no?
2: Y había que comprarlos subrepticiamente, porque si se enteraban...
0: Claro. Y luego comprar los líquidos y los papeles para las fotos.
2: ¿Sí?
1: Sí, sí, sí.
0: Y enseñar a revelar. Uh-huh. Y enseñar a que tienes que meter el negativo en el tal líquido y tenerlo un momento y luego pasarlo a otra charola.
2: ¿El foco con... rojo?
0: No.
1: Sí, no, es todo un...
0: No.
1: O sea, parece de película, ¿no? De espionaje de esos...
0: Sí,
1: de...
0: sí.
2: Oye, perdón, intervine. ¿Sí es una película?
0: ¿Sí? Después te platico.
2: Okay, bien.
0: Durante el invierno, especial atención recibían los niños sin hogar, ya que muchos se fugaban de los campos de concentración y abandonados a su suerte morían congelados. Y es que era muy lógico. Los campos de concentración de repente tenían en una esquina, digamos, había una rendijita. Y entonces un niño pequeño había por ahí y se escapaban. Pero con el frío tan terrible que había, pues se morían congelados.
2: Oye, ¿no habría jiribilla que de veras dejaran que salieran para que, pues, ay, que se vayan?
0: No.
1: Para darles abrigo a estos niños, Bosques abrió una casa de recuperación en los Pirineos, donde los infantes eran atendidos por personal médico de grupos protestantes que eran pagados por el consulado mexicano.
0: Fíjate nomás.
1: Interesante esto, ¿no?
0: Sí, cómo no.
2: Imagina usted que tenían que cuidarse hasta que los espías nazis...
0: Hasta de los espías.
2: De los que se tenían que cuidar, de los nazis, que intentaban colarse como víctimas en los campos de refugiados con el fin de descubrir los trucos y las rutas de envío de los prisioneros hacia México y América. O sea, los mismos nazis se hacían pasar por inocentes.
0: Claro. Platicaba don Gilberto que, como en todos lados se cuecen habas, hubo un espía alemán a quien me negué a documentar. Pero quién sabe cómo le hizo, decía don Gilberto, que llegó a México.
1: Varios años después, encontró don Gilberto a este sujeto con derecho de picaporte en el despacho del licenciado Ezequiel Padilla, quien había sido secretario de Relaciones Exteriores de México en el gobierno del general Manuel Ávila Camacho. Tenía la vara alta, ¿no?
2: Exacto.
0: Fíjate que es que había muchas. Por ejemplo, hay una espía muy conocida, que en este momento no me acuerdo cómo se llama, que vino a México y trabajó en... Era una mujer preciosa, preciosa. Y trabajó aquí en México. Primero estuvo en Estados Unidos, hasta filmó unas películas, porque era tan bonita.
1: Sí, tienes razón.
0: Y filmó algunas películas, pero luego la mandaron... Los nazis la mandaron a México. Y aquí en México, ¿cómo creen que le hacía para obtener información? Pero de primera almohada. Pero de primera almohada, ¿eh?
1: Sí.
0: Se amarraba... Los políticos mexicanos tenían fama de ser bravos para la enagua. Y entonces esta mujer se anduvo ensabanando a todos los secretarios de Estado... del gobierno federal, a todos, y entonces a todos les sacaba información. Entonces, por eso, pues, se daban estas situaciones. Pero continuamos con esta interesante historia. Platicaba don Gilberto otra anécdota. Una tarde, documentamos a unos 50 italianos que salieron por Francia con la intención de regresar posteriormente para la liberación de su patria.
1: También ayudamos a escapar por Francia a unos ciudadanos yugoslavos.

0: eslavos, quienes posteriormente llegaron a ser figuras prominentes en la liberación de Yugoslavia.
1: A esos les llamaban partisanos.
2: Los partisanos, sí. En Francia, en las zonas ocupadas por los nazis, detuvieron a más de 10.000 judíos que fueron llevados en condiciones peores que animales a diferentes campos de concentración.
1: Y decía don Gilberto, entonces creí conveniente proponer al gobierno, por conducto de relaciones exteriores, la ruptura de nuestras relaciones con Francia.
0: En cuanto a las personas que buscaban salir de Francia para salvar la vida, continuaba diciendo don Gilberto, México no había tomado una actitud franca, abierta, categórica en el asunto de la defensa de la vida de las personas, pero el drama estaba ahí y había que ayudar a esta gente.
1: Este es uno de los grandes valores de don Gilberto, que a pesar de no contar con el apoyo del presidente Cárdenas en esos momentos,
0: sí, lo dejó a su suerte.
1: Él, como pudo, sacó el asunto adelante.
2: Decía don Gilberto, nuestro auxilio consistió en esconder a ciertas personas, en documentar a otras y darles la posibilidad de una vida, de una salida de Francia, salida que era muy difícil con la documentación mexicana, pues salieron muchos.
1: Después de la ruptura con Francia, nos preparamos para afrontar aquellas condiciones, decía Bosques. Se tuvo que quemar el archivo de la delegación. En esta situación, la delegación mexicana fue asaltada por los alemanes. El hecho revistió aspectos bastante serios y violentos. Un oficial del ejército alemán, o sea, de los nazis, encargado de representar a su gobierno, vino con un grupo de la Gestapo. La Gestapo era la policía secreta de los nazis.
0: La Gestapo destruyó parte del mobiliario y decía don Gilberto que le dijeron que abriera la caja fuerte y se llevaron todo el dinero con el que nuestro consulado pagaba sus gastos y además se destinaba para que los judíos pudieran escapar desde Marsella y Marruecos hasta México.
1: Sí.
2: Entre los miles de judíos a quienes don Gilberto Bosques ayudó a escapar, destacan algunos renombrados exiliados políticos e intelectuales como Paul Merker, quien era buscado por la Gestapo. Merker fue protegido hasta que pudo salir hacia México en 1942 con una identidad falsa y a bordo del barco Giné.
1: Alois Zuckerman, abuelo del periodista que sale en la televisión, le consiguió una ruta para escapar hacia Lisboa. Mientras que Alfred Kantorowicz relata que Bosques ayudó a su esposa y a Ana Segers a conseguir las visas en tránsito en el consulado norteamericano.
0: Esta Ana Segers, una escritora muy famosa, cuando existía la Alemania Oriental, era la principal escritora de Alemania Oriental.
1: Mira.
0: Sí. Estas visas estaban sumamente restringidas. En una carta de agradecimiento del mismo Kantorowicz a Gilberto Bosques, dirigida a Gilberto Bosques, se puede leer lo siguiente: si podemos partir, es gracias a su protección y ayuda.
2: Otros personajes con una gran visión del futuro, Bosques no solo otorgó visas a judíos y españoles, también las proporcionó a los alemanes, franceses, italianos, libaneses y de otras nacionalidades, sabiendo que eran personas que podían aportar sus conocimientos en beneficio del desarrollo de nuestro país.
1: Claro.
2: Y así fue.
1: Fíjate qué vivo, ¿no?
2: Sabía a quiénes
1: podía mandar. Sabiendo que eran grandes mentes.
0: Sí.
1: Bueno, la labor humanitaria de Gilberto Bosques terminó en noviembre de 1942. Después de 4 largos años de lucha, México le declaró la guerra a Alemania, lo que significaba también la ruptura de relaciones diplomáticas con la Francia aliada de Alemania.
0: La de Vichy. Las autoridades francesas negaron protección a Gilberto Bosques, lo mismo que a su familia y a su equipo. Primero, los detuvieron en el balneario de Amélie, en Francia, para después, en febrero de 1943, por orden del régimen nazi, fueron deportados a Alemania.

0: al pueblo de Bad Godesberg, cerca de la ciudad de Bonn.
1: Las condiciones de vida durante más de un año que vivieron como prisioneros fueron difíciles, decía don Gilberto. No podíamos salir ni tampoco tener acceso a tratamiento médico, con todo con la vigilancia de los soldados.
2: Pues sí, de los nazis, ¿eh? Claro. La comida era muy mala. Solo un cachito de pan y media salchicha, qué barbaridad. Durante todo el tiempo que duró nuestro arresto, en un año, dice que solo comieron una vez un huevo y consomé de pollo y una taza de café. Qué afortunados somos ahora, ¿verdad?
0: Qué barbaridad, sí.
2: Sí.
0: Como ya decíamos, Gilberto Bosques, su cuerpo diplomático, y su familia habían sido prisioneros de los nazis por 15 meses en el hotel prisión de Bad Godesberg, un pueblecito cercano a Bonn, Alemania.
1: Gracias a la intervención de la comunidad judía de New York, que se enteró de la aprehensión de Bosques, y a la presión del presidente de los Estados Unidos, Franklin Delano Roosevelt, es que fue liberado a cambio de 11 prisioneros alemanes que tenían también. El intercambio se hizo en Lisboa, Portugal. El gobierno de Suecia actuó como intermediario.
2: Pero el miércoles 29 de marzo de 1944 fue de gran significado histórico. Aquel día quedó marcado en el calendario mundial, cuando ocurrió en la antigua estación central de los ferrocarriles de Buenavista, en la capital mexicana.
0: Miles de personas aguardaban impacientes la llegada del tren procedente de la ciudad de Nueva York. El gobierno de los Estados Unidos había puesto su convoy a disposición del cuerpo diplomático mexicano de Gilberto Bosques Saldívar, que finalmente regresaba a su patria.
2: Mujeres, hombres, ancianos y niños de múltiples países de la comunidad judía y de otros credos y nacionalidades, así como alumnos españoles del Colegio Madrid, del Colegio Luis Vives y de la Academia Hispano-Mexicano, esperaban con ansia y gusto la llegada de estos personajes que finalmente se reintegraban a su patria.
0: El estruendo que ocasionó la máquina, con sus tres largos silbatazos anunciando su llegada, causó un gran revuelo pleno de emociones en todos aquellos que aguardaban en los andenes del patio, donde el ferrocarril finalmente descansaría después de su travesía. Lentamente, la máquina se detuvo. Miles de gargantas juveniles lanzaron un ¡Viva don Gilberto Bosques!
2: Sí.
1: Muy emocionado, don Gilberto casi gritó: no tengo palabras, no puedo decir más, pues tiemblo de emoción y lloro de alegría. Nuevamente estoy en mi México. Le fue imposible seguir hablando.
2: Se le fue el habla. Sí, estaba tan emocionado como tú ahora a la hora de platicar. Miles de manos intentaban tocarlo, abrazarlo. La cara morena del diplomático se teñía de rojo ante la emoción. El brillo salado de las lágrimas en sus ojos, enrojecidas por el cansancio.
0: Trémulo y sudoroso, don Gilberto Bosques, su esposa, María Luisa Manjarres, y sus tres hijos, Laura María, María Teresa y Gilberto Froilán, junto con su gabinete formado por 44 mexicanos, retornaban a su tierra, a su cielo limpio y transparente.
2: Bueno.
0: Aquí, uno de tantos que fueron a recibirlo a la estación, me imagino que de Buenavista, ¿no?
2: Sí.
0: Fue Friedrich Katz, un destacado historiador austriaco, que ya había huido del régimen nazi hacia Estados Unidos y posteriormente se vino a México. Pero él, aunque no lo ayudó directamente don Gilberto, él estaba consciente de la labor que había realizado, ¿no? Por eso lo fue a recibir a la estación,
2: bueno, vamos
0: junto con miles de personas.
2: Vamos a hacer una. Me decía doña Laura, la hija de don Gilberto, que ellos estaban verdaderamente

0: impactados,
1: claro,
0: por el cariño de las personas que lo recibieron en la terminal de San Lázaro, ahí en el ferrocarril, que fue una manifestación de cariño, pero ese tumultuosa, dice, nos llevaban en vilo. O sea, nosotros no nos movíamos. Mi papá, mi mamá, mis hermanos nos llevaban.
2: La gente era su alfombra.
0: Sí, nos llevaban. Nosotros no nos movíamos, nos llevaron hasta los vehículos, prácticamente arrastrando. Bueno, vamos a hacer una breve pausa para leer los mensajes que hay aquí en el teléfono. Y yo quisiera, a ver, leer algunos mensajitos que están por aquí. Dice, a ver, la 1418 dice, los escucho con atención, soy hija y hermana de refugiados españoles. Gracias a don Gilberto en México. Buen día, dice la maestra Maribel. Gracias, maestra Maribel. Dice la 3416, muchos saludos, dice mi primer actor, Tony Bravo.
1: Eso,
0: saludos. Nos manda un gran abrazo. Igualmente, Tony, un gran abrazo. Dice José Félix Flores Hernández, estimado, estimada pandilla de la Cruz de Pueblos Díaz, ¿cómo se llama el libro de las memorias de Gilberto Bosques que están comentando? Saludos, dice Félix Flores.
1: Ahorita lo investigamos.
0: Dice, estimado joven, perdón por el retobo, pero México fue y sigue siendo un paraíso natural, cultural y sí, a pesar de tanto político rata que abunda.
2: Es un pleonasmo, ¿eh?
0: Sí, bueno, claro, tienes razón, Gabriel. A pesar de tanto político deshonesto, de tanto líder sindical deshonesto, de tanto comerciante deshonesto, nuestra patria sigue siendo una gran patria.
2: Y el cuerno de la abundancia, sí, que no, sí, se ha agotado.
0: Sí, señor. Ver, dice la terminación 44.
1: A ver si me permites explicar, Ricardo. Según la inteligencia artificial, dice, las memorias y el legado de Gilberto Bosques se resguardan en su archivo personal, inscrito en el registro Memoria del Mundo de la UNESCO, así como en publicaciones testimoniales, como el libro De Viva Voz, Vida y Obra de Gilberto Bosques, editado por el Colegio de México.
0: Ajá, ese yo lo tengo.
1: Ese es el de las memorias, ¿no?
0: Sí, sí. Dice la terminación 4490. Buenos días, los saludos desde Tlauquitepec. La mujer espía a la que se refería era Matajari. No, es un espía de estos tiempos.
1: De los 40, sí. Era,
0: los años 40, que es, ahorita sí, no recuerdo cómo, es que... cómo se llamaba, que llegó a México con toda la intención de convertirse. Y entonces hizo amante... desde el gobernador de Baja California, que era dueño de los cines, ¿cómo se llamaba?
1: Abelardo Rodríguez.
0: Desde Abelardo Rodríguez hasta el que abría la puerta en Palacio Nacional, a todos se los escabechó. Era muy brava esta señora. La 0370,
1: era su trabajo,
0: Sí. dice la 0370. Muy señores, muy buenos días. A quien se refiere Ricardo es a Hilda Kruger, exactamente. A doña Hilda Kruger, que era un cuerazo de mujer, y que se despachó, le digo, desde el gobernador de Baja California hasta Guatemala, todo lo que se movía. Saludos desde Los Ángeles, California. Ahora me tocó venir por acá en vacaciones, dice Alejandro Brianza. Gracias, Alejandro, qué gentil, me salvaste con el dato de Hilda Kruger. La 0160 dice, Hilda Kruger... es la espía nazi, claro que sí, era Hilda Kruger. Federico Muñoz dice, saludos a la pandilla de Recuerdos de Puebla desde Monterrey. Bonito sábado para los caballeros que están en el programa y saludos a mi papá, el doctor Federico Muñoz Flores, a quien le mandamos un gran abrazo y nuestra estima. Nos está escuchando ahí en el fraccionamiento, en la colonia Santiago, en la vecina ciudad de Puebla. Específicamente en la...
2: ¿qué? 19
0: Sur 19, o 21
2: por
0: Sur.
2: ¿Por ahí?
0: No, entre la 17, no, entre la 19 y la 21.
2: La 21.
0: Ahí nos está escuchando el doctor. La terminación 6314. La espía era Matajari. No, ese es de antes.
1: Es de la Primera Guerra Mundial.
0: O Hilda Kruger.

0: Esa sí es. Hilda Kruger, esa sí era la mera mera. Uh-huh. Echa nuestros saludos por
1: este,
0: ahí.
1: De parte de don Ernesto Genis, de la Colonia del Carmen,
0: sí,
1: dice, los estoy escuchando, magnífico programa, los felicito. Muchas gracias.
0: Gracias,
1: también doña Pati Flores, del Fuerte de Loreto, también nos manda saludos, cosa que agradecemos.
0: Claro que sí. Y más, tienes los saludos de tus cuates.
1: Pues sí.
0: Con quienes se sorprendió la noche.
1: Más o menos. Así es.
0: Bueno, adelante, Gabriel.
2: Pues, vamos a hacer los saludos para las personas que son clientes ya.
0: Viene.
2: El almirante Marco Antonio Peroz, espero que se encuentre bien de salud. A mi primita Araceli Carrillo, a los licenciados José Luis Rojas Flores, a mi buen amigo licenciado Jesús Peregrina, a Irmita y Martita Hernández, un saludote, Alejandro Aguilar, a Juan Cabrera Aguilar, todos abogados, José Páez, Fernando Pérez Martínez, a Gustavo Guevara Montaño, al arquitecto José Raúl Martín Herrera, a Francisco Javier Arellano Monterrosas, a Alfonso Pliego Guevara, José María Yedra, a Porfirio Pérez, especial saludo, mi buen amigo, nuestro gran amigo, Jorgito Rodríguez, a mis hermanos Carmen y Juan Maldonado, espero que mi hermano esté bien de salud, por lo menos
0: claro,
2: esté en recuperación,
0: claro, sí,
2: porque fue muy, muy grave su operación.
0: Qué bueno.
2: Él se ha burlado de la calaca, espero que esta vez también.
0: Bueno.
2: A mis tías Rosario y Dolores Fernández de Lara, mi primo licenciado Renato Fernández de Lara, mis hijas Vicky, Susana, Edith, Dianita y Úrsula, mi hijo Daniel, a Leonardo Santander, a Rosalía y Lidia, mis primitas Cabrera Maldonado, a Federico Tamayo, Mario Zabaleta Juárez, y a Magda Carrillo también y Martita Espinosa.
0: Yo le mando saludos al ingeniero Ricardo Santillana Morales, a Miguel Espinosa, a los Monteros y Golzarri, a Pati Vázquez y a la señora Tere que están en casa de Alfeñique, a Pepe Arminio, a Saturnino Núñez Rodríguez, a Roberto Vega Lerina, a Emadía Cermeño, a Betty Gómez Durón, a Roberto Martínez Otero, a Gerardo Rodríguez y familia, a José Ángel Rodríguez y familia, a Juan Aceves y a su mamá, a la señora viuda de Juan Aceves Saucedo, a Beto Fabis del Toro y familia, a Dante Navarro y a Coca Castillo, a Pepe Rueda y familia, Nacho de Neto y familia, la señora Begoña Gaña Sánchez y familia, el doctor Silvino Vergara Nava, a Felipe Cepeda y a su familia, a Juan Comellas Pando, querido amigo, a Bobby de la Garza, otro querido amigo, y a su familia también, a Miguel Blanca, que nos escucha aquí en Ceresotla, muy cerquita de aquí, a mi querido amigo Antonio Tanús, Tony Bravo, un gran abrazo, a Miriam Vázquez, a Edgar Vázquez, a la abogada Marta Molina, a Mauricio García León, a Lupita y a Nacho Escobedo, mis primos en Atlixco, y a mis hermanos que nos oyen por internet, a Fausto y a Ignacio Menéndez Escobedo, que nos oyen en los Estados Unidos, y a mi nieto Pablo, que nos oye en Nueva York, y a mi otro nieto Pedro, y a mi nieta Andrea, que nos oyen aquí en la ciudad de Puebla. Muchas gracias a todos.
2: Oye, un saludo al licenciado Miguel Ángel Martínez Escobar, que siempre lo saluda y es nuestro buen amigo.
0: Sí, cómo no, claro.
2: Aquí, bueno.
0: Bueno.
1: Pues yo mando saludos a mi amiga Lourdes Maldonado, que cada 8 días nos escucha, a mis excompañeros de la Facultad de Administración Pública de la UAP, a mis excompañeros del Instituto Carlos Pereira, con los que ayer tuve el gusto de convivir, y igualmente al personal del Fuerte de Loreto. Ya nos mandó doña Pati unos saludos, pero hacemos también extensivos nosotros nuestros saludos a todo el personal del Fuerte de Loreto.
0: Claro que sí. Pero la carrera diplomática de don Gilberto Bosques no terminó ahí. En 1945, el presidente Manuel Ávila Camacho sabía de sus tamaños y lo envió de regreso a Lisboa, Portugal, como embajador plenipotenciario.
1: El trabajo de don Gilberto fue salvar a la mayor cantidad de españoles perseguidos por el régimen de Francisco Franco. Estuvo 5 años en Portugal y, según los testimonios del documental Visa al Paraíso, salvó a otras 3,000 personas más.
0: Fíjate nomás.
2: Cierto, usted puede encontrar en YouTube el trabajo de este héroe universal, don Gilberto Bosques Saldívar, precisamente en la película Visa al Paraíso.

0: en una duración de 1 hora con 40 minutos, de la directora Lillian Lieberman.
1: Es la historia narrada por los que la vivieron. Es una serie de interesantes entrevistas con imágenes y materiales de muchos años de investigación. La productora de cine, Liliana Lieberman, en 2010, recibió el premio al mejor largometraje en el 13º Encuentro de Cine en Marsella, Francia. Decía Liliana: puedo decir sin exagerar que es una buena clase de historia narrada por los propios protagonistas. Antes de terminar, yo quiero platicar que tuve la fortuna de conocer la obra titánica de don Gilberto Bosques gracias al empeño de su sobrino, el periodista Alejandro Manjarres, que en paz descanse, y al de su esposa, la licenciada Manola Álvarez Sepúlveda. Ocurrió que en el año de 1988 del siglo pasado, o sea, hace casi 40 años, ¿verdad? En la 50 legislatura del Congreso de Puebla, de la que la licenciada Álvarez Sepúlveda formaba parte, logró que en el muro de salón de sesiones de esa cámara se colocara el nombre de Gilberto Bosques Saldívar con letras de oro. Desde entonces, este gigante del humanismo me capturó, la verdad sea dicha.
2: Claro. Por otra parte, el 4 de junio de 2003, el gobierno de Austria colocó el nombre de Gilberto Bosques a un bello bulevar en la zona residencial de Donnerstadt, en la ciudad de Viena.
0: Sí. Asimismo, en el año 2010, el Congreso del Estado de Puebla avaló instituir la presea Gilberto Bosques Saldívar para que el académico destacado que realice aportes humanísticos a la formación de nuevas generaciones en esta sociedad poblana.
1: Que lo reciba. Claro. Una escuela pública municipal multicultural del barrio de Kreuzberg, en la ciudad de Berlín, en Alemania, lleva el nombre de Escuela Gilberto Bosques Saldívar.
2: El 14 de diciembre de 2011, el Senado de la República funda merecidamente el Centro de Estudios Internacionales Gilberto Bosques Saldívar. También hay que apuntar que le dieron el doctorado honoris causa por la UNAM, por la Universidad Autónoma de Sinaloa, por la Universidad del Sur de California y la Universidad de Nuevo México. Sin embargo, aquí en Puebla, la Universidad Poblana nunca...
1: Falta la UAP.
2: Sí, nunca le hizo ese reconocimiento.
1: Nunca le han hecho ningún reconocimiento, ¿verdad?
2: Ha habido algunos eventos académicos en el Instituto de Ciencias Sociales y Humanidades Alfonso Vélez Pliego, donde se ha estudiado su figura y su obra. Pero un reconocimiento tal cual como hubiera sido el doctor
1: Honor, el doctorado
2: en vida, ¿no? Pues nunca lo...
0: Por lo menos, oye, si en Austria tienen una avenida con su nombre, que Puebla no tenga uno...
1: No sé, hay una callecita.
0: Sí, está como la del...
1: Que no recuerdo dónde está, creo que queda por tu casa, Gabriel. Una callecita que se llama Gilberto Bosques Saldívar.
0: No, de una avenida tiene que ser. Bueno, también ha sido reconocido por diferentes organizaciones internacionales por su tarea humanista. Destaca la creación en el 2013 del Premio Franco-Alemán de los Derechos Humanos Gilberto Bosques. Es entregado por las embajadas de Francia y Alemania en la Ciudad de México.
1: El Museo Memoria y Tolerancia de la Ciudad de México incluye a don Gilberto Bosques en el muro de personas comprometidas, junto con Oscar Schindler, Irena Sendler, Aristides de Sousa Méndez, Ángel Sainz Briz y Chuine Sugihara, todos ellos justos.
2: En el Estado judío, a partir de 1963, un señor llamado Yad Vashem creó una institución para honrar a las víctimas y los héroes del Holocausto, con el objetivo de rendir el máximo honor a aquellas personas que, sin ser de confesión o ascendencia judía, prestaron ayuda de manera altruista y singular a las víctimas por su condición de judíos durante la persecución en

0: comprendida por el régimen nazi y otros gobiernos afines en Europa y el Oriente, con anterioridad y durante la Segunda Guerra Mundial.
1: Estas personas reciben el título

0: salva vida, una vida salva al mundo entero. Mishnah 4:5.
1: Hasta el primero de enero de 2019, un total de 27.362 personas de 51 países distintos habían sido declaradas justas entre las naciones, siendo cada uno de estos nombres registrados por la institución Yad Vashem e inscrito en el muro de honor del Jardín de los Justos en Jerusalén. Hasta el 2010, el memorial Yad Vashem ha reconocido a unos 28.000 justos de 42 países diferentes. Pero don Gilberto no ha sido reconocido.
2: A ver.
1: Yo creo que esta falta de reconocimiento de don Gilberto por parte de Israel puede deberse a que México nunca dio la condición oficial de refugiados a los judíos. A pesar de la insistencia de don Gilberto con los presidentes Lázaro Cárdenas y Manuel Ávila Camacho,
2: ¿no le hicieron caso?
1: No le hicieron caso. Aunque don Gilberto
2: se brincó las trancas e hizo todo lo que pudo y más para salvar la vida a miles de judíos. Así que este es el momento para hacer nuestro reclamo a la institución Yad Vashem del Estado de Israel.
0: Ya que, a pesar de los miles de testimonios de personas judías, no ha tenido a bien reconocer a don Gilberto Bosques Saldívar como uno de los justos entre las naciones, sin que eso importe, que supera por mucho a cualquier otra persona en salvar vidas de judíos en la época del Holocausto.
1: Sí, fíjate que doña Laura Bosques, la hija de don Gilberto, cuando tuve la oportunidad de platicar con ella, que me invitó a comer, me decía: nosotros empezamos a llevar una cuenta, pero cuando llevábamos más de 20.000, ya perdimos la cuenta.
2: ¿Sí?
1: O sea que puedes hablar de 40.000, de 50.000, de 60.000, es incontable.
0: Porque no nada más era los que mencionamos, francés, español, esto, también a gente que la correteaban, ahora sí que la correteaban por sus preferencias sexuales.
1: Claro.
0: Por otras razones.
1: Sí. A los gitanos.
0: A los gitanos.
1: También. Bueno, por todo lo que hemos platicado, creemos en la necesidad de seguir hablando en los medios de comunicación y en las escuelas y en las universidades de don Gilberto Bosques Saldívar, poblano de dimensión universal, para que su ejemplo de trabajo y honestidad permeen en las futuras generaciones de poblanos.
2: Don Gilberto tuvo la fortuna de celebrar su 113 aniversario rodeado de su familia, de la que se despidió tranquilamente. Se fue para siempre el 4 de julio de 1995, 2 semanas antes de su cumpleaños número 103.
0: El pasado 20 de julio celebramos con júbilo el aniversario 134 del nacimiento de don Gilberto Bosques Saldívar, ocurrido en la ciudad de Chautla de Tapia, aquí en el estado de Puebla, el día 20 de julio de 1892.
1: Fíjate que platicando el otro día con amigos de aquí de la radio decíamos: ¿cómo es que el gobierno de la ciudad de Puebla o del estado de Puebla no levanta una estatua de don Gilberto que podría estar en la 5 de mayo, donde han puesto,
0: claro,
1: que la figura de muy merecido homenaje a Pedro Ángel Palou,
0: pero que sea de
1: y homenaje a don Hugo Light, y a Javier López Díaz, y a tantas personalidades que están ahí. Hombre, qué mejor que una estatua de don Gilberto
0: de 7 metros 6
1: en la mera esquina, no, como están estas de tamaño natural, en la mera esquina de la 5 de mayo y Reforma.
0: Sí, exacto.
2: Claro.
1: Ahí quedaba. ¿O sabes dónde?

0: en alguna de las rotondas que tiene el paseo, el Zócalo, ves que el Zócalo tiene unas rotonditas también, o a la mitad de la plaza que está entre la Fuente San Miguel y el Ayuntamiento, ahí a media plaza podía quedar una escultura de don Gilberto perfectamente bien.
1: Y don Hugo Leitz, que era judío.
0: Don Hugo Leitz.
1: También, pero que tanto aportó a Puebla.
0: No, pero él sí
1: yo
0: tiene,
1: no conozco.
0: Él sí tiene su estatua. Está en la 5 de mayo, lo que pasa es que nunca has ido a verla.
1: He caminado.
0: Pero no has visto.
1: Pues te estoy diciendo que debe ser de 5 metros mínimo. No,
2: tendría
1: que,
2: o sea, de merecimiento, sí.
0: Está en una banca sentado.
2: No, don Gilberto, don Hugo Light, no. Don Hugo Light está de pie.
0: Que tiene su libro.
2: Su libro. Casi llegando a la 4.
0: Ándale.
2: Sobre el 5 de mayo, casi llegando a la 4.
0: Ándale, sí, ya me acordé, claro. Claro que sí.
1: Con tanto ambulante que hay, ¿no?
2: Ni digas.
0: Bueno, así es la cosa. Pues ya nos vamos. Gracias a usted, a usted, a usted, a usted, desde luego que a ti y a ti también, por acompañarnos en Recuerdos de Puebla a través de SICOM Radio 105.9 de FM, que es la estación regional más importante del estado, hasta donde llegamos a través de nuestras estaciones hermanas en Huauchinango, Zacatlán, Teciutlán, Libres, Tehuacán, Izúcar y Acatlán, integrantes de SICOM. Gracias a estas estaciones hermanas, también llegamos a unos lugares muy bellos de los estados de Veracruz, San Luis Potosí, Hidalgo, Tlaxcala, Estado de México, Guerrero, Morelos y Oaxaca. Un saludo para todos. Y también un saludo para cantidad de poblanos que nos acompañan a través de la ventana de Puebla al Mundo, que es www.sicompuebla.mx/radio/radio en vivo. Aprovecho para mandarle un saludo a la señora Dina. La señora Dina es mexicana, nos oye, se está reportando, nos escucha, ¿sabes en dónde? En Minnesota. Allá nos oye la señora Dina, pegadito a Canadá, nos está oyendo en este momento la señora Dina, que dice que allá en su tierra son como las 9 de la mañana apenas. Bueno, la señora Dina es de Cuautla. Pero está enamorada de Puebla por los programas que oye aquí, que hacemos.
1: Le agradecemos mucho.
0: Está enamorada. Doña Dina, un gran abrazo. Bueno, ya me voy. Me despido de mis buenos amigos, el historiador Sergio Andrade. Como siempre, muy agradecido por tu participación.
2: No, al contrario.
0: Siempre
2: no,
0: es muy edificante.
2: No tienes nada que agradecer. Al contrario, gracias por la invitación.
1: Complementario de lo que hablamos.
0: Claro, gracias, cosas. Gabriel.
1: Gracias a ti, Ricardo, y sobre todo a las personas que hicieron el favor de escucharnos.
0: Gracias, Lalo, por estar pendiente. Yo soy su servidor, Ricardo Menéndez Escobedo, y si Dios no dispone otra cosa, ya nos escucharemos aquí, precisamente aquí, dentro de 8 días.
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7: Buenas tardes, iniciamos Tehua Noticias. Terminó el ciclo escolar 2025-2026 para estudiantes de educación básica, dice la secretaria.

Secretaría de Educación, Otlanqui Xihuil, Canomomachtique, Coneme, Yapeguas, Moseguisque, Nostraname, Temachtique, Iguatatame. Ampliación de 4 carriles a los accesos de entradas y salidas de Tehuacán y Ajalpan. Kiweitilisque, Ome, Onoso Carreteras, Nonyagui, Huaquiza, Tehuaca, Iguaxalpan, Quitoa, Tequigua, Tlanahuati. Docentes de los niveles de educación básica participaron en el taller de formación continua. Noche Temachtique, Ipanyahuip, Tlauquitlamico, Lolilesle, Canoquimilisque, Queniquetamachtisque, Ites, Yanquixiwit. Como cada año se acerca la tradicional carrera de la tortilla, organizado por los habitantes de Santa María Cuapan. Ayacmomiac Tonel Poliwi, Canmochiguas, Motlanilisle y Caintana Tlaxcale, Siguame, Nonchantitoque, Altepetl, Cuapan. Hoy tendremos un reportaje especial para conocer el nivel de bilingüismo que tienen los docentes de educación indígena de la región de Tehuacán. Asha nomechilisque, guanamechtlapuisque, quechmetemachtisque, tlapoa y catomasehuatlatolim. Entregaron 159 apoyos de prevención a contingencia agropecuaria a productores del campo. Tequihuatlanahuato, Kingmac, Miac, Tlapale, Willis de Tocnigua, Nonquimati, Tlatoca y Techintlalguam. El gobierno de Puebla invertirá 1,100 millones de pesos en planteles educativos, dice Manuel Viveros Narciso, secretario de Educación. Tequihuatlanahuati, Oquito, Quimpalehuisque, Castamachique y Camiactomi, Quimacasque, Yehuam. Además, un reportaje especial, entrevista de hoy, avisos comunitarios, Tehua Noticias Social, Cultural, Educativo, Música y mucho más en el único programa de educación indígena a nivel estado que se transmite por Sicón Radio del Sistema de Información y Comunicación. Por favor, no se vaya, quédese con nosotros y entérese sin tener la vista fija. Panoltitzino, Dalí, Geta, Datu y Tubani, el saludo matinal en las 4 lenguas maternas que todavía se habla, se lee y se escribe en náhuatl, lingua mixteco y mazateco. Les saludo con mucho gusto. En este lunes 20 de julio queremos agradecer el apoyo de Miriam Rodríguez en controles técnicos y aquí en el micrófono su servidor Héctor Ramírez. De inmediato nos vamos con la información social, cultural y educativo. El gobernador del estado anunció ampliación a 4 carriles de entradas y salidas de la ciudad del tramo carretero que conecta al Círculo Universitario con el municipio de Ajalpan y que se van a ejecutar trabajos de rehabilitación, sobre todo en la avenida Ramón Caballero, arterias viales muy transitadas durante la inauguración del Parque Urbano Metropolitano que se llevó a cabo ayer, en donde realizó entrega de apoyos a productores del campo damnificados por fenómenos meteorológicos y obras comunitarias. Y hoy mencionó que arribará el tren de pavimento, que es una maquinaria especializada y que estará permanente en nuestra ciudad de Tehuacán. Hizo un llamado al alcalde de Tehuacán, a Alejandro Barroso, para iniciar la verificación y sustitución de tomas de agua y drenaje que serán intervenidas y servicios hidrosanitarios para que queden óptimos antes de colocar la nueva carpeta asfáltica. En otra información, a partir de hoy, lunes 20 de julio, alumnos, maestros y padres de familia podrán disfrutar del receso escolar de acuerdo al calendario escolar 2025-2026 para estudiantes de educación básica, que incluye preescolar, primaria, secundaria y bachillerato, y que por cierto van a regresar el próximo lunes 30 de agosto de este año.
En otra información, el Estado de Puebla contará con 2 paquetes de recursos de 1.100 millones de pesos para fortalecer el sector educativo enfocadas en consolidar el modelo de educación media superior tecnológica y Universidad Rosario Castellanos.

anunció el gobernador que es fundamental las carreras que se han señalado y sobre todo que tengan vocaciones regionales con tecnología, manejo de datos, ciberseguridad y turística. Por su parte, el secretario de Educación en el Estado confirmó la ampliación de cobertura de educación media superior y superior del Plan Nacional de Bachillerato y que va a permitir sumar 12 nuevos planteles, además del Bachillerato Tecnológico de Educación Deportiva, que es en donde se van a habilitar 45 grupos de primer semestre para un total de 1.800 nuevos lugares. Sobre inversiones en el CEBETIS 300 en Cuautlancingo y CEBETIS 17 en San Martín Texmelucan, la Secretaría Estatal convertirá 25 planteles de bachilleratos generales en tecnológicos, beneficiando a 3.000 estudiantes, donde podrán obtener una doble certificación con formación técnica, y los nuevos planes de estudio contemplan habilidades con infraestructura tecnológica, comercio electrónico, ciberseguridad, turismo y agroindustria, y que estos planteles estarán ubicados en Huehuetl el Chico, Tecamachalco, San Martín Texmelucan, Acajete, Amozoc, Cuautlancingo, Tehuacán, San Pedro Cholula y Puebla Capital. El Bachillerato Tecnológico de Educación y Promoción Deportiva, bueno, tendrá 45 grupos del primer semestre y 1.800 espacios de nuevo ingreso. Señoras y señores, estamos transmitiendo para usted el programa Nosotros Tehua a través de esta frecuencia. ¿Qué le parece si para iniciar escuchamos el primer tema musical de esta tarde?

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2: ¿Y ahora qué vamos a hacer? Terminó el mejor mundial de la historia, el más largo y concurrido también, el que hizo que aparecieran millones de fans nuevos, hombres y mujeres que también en este verano se contagiaron de lo que genera este deporte, sobre todo las mujeres autodenominadas FIFAs, porque así nos llamaban a los que nos gustaba el fútbol, los FIFAs, ahora también las FIFAs. Durante 39 días quedaron fuera del camino para dejar solamente a dos equipos. Los últimos, los encargados de jugar la gran final de este domingo en el estadio de Nueva York, Nueva Jersey, que por cierto estuvo a reventar. 82,000 personas reunidas para vivir el cierre de la Copa del Mundo. Eso dejó boquiabierto al presidente Donald Trump, que llegó en un helicóptero Marine One y tuvo una vista aérea privilegiada de ese público. En el terreno de juego, España venció 1-0 a una Argentina anulada por completo. El único gol del partido cayó en el minuto 106 gracias a un centro largo y alto hacia la línea de fondo que Nico Williams regresó con un cabezazo. El balón le cayó a Ferran Torres y la mandó al fondo de la red. España es el merecido campeón. Le pasó por encima a Argentina, 65% de posesión, 11 tiros a puerta contra 0 del rival. Así España le borda una hermanita a la estrella conseguida en Sudáfrica hace 16 años gracias a Iniesta.
3: Como hoy, pero de 1923, muere asesinado en Parral, Chihuahua, Francisco Villa, el Centauro del Norte, uno de los principales jefes de la Revolución Mexicana. Su acción militar fue clave para la derrota de Victoriano Huerta. El 20 de julio de 1521, Hernán Cortés logra entrar a Tenochtitlan, donde las fuerzas españolas destruyen la ciudad. En 1822, es coronado Agustín de Iturbide, emperador de México, bajo el título de Agustín I.
4: Hola exploradores del espacio, ¿alguna vez habéis mirado a la luna y soñado con viajar allí? Hoy vamos a contar la increíble historia de cómo los humanos lograron hacer ese sueño realidad. Nuestro planeta, la Tierra, es un lugar maravilloso, ¿verdad? Pero hace mucho tiempo, los científicos y los soñadores comenzaron a preguntarse, ¿qué había más allá de nuestro planeta? ¿Qué había en el espacio? ¿Y qué había en esa gran bola brillante que vemos en el cielo nocturno llamado la luna? Durante siglos, la gente imaginó cómo sería viajar a la Luna. Se escribieron libros y se hicieron películas sobre viajes espaciales. Pero, ¿cómo podríamos llegar allí? Necesitábamos una forma de escapar de la fuerza de gravedad de la Tierra. Y esa forma fue el cohete. Los cohetes son máquinas muy poderosas que pueden volar muy alto y muy rápido. Pero construir un cohete que pudiera llevar a personas a la Luna era un desafío enorme. Muchos científicos e ingenieros trabajaron muy duro durante años, probando y mejorando los cohetes. En la década de 1960, hubo gran rivalidad entre Estados Unidos y la Unión Soviética para ver quién podía lograr hazañas espaciales primero. Esta competencia se llamó la carrera espacial. Ambos países querían ser los primeros en enviar un hombre a la Luna. Estados Unidos comenzó un programa llamado Apolo, con el objetivo de llevar a un hombre a la Luna. Se construyeron cohetes enormes y poderosos, como el Saturno V. Los astronautas, como Neil Armstrong, Buzz Aldrin y Michael Collins, se entrenaron durante años para prepararse para el viaje. Imaginad tener que aprender a volar un cohete y a caminar en la Luna. El 16 de julio de 1960,

0: 1969, el cohete Apolo 11 despegó de la Tierra con los astronautas a bordo. Fue un momento increíble. Millones de personas en todo el mundo vieron el lanzamiento por televisión. El cohete viajó durante 3 días hacia la Luna. Cuando llegaron a la Luna, el módulo lunar, llamado Eagle, se separó del cohete principal y comenzó a descender a la superficie lunar. Fue un descenso muy emocionante. Neil Armstrong y Buzz Aldrin estaban a bordo del Eagle. El 20 de julio de 1969, Neil Armstrong se convirtió en el primer ser humano en pisar la Luna. Fue un momento histórico, dijo una frase que todos recordamos. Es un pequeño paso para un hombre, un gran salto para la humanidad. Neil Armstrong y Buzz Aldrin caminaron por la Luna, recogieron rocas y polvo lunar, y plantaron una bandera estadounidense. Exploraron la superficie lunar durante más de 2 horas. Michael Collins permaneció en el módulo de mando orbitando alrededor de la Luna. Después de pasar más de un día en la Luna, los astronautas regresaron a la Tierra. El módulo de mando amerizó en el Océano Pacífico, donde fueron rescatados por un barco de la Armada. La llegada del hombre a la Luna fue un logro increíble que demostró lo que podemos lograr cuando trabajamos juntos y perseguimos nuestros sueños. Nos enseñó que no hay límites para lo que podemos lograr. Y eso es todo por hoy, exploradores del espacio. Espero que hayáis disfrutado aprendiendo sobre la llegada del hombre a la Luna.
1: Regresamos, señoras y señores. ¿Qué les pareció este reportaje especial? Precisamente de las efemérides de ya terminó el mundial y sobre todo cuando pisó por primera vez el hombre en la Luna. Pero vamos a continuar para hablar acerca del porcentaje de bilingüismo que tienen nuestros compañeros de educación indígena de 4 sectores, es decir, sector 5, que encabeza Doralicia Guerrero Bonilla, sector 14, Tehuacán Sur, que encabeza Daniel Toribio Martínez, 10, cabecera en Ajalpan, y dirige Trinidad Gutiérrez Romero, y sector 11, Ignacio Solís, que está en el corazón de la Sierra Negra. Pero ¿cuál es el porcentaje que hablan nuestras compañeras y compañeros maestros? ¿Qué tanto hemos avanzado a lo largo de 61 años de servicio que se implementó en 1964? Y bueno, por citar algunos datos, fíjense que en México existen 68 lenguas indígenas, todas muy ricas en cultura y tradiciones. En el estado de Puebla se hablan 7 y en la región de Tehuacán 4, que nos sostiene como educación indígena. Y vayamos por partes. Por ejemplo, en la actualidad se creó la Dirección General de Educación Indígena e Intercultural Bilingüe, que está en la capital mexicana. En Puebla tenemos la Dirección de Educación Indígena, que dirige el maestro Pablo Ruiz González. Y a su mando o a su cargo tiene 17 jefes de sectores. De esos 17 jefes de sectores, habría que hacer un examen de bilingüismo. ¿Hablarán el 100% los jefes de sector, los 17, tanto en lengua indígena, en las 7 lenguas maternas? ¿Hablarán 100%? ¿Escribirán 100%? ¿Y escribirán el 100%? Esa es una muy buena pregunta. Ahora nos vayamos con los señores supervisores. Hablamos de 150 supervisores en todo el estado. Pero dejemos las demás regiones, únicamente nos aboquemos a la región de Tehuacán y sus 4 sectores. Estamos hablando de aproximadamente 23, 25 supervisores. De igual manera, ¿hablarán el 100%? ¿Escribirán el 100%? Pues yo creo que sí. Tenemos 61 años de la creación del servicio. Y ahora dejemos a los señores supervisores o señoras supervisoras. Ahora vamos con los docentes, que somos más de 1,000 maestros, somos 1,500, 2,000. No sé el dato exacto. Directores técnicos, en este año se nombró el nuevo director de educación indígena y por lo menos las veces o las pocas veces que he tenido la oportunidad de entrar.

Entrevistar al director de educación indígena siempre lo he hecho en lengua materna. Es más, hasta se cansa de hablar tanto en lengua y dice, pero mejor hablemos en español. Esto es una observación para que todos nos pongamos la pila y de verdad, pues esforcémonos más para seguir fortaleciendo. Yo no dudo de la capacidad de cada uno de los que hemos mencionado, pero es necesario fortalecer nuestra lengua materna, ya no de rescatar, porque ya lo rescatamos desde hace 61 años. Ahorita se trata de seguir hablando, de seguir fortaleciendo nuestra lengua materna. Así que pues es una reflexión hoy que estamos en el receso escolar. Y esto me llama la atención porque la semana pasada nuestros compañeros maestros, bueno, se reunieron en una primera reunión de formación continua, y todo esto para fortalecer la lengua materna. Eso es muy interesante. En próximos programas ampliaremos más esta información. Y eso es en cuanto a nuestros compañeros maestros. Pero ahora nuestros niños, ¿cómo andamos en cuanto a nuestros niños que estudian en una escuela de educación indígena? Y ahora vamos con las señores padres de familia, y luego nos vamos con las inspectorías, las juntas auxiliares, los municipios, las ciudades. ¿Verdad que es interesante de fortalecer nuestra lengua materna para que el próximo lunes 31 de agosto, que es cuando arranca el nuevo ciclo escolar, podamos hacer las entrevistas totalmente en lengua materna? Es una observación, no soy supervisor, soy parte del sistema de educación indígena. Tukniwan otechkaki, shikakika ninkualitlamantle, shitlatoke y katomasewatlatole. Antes de continuar con esta charla, ¿qué les parece si escuchamos el siguiente tema musical para ustedes?

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6: Señoras y señores, nos vamos a la entrevista de hoy. Bueno, pues el pasado miércoles 15 de julio estuvimos en precisamente en la escuela primaria Diego Rivera de la colonia Fuerte de Loreto de San Lorenzo Teotipilco, y ahí logramos escuchar un mensaje interesante del maestro Juan Filemón Alba, supervisor escolar de esa zona 402. Vamos a escuchar lo que mencionó el maestro Filemón. Escuchemos en este importante mensaje para usted.
7: Padrinos de generación, creo que es un placer y un gusto. Gracias. Y desearles a ustedes el éxito en la secundaria que posteriormente inicia el ciclo escolar en el mes de septiembre. Enhorabuena, merecen los aplausos. Todo el público, por favor, aplaudamos a nuestros alumnos que hoy empiezan. 2020-2026. Enhorabuena a todos. Sean buenos ciudadanos, sean el futuro de la colonia Fuertes de Loreto, sean el futuro de la Junta Auxiliar de San Lorenzo de Tepeyco y los mejores ciudadanos de México. Bien, nosotros traemos un obsequio para su escuela. Sabemos que algo hace falta. Queremos dejarle a ustedes y a las futuras generaciones que lo pueden ocupar. Recuerden cuando iniciamos hace 3 años, la maestra se sentía triste. Tenía 12 alumnos. Y luego, en estas temporadas, solamente una niña se graduó y aprendió a leer en 6 meses. Creo que es un agradecimiento también a la maestra Mari, que ha estado desde la Sierra Negra en el internado de aquí de Cordero Pérez, estando con los niños de primero.

0: estamos jóvenes de aprender a leer. Ahí está la muestra. Ahorita que está en esta generación, algunos iniciaron junto con ella. En 3 años aprendieron a leer y a escribir. Y a veces tenemos 6 años y algunas penas aprende. Entonces, es un éxito felicitarla también a la maestra Mari, que está enfrente a los niños de primero y segundo. Y aquí únicamente lo digo, el próximo ciclo escolar va a seguir estando el primero y segundo. ¿Por qué? Porque así podemos atraer más niños en primero. Y es muestra de ello, el hecho de aprender a leer y escribir, no necesitamos un aula bien equipada, un aula hasta con clima o con buenas condiciones. El buen maestro puede enseñar a aprender a leer y escribir bajo de un árbol, bajo unas aulas de láminas o como este, el aula móvil. Entonces, por eso hago hincapié, basta. Y la invitación a ustedes, padres de familia, para que hagamos esa promoción, esta escuela va a crecer. Va a crecer en 3 años, tenemos ya casi 70 alumnos. Y el próximo año, si no es mucho exigir, 80, si no me equivoco. Y entonces, la aula ya se está en proceso de construcción. También la cisterna ya está por concluirse.
1: Tienen ustedes parte de lo que mencionó el supervisor en esta concentración. Pero logramos platicar con el regidor de gobernación de la Junta Auxiliar de San Lorenzo Teotipilco. Bueno, tuvimos la oportunidad de estar presentes precisamente allá en ese lugar donde pues muchísimas personas se dieron cita en esta fiesta de clausura, en que tardó precisamente este gran acontecimiento. De cualquier manera, les enviamos un saludo a todos ustedes. Y bueno, pues para continuar, vamos a escuchar el siguiente tema musical, porque estamos transmitiendo para usted el programa Nosotros de Juan, y el siguiente tema musical, ojalá sea de su completo agrado. Escuchemos.

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3: Regresamos, señoras y señores, a la última sección del programa Nosotros, Tejua. Y ahora sí, ya tenemos la entrevista para ustedes con el regidor de Gobernación, precisamente que se le hizo la semana pasada. Vamos a escuchar.
4: La ceremonia oficial de graduación de la escuela primaria Diego Rivera de la colonia Fuertes de Loreto. Está con nosotros el representante personal del presidente auxiliar de San Lorenzo de Teotitilco. Pues si es tan amable, muy buenos días. ¿Me da su nombre y su cargo, por favor?
5: Hola, buenos días. Regidor de Gobernación, Yair Coronado.
4: ¿Qué le parece esta ceremonia oficial de graduación en que escuchamos poco a poco sigue creciendo porque tiene limitaciones? Sin embargo, tienen unas autores auxiliares que no han perdido y ni han cerrado los ojos sobre esta escuelita.
5: Sí, así es. Una festividad sencilla, pero muy bonita, la verdad. Es gratificante ver cómo ha avanzado a lo largo de estos 3 años. Ya lo mencionaba hace rato la directora. La primera vez se graduó solo un estudiante, solo una niña. Después 5, ahorita 8, ojalá, y en un futuro yo sé, y estoy seguro que van a ser más. Y como ve, pues sí, poco a poco he ido avanzando en la infraestructura de la escuela y pues en conjunto yo creo va a seguir haciéndolo.
4: En este momento hay alumnos, hay madres de familia, hay maestros. ¿Qué les quiere usted decir?
5: Pues desearles el mayor de los éxitos a todos, a los graduados el día de hoy, a los que siguen estudiando, porque no hay más que leer, estudiar para poder obtener varias cosas en un futuro y pues obviamente ya tener pues más conocimiento de las cosas, ¿no? Los papás, pues no desapartarse, apoyarlos en todo, guiarlos, así como los maestros hacen. Todo el peso no recae solo en los maestros, ellos son una guía y ellos les enseñan, pero los padres también tienen que apoyar.
4: ¿Me repite su nombre y su cargo, por favor?
5: Regidor de Gobernación, Yair Coronado Ortiz, para servirle.
4: Muchísimas gracias. Está otro de

0: representantes del presidente auxiliar. De igual manera, me regala su nombre y su cargo, por favor.
1: Fernanda Correa Epitacio, soy auxiliar en registro civil.
0: Como registro civil, sin duda alguna, estos alumnos han ido a la presidencia auxiliar. ¿Cómo ha visto el crecimiento de esta colonia?
1: Se ve el crecimiento en cuanto que quiere la mayoría superarse. Son niños que, guiados con su papá y con la responsabilidad de los papás, pues hemos visto el movimiento ahorita de lo que son los papeleos en cuanto a los extractos de actas de nacimiento. Esto es pues una importancia, una relevancia que se les da porque se ve que los papás están interesados ahora sí que sus hijos salgan adelante y darles lo mejor para ellos.
0: Como mujer o madre de familia, ¿qué le quiere recomendar a los niños y a los padres de familia?
1: Pues que trabajen en conjunto, que no los dejen a los niños, ya lo decía mi compañero, la directora también aquí a cargo. La educación es un trabajo en conjunto que no nada más hace el maestro, sino que es un trabajo en conjunto que se hace junto con los padres de familia, alumnos y maestros. Y créanme que cuando las cosas se hacen en equipo, los niños pueden llegar muy lejos.
0: Pues muchísimas gracias. ¿Me repite su nombre y su cargo?
1: Fernanda Correa Epitacio, auxiliar en registro civil.
0: Muchísimas gracias.
2: ¿Qué le pareció precisamente? ¿Qué le pareció esta interesante pues entrevista que obtuvimos en la clausura, en la ceremonia de clausura del ciclo escolar 2025-2026? Y que hoy los alumnos ya están disfrutando de unas merecidas vacaciones. Y bueno, antes de concluir, tenemos un aviso comunitario. Fíjense que el gobernador ayer entregó 159 apoyos de prevención y atención a contingencia agropecuaria y transformación del campo, servicios para la competitividad de 975,750 pesos en beneficio de productores de Tehuacán, de San Martín Atezcal, de Caltepec, Tlacotepec de Benito Juárez y Zapotitlán Salinas para la modernización del campo a través de 1,800 equipos, es decir, reactivar 200,000 hectáreas. El programa de obra comunitaria es un proyecto que fortalece la participación y que además garantiza el uso transparente de recursos. Cuando el dinero lo administra el pueblo, mejor le va. Hay menos milpa y menos noche. Recordó que el año pasado se destinaron 1,000 millones de pesos de 4,300 acciones. Este año la inversión será de 500 millones para 600 obras, indicó. El respaldo de la Federación y de Pemex, que donaron 8,500 toneladas de AC-20 el año pasado. Este año la paraestatal aportará 12,000 toneladas adicionales y el gobernador del estado adquirirá 24,000 toneladas para pavimentar 15,000 calles en la entidad. La subsecretaria de Desarrollo Rural, Ana Sharey Eulogio, indicó, bajo la directriz precisamente de la presidenta Claudia Sheinbaum, entrega este insumo de fertilizantes, semillas y servicio de maquinaria agrícola. En Tehuacán se distribuyeron 11 tractores, 3 drones para agricultura y 81 implementos agrícolas con el objetivo de modernizar las unidades. ¿Qué le parece de todo esto que le comento dentro de los avisos comunitarios? Y este saludito va especialmente para nuestros amigos del municipio de Ajalpan. Ah, soy Otlán Gnin Clatole Pompana. 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

Agradecemos a Miriam Rodríguez en controles técnicos y aquí en el micro se despide su servidor Héctor Ramírez, quien le desea la mejor de las tardes y si Dios quiere nos escuchamos este miércoles en punto de las 3 de la tarde. Pero no se vayan porque a continuación viene el INI. Nos despedimos, agradecemos a Miriam, nos despedimos con esa canción. Gracias, buenas tardes, la Soca Mati Mía.

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7: ¿Qué le pones a tu pan? ¿Mantequilla o margarina? ¿Con cuál cocinas?
8: Todas tienen un tono que van del color crema al amarillo.
7: También es difícil distinguirlas por su sabor o textura.
8: Para saber qué es lo que realmente llevas a tu mesa, escucha.
2: Revista del Consumidor.
7: Margarina o mantequilla. Aunque pueden parecer iguales y usarse para preparar muchos alimentos, tienen diferencias importantes.
8: Su origen, composición y características no son las mismas. Por eso, antes de elegir, infórmate.
7: El Laboratorio Nacional de Protección al Consumidor analizó 43 productos, 28 mantequillas y 15 margarinas, para conocer su calidad y verificar que cumplan con la información que ofrecen.
8: Pero antes de conocer los resultados, la química Margarita Gómez Sánchez nos explica qué diferencia una mantequilla de una margarina.
9: Hola, ¿qué tal? Soy la QFB Guadalupe Margarita Gómez Sánchez y estamos en el Laboratorio Nacional de Protección al Consumidor y aquí realizamos el estudio de calidad de margarinas y mantequillas. Bueno, una de las grandes dudas que surge como consumidores es la diferencia entre mantequillas y margarinas. Fundamentalmente es el origen de sus grasas. Las mantequillas provienen de leche, básicamente de crema de leche, y en este caso pues son grasas saturadas por lo mismo. Tienen un aproximado aproximadamente de 80% de grasa, pero bueno, también podemos encontrar algunas vitaminas como la A, la E, la D y calcio. En cambio, por ejemplo, las margarinas, su origen es vegetal, provienen sus grasas de aceites vegetales, pero para que puedan tener la consistencia que conocemos, necesitan llevar un proceso. En ese proceso, algunos de nuestros productos pueden llegar a presentar grasas trans, aunque bueno, la otra contraparte es que llegan a tener 60% de grasa.
7: Se analizaron 28 mantequillas y 15 margarinas. La mayoría declara que no contiene sal.
8: ¿Qué pruebas se aplicaron?
9: Las pruebas que se realizaron fue información al consumidor, contenido neto, cantidad de agua, la cantidad de grasa, el tipo de grasa, la cantidad de sal presente, también el contenido energético que proporciona.
7: Se

0: Avisó que cumplan con los requisitos de información comercial y que esta sea verdadera. Deben indicar, entre otros,
1: marca, denominación, contenido neto, lista de ingredientes, fecha de caducidad.

0: mineral necesario para el organismo, consumirlo en exceso puede relacionarse con problemas de salud.
1: ¿Y qué hay del aporte calórico?
0: De manera informativa, se calculó su contenido energético, tomando como referencia que cada gramo de grasa aporta 9 kilocalorías.
1: Estos fueron los resultados.
2: Los resultados obtenidos en general fueron buenos. En este caso cumplieron con el contenido neto, el tipo de grasa, la cantidad de grasa, la cantidad de sal, salvo un producto que a lo mejor no cumplió con la cantidad necesaria para poderse denominar como margarina. Pero bueno, vamos a ver los resultados para que ustedes tomen sus propias decisiones.
0: Dos productos de la marca Lurpak se denominan mezcla de mantequilla con aceite de canola. Al no corresponder a una mantequilla o margarina, no cuentan con un estándar de calidad específico que los regule.
1: Un producto de la marca Gloria no debería llamarse mantequilla porque no cumple con el mínimo de grasa requerido por el estándar de calidad. Y un producto de la marca TableMade no tiene la grasa suficiente para denominarse margarina. Haz un consumo informado.
2: Algunas de las recomendaciones que podemos darles al momento de que ustedes van a hacer sus compras es que chequen que realmente su producto esté en refrigeración, que esté el envase en condiciones óptimas, que la fecha de caducidad está en tiempo y al tiempo de uso que le vayan a dar. También decidir si su producto que van a consumir lo necesitan con sal o sin sal, de acuerdo a lo que van a preparar. En este caso también es importante que cuando ustedes pongan su producto en su recipiente sartén, tenga una temperatura baja, puesto que si es muy alta, puede llegar a quemarse o tomar coloración o sabor desagradable.
1: Porque un consumo saludable empieza con decisiones basadas en información veraz. Hoy, Revista del Consumidor Radio.
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12: Bienvenida, bienvenido, gracias a usted, a usted, a usted, a usted, a usted, a ti y a ti también, por acompañarnos en Recuerdos de Puebla a través de SICOM Radio en el 105.9 de FM, que es la estación regional más importante del estado, hasta donde llegamos a través de nuestras estaciones hermanas en Huauchinango, Zacatlán, Tizutlán, Libres, Tehuacán, Izúcar y Acatlán, integrantes todas de SICOM Radio. Además, con nuestra señal, nuestras estaciones hermanas nos hacen favor de enviar nuestra señal algunos lugares de los vecinos estados de Veracruz, San Luis Potosí, Hidalgo, Oaxaca, Tlaxcala, Guerrero, Estado de México y Morelos. Muchas gracias a todos. También saludos muy cordial a quienes nos escuchan a través de la ventana de Puebla al Mundo, que es www.sicompuebla.mx/radio/radio en vivo. Me permito saludar con mucho entusiasmo y gusto a mis amigos que nos acompañan este día. Sergio Andrade, historiador y querido amigo, muchas gracias por acompañarnos.
13: ¿Qué tal? Buen día, Ricardo, Gabriel.
14: Muy buenos días.
12: Gabriel Maldonado Fernández de Lara.
14: Muy buenos días a todos. Que pasen un buen día.
12: Lalo Álvarez, muchas gracias.

0: Gracias por estar pendiente de todo. Y claro que hoy vamos a platicar a usted sobre don Gilberto Bosque Saldívar, poblano de calidad humana sin igual. Y es que don Gilberto nació el 20 de julio de 1892 y falleció el 4 de julio de 1995. Así que julio es el mes de don Gilberto Bosques.
1: Sí, persona sencilla que lo único que pretendió siempre fue servir a México y ejerció su trabajo como diplomático tanto en Francia como en Portugal y finalmente en Cuba.
2: Salvó la vida a miles de seres humanos de varias nacionalidades. Su desempeño ejemplar queda guardado en la historia universal como una de las grandes aportaciones de este ser humano inigualable.
0: Hace como 5 o 6 años tuve la fortuna de platicar por varias horas con doña Laura María Bosques Manjarres, hija de don Gilberto, persona amable con toda lucidez mental. Doña Laura Bosques Manjarres hoy debe andar por los 101 años, ya que nació el 18 de abril de 1925.
2: Su papá también longeva.
0: Longeva, igual que su papá, don Gilberto.
2: Así es.
0: Quien falleció a los 103 años de edad. En esa ocasión, charlamos sobre la experiencia vivida con su papá en Europa bajo el régimen nazi durante la Segunda Guerra Mundial. Esta charla con doña Laura Bosques ha sido una de mis mejores experiencias que he tenido en la vida de la radio.
1: Así que Recuerdos de Puebla se honra hoy en rendir un sentido homenaje a este gigante de la historia mundial.
0: Sí.
2: Para que tenga usted una mejor idea del tamaño de la hazaña de don Gilberto Bosques, le comento que Oscar Schindler, mundialmente famoso, conocido por la película La Lista de Schindler, se dice salvó la vida más o menos a 1200 judíos aproximadamente durante la Segunda Guerra Mundial.
0: Ahora escuche usted bien. Don Gilberto Bosques Saldívar logró salvar la vida a tantas personas que fueron incontables, miles.
2: Dicen miles, que más de 40,000.
0: Es incontable.
2: Sí.
0: Muchos miles más que las rescatadas por Oscar Schindler.
1: Durante 4 años, don Gilberto Bosques, su esposa doña María Luisa Manjarres y sus hijos Laura María, María Teresa y Gilberto Froilán, y un grupo de ejemplares empleados del consulado mexicano en Marsella, Francia, salvaron la vida a una incontable cantidad de seres humanos y así escaparon de una muerte inevitable.
2: Pero para entender mejor a don Gilberto Bosques Saldívar, vamos a conocer algo de sus orígenes y de su trayectoria. Nació en la ciudad de Xiautla de Tapia, Puebla, el día 20 de julio de 1892.
0: Pero el antecedente democrático al parecer lo hereda de su tatarabuelo don Fausto Bosques, quien dicen era cercano al cura Miguel Hidalgo y Costilla.
1: El mismo don Gilberto platicaba que tomó conciencia política de la situación cuando tenía solo 10 años, el 3 de mayo de 1903, cuando había unas personas en la villa de Xiautla que gritaban: abajo la tiranía, abajo Porfirio Díaz, viva el buen gobierno.
2: En 1917 se convierte en diputado constituyente del Congreso de Puebla, postulado por los obreros, a quienes había ido formando en la lucha para que los ideales de la dignidad, de la democracia y la justicia alcanzaran a todos los mexicanos.
0: Sí, precisamente así es como da don Gilberto Bosques sus primeros pasos en la política, en donde aplica los sabios consejos de su madre que le decía: piensa todo, antes de abrir la boca, piensa, piensa lo que has hecho ayer, lo que haces hoy y lo que puedes hacer mañana. Es importante pensar antes de abrir la boca, pensar siempre, pensar y pensar en todo.
1: En 1921 es nombrado secretario general del gobierno del estado de Puebla, cargo en el que durará 2 años, siendo gobernador Claudio N. Tirado.
2: En 1922

0: Berto Bosques contrae nupcias con la maestra María Luisa Manjarres, con quien tiene a sus tres hijos, Laura María, María Teresa y Gilberto Froilán.
1: Hacia 1922, Gilberto Bosques ya se había distanciado de la cúpula revolucionaria, primero de Álvaro Obregón por su aversión, carrancista, y luego con Plutarco Elías Calles. Él mismo platicaba años después que nunca pudo confiar en el Turco, como llamaban a Calles.
2: Posteriormente, junto con José Vasconcelos, creó la editorial Casa Aztlán, en donde publicaron La Antorcha, El Gladiador, El Sembrador, El Libertador, Sonido 13 y El Machete.
1: Y así es como va obteniendo varios empleos en la Secretaría de Educación Pública. Después se vuelve jefe de prensa en asuntos económicos y trabaja en la estación de radio de Industria y Comercio. Después, en 1933, da clases de lengua española en la Escuela Superior. Pero bueno, y vuelve a la Cámara de Diputados.
2: Así es, vuelve a la Cámara de Diputados en la 36 legislatura como presidente del Congreso de la Unión. Así que en 1934 respondió al primer informe de gobierno del presidente Lázaro Cárdenas. También, junto a Luis Enrique Erro, fue determinante en la redacción y reforma al artículo tercero constitucional para incluir la educación socialista, laica y gratuita. Aquí también hay que apuntar otro poblano, Narciso Abasols, que también tuvo que ver con esta reforma.
1: Fíjate que yo no sabía que Narciso Abasols era poblano.
2: Sí, sí, exactamente.
1: Sí, cómo no, fue importante.
2: De ascendencia catalana, pero...
1: Claro, claro.
0: En 1936 comienza su campaña para postularse como candidato del Partido Nacional Revolucionario al gobierno del Estado de Puebla, llevando como contrincante nada menos que a Machimino, al Chimino Ávila Camacho. Al perder la nominación, don Gilberto, para Maximino automáticamente se convirtió en su peor enemigo.
1: Sí, esa es una, claro.
2: Sí, hay que anotar que en realidad no perdió, él ganó las elecciones, pero como suele suceder, hay que decir las cosas como son. Tuvo la intervención de Lázaro Cárdenas, ¿no? Que siempre optó por los...
1: Quien no apoyó fue Lázaro Cárdenas. Uh-huh,
2: exactamente.
1: En pocas palabras.
2: Sí.
1: Porque don Gilberto había ganado.
2: Exactamente, sí. Y bueno, lo que alguna vez me comentaste, Ricardo, pues la relación que tenía Cárdenas con los Ávila Camacho, pues era muy fuerte, ¿no? Entonces
1: sí, era muy fuerte. Fíjate que pero además está la situación de que pues don Gilberto no tenía... en ese momento los alcances,
2: claro,
1: que ya habían tenido los Ávila Camacho, ¿no?
2: Sí, sí, sí.
1: Bueno, en 1938 toma la dirección del periódico El Nacional. Ya habían pasado 2 años de la elección de gobernador para Puebla y el presidente Lázaro Cárdenas, que tenía un colmillo largo y retorcido, hizo ver a su amigo Gilberto. Le hizo entender, porque don Gilberto pues como que no agarraba la onda en ese sentido, que permaneciendo en México su vida peligraba.
2: Claro, sí, el mismo presidente Cárdenas le informa del terrible odio que le tenía Maximino Ávila Camacho por el hecho de haber sido su contrincante político. Así que el presidente Cárdenas le dijo: Gilberto, mejor vete a Francia, porque Maximino, de que te mata, te mata.
1: Claro, es garantizado, garantizado. Ahí no había duda.
0: Era su hobby, pero garantizado.
1: Era lo que él sabía hacer.
0: Ese mismo año, en 1938, el presidente Cárdenas lo nombra cónsul general en París, Bayona y Marsella en Francia, hasta donde llega con su familia el día primero de enero de 1939.
1: Lamentablemente, fue hasta los años 80 del siglo pasado cuando el gobierno mexicano, por medio de la Secretaría de Relaciones Exteriores, publicó las experiencias vividas por don Gilberto Bosques Saldívar en su trabajo como cónsul de México en Francia. Mismas vivencias de las que ahora estamos platicando con ustedes.
2: Bien, las medidas tomadas por don Gilberto para auxiliar a los refugiados españoles

0: y huían de la guerra civil en su país, pronto resultaron insuficientes ante la enorme afluencia de exiliados.
1: Sí, una tarde, a finales del año 1940, el cónsul general de México en París, Gilberto Bosque Saldívar, fue visitado por las autoridades de Marsella, ya que alguien había denunciado que en el castillo de Reynard, alquilado por el gobierno mexicano,
2: por para don dar Gilberto, as... por don Gilberto, sí.
1: Y
2: sí.
1: También sí, pero por el gobierno mexicano y don Gilberto, para dar asilo a los exiliados españoles, alojaba paracaidistas también ingleses y ciudadanos franceses de la resistencia, que eran enemigos de los nazis.
2: O sea, le cargaban ese santito. Ajá. Así fue que varios militares franceses revisaron de arriba abajo el castillo alquilado y también sus campos aledaños, donde trabajaban 800 refugiados, en su mayoría republicanos españoles, en espera de su visa a Bosques para viajar hacia México.
0: Ese era el nombre que tenía, ¿no? Visa Bosques.
2: Sí, o sea, le decían así. Sí, sí. Y también le decían visa al paraíso.
1: Claro.
2: También le decían visa al paraíso.
0: Bueno, resulta que los franceses no encontraron lo que buscaban y el ambiente se relajó.
1: Y de pronto una orquesta comenzó a interpretar música mexicana y se organizaron competencias de natación. Y así la visita terminó.
2: La visita de los franceses.
1: Los francesitos, sí. O sea, los amiguitos de los nazis. Terminó con una representación de La Zapatera Prodigiosa, una obra de Federico García Lorca, en una bodega habilitada como teatro.
2: Tan a gusto estuvieron los enemigos franceses que cada semana asistían a los domingos, como, digamos, como el siempre en domingo.
1: Siempre el domingo.
2: A los domingos del castillo de Reynard, donde armaban unas pachangotas, pero a todo dar.
0: Pero para proteger a los vestidos combatientes de la República Española, nadie podía acceder a la diversión sin el permiso personal de don Gilberto, de acuerdo a la concesión obtenida por el diplomático mexicano ante las autoridades francesas.
1: En otro castillo, el de Montgrand, Gilberto Bosques asilaba a más de 500 niños y mujeres, generalmente rescatados de campos de concentración, al cuidado de médicos y pediatras, y mucho mejor alimentados que la mayoría de los ciudadanos franceses.
2: Y porque cómo escaseaba el alimento, qué bárbaro.
0: Sí, sí, sí.
2: Se peleaban por una pieza de pan, ¿no? Gilberto Bosques escribiría: en los castillos a nuestro cuidado, mientras tropas nazis ocupaban y destruían otras ciudades europeas, aquí se respiraba esperanza, tranquilidad y optimismo.
0: Bosques cuenta en sus memorias que también instaló una oficina jurídica y de empleos. Esta oficina se encargaba de defender a ciudadanos españoles a quienes el gobierno español de Franco solicitaba regresar a España.
2: Para agarrarlos y matarlos o encarcelarlos.
1: Que les decía, pues, cuiquiri. Además, buscaba empleos sencillos y algunos especializados para evitar que los refugiados españoles fueran obligados a realizar trabajos forzados en Francia y hasta en Alemania.
2: Cuando algún fugitivo del franquismo caía preso, los diplomáticos mexicanos bajo el mando de Bosques hacían de detectives para ubicarlo, gestionar su liberación y darles una visa Bosques, que era el salvoconducto para que pudieran salvar la vida y escapar.
0: Claro. A veces escapaban a la mexicana, esto es, sobornando a los celadores franceses para la liberación de quienes los alemanes consideraban reos de alta peligrosidad.
2: Eso es.
1: De esta forma fue posible liberar al filósofo español Max Auf, encerrado en un campo en Vernet, 400 kilómetros al sur de París. Un día la puerta de su celda se abrió y Gilberto Bosques, vistiendo una gabardina, dijo en español: ese es.
2: Así Max Auf volvió a la libertad, pero al poco tiempo que lo pepenan de nuevo en Marruecos, allá en
1: el norte,
2: frente a Gibraltar, en el norte de África. Y don Gilberto

0: Bosques de nuevo lo rescató cuando estaba al borde de irse a la sepultura. Una vez recuperada su salud, Bosques le otorgó su famosa visa con la que Max Aub pudo llegar al paraíso. Uh-huh. Sí, a México le decían
1: el paraíso.
0: Increíble, ¿no?
1: Fíjate, sí.
0: Le decían el paraíso.
1: No, y personas desesperadas en todo sentido.
0: Claro.
1: Llegaban y aquí pues tenían una nueva vida, ¿no?
0: Claro.
1: Realizando verdaderos actos heroicos, los diplomáticos mexicanos vigilaban en los puertos de Marsella en Francia y de Casablanca, Marruecos, en África.
2: A estas poblaciones llegaban pequeños grupos de españoles, judíos, árabes y de otras nacionalidades, muchas veces ilegales, que embarcarían con destino a México, Estados Unidos o al Caribe.
0: Claro. Para poder extender a estos exiliados una visa a Bosques, que les decían así, y evitar que los alemanes o los franceses los detuvieran en el último momento, fue necesario que don Gilberto se las ingeniara para instalar en el propio consulado un estudio fotográfico.
1: Este estudio contaba con todo y cámara profesional y un cuarto oscuro para revelar, ya que el obtener una fotografía de los refugiados era el principal problema.
0: Claro.
2: Hay que imaginar la audacia y valentía del cónsul Bosques Saldívar para obtener los equipos y además capacitar al personal del consulado para tomar las fotografías, revelarlas e imprimirlas con la suficiente calidad para no despertar sospechas.
0: Eso es increíble.
2: ¿Eh?
0: Sí. Es increíble cómo tienes que primero que conseguir la lana para comprar los equipos. Ya que compraste los equipos, luego enseñar a las personas a utilizarlos, ¿no?
2: Y había que comprarlos subrepticiamente, porque si se enteraban.
0: Claro. Y luego comprar los líquidos y los papeles para las fotos.
2: ¿Sí?
1: Sí.
0: Y enseñar a revelar. Uh-huh. Y enseñar a que tienes que meter el negativo en el tal líquido y tenerlo un momento y luego pasarlo a otra charola.
2: El foco rojo.
0: No.
1: Sí, no, es todo un...
0: No.
1: O sea, parece de película, ¿no? De espionaje de esos.
0: Sí,
1: de...
0: sí.
2: Oye, perdón, intervine. ¿Sí es una película?
0: Después te platico.
2: Bien.
0: Durante el invierno, especial atención recibían los niños sin hogar, ya que muchos se fugaban de los campos de concentración y abandonados a su suerte morían congelados. Y es que era muy lógico. Los campos de concentración de repente tenían en una esquina, digamos, había una rendijita. Y entonces un niño pequeño había por ahí y se escapaban. Pero con el frío tan terrible que había, pues se morían congelados.
2: Oye, ¿no habría jiribilla que de veras dejaran que salieran para que, pues, ay, que se vayan?
0: No.
1: Para darles abrigo a estos niños, Bosques abrió una casa de recuperación en los Pirineos, donde los infantes eran atendidos por personal médico de grupos protestantes que eran pagados por el consulado mexicano.
0: Fíjate nomás.
1: Interesante esto, ¿no?
0: Sí, cómo no.
2: Imagina usted que tenían que cuidarse hasta que los espías nazis.
0: Hasta de los espías.
2: De los que se tenían que cuidar, de los nazis, que intentaban colarse como víctimas en los campos de refugiados con el fin de descubrir los trucos y las rutas de envío de los prisioneros hacia México y América. O sea, los mismos nazis se hacían pasar por inocentes.
0: Claro. Platicaba don Gilberto que, como en todos lados se cuecen habas, hubo un espía alemán a quien me negué a documentar. Pero quién sabe cómo le hizo desear a don Gilberto que llegó a México.
1: Varios años después, encontró don Gilberto a este sujeto con derecho de picaporte en el despacho del licenciado Ezequiel Padilla, quien había sido secretario de Relaciones Exteriores de México en el gobierno del general Manuel Ávila Camacho. Tenía la vara alta, ¿no?
2: Exacto.
0: Fíjate que es que había muchas, por ejemplo, hay una espía muy conocida, que en este momento no me acuerdo cómo se llama, que vino a México y trabajó en... Era una mujer preciosa, preciosa. Y trabajó aquí en México. Primero estuvo en Estados Unidos, hasta filmó unas películas, porque era tan bonita.
1: Sí, tienes razón.
0: Y filmó algunas películas, pero luego la mandaron los nazis.

0: Y aquí en México, ¿cómo creen que le hacía para obtener información? Pero de primera almohada. Pero de primera almohada, ¿eh?
1: Sí.
0: Se amarraba. Los políticos mexicanos tenían fama de ser bravos para la enagua. Y entonces esta mujer se anduvo ensabanando a todos los secretarios de Estado del gobierno federal, a todos, y entonces a todos les sacaba información. Entonces por eso pues se daban esas situaciones. Pero continuamos con esta interesante historia. Platicaba don Gilberto otra anécdota. Una tarde documentamos a unos 50 italianos que salieron por Francia con la intención de regresar posteriormente para la liberación de su patria.
1: También ayudamos a escapar por Francia a unos ciudadanos yugoslavos, quienes posteriormente llegaron a ser figuras prominentes en la liberación de Yugoslavia.
0: A esos les llamaban partisanos.
2: Partisanos. Los partisanos, sí. En Francia, en las zonas ocupadas por los nazis, detuvieron a más de 10,000 judíos que fueron llevados en condiciones peores que animales a diferentes campos de concentración.
0: Y decía don Gilberto, entonces creí conveniente proponer al gobierno, por conducto de relaciones exteriores, la ruptura de nuestras relaciones con Francia.
1: En cuanto a las personas que buscaban salir de Francia para salvar la vida, continuaba diciendo don Gilberto, México no había tomado una actitud franca, abierta, categórica en el asunto de la defensa de la vida de las personas. Pero el drama estaba ahí y había que ayudar a esta gente.
0: Este es uno de los grandes valores de don Gilberto. Que a pesar de no contar con el apoyo del presidente Cárdenas en esos momentos.
1: Sí, sí, lo dejó a su suerte.
0: Él, como pudo, sacó el asunto adelante.
2: Decía don Gilberto, nuestro auxilio consistió en esconder a ciertas personas, en documentar a otras y darles la posibilidad de una vida, de una salida de Francia, salida que era muy difícil con la documentación mexicana, pues salieron muchos.
0: Después de la ruptura con Francia, nos preparamos para afrontar aquellas condiciones, decía Bosques. Se tuvo que quemar el archivo de la delegación. En esta situación, la delegación mexicana fue asaltada por los alemanes. El hecho revistió aspectos bastante serios y violentos. Un oficial del ejército alemán, o sea, de los nazis, encargado de representar a su gobierno, vino con un grupo de la Gestapo. La Gestapo era la policía secreta de los nazis.
1: La Gestapo destruyó parte del mobiliario. Y decía don Gilberto que le dijeron que abriera la caja fuerte y se llevaron todo el dinero con el que nuestro consulado pagaba sus gastos. Y además se destinaba para que los judíos pudieran escapar desde Marsella y Marruecos hasta México.
0: Sí.
2: Entre los miles de judíos a quienes don Gilberto Bosques ayudó a escapar, destacan algunos renombrados exiliados políticos e intelectuales como Paul Merker, quien era buscado por la Gestapo. Merker fue protegido hasta que pudo salir hacia México en 1942 con una identidad falsa y a bordo del barco Gine.
0: Alejo Zuckerman, abuelo del periodista que sale en la televisión, le consiguió una ruta para escapar hacia Lisboa. Mientras que Alfred Kantorowicz relata que Bosques ayudó a su esposa y a Ana Segers a conseguir las visas en tránsito en el consulado norteamericano.
1: Esta Ana Segers fue una escritora muy famosa. Cuando existía la Alemania Oriental, era la principal escritora de Alemania Oriental.
0: Mira.
1: Sí. Estas visas estaban sumamente restringidas. En una carta de agradecimiento del mismo Kantorowicz a Gilberto Bosques, dirigida a Gilberto Bosques, se puede leer lo siguiente: si podemos partir, es gracias a su protección y ayuda.
2: Otros personajes con una gran visión del futuro, Bosques no solo otorgó visas a judíos y españoles, también las proporcionó a los alemanes, franceses, italianos, libaneses y de otras naciones.

0: personalidades, sabiendo que eran personas que podían aportar sus conocimientos en beneficio del desarrollo de nuestro país.
1: Claro.
0: Y así fue.
1: Fíjate qué vivo, ¿no?
0: Sabía a quiénes
1: podía mandar. Sabiendo que eran grandes mentes.
2: Sí. Sí, sí, sí.
1: Bueno, la labor humanitaria de Gilberto Bosques terminó en noviembre de 1942. Después de 4 largos años de lucha, México le declaró la guerra a Alemania, lo que significaba también la ruptura de relaciones diplomáticas con la Francia aliada de Alemania.
2: La de Vichy. Ajá. Las autoridades francesas negaron protección a Gilberto Bosques, lo mismo que a su familia y a su equipo. Primero, los detuvieron en el balneario de Amélie, en Francia, para después, en febrero de 1943, por orden del régimen nazi, fueron deportados a Alemania, al pueblo de Bad Godesberg, cerca de la ciudad de Bonn.
0: Las condiciones de vida durante más de un año que vivieron como prisioneros fueron difíciles, decía don Gilberto. No podíamos salir ni tampoco tener acceso a tratamiento médico, con todo con la vigilancia de los soldados.
1: Pues sí, de los nazis, ¿eh? Claro. La comida era muy mala. Solo un cachito de pan y media salchicha, qué barbaridad. Durante todo el tiempo que duró nuestro arresto, en un año, dice que solo comieron una vez un huevo y consomé de pollo y una taza de café. Qué afortunados somos ahora, ¿verdad?
2: Qué barbaridad, sí.
1: Sí.
2: Como ya decíamos, Gilberto Bosques, su cuerpo diplomático, y su familia habían sido prisioneros de los nazis por 15 meses en el hotel prisión de Bad Godesberg, un pueblecito cercano a Bonn, Alemania.
0: Gracias a la intervención de la comunidad judía de New York, que se enteró de la aprehensión de Bosques, y a la presión del presidente de los Estados Unidos, Franklin Delano Roosevelt, es que fue liberado a cambio de 11 prisioneros alemanes que tenían también. El intercambio se hizo en Lisboa, Portugal. El gobierno de Suecia actuó como intermediario.
1: Pero el miércoles 29 de marzo de 1944 fue de gran significado histórico. Aquel día quedó marcado en el calendario mundial, cuando ocurrió en la antigua estación central de los ferrocarriles de Buenavista, en la capital mexicana.
2: Miles de personas aguardaban impacientes la llegada del tren procedente de la ciudad de Nueva York. El gobierno de los Estados Unidos había puesto su convoy a disposición del cuerpo diplomático mexicano de Gilberto Bosques Saldívar, que finalmente regresaba a su patria.
1: Mujeres, hombres, ancianos y niños de múltiples países de la comunidad judía y de otros credos y nacionalidades, así como alumnos españoles del Colegio Madrid, del Colegio Luis Vives y de la Academia Hispano-Mexicano, esperaban con ansia y gusto la llegada de estos personajes que finalmente se reintegraban a su patria.
2: El estruendo que ocasionó la máquina, con sus 3 largos silbatazos anunciando su llegada, causó un gran revuelo pleno de emociones en todos aquellos que aguardaban en los andenes del patio, donde el ferrocarril finalmente descansaría después de su travesía. Lentamente, la máquina se detuvo. Miles de gargantas juveniles lanzaron un "¡Viva don Gilberto Bosques!".
0: Sí. Muy emocionado, don Gilberto casi gritó: "No tengo palabras, no puedo decir más, pues tiemblo de emoción y lloro de alegría. Nuevamente estoy en mi México". Le fue imposible seguir hablando.
1: Se le fue el habla. Sí, estaba tan emocionado como tú ahora a la hora de platicar. Miles de manos intentaban tocarlo, abrazarlo. La cara morena del diplomático se teñía de rojo ante la emoción, el brillo salado de las lágrimas en sus ojos, enrojecidas por el cansancio,

0: Trémulo y sudoroso, don Gilberto Bosques, su esposa, María Luisa Manjarres y sus tres hijos, Laura María, María Teresa y Gilberto Froilán, junto con su gabinete formado por 44 mexicanos, retornaban a su tierra, a su cielo limpio y transparente. Bueno. Aquí, uno de tantos que fueron a recibirlo a la estación, me imagino que de Buenavista, ¿no?
1: Sí.
0: Fue Friedrich Katz, un destacado historiador austriaco, que ya había huido del régimen nazi hacia Estados Unidos y posteriormente se vino a México. Pero él, aunque no lo ayudó directamente don Gilberto, él estaba consciente de la labor que había realizado, ¿no? Por eso lo fue a recibir a la estación,
1: bueno,
0: junto con miles de personas.
1: Vamos a hacer me decía doña Laura, la hija de don Gilberto, que ellos estaban verdaderamente impactados,
0: claro,
1: por el cariño de las personas que los recibieron en la terminal de San Lázaro, ahí en el ferrocarril, que fue una manifestación de cariño, pero dice, tumultuosa, dice, nos llevaban en vilo, o sea, nosotros no nos movíamos. Mi papá, mi mamá, mis hermanos nos llevaban.
2: La gente era su alfombra.
1: Sí, nos llevaban. Nosotros no nos movíamos, nos llevaron hasta los vehículos, prácticamente arrastrando. Bueno, vamos a hacer una breve pausa para leer los mensajes que hay aquí en el teléfono. Y yo quisiera, a ver, leer algunos mensajitos que están por aquí. Dice, a ver, la 1418 dice, los escucho con atención, soy hija y hermana de refugiados españoles, gracias a don Gilberto en México. Buen día, dice la maestra Maribel, gracias maestra Maribel. Dice la 3416, muchos saludos, dice mi primer actor, Tony Bravo.
0: Eso.
1: Nos manda un gran abrazo. Igualmente, Tony, un gran abrazo. Dice José Félix Flores Hernández, estimada pandilla de Recursos de Pueblos Díaz, ¿cómo se llama el libro de las memorias de Gilberto Bosques que están comentando? Saludos, dice Félix Flores.
0: Ahorita lo investigamos.
1: Dice, estimado joven, perdón por el retobo, pero México fue y sigue siendo un paraíso natural, cultural y sí, a pesar de tanto político rata que abunda.
2: Es un pleonasmo, ¿eh?
1: Sí, bueno, claro, tienes razón, Gabriel. A pesar de tanto político deshonesto, de tanto líder sindical deshonesto, de tanto comerciante deshonesto, nuestra patria sigue siendo una gran patria.
2: Y el cuerno de la abundancia, sí, que no, sí, se ha agotado.
1: Sí, señor. A ver, dice la terminación 40.
0: A ver si me permites explicar, Ricardo. Según la inteligencia artificial, dice, las memorias y legado de Gilberto Bosques se resguardan en su archivo personal, inscrito en el registro Memoria del Mundo de la UNESCO, así como en publicaciones testimoniales, como el libro De Viva Voz, Vida y Obra de Gilberto Bosques, editado por el Colegio de México.
1: Ajá, ese yo lo tengo.
0: Ese es el de las memorias, ¿no?
1: Sí, sí, sí. Dice la terminación 4490. Buenos días, los saludos desde Tlauquitepec. La mujer espía a la que se refería era Matajari. No. Es un espía de estos tiempos.
0: De los 40, sí. Era
1: los años 40, ahorita sí, no recuerdo cómo se llamaba, que llegó a México con toda la intención de convertirse. Y entonces su amante, desde el gobernador de Baja California, que era dueño de los cines, ¿cómo se llamaba?
0: Abelardo Rodríguez.
1: Desde Abelardo Rodríguez hasta el que abría la puerta en Palacio Nacional, a todos se los escabechó. Era muy brava esta señora. La 0370.
0: Era su trabajo,
1: Sí. dice la 0370. Muy señores, muy buenos días. A quien se refiere Ricardo es a Hilda Kruger, exactamente. A doña Hilda Kruger, que era un cuerazo de mujer, y que se despachó, desde el gobernador de Baja California hasta Guatemala, todo lo que se movía. Saludos desde Los Ángeles, California. Ahora me tocó venir por acá en vacaciones, dice Alejandro Brianza. Gracias, Alejandro.

0: Qué gentil, me salvaste con el dato de Hilda Kruger. La 0160 dice Hilda Kruger. Es la espianazi, claro que sí, era Hilda Kruger. Federico Muñoz dice, saludos a la pandilla Recuerdos de Puebla desde Monterrey. Bonito sábado para los caballeros que están en el programa y saludos a mi papá, el doctor Federico Muñoz Flores, a quien le mandamos un gran abrazo y nuestra estima. Nos está escuchando ahí en el fraccionamiento, en la colonia Santiago, en la vecina ciudad de Puebla. Específicamente en la...
1: ¿qué? 19...
0: 19 sur 19, o 21 por ahí, sur.
1: ¿Por ahí?
0: No, no, entre la 17, no, entre la 19 y la 21.
1: La 21.
0: Ahí nos está escuchando el doctor. La terminación 6314. La espía era Matacari. No, ese es no, de antes. No.
2: Es de la Primera Guerra Mundial.
0: Sí,
2: la
0: o Hilda Kruger, esa sí es. Hilda Kruger, esa sí era la mera mera. Uh-huh. Echa nuestros saludos por
2: este,
0: ahí.
2: De parte de don Ernesto Genis, de la Colonia del Carmen,
0: sí,
2: dice, los estoy escuchando, magnífico programa, los felicito, muchas gracias.
0: Gracias.
2: También doña Pati Flores, del Fuerte de Loreto, también nos manda saludos, cosa que agradecemos.
0: Claro que sí. Y más, tienes los saludos de tus cuates.
2: Pues sí.
0: Con quienes te sorprendió la noche.
2: Más o menos. Así es.
0: Bueno, adelante, Gabriel.
1: Pues, vamos a hacer los saludos para las personas que son clientes ya.
0: Viene.
1: El almirante Marco Antonio Peroz, espero que se encuentre bien de salud. A mi primita Araceli Carrillo, a los licenciados José Luis Rojas Flores, a mi buen amigo licenciado Jesús Peregrina, a Irmita y Martita Hernández, un saludote, Alejandro Aguilar, a Juan Cabrera Aguilar, todos abogados, José Páez, Fernando Pérez Martínez, a Gustavo Guevara Montaño, al arquitecto José Raúl Martín Herrera, a Francisco Javier Arellano Monterrosas, a Alfonso Pliego Guevara, José María Yedra, a Porfirio Pérez, especial saludo. No, mi buen amigo, nuestro gran amigo Jorgito Rodríguez, a mis hermanos Carmen y Juan Maldonado, espero que mi hermano esté bien de salud, por lo menos
0: claro,
1: esté en recuperación,
0: claro, sí,
1: porque fue muy, muy grave su operación.
0: Qué bueno.
1: Él se ha burlado de la calaca, espero que esta vez también.
0: Bueno.
1: A mis tías Rosario y Dolores Fernández de Lara, mi primo licenciado Renato Fernández de Lara, mis hijas Vicky, Susana, Edith, Dianita y Úrsula, mi hijo, Daniel, a Leonardo Santander, a Rosalía y Lidia, mis primitas Cabrera Maldonado, a Federico Tamayo, Mario Zabaleta Juárez, y a Magda Carrillo también, y Martita Espinosa.
0: Yo le mando saludos al ingeniero Ricardo Santillana Morales, a Miguel Espinosa, a los Monteros y Golzarri, a Pati Vázquez, a la señora Tere, que están en casa de Alfeñique, a Pepe Arminio, a Saturnino Núñez Rodríguez, a Roberto Vega Lerina, a Emadía Cermeña, a Betty Gómez Durón, a Roberto Martínez Otero, a Gerardo Rodríguez y familia, a José Ángel Rodríguez y familia, a Juana Aceves y a su mamá, a la señora viuda de Juana Aceves Saucedo, a Beto Fabis del Toro y familia, a Dante Navarro y a Coca Castillo, a Pepe Rueda y familia, Nacho de Neto y familia, a la señora Begoña Gaña Sánchez y familia, al doctor Silvino Vegara Nava, a Felipe Cepeda y a su familia, a Juan Comellas Pando, querido amigo, a Bobby de la Garza, otro querido amigo, y a su familia también, a Miguel Blanca, que nos escucha aquí en Ceresotla, muy cerquita de aquí, a mi querido amigo Antonio Tanos, Tony Bravo, un gran abrazo, a Miriam Vázquez, a Edgar Vázquez, a la abogada Marta Molina, a Mauricio García León, a Nupita y a Nacho Escobedo, mis primos en Atlixco, y a mis hermanos que nos oyen por internet, a Fausto y a Ignacio Menéndez Escobedo, que nos oyen en los Estados Unidos, y a mi nieto Pablo, que nos oye en Nueva York, y a mi otro nieto Pedro, y a mi nieta Andrea, que nos oyen aquí en la ciudad de Puebla. Muchas gracias a todos.
1: Y un saludo al licenciado Miguel Ángel Martínez Escobar, que siempre lo saluda y es nuestro buen amigo.
0: Sí, cómo no, claro.
1: Aquí, bueno.
0: Bueno.
2: Pues yo mando saludos a mi amiga Lourdes Maldonado, que cada 8 días nos escucha, a mis excompañeros de la Facultad de Administración Pública de la UAP, a mis excompañeros del Instituto Carlos Pereira, con los que ayer tuve el gusto de convivir.

0: Y igualmente al personal del Fuerte de Loreto, ya nos mandó doña Pati unos saludos, pero hacemos también extensivo nosotros nuestros saludos a todo el personal del Fuerte de Loreto.
1: Claro que sí. Pero la carrera diplomática de don Gilberto Bosques no terminó ahí. En 1945, el presidente Manuel Ávila Camacho sabía de sus tamaños y lo envió de regreso a Lisboa, Portugal, como embajador plenipotenciario.
0: El trabajo de don Gilberto fue salvar a la mayor cantidad de españoles perseguidos por el régimen de Francisco Franco. Estuvo 5 años en Portugal y, según los testimonios del documental Visa al Paraíso, salvó a otras 3,000 personas más.
1: Fíjate nomás.
2: Cierto, usted puede encontrar en YouTube el trabajo de este héroe universal, don Gilberto Bosques Saldívar, precisamente en la película Visa al Paraíso, que tiene una duración de 1 hora con 40 minutos, de la directora Lilian Lieberman.
1: Es la historia narrada por los que la vivieron. Es una serie de interesantes entrevistas con imágenes y materiales de muchos años de investigación. La productora de cine, Liliana Lieberman, en 2010, recibió el premio al mejor largometraje en el 13º Encuentro de Cine en Marsella, Francia. Decía Liliana: puedo decir sin exagerar, es una buena clase de historia narrada por los propios protagonistas. Antes de terminar, yo quiero platicar que tuve la fortuna de conocer la obra titánica de don Gilberto Bosques gracias al empeño de su sobrino, el periodista Alejandro Manjarres, que en paz descanse, y al de su esposa, la licenciada Manola Álvarez Sepúlveda. Ocurrió que en el año de 1988 del siglo pasado, o sea, hace casi 40 años, ¿verdad? Sí. En la 50 legislatura del Congreso de Puebla, de la que la licenciada Álvarez Sepúlveda formaba parte, logró que en el muro de salón de sesiones de esa cámara se colocara el nombre de Gilberto Bosques Saldívar con letras de oro. Desde entonces, este gigante del humanismo me capturó, la verdad sea dicha.
0: Claro. Por otra parte, el 4 de junio de 2003, el gobierno de Austria colocó el nombre de Gilberto Bosques a un bello bulevar en la zona residencial de Donnerstadt, en la ciudad de Viena.
1: Sí.
2: Asimismo, en el año 2010, el Congreso del Estado de Puebla avaló instituir la presea Gilberto Bosques Saldívar para que la o el académico destacado que realice aportes humanísticos a la formación de nuevas generaciones en esta sociedad poblana.
1: Lo reciba.
2: Que lo reciba.
1: Claro. Una escuela pública municipal multicultural del barrio de Kreuzberg, en la ciudad de Berlín, en Alemania, lleva el nombre de Escuela Gilberto Bosques Saldívar.
0: El 14 de diciembre de 2011, el Senado de la República funda merecidamente el Centro de Estudios Internacionales Gilberto Bosques Saldívar. También hay que apuntar que le dieron el doctorado honoris causa por la UNAM, por la Universidad Autónoma de Sinaloa, por la Universidad del Sur de California y la Universidad de Nuevo México. Sin embargo, aquí en Puebla, la Universidad Poblana nunca...
1: Falta la UAP.
0: Sí, nunca le hizo ese reconocimiento.
1: Nunca le han hecho ningún reconocimiento, ¿verdad?
0: Ha habido algunos eventos académicos en el Instituto de Ciencias Sociales y Humanidades Alfonso Vélez Pliego, donde se ha estudiado su figura y su obra. Pero un reconocimiento tal cual como hubiera sido el doctor
1: Honor, el doctorado
0: en vida, ¿no? Pues nunca lo...
2: Por lo menos, oye, si en Austria tienen una avenida con su nombre, que Puebla no tenga uno...
1: No sé, hay una callecita
2: como la del...
1: Que no recuerdo dónde, creo que queda por tu casa, Gabriel. Una callecita que se llama Gilberto Bosques Saldívar.
2: No, una avenida tiene que ser. Bueno, también ha sido reconocido por diferentes organizaciones internacionales por su tarea humanista. Destaca la creación en el 2000

0: 13 del Premio Franco Alemán de los Derechos Humanos Gilberto Bosques. Es entregado por las embajadas de Francia y Alemania en la Ciudad de México.
1: El Museo Memoria y Tolerancia de la Ciudad de México incluye a don Gilberto Bosques en el muro de personas comprometidas, junto con Oscar Schindler, Irena Sendler, Aristides de Sousa Méndez, Ángel Sainz Briz y Chuine Sugihara, todos ellos justos.
2: En el Estado judío, a partir de 1963, un señor llamado Yad Vashem creó una institución para honrar a las víctimas y los héroes del Holocausto, con el objetivo de rendir el máximo honor a aquellas personas que, sin ser de confesión o ascendencia judía, prestaron ayuda de manera altruista y singular a las víctimas por su condición de judíos durante la persecución emprendida por el régimen nazi y otros gobiernos afines en Europa y el Oriente, con anterioridad y durante la Segunda Guerra Mundial.
0: Estas personas reciben el título de Justo de las Naciones, que se les otorga junto con otros privilegios, en nombre del Estado de Israel y del pueblo judío, en forma de un diploma certificado y de la denominada Medalla de los Justos, en la cual una inscripción remite a una frase del Talmud que simboliza la fe en la humanidad. Quien salva vida, una vida salva al mundo entero. Mishnah 4:5.
1: Hasta el primero de enero de 2019, un total de 27.362 personas de 51 países distintos habían sido declaradas justas entre las naciones, siendo cada uno de estos nombres registrados por la institución Yad Vashem e inscrito en el muro de honor del Jardín de los Justos en Jerusalén. Hasta el 2010, el memorial Yad Vashem ha reconocido a unos 28.000 justos de 42 países diferentes. Pero don Gilberto no ha sido reconocido.
2: A ver.
1: Yo creo que esta falta de reconocimiento de don Gilberto por parte de Israel puede deberse a que México nunca dio la condición oficial de refugiados a los judíos. A pesar de la insistencia de don Gilberto con los presidentes Lázaro Cárdenas y Manuel Ávila Camacho,
2: ¿no le hicieron caso?
1: No le hicieron caso. Aunque don Gilberto
2: se brincó las trancas e hizo todo lo que pudo y más para salvar la vida a miles de judíos. Así que este es el momento para hacer nuestro reclamo a la institución Yad Vashem del Estado de Israel.
0: Ya que, a pesar de los miles de testimonios de personas judías, no ha tenido a bien reconocer a don Gilberto Bosques Saldívar como uno de los justos entre las naciones, sin que eso importe, que supera por mucho a cualquier otra persona en salvar vidas de judíos en la época del Holocausto.
1: Sí, fíjate que doña Laura Bosques, la hija de don Gilberto, cuando tuve la oportunidad de platicar con ella, que me invitó a comer, me decía: nosotros empezamos a llevar una cuenta, pero cuando llevábamos más de 20.000, ya perdimos la cuenta.
2: ¿Sí?
1: O sea que puedes hablar de 40.000, de 50.000, de 60.000, es incontable.
0: Porque no nada más era los que mencionamos, franceses, españoles, también a gente que la correteaban, así que la correteaban por sus preferencias sexuales.
1: Claro.
0: Por otras razones.
1: Sí. A los gitanos.
0: A los gitanos.
1: También. Bueno, por todo lo que hemos platicado, creemos en la necesidad de seguir hablando en los medios de comunicación y en las escuelas y en las universidades de don Gilberto Bosques Saldívar. Poblano

0: de dimensión universal para que su ejemplo de trabajo y honestidad permeen en las futuras generaciones de poblanos.
1: Don Gilberto tuvo la fortuna de celebrar su 103 aniversario rodeado de su familia, de la que se despidió tranquilamente. Se fue para siempre el 4 de julio de 1995.

0: 1892.
1: Fíjate que platicando el otro día con amigos de aquí de la radio decíamos, ¿cómo es que el gobierno de la ciudad de Puebla o del estado de Puebla no levanta una estatua de don Gilberto que podría estar en la 5 de mayo donde han puesto
0: claro.
1: que la figura de muy merecido homenaje a Pedro Ángel Palou
0: pero que sea de
1: y homenaje a don Hugo Lais,
2: ¿eh?
1: Y a Javier López Díaz, uh-huh. y a tantas personalidades que están ahí, hombre, qué mejor que una estatua de don Gilberto
0: de 7 metros 6
1: en la mera esquina, no, como están estas de tamaño natural, en la mera esquina de la 5 de mayo y Reforma.
0: Sí, exacto.
2: Claro.
1: Ahí
2: exacto.
1: quedaba. ¿O sabes dónde? En alguna de las rotondas que tiene el paseo, el Zócalo. ¿Ves que el Zócalo tiene unas rotonditas también? O a la mitad de la plaza que está entre la Fuente San Miguel y el Ayuntamiento, ahí a media plaza podía quedar una escultura de don Gilberto perfectamente bien.
0: Y don Hugo Lais, que era judío.
1: Don Hugo Lais.
0: También, pero que tanto aportó a Puebla.
1: No,
0: como
1: pero él sí
0: yo
1: tiene,
0: no conozco.
1: Él sí tiene su estatua. Está en la 5 de mayo, lo que pasa es que nunca has ido a verla.
0: He caminado, pa,
1: pero no has visto.
0: Pues yo te estoy diciendo que debe ser de 5 metros mínimo.
2: No, tendría que usar de merecimiento.
1: Aquí está, está en una banca sentado.
2: No, no, don Gilberto. Don Hugo Lais, no. Don Hugo Lais está de pie.
1: Que tiene su libro en
2: el libro.
1: Su libro.
2: Casi llegando a la 4.
1: Ándale.
2: Sobre el 5 de mayo, casi llegando a la 4.
1: Ándale, sí, ya me acordé, claro. Claro que sí.
0: Con tanto ambulante que hay, no.
2: Ni digas.
1: Bueno, así es la cosa. Pues ya nos vamos. Gracias a usted, a usted, a usted, a usted, desde luego que a ti y a ti también, por acompañarnos en Recuerdos de Puebla a través de SICOM Radio 105.9 de FM, que es la estación regional más importante del estado, hasta donde llegamos a través de nuestras estaciones hermanas en Huauchinango, Zacatlán, Teciutlán, Libres, Tehuacán, Izúcar y Acatlán, integrantes de SICOM. Gracias a estas estaciones hermanas, también llegamos a unos lugares muy bellos de los estados de Veracruz, San Luis Potosí, Hidalgo, Tlaxcala, Estado de México, Guerrero, Morelos y Oaxaca.
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0: muy contenta de estar nuevamente transmitiendo desde la cabina del Museo Nacional de los Ferrocarriles Mexicanos este hermoso programa que se llama Viajeros a Bordo. Es un gusto que hoy nos estén siguiendo a través de nuestras redes sociales, Viajeros a Bordo en Facebook, y también saludo muy felizmente a todos los que nos escuchan a través del 105.9 FM de SICOM Radio. Hoy es un programa grabado, pero ya saben que ustedes pueden comentarnos, dejarnos mensajitos, algún comentario, alguna felicitación. Nosotros lo estaremos leyendo en el próximo programa en vivo que tengamos. También, si tienen alguna sugerencia de algún tema en especial que quisieran que nuestros viajeros y viajeras investigaran, o si conocen algún tema importante que debamos platicar y también tienen a alguien, a una persona especializada en tal tema, pues también contáctenos. Nosotros estamos muy felices de recibir siempre invitados que nos puedan platicar acerca de estos temas que a los niños les interesan, pero también a las familias. Saludo a Iker. ¿Cómo estás, Iker?
1: Hola, estoy bien, muy emocionado de hablar de este tema.
0: Del que todavía no les hemos dicho de cuál, pero tú dime.
1: Pero es muy emocionante y algo muy importante.
0: Que todos debemos saber, ¿verdad? Aime, bienvenida, ¿cómo estás?
2: Hola, aquí muy emocionada de poder, pues, grabar aquí. Ya extrañaba, pues, aquí grabar porque, pues, ya tiene algo que no grabo, pero ¿qué? Siempre le preguntaba a mi mamá, ¿cuándo voy a volver a grabar? Pero
0: y mírate, ya estás aquí de nuevo. Bienvenida, Aime. También tenemos a Gael David, que ya tenía ratito que no nos veíamos. ¿Cómo estás, Gael?
3: Sí, ya tenía rato que no me tocaba grabar programas contigo. Y pues aquí muy emocionado de que vamos a hablar de este tema muy interesante que a muchos les va a interesar y que ahorita les diremos qué tema será.
0: Oye, ¿y por qué vienes con traje, con tu ropa deportiva? ¿Te toca fútbol al rato o solo porque...?
3: No, sí, pues me gusta estar así con playeras de fútbol o eso.
0: ¿Te gusta mucho el fútbol?
3: Sí.
0: Ay, qué padre.
3: Me siento muy cómoda, sí.
0: Muy bien, pues bienvenido, Gael, qué gusto verte. Y también estoy con Nati, que no había estado con Nati, creo que ningún programa desde que se integró. ¿Cómo estás?
4: Bien, de hecho me gustaría estar mucho acá porque también podríamos saber cómo también con las cosas electrónicas podríamos también saber cuidar la luz.
0: Ah, muy bien, ya Nati entró un poquito en el tema, porque fíjense que hoy pues vamos a platicar acerca del uso de la tecnología en el cuidado de nuestra salud. Se acerca una fecha interesante, una efeméride que tiene que ver con el Día Internacional del Autocuidado. Entonces, para saber más del tema, pues vamos a subirnos a nuestro vagón tecnológico y vamos a escuchar esta efeméride en voz de Xavi. Saludos, Xavi. Muchas gracias. Así que, chicos,
5: ¡vámonos!
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7: Viajeras y viajeros, en esta semana les traemos una efeméride muy importante para nuestra salud, pues el 24 de julio se celebra el Día Internacional del Autocuidado, donde hacemos conciencia sobre cómo cuidarnos y qué debemos hacer para mejorar nuestra salud. ¿Sabes por qué se empezó a celebrar esta fecha?
8: ¿Eh?
7: En 2011, la Federación Global de Autocuidado implementó este día para promover la salud, la prevención de enfermedades y hacer frente a dolores o incomodidades en nuestro día a día, ya sean físicas o mentales. La ayuda de profesionales, una dieta balanceada, higiene adecuada, evitar hábitos nocivos e incluso hacer los chequeos médicos pueden ser una enorme herramienta para evitar riesgos de enfermedades y sentirnos mejor día a día. Y para concluir, ¿sabías que esta fecha tiene un mayor significado? Pues se implementó el 24 de julio para hacer referencia a que debemos cuidarnos las 24 horas de los 7 días de la semana. Ingenioso, ¿no crees? Así que ya saben, viajeros, un cuerpo sano y una mente sana siempre serán fundamentales para aprender, explorar y divertirnos todos los días. Para Viajeros a Bordo, Ireri. ¡Vámonos!
0: Pues muchísimas gracias a Xavi por esta cápsula, gracias al equipo de producción.

0: producción, que también trabaja en los guiones. Y como ustedes acaban de escuchar, pues hace un día se celebró esta efeméride que nos recuerda que es importante autocuidarnos, cuidar nuestra salud física, nuestra salud mental, tener hábitos saludables para prevenir pues enfermedades y estar sanamente. ¿Ustedes tienen hábitos saludables? ¿Sí? A ver, ¿cómo cuáles? ¿Cuáles hábitos tienen?
1: Comer bien y saludablemente, frutas y verduras, también hacer ejercicio constantemente para fortalecer huesos y músculos.
0: Muy bien, ¿ustedes qué hacen también? A ver, cuéntame, Gael.
2: Pues yo siempre como variado, como carne, frutas y verduras. Yo, como me gusta mucho el fútbol, yo siempre todos los días salgo a jugar con mis amigos.
0: Ay, qué padre. Pues,
2: sí, casi siempre estoy activo.
0: Muy bien, Aime.
3: Pues, ahora que me acuerdo, mi mamá tiene algo que se llaman búlgaros.
0: Ay, te da búlgaros.
3: Sí, todas las mañanas me da.
0: Muy bien. Nati, ¿tú qué hábito saludable crees que realizas?
4: Bueno, cuando venga un parque o hay pasto como acá, luego corro o cuando tengo hambre, como bien para estar bien.
0: Muy bien, y bueno, cuando ustedes sean más grandes, tendrán que recordar que tienen que ir al médico, no nada más cuando se sientan mal, sino realizar sus chequeos. Y bueno, pues relacionado al tema, entonces nosotros también platicaremos cómo el uso de la tecnología pues ha venido a ayudarnos en algún aspecto y en otro pues también como que rompe con estos hábitos saludables. Por ejemplo, el uso del celular. Muchas veces ahí podemos registrar cómo va nuestra dieta, cómo va nuestro ejercicio, pero también el hecho de quedarnos sentados 5 horas viendo videos, scrolleando, o ya te vas a dormir y estás con el teléfono, pues al final todo eso, en lugar de ayudarnos, pues nos va a perjudicar. ¿Están de acuerdo? Y comenzando, pues, a ver, ustedes, antes que nada, para que los que nos están viendo y nos están escuchando sepan, ¿qué es la tecnología? A ver, cuéntenme, ¿qué es la tecnología?
1: Bueno, la tecnología es un término al cual se le suele atribuir a aparatos electrónicos como celulares o computadoras, televisores o consolas mencionados anteriormente. También podemos llegar a incluir vehículos como autos, aviones y transporte. La tecnología es algo que nos ha ayudado mucho en el mundo y que en los últimos 70 años ha tenido un gran avance, el cual incluye, que es uno de los cambios más significativos, el pasar de celulares pequeños, teléfonos, pantalla y botones, a pasar con celulares más modernos, que ahora incluso llegan a ser muy delgados, de menos de 1 centímetro de grosor, y tener una pantalla táctil.
0: Muy bien. ¿Quién más? A ver, voy con Aime y luego Gael.
3: Pues la tecnología para mí es una aplicación que incluye en computadoras, celulares, tabletas, que te ayuda a hacer las cosas pues más fácil y no tener que hacerlo pues más difícil, porque con la tecnología ya es algo muy avanzado y ya lo puedes hacer pues, ya te puede resolver un problema ya muy fácil, porque un día me acuerdo que mi papá estaba, no sé, enviando algo y le pidió a la IA que le hiciera algo y ya lo hizo y nomás lo tenía que anotar y revisar si estaba todo bien, pero pues
0: le ayudó.
3: Sí, le ayudó.
0: Muy bien. A ver, Gael, tú dime, ¿qué es para ti?
2: Pues para mí son herramientas especiales que nos ayudan a hacer muchas cosas de manera más sencilla y práctica. Pues la inteligencia artificial y la tecnología, Ana, yo siento que nos han ayudado en muchas partes. Bueno, también yo creo que sería el uso que le das, porque por ejemplo hay aplicaciones que te pueden enseñar cosas, por ejemplo Duolingo, que te puede enseñar inglés, y pues han habido muchos avances tecnológicos en la vida cotidiana. Por ejemplo, ya hay autos eléctricos, muchas cosas ya son eléctricos, cuando antes eran de gasolina o ocupaban otras cosas que ahora ya
0: otras
2: no.
0: Otras fuentes de energía, muy bien. Muy bien, Gael, para ti, Nati, ¿qué es?
4: Un avance de donde utilizamos cosas electrónicas.
0: donde utilizamos cosas electrónicas así.

0: Y como ustedes lo han mencionado, tanto la tecnología como el uso ya de la IA, pues en efecto han hecho aparatos, herramientas, aplicaciones que nos pueden ayudar en muchas cosas. Yo, por ejemplo, ahorita que ahí me decía que te ayudan a facilitar cosas en tu vida diaria, pues se me ocurría tan solo como las barredoras ahora estas, las que son como un circulito,
1: sí,
0: que las puedes prender y ya pueden barrer tu casa, ¿no? Entonces a ti ya te quita un poquito el ay, ahora tengo que barrer, ¿no? Ya eso puede recoger incluso los pelos de tus mascotas.
2: Luego yo he visto que, por ejemplo, en pues gente rica luego tiene ya que es como una tipo Alexa que le dices, no sé, Alexa, abre las ventanas o eso.
0: Lo programan. Eso va, un aparato electrónico junto con ya inteligencia artificial que tú vas programando, oye, prende las luces, apágalas, o programa a tal hora, ¿no? De tener encendido o encender cierto electrodoméstico.
2: Creo que he visto que, creo que en la Torre Eiffel, creo que en el segundo piso, o no me acuerdo en qué piso, pero hay creo que un restaurante que hay robots de meseros.
0: ¿A ustedes les gustaría que les atendiera un robot mesero? ¿Sí? ¿Qué opinas, Amy?
1: Pues, no lo sé, algo, sería algo así.
0: ¿Cómo que, rarito, como que, sí, raro?
2: Algo emocionante de averiguar.
0: O en Japón, ¿no? Yo sé que en el aeropuerto ya hay robots que te están dando información o te están apoyando.
2: Japón ya, y China ya son, ¿cómo se llama? Tienen muchos avances tecnológicos.
0: Eso que ustedes ya están viendo ahorita, yo me acuerdo que nosotros, mi generación, lo veíamos en caricaturas. O sea, para mí lo más super guau era los supersónicos, por ejemplo, que ya tenían una robot que les ayudaba con el aseo de la casa, o que tenían coches, naves ya, ¿no? O sea, andabas en el cielo. O había esto de las videollamadas, cuando en ese entonces todavía utilizábamos el teléfono normal, el de ruedita, que lo giraba. Ándale, que prácticamente ya son cosas que a ustedes no les tocó, y como lo mencionaba Iker también, ¿no? En lo que nos comentaba, pasamos de, él ya mencionó el teléfono móvil, que era el famoso que le llamamos ladrillo, pero antes de eso era el teléfono de casa, no tenías cómo comunicarte con otra persona cuando andaba en otro lado, a menos que te pararas en alguna caseta telefónica. Y ahora, ¿qué sucede? Que ya a través de tu pantalla puedes ver videos, puedes escuchar música, puedes hacer videollamadas, aunque la otra persona esté del otro lado del mundo, sin que te cueste mucho dinero, porque antes también hacer llamadas implicaba gastar pues una cantidad de extra dinero. Dime, Iker.
3: También desde el 2020, la pandemia, hasta ahora, el 2026, en este lapso de tiempo, otro de los desarrollos más grandes tecnológicos que han habido ha sido el avance de la inteligencia artificial como herramienta.
0: Exacto. O sea, más allá de un aparato electrónico, ya con tecnología, ahora hacemos uso de la IA, ¿no? ¿Qué pasa con esto que mencionaban, la Alexa, o con el chat GPT, como le llamen, Gemini, que tú ya le das una indicación y él desarrolla algo para ti?
2: Hasta en el WhatsApp ya hay una inteligencia artificial que le dices, no sé, hazme una foto de esto, eso, y ya te la haces.
0: Que si ustedes ya son más creativos, más vivillos, entonces ya le piden chat GPT o Meta, se llama, ¿no? Puedes dar el significado de esto, o hazme esta investigación para entregar. Pero lo que ustedes deben de hacer, y es que algo que vamos a analizar más adelante, es aparte buscar otras fuentes. Yo sé que la IA recolecta la información, pero ¿qué pasa si está recolectando información errónea de algún sitio? ¿Ustedes creen que la IA lo pueda detectar? A ver, bueno, vamos a ver qué nos dice Iker, y luego Aime, que quería también decirme algo.
3: Bueno, el proceso de la inteligencia artificial, sea cual sea, algunos usan métodos más avanzados o diferentes técnicas, pero en general lo que hacen siempre para dar información o crear una imagen es sacar información de varias fuentes y compararlas. Por lo tanto, el resultado que te va a dar generalmente es el resultado en común de la mayoría de información en lo que concuerdan. Sin embargo, llegan a haber ocasiones en las que no se encuentra la información necesaria, y ahí sí llega a dar información incorrecta. En esos casos, lo que se debe de hacer es consultar ya sea otras inteligencias artificiales o

0: consultar por tu cuenta otras páginas web.
1: Ok, muy bien, gracias Iker. Miren, Iker ya nos está comentando que en efecto revisa muchísimas fuentes para darte un resultado que sea como en común, ¿no? Y que se tomaría como un resultado correcto. Dime, ¿tú qué me querías comentar?
2: Yo quería decir que como mi mamá trabaja en Betterware, tiene su papá distribuidor, y pues si tenías muchos hijos distribuidores...
1: ¿Muchos distribuidores? Ajá.
2: Te podías ganar un viaje a un crucero.
1: Pero ahí, por ejemplo, utilizas la tecnología a lo mejor para dar a conocer los productos, las cosas, a través de videos, de imagen que puedes crear.
2: Hasta a veces ahí adentro había una que te podía hacer bebidas, pero era un robot que te hacía así bebidas.
1: En el crucero. Ah, ok. Sí, claro, bueno, es que ya estamos hablando de que ahora tanto los hoteles, como los barcos, como otros lugares que te ofrecen ciertos servicios, pues cada vez, ¿no?, se están volviendo más tecnológicos también para que tengan, pues, que una respuesta positiva de las personas y lleguen a visitarlos. Voy con Gael. ¿Querías decirme algo, Gael?
3: No.
1: Dime, Nati.
3: Como también los aviones luego tienen pantallitas delante de a donde están las demás personas, ahí puedes, o le puedes decir ahí que poner caricaturas, juegos y eso, y te lo pone.
1: Claro, pues ahí eso ya es algo que en su momento pues también fue una novedad, tanto que los aviones como los autobuses tuvieran una pantalla para que tú pudieras entretenerte mientras viajas, pues ya formó parte de estos avances tecnológicos. Dime, Iker.
0: También sobre el tema de los robots, para muchas personas, cuando escuchan la palabra robot, lo que piensan es como una persona conformada por piezas mecánicas y mecanismos, que sí es un robot, pero el término correcto sería androide, porque en general el término robot se le puede dar a la aspiradora de rueda, o también se le puede dar a los brazos que en algunas fábricas ocupan para empacar objetos.
2: Manipuladores.
1: Algo así, ¿no?
2: Sí,
1: que están manipuladores. Muy bien. Oigan, y entonces, a ver, cuando estamos hablando de la tecnología, ya dimos varios ejemplos como a nivel general. Cuéntame, Gael, ¿qué dispositivos, por ejemplo, portátiles, pueden ayudarnos para nuestro autocuidado?
4: Pues el reloj inteligente.
1: ¿Qué? A ver, cuéntanos qué es un reloj inteligente.
4: Pues un reloj inteligente es un dispositivo portátil que combina la funcionalidad de un reloj tradicional con la de un dispositivo inteligente. Han tenido una impresionante evolución y tiene diferentes funciones. Una de ellas es el seguimiento de la salud. La recolección de datos a través de sensores permite el monitoreo de la salud del usuario. Esto incluye el seguimiento de la frecuencia cardíaca, el sueño, el nivel de actividad y en algunos casos la medición de oxígeno en sangre.
1: ¿Ustedes han usado un reloj así o sus familiares?
4: No, yo sí tengo un reloj que abajo de la pantalla como que tiene como un sensor y eso tiene como una tipo aplicación que
1: te van contando.
4: Ajá, sí te que te ajá, pues cuando haces ejercicio también tiene, pero también te checa ahí cómo se llama la presión ajá, cardíaca.
1: Y por ejemplo, a mí sí me agrada porque muchas veces estamos en el trabajo, por ejemplo, para los que trabajamos mucho tiempo sentados, te puedes aventar incluso hasta 3-4 horas seguidas, ¿no? Cuando hay mucho trabajo y no te quieres pues que se te vaya toda la información o todo lo que estás haciendo. Y entonces, ¿qué pasa? Que el reloj te anuncia, es momento de levantarte, es momento de caminar. Y eso está padre porque de repente vibra y dices, ay, sí es cierto, me paro, me estiro, voy por agua, ya como que tu cuerpo otra vez vuelve a respirar, por decirlo así, ya te vuelves a sentar.
4: Reactivarse.
1: Se reactiva, muy bien, esa es la palabra. Dime, Nati.
3: Luego también hay unas aplicaciones en los teléfonos que según para controlarlo solito.
1: Ajá, pues te van manejando esa información y también como dice Gael, pues te da un chequeo de cómo está tu frecuencia cardíaca, también puedes anotar otra información.

0: que, bueno, vamos a ir a escuchar de una vez una cápsula. Fíjense que, pues estamos ya, me parece es la segunda vez que tenemos esta sección de cuento, el andén de los cuentos, y en esta ocasión Giovanni nos va a platicar o nos va a leer esta historia que se llama Hola Bebé. ¿Les parece si vamos a escucharla?
1: Sí,
2: vámonos.
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6: Desde hace mucho tiempo, mamá, papá, Bea, Isa y yo hemos esperado que llegue este día. Mamá tiene dolores y eso quiere decir que su bebé está listo para nacer. Isa y Bea hacen una cama gigante al lado, para mamá y para el bebé. Yo ayudo a mamá a colocar la ropa del bebé en la mesa. Las medias son tan pequeñitas que solo mis dedos caben adentro. Juan, esta noche vestiremos al bebé con su ropa nueva, me dice mamá. Es difícil imaginarlo. Me pregunto si será niño o niña. Me gustaría tener un hermanito. ¿Y tú? ¿Qué harías si tuvieras un hermanito? Comparte con Juan esta experiencia en Hola Bebé, de Jenny Overen y Julie Vivas. Libro que puedes encontrar en la Bebeteca y en la Biblioteca Pública Melesio Morales, del Museo Nacional de los Ferrocarriles Mexicanos. Continuemos este viaje por la lectura. ¡Hasta pronto!

0: Muchas gracias a todos por seguirnos en esta transmisión aquí en Viajeros a Bordo. Gracias, saludamos a todos los que nos están viendo a través de Facebook Live. Recuerden que pueden sintonizarnos todos los sábados en punto de las 8:50 AM a través de nuestro Facebook, ya sea programa en vivo o grabado, esa es la hora. Y también agradezco a todos los que nos están escuchando a través de la frecuencia de SICOM Radio, para todos aquellos que van al trabajo o que ya están trabajando y nos están escuchando, para las familias que si nos sintonizan para tomar el desayuno, para que los niños aprendan un poquito más, muchísimas gracias a todos por sintonizarnos. Les recuerdo que estamos en un programa grabado, pero que todos sus comentarios y todo lo que ustedes quieran escribirnos, pues los estaremos leyendo en el siguiente programa y también les estaremos dando respuesta. Agradezco muchísimo al equipo de producción. Quiero platicarles que hoy tenemos ya, desde hace un programa ya tenemos a nuevo equipo que se ha integrado, así que le doy la bienvenida a Aranza y a Esteban, que ya forman parte de producción radiofónica aquí en el museo. Bienvenidos a Viajeros. Pues recuerden que estamos hablando sobre los avances tecnológicos en el autocuidado y en el cuidado de la salud. Y nos habíamos quedado con Gael, que nos estaba platicando de las ventajas ya de tener relojes inteligentes que nos ayudan a monitorear ciertos datos, que ya no es como el teléfono, que como antes el reloj que solamente le ponías la alarma y era lo único tecnológico así guau que tenía, que era ponerle una musiquita para que te pudiera despertar. Sí. Ahora ya no, ahora ya hasta nos mide la frecuencia cardíaca. Pero también están los monitores remotos. ¿Qué nos puedes platicar de eso, Gael?
1: Es correcto, pues les voy a platicar a los que nos oyen sobre el monitor remoto. Pues los dispositivos de monitoreo remoto de pacientes son herramientas digitales de salud que permiten a los médicos recopilar datos de los pacientes en tiempo real o a intervalos regulares, sin necesidad de visitas presenciales. Estos dispositivos desempeñan un papel crucial en el manejo de enfermedades crónicas, como cardiopatías, diabetes y asma. Las aplicaciones de la monitoreo remoto de pacientes también se han ampliado para abarcar la atención de enfermedades agudas, la oncología.

0: los trastornos del sueño e incluso de la salud materna.
1: Eso que hablabas de los trastornos de sueño, yo sí he visto que hay aplicaciones, la tienes que dejar como trabajando toda la noche, porque en caso de que la aplicación detecte que tú dejaste de respirar, por ejemplo, para quien apnea se llama eso, que estás durmiendo y de repente se te va el aire, o sea, tu cuerpo deja de respirar, el teléfono te despierta como para alertarte que estás dejando de respirar y tú regreses, por decirlo así, y otra vez. Entonces, yo creo que ustedes que creen que eso es bueno, para, pues, para el cuidado del,
0: pues,
1: de las,
0: sí,
1: personas.
0: Porque en algunas veces hasta te puede salvar la vida.
1: Exacto, sí. Muchas veces. O para las personas con diabetes también he visto que ya hay aparatos, ¿no? Que tienen y que en el momento que detectan que al cuerpo le hace falta insulina, van pues no sé si el medicamento se acaba o te alerte que tengas que inyectarte, pero bueno, está monitoreando todo el tiempo y lo ves en tu teléfono, ¿no? Cómo van tus picos de glucosa durante el día. Entonces también yo creo que esos, ese tipo de avances y ese tipo de aparatos tecnológicos finalmente ayudan, ¿no?
2: Bueno, no tiene mucho que esto pasó, pero sí tiene algo, pero que una vecina se enfermó, no supieron por qué, pero le pusieron unos aparatos para que pudiera, pues, que le se los pusieron aquí en la nariz y pudieran ya poder otra vez respirar.
0: Que luego hasta llevan un tanque, ¿no?
1: Tanque
0: de oxígeno.
1: Llevan un tanque de oxígeno. El hecho de que ya también puedas transportarlo, ¿no? A mí también me ha tocado ver personas así.
0: Sí, pues, que llevan un diablito.
1: Exacto, ya no necesitas estar en el hospital y ahí acostado con los aparatos, ya puedes entre teoría realizar ciertas actividades, ¿no? Dime, Nati.
3: Y también está bien porque luego cuando estás dormido y te quedas sin aire, como estás dormido ya no vas a poder respirar y ya no vas a poder despertarte.
1: Exacto, por eso es muy importante también. Digo, sabemos que, bueno, yo creo, no todos esos equipos son económicos, pero cuando a alguien le hace falta, pues definitivamente salvan vidas. Y y hablando, otra cosa, Gael, que me ibas a decir de los monitores, o eso ya fue todo.
0: Ya fue todo.
1: Y siguiendo con el tema, por ejemplo, Iker, ¿tú qué nos dices?
4: Pues la tecnología nos ha dado varias ventajas y también desventajas en cuanto a ámbitos de
1: la
4: salud.
1: Antes de ventajas y desventajas, les platico rapidísimo, porque va ligado y ya. Perdóname por interrumpirte, pero por ejemplo, ¿ustedes se han imaginado que estos avances tecnológicos también lleven, así como hace rato mencionaban de las empresas, donde ya hay gente que nada más está como vigilando las máquinas que están empaquetando y demás? ¿Ustedes se imaginan que haya robots operando?
2: Pues
1: operando personas. ¿Lo han podido ver? ¿Nunca han visto?
2: Yes.
1: ¿Tú sí?
2: Yo, bueno, no he visto, pero
1: obviamente en videos, no, nadie vivo.
2: No, ya no he visto, pero a lo mejor puede ser algo que ya más adelante puede ocurrir.
1: Fíjense que está la existencia de robots quirúrgicos que funcionan como una extensión ultra precisa de un cirujano. O sea, el cirujano lo va manipulando a modo de que el robot puede ir haciendo los cortes o pueda ir cosiendo o pueda ir haciendo otras funciones. Los especialistas dicen que esto les permite observar el área a operar, por ejemplo, a través de pantallas. Me tocó ver en algún momento, en algún programa de televisión, cómo a través de las pantallas van viendo, por ejemplo, una operación de cerebro, ¿no? Entonces ya no es como lo que tu ojo te indica que lo que ves es lo que es, ¿no? Ya a través de una computadora van monitoreando y van checando.
0: Luego cuando te hacen rayos X o eso.
1: Algo así, pero ya mucho más, o sea, mucho, mucho más avanzado. También se ha comentado que el uso de robots permite que al cirujano no le tiemble la mano, ¿no? Por ejemplo, y que el robot tenga cortes precisos o pueda retirar un algo, de manera más precisa y sin lastimar.

0: de que luego le tiembla la mano, se podría equivocar y pues puede ser un error que se le pueda costar la vida al paciente.
1: Oigan, ¿y ustedes creen que en algún momento los médicos cirujanos serán reemplazados por este tipo de robots?
0: Pues sí, porque por ejemplo, no sé si han visto, pero bueno, pues creo que todos los conocen, pero en el Walmart, en el Sam's, ya hay cajas rápidas y pues eso ya está haciendo que reemplacen a los empleados que luego están ahí en las cajas.
1: ¿Y para ti es bueno o es malo?
0: Pues...
1: ¿Qué opinas? ¿O todavía no sabes?
0: No te podría decir o no.
1: Muy bien, muy bien. Iker, tú cuéntame, a ver.
2: Pues, para mí, no sería posible reemplazar completamente a los cirujanos. Porque, por ejemplo, a pesar de que hay ámbitos en los que la tecnología ya ha desplazado completamente a las personas, hay otros ámbitos en los que es necesario que haya una persona, por lo menos una persona supervisando.
1: Muy bien.
2: Esos robots también lo que necesitan es de las instrucciones del cirujano, que les diga qué hacer y cómo hacerlo. Además de que un robot, a pesar de que pueda hacer un buen sistema de escaneo o supervisión, también se puede equivocar. Por eso es necesario que también un cirujano o una persona se encargue de supervisar los resultados.
1: Muy bien, se me hace una muy buena opinión, Iker. Porque yo también creo que por mucho que la tecnología avance, que haya robots que ya puedan de manera inteligente analizar datos y demás, siempre estaría bien que haya un humano supervisando. Y por la parte que dice Gael, en efecto, a veces uno no puede decir si eso es bueno o eso es malo porque trae muchas ventajas. Pero yo, por ejemplo, podría decir que muchas desventajas es que muchas empresas, por ejemplo, reducen la plantilla laboral de humanos porque empiezan a aparecer empresas. Deja que comente Aimé, me voy después con Nati.
3: Bueno, sí, como dice Iker, que sí puede hacer que puedan reemplazar los médicos a los robots. Uh-huh. Sí, pero con una supervisión constante. Uh-huh. De que los por una computadora, pues sí, vean si lo están haciendo todo correctamente o si tienen, porque los robots pueden tener alguna falla. Y por eso pues yo digo que tiene que tener mucha supervisión constante.
1: Uh-huh. A ver, Nati y luego Gael.
4: Yo digo que está bien que los dejen a los robots, pero no tan bien. O sea, sí pueden hacer las cosas bien, pero no tan bien.
1: Ok, puede ser, ¿no? Que tengan un margen de error. Dime, Gael.
0: Pues sí, también ya con lo que dijo Iker, como que ya también tengo ideas. Y sí, pues sí necesitaría una supervisión porque yo siento que también el robot como que necesitaría conocimientos también del humano, ¿no? Porque sea robot, lo sabe todo, porque el robot no estudia lo mismo que estudia un cirujano. Porque sí. Los doctores, pues, los que se dedican a la medicina estudian muchísimos años y para saber todo eso.
1: Y yo creo que de cierto modo hace falta esa sensibilización humana, ¿no? Porque un robot siente dolor. ¿Creen que sienta dolor un robot?
0: No. También como que el humano piensa, pues lo tengo que hacer con delicadeza porque pues es un humano. Uh-huh. También.
1: Dime Nati rápido y voy a Iker para que nos platique acerca de las ventajas y desventajas.
4: Los robots no pueden tener lo mismo que los humanos, porque los humanos tienen la mano suave y los robots, como son de fierro, las personas no le van a gustar porque luego están muy fríos y eso.
1: Mira, eso no hubiera pensado Nati en la sensación que tú tendrías si te toca un robot o te toca un humano. Rapidísimo, Aimé.
3: Sí, lo que quería decir es que ya los robots, pues no sé si han visto una caricatura que se llama Batman, que ya...
1: usa muchas cosas tecnológicas,
3: ya,
1: ¿no?
3: Ya a Batman lo convierten en un robot y cuando se lastiman se notan que es un robot. Entonces ya yo creo que a lo mejor puede haber, a lo mejor más adelante, humanos robots.
1: ¿Humanos robots? ¿Han pensado en eso?
0: Ya en varias películas se ha visto eso.
1: Y también hay películas que hablan de cómo los robots se rebelan ante los humanos y quieren controlar el mundo.
0: Ojalá que si algún día hacen eso de los robots, que hayan aprendido de las películas y que
1: no se rebelen.
0: Que no se rebelen. Estaría bien que hicieran un botón ya para que veas.

0: toda la tecnología.
1: Apagarlas. Sí. ¿Se podría? A ver, pónganse a pensar, si la IA controla muchas cosas, ¿la podríamos apagar? Sí. Voy con Iker.
2: Bueno, sobre eso, hace poco salió la... O sea, bueno, sobre lo del tema de si está bien o no que la tecnología desplace a las personas, tanto en supermercados o en aviones. Pues depende mucho del punto de vista. Si lo estamos viendo como un punto de vista de algo más práctico, más rápido, de reducir costos, en ese caso, sí es mejor la tecnología. Pero si estamos hablando del tema de empleo para las personas y de que las personas tengan trabajo y dinero, en ese caso, eso sí está afectando mucho. También, la tecnología da muchas ventajas, pero también tiene sus desventajas. Porque tanto como la tecnología nos permite facilitar hacer escáneres de personas o consultas remotas, además de prevenir enfermedades, esto también nos puede afectar, como por ejemplo estar mucho tiempo sentado enfrente de un aparato electrónico.
1: Lo que yo les decía, sí. ¿No? Te pasas horas scrolleando y ya no hiciste tu ejercicio.
2: Pero sin embargo, en muchos ámbitos como el trabajo, la tarea o los ámbitos institucionales, la tecnología ha entrado mucho en todo eso. Por lo tanto, actualmente es casi inevitable pasar menos de una hora diaria en la tecnología.
1: Ok, Nati, luego ahí me quería comentar.
3: No sería bueno que un robot entendiera a un humano, porque el humano tiene sangre y si le corta una parte del cuerpo para hacer cirugía o eso, como la sangre se ve como agua, se puede manchar y se puede descomponer y puede pasar algo grave de que pasen mucho tiempo reparándolo y la persona se puede morir en ese tiempo.
1: ¿Se dan cuenta? O sea, a lo mejor nosotros vemos desde una perspectiva, pero Nati nos ha puesto ejemplos muy interesantes que también serían para ponerse a analizar. Dime, Amy.
4: No, yo quería decir lo que dice Iker, que sí. Luego, a veces, pues puede ser también que la IA o la inteligencia artificial pueda tener algunos daños, como dice Nati, que sí lo pueden dañar. Y yo digo que luego te dicen cosas que nada que ver. Y por eso yo quiero dar un pequeñito textito.
1: A ver.
4: Que se llama. No creas nada de lo que escuches y cree la mitad de lo que ves.
1: Ah, miren, ahí está esta reflexión que nos deja hoy Aimé. ¿Puedes volverla a repetir?
4: No creas nada de lo que escuches y cree la mitad de lo que ves.
1: Exacto, ahorita no sé si se han dado cuenta y yo creo que sí, que cuando han visto ya videos, por ejemplo, en Face, que salen, en TikTok, en otra red social, muchas veces pareciera ser que estamos viendo algo real y está hecho ¿con qué?
5: Con inteligencia artificial.
1: Entonces también nosotros...
5: Sí, luego hacen cosas así, videos de
1: gatitos de... cocinando, que ahora me salen.
5: Sí, así de varias cosas que hasta luego tú... ves y te las crees y dices, no manches.
1: ¿Cómo pasó?
5: ¿Cómo están haciendo eso? ¿O cómo ya hacen eso? Así pasa y algunas veces se lo creen. Y pues yo creo que primero sería como que analizarlo bien, ver bien, porque algunas veces tienen errores que aunque sean mínimos, pero te puede...
1: Bueno, con eso ya te dice, se delata y te dice, no, eso es
5: IA, real.
1: Y no creas eso. Eso tiene que ver con difundir noticias falsas, con difundir incluso información falsa de las personas, que pongan tu cara en otro. O sea, como dicen, hay ventajas y desventajas. Ventajas que hay avances que están ayudando a salvar la vida, que están ayudando a eficientar tareas del hogar, incluso tareas escolares también son válidas. Lo que no está bien es el mal uso de la IA, y lo que no está bien es nosotros no verificar la información o creerte el video de que está pasando una tragedia y a lo mejor no es cierto, ¿no? Entonces...
5: No más para alarmar cosas.
1: Exacto. Dime rápido, Nati.
3: O como cuando los niños tienen 3 años y aparecen videos de IA y los niños se los creen.
1: Exacto. Entonces también, pues, ustedes que ya van creciendo, acuérdense siempre de verificar, de ver dónde están encontrando la información, de usar los aparatos

0: electrónicos o tecnológicos, sí, que tienen de manera eficiente y eficaz.
1: Algo que podrías hacer para ver si la noticia es falsa, pues es consultar varias fuentes, porque si no las consultas una fuente, pues puede ser que sea falso. Ya, por ejemplo, comparas dos fuentes y ya ves, por ejemplo, que checas en un lugar y te dijo tal cosa, y ya checas en otra fuente y no aparece nada. Ni siquiera existió eso que pasó.
2: Tienes que ver diferentes puntos de vista.
1: Sí, claro. Y ya los analizas y ya ves si sí o no.
0: Y bueno, ese es un tip para ustedes como estudiantes, porque muchas veces dicen, ay, le pregunto a Meta y a que me haga mi investigación. O sea, puede ser viable, pero ustedes lean más, investiguen más y ustedes propios hagan sus propias reflexiones y sinteticen mejor todo lo que van investigando. Con esto vamos concluyendo este tema. Quiero mandarlos a esta cápsula que se llama El Vagón del Tesoro. Yo sé que muchas veces, para quien conoce el museo, ha venido al museo, pues ya más o menos dice, ah, ya conozco este vagón o conozco esta locomotora, pero ¿qué tanto lo conocen realmente? Así que en esta cápsula vamos a escuchar un poco acerca de la locomotora Coahuila y Zacatecas número 10, que tenemos aquí justamente en la segunda sección del museo, que nos queda enfrentito de la cabina, y que les apuesto hay cosas que no sabían de ella. Vamos a escucharla.
3: ¡Vámonos!
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0: Muchísimas gracias a mi equipo de producción. Ya estarán viendo esta cápsula con Rielito en nuestro Facebook. Y les recuerdo, vengan a Día de Trenes, que se llevará a cabo este domingo de 12 a 3 de la tarde. La entrada es gratuita todos los domingos aquí en el Museo Nacional de los Ferrocarriles Mexicanos, así que vengan y aprovechen, pasen tiempo en familia. Y vamos a ir cerrando este tema con un dato curioso que nos quiere dar Gael, y también les voy a ir dando esta, les voy a dejar esa pregunta también en casa para que en casa nos comenten a ver qué piensan ustedes, y ustedes niños vayan analizándolo. ¿Cómo se imaginan el mundo en 100 años con todos esos avances tecnológicos? A ver, Gael, dime.
1: Pues yo luego así, pues analizando toda la tecnología que hay, pues yo a veces me pregunto cómo será el mundo en 50 años, luego que dicen en 2050 que va a haber muchísima tecnología, como dices, en 100 años, si ya habrá autos voladores, si ya habrá robots conviviendo con humanos. Robots como si fueran humanos, así ya conviviendo.
0: Hay muchísimas películas que hablan de eso, de hecho, en Volver al Futuro decían que hace unos años que pasaron ya andaríamos en coches voladores quizás.
1: Sí, que luego ahí así.
0: O viaje en el tiempo.
1: Sí, carreteras así como, ¿cómo se puede decir? Sí.
0: En el cielo.
1: Ajá, así en el cielo.
0: Qué caótico sería, ¿no?
1: Pero no son así tan, ¿no? Tal como carreteras flotantes, son así como, ahí cómo se puede decir, como proyectadas.
0: Sí. Así vean los supersónicos, véanlo. Ahí tendrán alguna respuesta. A ver, dime, ¿cómo te imaginas que será el mundo en unos 100 años?
2: Pues 100 años, 100 años.

0: A lo mejor sí, como dice.
1: En el 3000, no, en el 2126.
0: Pues sí. Pues yo creo.
2: ¿Pero qué crees, Jaime? ¿Qué crees? ¿O sigues pensando y le pregunto a Nati?
0: Sí.
2: A ver, Nati.
3: Yo pienso que ahí ya los carros van a poder volar y que van a haber muchas cosas que tengan cosas como esto que tienen tecnología.
2: Mucha tecnología. Tiger, ¿tú qué te imaginas?
4: Bueno, primero, para mí algo que es muy considerable es el hecho de recursos no renovables.
2: Como el agua.
4: Como el agua, el petróleo, el carbón, todas esas cosas que son vitales para el avance tecnológico, principalmente el petróleo, del cual se hace el plástico y la gasolina. Es algo muy importante considerar que si no se tiene cuidado con esas cosas, se pueden acabar. Otra cosa que hay que considerar es el hecho de los autos voladores, que pues en mi opinión es algo que no sería muy viable debido a que los materiales necesarios y a los costos absurdamente inflados que tendrían, además de lo caótico y el desastre que se provocaría por un montón de carros volando sobre las ciudades.
2: Muy bien, pero entonces, ¿tú qué imaginas que se lograría en avance tecnológico?
4: Pues yo pienso que principalmente en cuanto a avances tecnológicos avanzaríamos con la tecnología de celulares, computadoras. A la inteligencia artificial puede haber dos opciones: o sigue el avance o se llega a frenar el avance, debido a que para que la inteligencia artificial funcione se necesitan unos ordenadores muy grandes, los cuales para no sobrecalentarse gastan mucha agua. Entonces, sí habrá mucho avance tecnológico, tal vez en computadoras o celulares más pequeños y con mejores gráficos, mejores pantallas y más funciones.
2: ¿Qué más creen que pueda haber que pueda tener un teléfono celular? O sea, ya podemos ver videos, ya podemos tomar fotos, ya ahí consultamos nuestra banca, consultamos la cartelera del cine. ¿Ustedes creen que un teléfono puede hacer más?
4: Sí.
2: ¿Cómo qué?
4: Sí, más...
2: ¿Más qué?
4: Sí hay más opciones, pues, de avance tecnológico en teléfonos, como por ejemplo la reducción de espacio, que es algo que ya se está trabajando desde hace unos años con celulares que se puedan doblar, pero mejorar el rendimiento y además del tamaño, la portabilidad y los costos.
2: ¿Tú qué opinas, Nati?
3: Bueno, como dice él, sí puede, sí había en otras épocas los celulares que se doblaban y ahora ya se utilizan diferentes, porque esos ya son más buenos, y con eso también puedes descargar una aplicación para controlar la tele. Por lo menos mi papá tiene
2: una aplicación. Es un avance también, ¿no? El avance tecnológico con
1: hasta qué iPhone llegarán.
2: Okay. Ándale, qué número, ¿no?
1: Sí, llegarán a ver el iPhone 50 o eso le
2: puede ser. Jaime,
0: yo pensé lo de 100 años. Yo creo que en 100 años puede haber cines que sean ya una versión muchísimo, ya muy 3D, como de que ya hasta las figuras se puedan hasta salir de la pantalla.
2: Las puedas tocar, ¿se imaginan eso? Yo solo espero que todos estos avances tecnológicos en algún momento ayuden a la salud, ¿no? Tanto el avance de encontrar nuevas soluciones para este tipo de enfermedades que no tienen una cura, o para evitar operaciones o llevar cirugías menos... pues con menos grados de dificultad, ¿no? Y entonces que las personas puedan gozar de una buena salud con costos no tan altos, y que de cierto modo pues se tenga acceso, ¿no? A todos estos recursos sin necesidad de un pago gigantesco. Último comentario, Iker, y nos vamos.
4: Pues sí, lo más probable es que si haya muchos avances que nos ayuden en la salud y para beneficiar al mundo. Lamentablemente también muchas veces la tecnología es usada para fines malos, que en vez de beneficiar a las personas las afectará. Pero pues como todo, o sea, hay cosas buenas y malas, y todos los extremos son malos.
2: Exacto, todos los extremos. Y entre estos todos los extremos es que recuerden que aunque la tecnología de cierto modo

0: sea buena. No olviden que interactuar con las otras personas es valiosísimo. Y entonces dejemos un ratito nuestro celular, nuestra pantalla, para el preguntarle a la otra persona, ¿cómo estás? ¿Cómo te sientes? Y en el caso de ustedes, niños, decir, jugamos, y no es jugamos en una aplicación, sino que ahora es lo normal de, ay, vamos a jugar cada quien en su casa y a través de un juego por internet. No, sino de salgamos a jugar, como dice Nati, yo cuando salgo voy a correr, porque eso es parte de nuestro propio autocuidado. Y bueno, pues así llegamos al final de este programa, el cual creo que fue una plática muy enriquecedora. Gracias, niños, porque como siempre lo he dicho, nosotros los adultos aprendemos mucho de ustedes. Yo soy Miriam Cuecuecha, agradezco a Iker, a Aimé, a Gael y a Nati por haber estado hoy con nosotros. También gracias a mi equipo de producción maravilloso, a Aranza, a Esteban, que se están
1: debut.
0: Que están en su debut, a Leo y también a Nancy. Gracias por todo su apoyo, a Belén Recoder, Yuriko, que también trabaja con nosotros. Ella casi no está aquí del lado de la cabina, pero también ven mucha producción de ella. Gracias a todos, nos escuchamos el próximo sábado en punto de las 8:50 de la mañana a través de Facebook Live y a las 9 de la mañana a través de SICOM.
1: Saludos
0: 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Y no olviden, rapidísimo, no olviden, casi estamos iniciando estación verano aquí en el museo. Tenemos muchísimos talleres para niños a partir de los 4 hasta los 7 años, acompañados de un adulto, de los 8 a los 12 años, y para jóvenes de 13 a 17. Así que consulten, entren a la página de viajeros, entren a la página del Museo Nacional de los Ferrocarriles Mexicanos, inscríbanse porque tenemos cupo limitado. Y pues aquí nos vemos en estación verano, Ciudad Creativa, Infancias y Juventudes Innovadoras. Vámonos, chicos.

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Pues amigos, muy buenos días. Les saluda su amigo y servidor Rafael Sorcia Rodríguez. Y estamos en una emisión más de Qué Chules Puebla. Y el día de hoy tendremos bastante, bastante información. Hoy domingo 26 de julio y estamos transmitiendo desde la ciudad de Puebla en SICOM Radio 105.9 de FM. Y por supuesto que comenzamos mandando saludos a todas las estaciones hermanas y también, por supuesto, a todos aquellos municipios donde nos están sintonizando, ya sea a través de la señal de radio, a través de las redes sociales. Recuerden que también estamos en Facebook como SICOM Radio, en Instagram, en X, arroba SICOMPUE, y asimismo en Spotify, en iVoox. El programa que ha grabado puede ahí buscarlo como SICOM 105.9 o SICOMPUEBLA.MX. Así que también les recuerdo los teléfonos en cabina, el 2222-7377-17, así como el 2222-7377-16. Y por último, por vía WhatsApp, nos pueden contactar, mandar mensajes al 2215-87-56-57. Y reitero los saludos para las estaciones hermanas SICOM Radio Libres en el 95.9, SICOM Radio Tezutlán en el 90.9 de FM, SICOM Radio Acatlán en el 95.3, SICOM Radio Izúcar en el 107.5 FM, SICOM Radio Zacatlán en el 105.3, SICOM Radio Huauchinango en el 98.9 de FM y SICOM Radio Tehuacán en el 93.1 de FM. Así que un gran saludo para todos aquellos que desde las estaciones hermanas nos apoyan también para que la señal llegue a todos los poblanos y por supuesto a toda la gente que nos está sintonizando. Y bueno, ya teníamos un ratito que no estábamos de vuelta en cabina, ya estábamos ahí un poquito en la banca, pero no se crea, realmente recuerden que acabó la etapa mundialista, fueron semanas muy, muy intensas. Y bueno, agradezco bastante la invitación que se me hizo para acudir desde los partidos que estuvieron en Puebla capital, en el Estadio Cuauhtémoc, que ya ese ambiente premundialista fue maravilloso. Recuerden que, bueno, hubo un partido que fue el México contra Ghana, así como también un partido que fue así súper, súper importante, el de España contra Perú. Si bien Perú no iba al Mundial, España sí, y España ya llegaba como un claro contendiente por la Copa del Mundo, por ser los campeones, solo que pues nadie puede saber el futuro, ¿verdad? Sin embargo, sí es de reconocer la gestión que tanto el gobernador del estado de Puebla, doctor Alejandro Armenta Mier, así como todas las personas involucradas en la Secretaría de Juventud y Deporte, hicieron todas las gestiones necesarias para poder traer a la selección

Selección Mexicana al Estadio Cuauhtémoc, y a su vez también hicieron todas las gestiones necesarias para poder traer tanto a España, al seleccionado de España, como a Perú en este partido, sí amistoso, pero a escasos días de que comenzara ya el Mundial de Fútbol aquí. Imagínese cuántos estados, cuántas ciudades, cuántos estadios quisieran haber tenido, y como hoy ya podemos decirlo, contamos con el campeón del mundo antes de que comenzara este torneo, ¿no? O el actual campeón del mundo, repito, en ese entonces llegaba como favorito, porque la campeona vigente pues era Argentina, que al final sí llegó a la final, solo que quienes hayan visto ese partido y varios de los de la Copa del Mundo pues podrán haberse dado cuenta, ¿no? De lo intensos que fueron, de lo polémicos, pero creo que la gente pues tuvo también muchas, muchas alegrías. Justo en unos minutos, en unos 4 minutitos, vamos a tener un enlace con, bueno, mi colega y periodista deportiva Montserrat Gómez, quien ella tuvo la oportunidad de vivir más de cerca aún este Mundial de Fútbol. Y bueno, es un lujo contar con ella como invitada. Vía telefónica la tendremos, ya que está en Ciudad de México. Y repito, es un lujo tenerla como invitada porque tiene una carrera deportiva, bueno, una carrera en el periodismo deportivo que va pues en un crecimiento muy, muy grande, y creo que pues es un orgullo también. Ella pues siendo poblana ha forjado su carrera, comenzó aquí en Puebla Capital y ahora en Ciudad de México, y pues ha estado presente en muchos de los grandes, grandes acontecimientos deportivos, y bueno, la Copa del Mundo no podría ser una excepción. Y bueno, por mi parte también tuve esta gran dicha y oportunidad de ser invitado tanto a aquellos partidos que hubo en el Estadio Cuauhtémoc, como también la oportunidad de acudir a los FanFest, tanto el de Ciudad de México, que fue, bueno, le explico para que quien esté en casita más o menos tenga este contexto. Estos FanFest eran sitios donde se podían ver los partidos de fútbol, solo que eran sitios administrados por la FIFA en las ciudades sede, que fueron Monterrey, Guadalajara y Ciudad de México. Había pantallas muy, muy grandes, había muchos patrocinadores que hacían dinámicas con la gente que acudía. Eran gratuitos, sin embargo, sí dependía mucho del cupo. Y obviamente cuando jugaba la selección, pues se llenaba muy rápido hasta donde topara el FanFest. Entonces fue una gran oportunidad, así como también el poder ver partidos de la selección. Hubo un partido en particular que se logró, y bueno, ya le contaré a la par que estamos en esta entrevista diagonal plática con mi amiga Montse Gómez. A su vez también hacemos hincapié, porque de momento se pierde el foco y se piensa que lo deportivo pues solo se queda ahí, ¿no? Que los beneficiados son los deportistas, sus familias, las selecciones, las marcas y algunos cuantos que tienen pues la oportunidad o el privilegio de acudir o de pagar un boleto para un estadio. Pero por otro lado, lo que hizo especial a México fue que el Mundial sí se llegó a vivir en la plaza pública, en las calles, en los trabajos, en las familias, y sobre todo que los jóvenes tuvieron, y los niños por supuesto, tuvieron la oportunidad de vivir toda esta experiencia, quienes hayan podido acudir a algún FanFest, al Zócalo, a algún restaurante y ahí vivir la emoción, ver a toda la gente con su playera de la selección mexicana, ver en la tele, en las redes sociales, las grandes jugadas, no importa de qué selección, pero por supuesto, si de tu selección también ves este gran ejemplo que sí dieron, esto es una inversión a largo plazo, como no tienen idea, que ayuda también a la reconstrucción del tejido social. Ahora sé que se construyeron, se rehabilitaron cientos o miles de canchas a lo largo y ancho de la República Mexicana, Ciudad de México, en Puebla también hubo dinámicas, mini torneos para alentar a los jóvenes para vivir este ambiente mundialista. Y bueno, como un plus, en Puebla se dieron estos grandes partidos. Sé que, por ejemplo, de parte de Secretaría de Juventud y Deportes se regalaron cientos y cientos de boletos a jóvenes.

0: jóvenes de escasos recursos, pero que en este sueño del fútbol lo practican, tienen ya su pequeño equipo, participaron en estos torneos, y no solamente fútbol, también los deportistas. Creo que es un gran ejemplo en general del deporte. El fútbol es un deporte, hay muchos más, pero creo que el beneficio es más allá de lo económico que nos imagináramos, que tanta gente viajó, tanta gente se hospedó. Y por supuesto, creo que en Puebla debió de haber turismo. No lo dudo ni tantito que alguien, terminando de ver un partido en Ciudad de México, haya ganado o perdido su equipo, pues dijera, a ver, me voy un día o dos a Puebla, me voy a conocer Cholula, me voy a comer un mole. En fin, qué triste que no les tocó a los turistas la temporada de chile en nogada, de la cual pues solo voy a hablar un poquitito. Solo voy a decir, ya está comenzando la temporada de chile en nogada, porque julio marca este inicio de esta temporada tan emblemática para los poblanos. Y bueno, estemos al pendiente, procuremos consumir lo local, ir a los mercados, ir a las ferias del chile en nogada en Cholula, en Calpan, por supuesto, Huejotzingo, San Nicolás de los Ranchos, en fin, donde ya tengamos esta costumbre, acudamos, conozcamos nuevos lugares. Y bueno, aquí tengo en mis manos la revista de Puebla, El Latido de México, que es una maravilla. Es la edición 7 y en verdad aquí tiene muchos de los tips para poder conocer. Hay algunos cupones de descuento, hay tarifas. Entonces, un gran esfuerzo que también desde Secretaría de Turismo se está realizando, la licenciada Carla López Malo encabezando estas iniciativas. Y bueno, ¿qué le digo? No podemos hablar, y justo en Quechules Puebla hablamos de cultura y tradiciones, y lo haremos, lo seguiremos haciendo. Pero también recuerden, ahorita estamos terminando uno de los mundiales más emblemáticos, no solo para México, sino a nivel mundial, que sí, ahí hizo un twist a lo que estábamos acostumbrados a ver, al menos en las últimas dos ediciones. Y para esto, para ya seguir platicando de lleno al respecto, pues ya tenemos en la línea nada más y nada menos que a Montserrat Gómez, periodista deportiva. Ella es conductora, periodista deportiva y creadora de contenido de 29 años, con más de 10 años de experiencia en medios de comunicación enfocados al deporte. La cobertura más importante, de las coberturas más importantes que ha realizado, es la de Copa del Mundo de Qatar 2022, desarrollando reportajes y cápsulas comerciales que no solo fueron vistos en México, sino también en varios países de Centro y Sudamérica, además de la cobertura de la temporada 23-24 de la UEFA Champions League. De manera independiente, en algunos partidos de los octavos de final y partidos de equipos mexicanos en el extranjero. Aunque su especialidad es en el área deportiva, también desarrolla conducción de eventos masivos, como el Grito de Independencia en el Estado de Puebla en 2023, entre otros más. Fue conductora y reportera del Matutino con M de Mañanita, y actualmente realizó la cobertura como creadora de contenido del Mundial de 2026, visitando las tres sedes mexicanas y creando contenido para diferentes medios de comunicación nacionales y para sus propias redes sociales. Es muy activa en redes sociales, siempre está en contacto con su comunidad, además de colaborar con diversas marcas a través de ellas. Muy buen día, Mont, ¿cómo te encuentras?
1: Hola, hola, Rafa, qué gusto saludarte a ti, a toda tu audiencia. Muy feliz, muy contenta este dominguito mañana, y además saludar a Puebla para mí siempre va a ser un gusto, va a ser sentirme en casa. Entonces, muy contenta por la invitación.
0: Así es, justo es lo que comentaba al inicio del programa, que si bien ahorita estás en Ciudad de México, pero muchos años también estuviste aquí en Puebla, y pues gran parte de su desarrollo, fue aquí. Y bueno, ahora con este gran evento, el gran evento prácticamente deportivo, que es el Mundial, yo creo que a la par, no sé si abajito o arribita de las Olimpiadas. Ahí no me corresponde a mí decirlo, pero en ese alcance, en esa audiencia, sin duda, es un éxito, y tuvimos la dicha, el privilegio de que fuera en México. Y bueno, justo de ello va esta entrevista, ¿no? El que nos puedas compartir más desde un previo

0: antes de que comenzara el Mundial, no sé más o menos qué expectativas tenías, en la información que tú conoces, pues quiénes eran aquellos de esos países que pintaban para ser campeones. Cuéntanos, Mont.
1: La verdad es que sí, o sea, es una experiencia increíble. Tuvimos la oportunidad de albergar como país a un evento que sí, ahorita incluso tú lo comparabas con los Juegos Olímpicos, pero si hablamos en cuanto a cuestión mediática, cuestión de impacto, el Mundial creo que también toca la fibra del fútbol, que sabemos que eso mueve muchísimos sectores del mundo. Desde mi punto de vista, los Juegos Olímpicos son quizás un poquito más familiares en cuestión personales, o sea, lo siguen demasiados de las personas, obviamente, que conocen un poco más a los deportistas. Al haber tantos deportes, creo que también se diversifica mucho, y en el fútbol todo se concentra en un solo deporte. Entonces, eso hace también que todo el mundo esté muy atento, porque no te mueves entre tantas competiciones. Justo, de hecho, yo sí te lo voy a decir, y se lo voy a decir a todos los poblanos, yo veía a la selección española como una muy fuerte candidata a quedarse con la Copa del Mundo. Me acuerdo que subí una historia previo al duelo que iban a tener ante Perú, que era el último de preparación antes de su debut en este Mundial, y me acuerdo que yo les dije, aprovechen, aprovechen, tenemos en Puebla a una selección que va a ser candidata sí o sí a alzar la Copa del Mundo. Y miren, la verdad no me equivoqué, voy a ser bastante sincera, yo después de que empataron en el primer partido ante Cabo Verde, lo dudé, dije, chin, y si me equivoqué, porque tú no me vas a dejar mentir, la jornada número uno de este 2026 fue caótica, con resultados que no nos esperábamos, pero creo que ya de ahí poco a poco fue encauzándose. Y sobre todo creo que la selección mexicana le dio un motivo increíble a todos los mexicanos para imaginarse cosas increíbles, para soñar, para unirse, para festejar, y obviamente también el hecho de que fuera en México le dio ese plus impresionante.
0: Sí, sin duda, fue como que, al menos yo me incluyo, faltando todavía un mes o dos, pues era difícil, ¿no? Sentir esta vibra mundialista. Digo, de entrada
1: una semana
0: Puebla
1: antes, o sea, exacto, no se sentía nada. Tú le preguntabas a la gente, incluso ya había arrancado el Mundial.
0: Es cierto.
1: Me tocó platicar con gente y la gente estaba renuente incluso todavía por muchísimas situaciones que estaban pasando en el país también, pero creo que ahí es donde influyó la selección mexicana. Cuando México empieza a ganar, la gente se empieza a ilusionar.
0: Sí, y es que esta desilusión o incluso apatía en cuanto a nuestra selección de entrada, no me dejarás mentir también, vino desde Qatar. O sea, creo que en Qatar fue tan rápida la fase de grupos, México quedó eliminado, pero la gente tampoco esperaba mucho. Entonces fue como de, ah, sí, pues ya, y vino un desencanto muy fuerte que pues duró prácticamente estos años, ¿no? Desde Qatar hasta casi el partido inaugural que tiene México contra Sudáfrica.
1: Sí, creo que no había habido una selección que había ilusionado desde la del Piojo Herrera en Brasil 2014 con el no era penal, cuando muchos nos imaginábamos lograr clasificar al siguiente partido y todo. Después Rusia fue bien, pero no espectacular, y Qatar fue un completo desastre si hablamos futbolísticamente de la selección. Y sí, después incluso cuando se vienen tantos cambios en la estructura de selección mexicana, primero empezamos con un proyecto de Coca, después se viene el Jimmy Lozano y llega incluso como un salvador express Javier Aguirre, todo eso hacía que la afición estuviera como de vamos a hacer lo mismo de siempre, y cuando dan buenos resultados, creo que eso es lo que despertó la pasión desmedida de la afición mexicana.
0: Así es, y justo bueno, al menos en Puebla tuvimos la oportunidad de sí vivir un ambiente mundialista, en este caso fue premundialista, pero sí recuerdo comentarios de periodistas deportivos que se dieron cita aquí en el Estadio Cuauhtémoc y que en los mismos reportajes ponían, vaya, en Puebla, pues eso, ya sí se está sintiendo el Mundial, ¿no? Con las miles de familias que acudieron, miles de personas, gente ya de algunos otros países que se dieron cita, y en efecto fue bonito. Bonito el vivir, ¿no? Esos partidos, en particular el de la selección y luego el de España-Perú, ¿tuviste oportunidad de vivirlos también?

0: Sí, estuve justamente en los dos, en el de México Ghana y también en el de España Perú. Y les voy a decir algo a todos los poblanos, ¿eh? De hecho, anduve en todos los partidos previos, igual de la selección mexicana, y fue primero el México Ghana y después el último de la selección fue el México Serbia, que se vivió en el Nemesio 10 en Toluca. Y me decían, oye, ¿cuál estuvo mejor? Y yo les decía, genuinamente, y no es porque yo ame Puebla, pero hubo mil veces mejor ambiente en el Cuauhtémoc que en el Nemesio 10. Yo nomás se las dejo así, ¿eh?
1: Sí, también fue impresionante. De entrada, el Cuauhtémoc, pues como un estadio dos veces mundialista, pues ya tiene también, ¿no?, este peso histórico, pero a su vez, pues el impulso, ¿no?, la gente, la cercanía con Ciudad de México también, que hizo que vinieran muchas personas de allá, permitió pues un gran aforo, no sé si el lleno total, pero de que se vivía este ambiente mundialista, premundialista, no había duda. Y bueno, luego cuéntame, también tuviste oportunidad de estar en aquella rueda de prensa de España justo un día antes del partido que tuvo ante Perú. Y pues no sé cómo viste también en cuanto a la expectativa, los comentarios. Estuvo presente el entrenador de España, también el de Perú, por supuesto. Y pues no sé también cuál fue tu impacto, sobre todo porque había prensa española, ¿no? Si tuviste oportunidad de dialogar con algunos de ellos, de estos colegas de España.
0: Sí, de hecho fue muy bonito porque tuve la oportunidad de reencontrarme con una amiga que hice en Qatar. Justo cuando cubrí el Mundial de Qatar hice amistades de prensa internacional, que creo que, por ejemplo, eso ahorita como que no se vio tanto como el hacer ese tipo de uniones tan cercanas, porque los veías un día y al otro día se movían porque la selección jugaba en Canadá o jugaba en Estados Unidos, en Kansas. Entonces realmente la prensa de otros países andaba pues siguiendo a sus selecciones, y en Qatar, como todos estábamos concentrados en un mismo lugar, teníamos la posibilidad de poder dialogar mucho. Y hubo un medio español que se llama Radio Cope, que ellos siguen, transmiten y hacen todo de la selección y de diferentes equipos, y justo venía una periodista que se llama Elena Condis, y me acuerdo que yo a lo lejos la vi en el atrio del Estadio Cuauhtémoc, y yo dije, claro, es ella, dije, pues es española, y me acerqué. No, nos saludamos con muchísimo gusto, no nos veíamos desde Qatar, estábamos bien contentas. Me estuvo platicando que justo les dieron un tour por Puebla, que estábamos emocionada. Me acuerdo que de hecho le sorprendió porque en ese partido hizo mucho frío, no sé si tú lo recuerdes, que en la conferencia de prensa bajó mucho la temperatura, y me decía, wow, yo no sabía que acá en Puebla hacía tanto frío.
1: Sí, no, fue pues para ellos también, ¿no?, conocer por primera vez quizás México, y bueno, en particular Puebla. A mí me tocó conocer a un periodista, no recuerdo de qué medio, pero que él comentaba, dice, yo llegué a ver de pequeño el partido o el Mundial de México 86, y me acuerdo muy bien que en Puebla es donde España creo que quedó eliminada. Dice, entonces, pero, o sea, más allá de esa, pues de esa derrota o de ese sentimiento de la derrota, algo que me queda muy marcado es cómo en una esquina del estadio se veía un letrero, una manta que decía Puebla con España. Dice, entonces, para mí de pequeño y para muchos españoles, estar al otro lado del mundo, ver en la transmisión de televisión que había eso, mexicanos o poblanos apoyando a España, pues nos causó también mucha emoción. Y dice, es un recuerdo que tengo al día de hoy, y el estar aquí presente, pues conocer por primera vez Puebla, y es como un honor o un recuerdo, ¿no? Así un flashback que él tuvo desde niño. Y digo, es un dato que pues yo para nada sabía. Después me meto al internet, busco y digo, wow, qué maravilloso, ¿no? Ese tipo de recuerdos. Y creo que este Mundial de México 2026 brindó muchos como reencuentros históricos. Algunos que no habían sido positivos para algunas elecciones, brindó revanchas para otras elecciones. No sé, creo que también se juntaron, ¿no?, ahí las, pues eso, las coincidencias. A lo mejor

0: Uno más reciente fue que el partido inaugural se dio entre México y Sudáfrica, al igual que fue 2010, ¿verdad? Pero así varios.
1: Tuvimos muchos déjà vu, yo creo. Exacto, que de ese mundial de 2010, desde la inauguración, la canción, el campeón, o sea, creo que sí hubo muchas similitudes.
0: Es correcto, bastantes. Y bueno, y qué decir que España, pues podríamos decir que el Cuauhtémoc fue este recinto de buena suerte, la patadita de la buena suerte previo a su aventura mundialista, donde a lo mejor quizás no lucieron tan espectaculares ante Perú. Claro, sí metieron goles y todo, pero mucha gente fue como de, bueno, a lo mejor sí, a lo mejor no llegan a semifinales o a la final. Pero pues en este desarrollo y en este plantear estratégicamente cada partido, pues España lo logró, y podemos decir que México, y en específico Puebla, fue sede de ahora ya un equipo, ¿no? Campeón del mundo, que se dice fácil, pero pues no es tan fácil como suena, para, en este caso, para España. Y ya como tal, bueno, no sé dónde tuviste la oportunidad de vivir la inauguración de este mundial, Mont.
1: Estuve acá en Ciudad de México, en las inmediaciones del Coloso de Santa Úrsula, entonces me tocó ver justo, me acuerdo que llegué más o menos como desde las 7 de la mañana, el partido era a la 1, pero con eso de que se iban a cerrar vialidades, no sabíamos cuál iba a ser como la logística y todo, desde las 7 de la mañana me acuerdo que la gente ya iba rumbo al estadio.
0: Sí, también toda, digo, ahora ya nos parece un poquito lejano con tantas emociones, partidos que hubo. Pero todavía 24 horas antes, el mismo día de la inauguración, había grandes dudas, ¿no? De si se llevará a cabo, habrá bloqueos, dónde, cuándo, cómo. O sea, era una incertidumbre tan grande del mundo, no solamente de los mexicanos. Y afortunadamente, ¿no? Creo que todo se dio bien. Tanto los partidos como el acceso, sí hubo muchas horas antes que llegar, pero se dio de una manera, pues, positiva.
1: Sí, la verdad es que al final todo fluyó, pero sí, o sea, unas horas antes estábamos con la incertidumbre de no saber cómo se iba a vivir. De hecho, me acuerdo que esa vez yo ni siquiera quise ir al FanFest porque yo dije, no, prefiero ver cómo se va a llevar a cabo, porque realmente había muchísimas dudas, pero creo que los mexicanos nos unimos, fue una buena participación de México como país, y nos marcó también, pues, un antes y un después, creo que para muchas personas, en cuestión de si les gustaba o no el fútbol, porque he platicado con muchos que decían, es que a mí no me gustaba, pero después de todo lo que se vivió, quiero seguir un equipo. Cuando juegan, un ejemplo, le agarraron muchísimo amor a Bellingham, a Haaland, entonces me preguntaban, oye, ¿en qué equipos juegan? ¿Cuándo vuelven a jugar? Y todo. Entonces creo que también van a salir nuevos FIFAs después de este mundial.
0: Sí, también, mucha gente, la verdad, que tanto jóvenes y no tan jóvenes, que pues eso, conocieron el fútbol de esta manera. Ni qué decir de los niños que pues ya conocían el fútbol, y aquí sus sueños se incrementaron, ¿no? Y también sus posibilidades, ¿no? El saber de, tienes la oportunidad de entrenar y de hacer algo, ¿no? Una carrera, etcétera, y si no, de disfrutar el deporte.
1: Exacto, o sea, también llenó de mucha ilusión a muchísimas personas. Creo que a partir, los mundiales son eso, son mucha fiesta, son mucha ilusión, y estoy segura que a partir de este mundial nacieron nuevas ilusiones en muchas personas, porque es un sentimiento tan bonito y es algo inexplicable cuando amas el fútbol y cuando logras magnificar lo que un mundial hace, no solo en tu país, sino en el mundo. Te une con personas de otros lugares que quizás jamás pensaste conocer, saber de ellos, y es una unión tan bonita, y me gusta cuando justo se respeta esa parte de sí, en la cancha somos rivales, pero una vez que terminan los 90 minutos, oye, vente, te muestro mi país, vente, acá tenemos esto. Esa unión, por ejemplo, a mí me sorprendió muchísimo la unión que se logró con Colombia. Fue increíble. O sea, los colombianos eran mexicanos también.
0: Sí, y al final fue

0: parte del azar, ¿no? A todos aquellos equipos que tuvieron la oportunidad de competir en México, pues todo parte de aquel sorteo, y qué bueno, ¿no? Tener a los hermanos colombianos, que de por sí tanto los queremos como nos quieren mucho, a otras selecciones que quizás desconocíamos, pero que al final de cuentas, como fue el caso de la selección de Irán, tuvieron la oportunidad también de estar en México. Digo, por muy fronterizo que sea la ciudad, no deja de haber ese calor, esa calidez mexicana.
1: Sí, que de hecho los despidieron, los recibieron con regalos, los despidieron de la misma manera. Y creo que también, por ejemplo, eso se vivió mucho en Monterrey, donde trataron también muy bien a las selecciones que se quedaron en la Sultana del Norte. No nos podemos olvidar también de Guadalajara, que fue una excelente sede, donde de hecho, o sea, quizás volviendo al tema de los colombianos, como también jugaron ahí, el campamento de la selección estuvo ahí también. Se adueñaron de la Minerva, los mexicanos no nos enojamos, fue como, sí, tomen y tomen el Ángel y venga, se los prestamos. Y hablando de selecciones que, por ejemplo, quizás no conocíamos tanto, pero fueron locales aquí en México, la de Uzbekistán, okay. Por ejemplo, ellos también quedaron encantados con México.
0: Wow, sí, es que entre tantos partidos, bueno, de los pocos partidos que tocaron en México, pero al final son tantas experiencias, tanto para las selecciones que vienen como para los mismos mexicanos, ¿no? Esta oportunidad.
1: Me acuerdo que yo les decía, es que va a terminar pasando, todo el mundo se quejaba de eso, de que, ay, es que son muy poquitos partidos, no lo vamos a disfrutar. Y yo decía, ay, como si los mexicanos no fuéramos expertos en hacer oro con el cobre.
0: Sí, y así ocurrió, ¿no? O sea, no hubo partido que pasara desapercibido en esta ciudad de sede, y justo de eso te iba como a preguntar. Sin duda fueron excelentes ciudades sede, tuve la oportunidad también de acudir a ellas, pero desde tu perspectiva, no sé, a grandes rasgos, ¿cómo podrías describirnos cómo fue esta ciudad sede en este ambiente mundialista? Porque claro, en un día normal, pues son ciudades maravillosas, Monterrey, Guadalajara y Ciudad de México, con todo y su caos. Pero en este ambiente mundialista, pues ¿cómo percibiste que se fueron luciendo estas ciudades?
1: La verdad, Guadalajara, por ejemplo, fue muy familiar. Me gustó mucho el ambiente que se vivía. Creo que al final cada una sí tenía su toque especial, en cuestión de que son del mismo país, pero son muy diferentes. Guadalajara sabemos que es una ciudad un poco más familiar, más tradicional, más como con ese toque 100% mexicano. Entonces, creo que mantuvieron esa misma esencia, se sentía eso en las calles. Por ejemplo, en Monterrey tienen un toque ya un poco más pegado, obviamente, a Estados Unidos. Tienen como que maneras diferentes de llevar a cabo los eventos y todo, pero eso también los hizo que fueran un poco más internacionales. A mí me encantó y me fascinó su FanFest, porque tenían realmente de todo, o sea, no necesitaba salir. Ahí mismo en el Parque Fundidora encontrabas el concierto del cantante súper famoso a nivel internacional, pero también las pantallas para ver los partidos. Creo que estuvo increíble. La gente regia sabe vivir el fútbol, entonces no les importaba si era un Cabo Verde contra quien fuera, que además Cabo Verde nos robó el corazón a muchísimos, pero realmente se sentía ese ambiente. Y en Ciudad de México, pues un ambiente internacional, donde había absolutamente de todo. Te encontrabas gente que quizás iba pasando por el Zócalo porque fue de compras al centro, pero decía, oye, ¿sabes qué? Voy a entrar a ver qué tal está, y se quedaban encantados con lo que estaba pasando adentro. Creo que tenía un poquito de todo la Ciudad de México. Fue donde se vivieron los festejos más grandes, donde el Ángel quedó abarrotado, donde toda la gente incluso me mandaban mensajes y me decían, oye, ¿y crees que puede ir a festejar? Y no sé qué, yo incluso ya les decía, ya mejor ya no vengan, ya no cabemos, porque los festejos estuvieron realmente abarrotados de gente.
0: Sí, hay tantas imágenes que circularon a nivel internacional, ¿no? Sobre todo, lo que me acuerdo que trascendió mucho, vaya, todos estos partidos, claro que tuvieron su impacto tanto internacional con las selecciones que competían, pero hubo como algunos en particular, aparte de la misma inauguración,

0: que sí se volvieron, pues creo que eso, el partido con el que cierra México, con el que se despide del Mundial, sí fue, ahora sí que esta prensa inglesa y todos los asistentes sí dieron como este broche de oro a no solo a la selección mexicana, sino a México, ¿no? Fue como, a ver, sí, México, la inauguración, los partidos, va bien, muy buen ambiente, pero creo que sí causó una gran sorpresa, incluso también nos sorprendió a los mexicanos, el ver, ¿no?, cómo nos describieron, cómo se habló de México en esta, en este partido de despedida ante Inglaterra.
1: La verdad, no quiero como el hecho de tener un micrófono, y creo que también este mundial todo muy bonito, pero no podemos dejar de lado, no todo es color de rosas, no se debe de festejar de manera irresponsable. Hubo también muchos desmanes por parte de los aficionados de copas, entonces creo que como sociedad el hecho no tener que llegar al punto de que haya pues personas que terminen, entonces también eso, porque a nivel internacional muchos decían, ay, qué bonito, nos ven increíble. No, eso también es una mentira. A mí me llegaron a escribir de otros países y me decían, oye, ¿qué sean así? O sea, ¿por qué están festejando? Y yo decía, y hay videos donde tú decías, por favor, cinco pesitos de cultura. Creo que eso se tiene que trabajar, es un trabajo como sociedad de controlar, terminan haciendo que la gente haga cosas que al final no nada más te afectan a ti, sino a todo un país, porque no todo fue como vernos como, ay, somos el mejor país, no, muchos países también decían, oye, ¿por qué están festejando de esa manera?
0: Sí, sin duda, también hubo momentos donde ya se rebasaba, ¿no?
1: Sí, o sea, es como esa pequeña línea que a veces es un poquito invisible, pero que se tiene que modular un poco, porque sí, o sea, fue muy bonito, muy todo, pero también hubo momentos que incluso, o sea, muchos decían, ay, no, es que nos vemos increíbles, y yo decía, ay, si supieran también lo que luego dicen.
0: Sí, no, pero justo que ahí donde se dieron, creo, los más, las celebraciones más caóticas, desmesuradas, etcétera, fue en el partido de Ecuador, ¿no? Contra Ecuador, donde sí la gente se veía muy difícil el rival, y bueno, la soltura con la que México resuelve el partido es donde ya la gente pues ahora sí empieza a soñar con a reforzar el ICC, y entonces
1: sí, no, todos creo que estábamos muy ilusionados, soñando, y decíamos, y si de verdad sí se puede.
0: Exacto, y pues nos descontrolamos tanto que ya, aunque fueron celebraciones de una derrota ante Inglaterra, fueron más mesuradas. Y sin embargo, bueno, me tocó también ver videos de muchos ingleses que, hablando de estos déjà vus, pues tuvieron la oportunidad de pasar a una siguiente ronda contra, si bien contra México, pero en el Estadio Azteca, ¿no? Y esto le, bueno, ahora Estadio Ciudad de México para el Mundial y Estadio Banorte en el ámbito comercial, pero tuvieron la oportunidad de poder pasar a una siguiente fase y con un gran rival. Veía, no sé con base en qué, pero varias publicaciones que comentaban que el partido de México contra Inglaterra estaba en el top 3 de los mejores partidos. Creo que sí nos emocionó mucho a nosotros por ser mexicanos y a los ingleses, pero ya en este ámbito deportivo más objetivo, pues sí, sin duda creo que fue de los mejores partidos y ya lo posicionaban como en un top 3, ¿no? Por estos vaivenes.
1: Es que realmente la selección mexicana ese día se murió de algo, o sea, pelearon sí. Todo, y creo que era lo que se pedía como afición mexicana, que no fuera como nos venían acostumbrando en otros sí. Mundiales, donde ya sabíamos, bueno, se va a perder, no pasa nada, y al final no, o sea, al final se peleó hasta el último minuto, incluso Jude Bellingham lo llegó a mencionar, decía, el partido más complicado fue contra México, porque el ambiente en el estadio estaba muy tenso, ahí también jugó la afición, sí. Le hicieron pesar el Coloso de Santa Úrsula, los ingleses, la altura, todo, y además que México no dejó de pelear hasta el último minuto, y creo que eso fue lo que le terminó dando el toque

0: especial a ese partido y que lo hizo estar entre los más emocionantes de toda la Copa del Mundo.
1: Sí, y fue lo que hizo que la gente, pues ok, aunque quedó eliminado México, dijera wow, o sea, y siguió celebrando. Y sobre todo eso, que los ingleses en muchos de sus videos era de, tuve el privilegio de estar aquí en Ciudad de México, en este gran estadio que pues no conocía, había escuchado por todo este partido contra Argentina, Maradona, etcétera. Claro que lo tienen en su mente, en sus registros, pero pues todos esos ingleses que no habían tenido oportunidad de venir, acudieron, se sorprendieron, ¿no?, de la magnitud, y dicen, es que en verdad, esto sí es, sí lo podría denominar una catedral del fútbol, sí le gana a Wembley en ambiente, sí he visitado muchos lugares del mundo, muchos estadios, varios mundiales, y es impresionante, es único lo de México, sí por el estadio, pero el ambiente, ¿no? Su gente, todo lo que se vivió, y ni qué decir por haber vivido un gran partido en el que gana su selección. Y sobre todo eso, un inglés documentó el previo, el durante y el post, y dice, bueno, es que en el previo me trataron muy bien, en el durante, claro que hubo ahí esta rispidez, los gritos, etcétera, pero al final incluso los ingleses se acabaron celebrando junto con los mexicanos, ¿no? O sea, creo que no hubo algún caso que yo hubiera visto de, no, pues al inglés le aventaron, le dijeron, se pelearon. Y me tocó estar en la zona del Ángel y eso, ver, no a muchos, pero sí a varios ingleses, pues en esta convivencia y celebración. Y que, bueno, eso al final también habló muy, muy bien de México, que incluso se habla, ¿no?, de quizás algún partido amistoso entre Inglaterra y México, posiblemente en futuros meses. Entonces, pues sí, fue parte, ¿no?, de las muchas anécdotas que nos deja el Mundial. Pero, Mont, una pregunta. ¿Tú volaste también?
0: No.
1: No, ok.
0: No.
1: Qué bueno, bueno. Es que sí, también era un riesgo. Yo no volé, la verdad. Pero creo que mucha gente tuvo la oportunidad de sumarse. Era arriesgado, sin duda.
0: No confío en personas desconocidas que me alcen y luego me dejen tirar. No, no, no, no, no, no, no.
1: Sí, era un riesgo.
0: Soy muy miedosa. Soy muy miedosa, creo.
1: Yo también te seré sincero. Y es que de un quiere volar, que ya era bastante arriesgado, ¿no? Es la altura, el saber si te atrapan o no, porque había muchos factores, vaya. Pero por otro lado, ese quiere volar se volvió un turbo quiere volar versión 3.0, porque
0: sí, no viste que la ya parecía Triunfos Robados, como la serie esta de porristas.
1: Exacto. Y luego lo más increíble y peligroso también fue este quiere volar con la cobija de tigre.
0: Sí, eso, impresionante.
1: Me tocó ver y yo de, no puede ser, ¿no? Porque pues al final no sabes si alguien te lanza más fuerza de la cabeza o de los pies, pues entonces es probable que gires, que acabes cayendo chueco. Y entonces sí, eso fue impresionante. O él quiere volar con espuma integrada, en fin, no era una cosa tan increíble, que tantas cosas que te tocó ver, que nos tocó ver en
0: claro,
1: este ambiente.
0: Y al final, para las personas que lo disfrutaban, pues qué padre, porque creo que también eso sí se tiene que respetar, como a cada quien, a ti te gusta, a ti no, y a veces eso no se respetaba. O sea, como de que querían que todos festejaran en el mismo nivel. Pues no, o sea, la gente es muy diferente, a algunos les gusta, a otros no. Creo que yo eso siempre he tenido, como que es como, no, pues porque tú digas que no quiere decir que no te le estés pasando bien, ¿no?
1: Sí, es correcto. Cada quien a su manera lo celebró, hubo quienes se pasaron de los límites, pues hasta físicos, ¿no? Desafiando las leyes de la física con muchas acciones y saliendo bien librados, pero creo que sí nos deja un recuerdo imborrable para todo un país y sobre todo creo que un beneficio, ¿no? A corto y hasta mediano plazo, que pienso que el balance es positivo más allá del fútbol, como que mucha gente ahora en el mundo se ha de preguntar, ¿y si sí viajo a México? ¿Y si sí me lanzo a conocer, a ver?
0: Claro, y quitó muchos estigmas que se tenían justamente de México como tal.
1: Es correcto. Y si sí me lanzo a ver el Cerro de la Silla, el estadio en Guadalajara, probar.

0: su gastronomía, a Ciudad de México con su modernidad, a Puebla también, ¿no? Con todo este ambiente tan hospitalario, con su comida también. Entonces creo que ese beneficio es impresionante porque, bueno, de lo que tú escuchaste que sucedió en Estados Unidos y Canadá, sobre todo Estados Unidos, que tuvo más partidos, no sé cuál sea tu impresión también en ese balance de como sedes.
1: Pues realmente ni siquiera se llegó a escuchar como algo de esas sedes, o sea, fueron los partidos y ya, o sea, no pasó a más. Yo me acuerdo que inicié un proyecto desde 2024 donde me fui a invitar a la gente a diferentes partes del mundo y me llevaba imanes para el refri que decían México 2026, y yo los invitaba a México, les decía, a ver, sí, va a ser Estados Unidos, Canadá y México, pero la fiesta va a estar en México, el ambiente va a estar en México, y en 2024 la gente me llamaba loca, porque decían, o sea, faltan 2 años, falta mucho tiempo, y cómo Estados Unidos va a tener la mayor cantidad de partidos, y yo nunca le perdí la fe a México, o sea, yo sabía que la fiesta iba a estar aquí, que México iba a ganarle a todos los demás países, incluso teniendo menos partidos, y no me equivoqué, ya ven, ojo de loca, no se equivoca.
0: Sí, no te equivocaste, los mexicanos superamos nuestras propias expectativas, porque como que no sabíamos qué tan buena sede íbamos a hacer, ¿no? Los mexicanos, ya obviamente los organizadores hicieron todo lo mejor posible, pero no hubiera sido posible esto más allá del estadio, sin toda la gente que en cada plaza pública, en cada restaurante, en cada sede, se sumó a esto, a este mundial.
1: Claro, o sea, gente que incluso hasta ni siquiera hablaron de bello.
0: Bueno, Mont, ay, se está cortando un poquito la señal.
1: ¿Ya no me escuchan?
0: Ya te oigo.
1: Sí, que les decía que personas que ni siquiera les gustaba se terminaron enamorando de ese bello deporte.
0: Así es. Sin duda, pues una gran experiencia. Y pues algún mensaje de cierre, algo que nos quieras compartir sobre pues este Mundial 2026 que te tocó acudir a todas estas sedes en México, vivir los partidos previos, estar presente, ¿no? Desde tu profesión, desde tu actividad. ¿Qué nos podrías compartir? Bueno, ¿qué Chules Puebla se transmite a nivel estatal? Y también en redes sociales, entonces pues todo tuyo el micrófono, Mont.
1: Muchísimas gracias, no, pues fue una experiencia increíble, maravillosa, retadora, donde vivimos partidos impresionantes. Es un reto profesional bastante grande porque al final tienes competencia de todas las partes del mundo, pero que México demostró que tenemos talento, tenemos muchísima garra y que sobre todo lo mostramos al mundo. Creo que fue una muy buena vitrina para que nos vieran en otros lados, para que se quitaran esos pues estereotipos que hasta cierto punto se pueden llegar a tener de México por cuestiones externas, que a veces la mayoría de la población no tenemos la culpa de esas cuestiones que están pasando, que también fue un reflejo de todo lo bonito que tenemos y que cuando nos unimos podemos hacer cosas muy, muy, muy impresionantes. Fue un reto muy fuerte, un reto diferente. Creo que ahora sí puedo decir, cubrí un mundial como periodista y un mundial como creadora de contenido. Tengo ya 2, gracias a Dios, a este momento de mi vida, y con retos completamente diferentes, que cada uno tiene su magia, cada uno tuvo su esfuerzo, pero que al final los dos son muy gratificantes cuando los ves después de un tiempo, dices wow, porque al final cuando tú estás haciendo las cosas, creo que incluso si sea un reto internacional, se vuelve rutinario, o sea, es como, ah, ok, mañana voy a hacer esto y ta, ta, ta, y voy a ir aquí, tomo un vuelo, pero el hecho de amanecer un día en Ciudad de México, en la tarde estar en Guadalajara y al otro día amanecer en Monterrey, era bastante desgastante, pero que ahorita que veo los videos, veo las fotos, digo, wow, que estuve en todos esos eventos, que al final, como tú nos vamos a platicar en 10, 15, 20 años, iba a ser como yo estuve ahí, sí. Y creo que muchos mexicanos tuvimos la oportunidad de poder decir estuve, formé parte, y creo que eso lo hace increíble.
0: Así es, Mont.

0: sin duda una experiencia inolvidable, y pues esperemos que la FIFA y los dioses del fútbol se apiaden o tengan ese cariño por México, que nos den otro mundial más cerca de lo que estuvo el del 86, del 2026.
1: Sí, la verdad es que sí fueron 40 años de espera, ojalá que sean muchos menos ahorita.
0: Así es, y pues también estar al pendiente, ¿no?, de la actividad de México, no solo en la selección mayor, sino ahora que en Puebla se está llevando.
1: Ustedes tienen, la sub-20.
0: Exacto, tenemos a la selección mexicana sub-20 compitiendo contra otras selecciones, pues ahí, ¿no?, por sumar puntos para el Mundial sub-20, también para Juegos Olímpicos. Entonces, pues tenemos esta fortuna los poblanos en estos días de contar con varias selecciones jóvenes y no desaprovechar de apoyar a México en todas sus selecciones posibles, ¿no? Sus representantes, no importa el deporte, a veces ni son temas deportivos, hay tantas competencias que creo que los mexicanos debemos de seguirnos apoyando, a lo mejor no la misma fuerza como con la selección mayor, pero sí, de que se puede tener apoyo, se puede tener apoyo de parte de la gente.
1: Sí, la verdad es que creo que si ya disfrutaron, también se pueden acercar a la Liga MX, que vayan, apoyen al Puebla, que llenen también el Cuauhtémoc. Creo que es un buen momento para que muchas, yo incluso hago mucho énfasis en eso, porque a mí me nació el amor por el fútbol justo en el Mundial de Sudáfrica 2010, sí. Y a partir de ahí ya nadie me paró, pero literal el amor surgió en ese Mundial.
0: Wow, qué bonito, Mont, y pues muchísimas gracias en verdad por acompañarnos en todos estos minutos que se pasaron muy muy rápido, por compartirnos con toda nuestra audiencia esta tu experiencia en este Mundial 2026, y pues también aquí en Quechules Puebla, con gusto, es tu casa para cuando gustes compartirnos de algo, invitarnos a algo, estamos atentos.
1: Muchísimas gracias, les mando un fuerte abrazo, y ustedes invítenme a mí un chile en nogada, que ya va a empezar la temporada, ¿eh? Mándenmelo a Ciudad de México.
0: Así es, Mont, sí, porque aquí sí los preparamos capeados, y allá en Ciudad de México casi no los capean.
1: Sí, es una delicia realmente, así que aprovechen, disfruten, y fue un gusto para mí estar aquí con ustedes. Muchísimas gracias por el espacio y les mando un fuerte abrazo.
0: Hasta pronto, Mont, muchísimas gracias y excelente día.
1: Gracias, hasta luego.
0: Bye, bye. Pues amigos, concluimos esta gran entrevista. Repito, pues Mont tuvo esta oportunidad, como ya nos comentaba, estar tanto en Qatar 2022 como ahora en este Mundial en México 2026. Y bueno, el que ella haya comenzado parte de su carrera como periodismo deportivo en Puebla y ahora en Ciudad de México, pues obviamente el amor que tiene por Puebla es pues muy muy especial, y agradecemos que nos haya compartido, regalado estos minutos para que toda la audiencia de SICOM Radio en el estado de Puebla pues también pudiera escuchar, ¿no?, desde esta perspectiva de periodismo. Y sin duda creo que es parte de las lecciones que nos deja, y hago el recordatorio, como lo mencioné hace rato, pueden acudir a apoyar a la selección mexicana por tan solo 179 pesos más o menos, que es en lo que anda el boleto para ir al estadio Cuauhtémoc. Se pueden comprar por internet, ahí en Boleto Móvil. Sí, es un comercial para apoyar a la selección mexicana y para retribuir parte de este gran esfuerzo, porque a ver, ¿cuántos estados de la República y cuántos sedes en Estados Unidos no quisieran tener a la selección mexicana, pero dos, un evento también de esta categoría? Es un preseleccionado donde países, sobre todo de la CONCACAF, llegaron países como Guatemala, Haití, Antigua y Barbuda, en fin, son varios que están compitiendo por sumar estos puntos previo al Mundial Sub-20 y a su vez previo para obtener puntos para lo que son Juegos Olímpicos, ya que en este caso la selección sub-20 que obtenga sus boletos, o las que obtengan sus boletos, pues justo compiten en los Juegos Olímpicos. No olvidemos que México ya fue campeón de Juego Olímpico en fútbol por ahí del 2012.

0: precisamente en Londres fue la sede, y creo que también obtuvo un tercer lugar más recientemente, una medalla de bronce. Entonces estamos viendo a los que podrían ser candidatos hasta de medalla olímpica. Yo nada más ahí se los dejo, no es un y si sí, no es una ilusión nacional, es una posibilidad muy real. Y pueden ir en familia. El próximo partido es mañana lunes, a eso de las 8 de la noche. El boleto incluye dos partidos. El que va a ser previo a las 5, me parece, y luego el de México a las 8 p.m. Y luego va a haber otro por ahí del jueves. Creo que son tres partidos los que tiene México. También, si usted no tiene oportunidad por el horario, por la distancia, etcétera, y quiere ver a otra selección en un partido, pues al final internacional, en el estadio universitario de la UAP también va a haber partidos. Así que pues ahí está la invitación, que no diga que no se le avisó a tiempo. Aquí desde Qué Chules Puebla le estamos compartiendo esta información, y por supuesto esténse al pendiente de las muchas actividades. También están los Lobos de Puebla, equipo de básquetbol que esta semana se estrenó en la Liga Nacional de Básquetbol. También hay diferentes deportes a los que se le está dando impulso. Y bueno, esto es obra obviamente de las directrices, del impulso del gobernador, que lo ha referido, ¿no? Puebla es sede de los mejores eventos y Puebla es tierra de campeonas y campeones. La primera frase, pues eso, los mejores eventos deportivos y de entretenimiento que al final ponen al estado en un foco nacional e internacional, y eso genera derrama económica, turismo. Y por otro lado, que Puebla sea tierra de campeonas y campeones impulsa a los jóvenes, a los deportistas y atletas poblanos a dar lo mejor de sí, y están teniendo el apoyo de las autoridades para ir a competir y para dar lo mejor, y que sigamos siendo este semillero. Más en otro programa les hablaremos sobre la Universidad del Deporte, que es una maravilla. Y bueno, que enhorabuena por Puebla y todo esto, que es otra de las frases que el mismo gobernador Alejandro Armenta refrenda, es por amor a Puebla, y creo que aquí se ve reflejado. Pues amigos, con esto nos despedimos hasta la próxima emisión. Se despide usted, su amigo servidor Rafael Sorcia Rodríguez, y esto fue Qué Chules Puebla.
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Buenos días, bienvenidos a Mano a Mano, la emoción de la lucha libre a través de SICOM Radio 105.9 de FM, el canal de las y los poblanos. Te saludo a tu amigo Arturo Dinamita Wenceslao. Bienvenidos al noticiero de lucha libre en Puebla, invitados especial de Rey Apocalipsis y El Malayo, la crónica de Ana Puebla con entrevistas exclusivas, especial dedicado a la Saeta Azul Aníbal, sección luchadores cumpleañeros, las noticias de Puebla, las noticias de la semana, la cartelera, reportajes, cápsulas y mucho más. Kit luchístico, tenemos una playera oficial de su majestad Rey Apocalipsis del Real Batallón de la Muerte. Aquí la tenemos. Muy bonita, con doble vista, y te escuchamos. ¿Qué te pareció el 73 aniversario de la Arena Puebla? Marcando cabina 22-22-73-77-16 o terminación 17. Recuerda el WhatsApp oficial de SICOM Radio. 22-15-87-56-57. Una vez más, 22-15-87-56-57 o bien 22-25-08-04-00. Nombre con apellido, colonia, teléfono y su comentario. Les recuerdo que a través de SICOM Radio nos puede seguir 105.9 FM, la página oficial. SICOM puede, por supuesto, a través de Twitter, Facebook, Instagram, en Inbox, nos puede seguir a través de Spotify y, por supuesto, a través de la frecuencia directa, que es 105.9 de FM. Agradezco la colaboración en las líneas telefónicas, en la operación digital, en los controles a mi estimado Lalito Álvarez y a ustedes, mis amables radioescuchas. El tradicional saludo para mis dos nenas, para Mari y Naomi, que seguramente me están escuchando en casita, y por supuesto con toda la información. Recuerda, ya hay fecha para el aniversario, próximo domingo 6 de septiembre en punto de las 11:45 de la mañana en Galería Las Ánimas, aquí en Circuito Juan Pablo II y el Boulevard Atlixco. Muy céntrico el evento, gratuito, no te lo puedes perder. 5 torneos, que ya pronto se revelará el cartel oficial. 5 torneos, por supuesto, también habrá 30 luchadores en competencia, 2 referees, así que está muy cerca la fiesta de Mano a Mano, la emoción de la lucha libre. Recuerda que vamos rumbo a 1000 programas al aire y, por supuesto, rumbo al 17 aniversario de Mano a Mano, con grandes sorpresas, por supuesto. La verdad, muy agradecido con pues todos los aficionados y, por supuesto, con los directivos de SICOM, con la licenciada Natalie Hoyos López, también nuestra directora, nuestro director Mariano Serrano y todo el equipo que conforma, por supuesto, el sistema de información y comunicación de Puebla, SICOM, y que estamos perfilados a esta magnífica fiesta. Bueno, ya les había adelantado un poquito parte del aniversario, el cartel aún no lo hemos revelado, la próxima semana ya lo tendremos para todos ustedes, para que vayan a apoyar a su favorito, por supuesto, de diferentes arenas. Eso lo quiero mencionar, que hacemos una combinación de todo cada año. 17 aniversario, además se van a cumplir 965 programas al aire hasta ese momento, porque vamos rumbo a los 1000. Habrá un torneo que es el de 17 años.

0: años, un torneo especial en memoria de Black Cuellar, el torneo SICOM, que también estará en disputa, el trofeo 965 programas al aire y el trofeo Dinamita, así que no te lo puedes perder el próximo domingo 6 de septiembre, 11:45 de la mañana, en Galería Las Ánimas, ahí en Circuito Juan Pablo II y Boulevard Aclixco. Así que bueno, pues los 30 luchadores, como les comentaba, 30 luchadores en competencia, 2 referees, el evento es gratuito, sin fines de lucro, no te lo puedes perder. Así que de esta manera comenzamos, mi estimado Lalito Álvarez. Por cierto, ayer estuvimos muy contentos, estuvimos presentes en el concierto de Alex Syntek. Genial, créanme, 2 horas de bailar, de cantar, de gritar, de apasionarse, de brincar y todo, créanme, 35 años de Alex Syntek en Puebla, donde decían que no se iba a llenar, al final estuvo a reventar el auditorio Arema Explanada, así que bueno, ya Alex Syntek quiere venir a vivir a Puebla. Qué bonito habló de Puebla, qué bonito habló de que él en un futuro anhela vivir aquí. Y un mensaje también solidario, mencionó que Puebla siga en paz, que se mantenga esa tranquilidad en Puebla y que adora las chalupas y el chile en nogada. La verdad, se expresó Alex Syntek de Puebla de una manera increíble y magnífica. Así que ayer estuvimos en el concierto, abrió con la canción de En una noche en la ciudad, finalizó con Intocable, con La Chica Cocodrilo, y bueno, pues todo el repertorio, Corazones Invencibles, todo, Sexo, Pudor y Lágrimas, todos los éxitos que ustedes ya conocen, así que estuvimos por allá. Sin más preámbulos, esto es Marabola, la emoción de la lucha libre, comenzamos con la cartelera.
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con las carteleras, que son bastantes, créanme. Y es que, ahí les va, domingo 26 de julio, 5:30 de la tarde, Coliseum Bien Chachapa en Puebla. Fénix, Dinastía, Siki, Osami y Mercurio Jr. para enfrentarse a Diego y Barcito Metrosexual. En revancha, Rey Sombra contra Payaso Retro, Lizan Morales y Alan Destroyer contra Lady Kairot y Centaurus. Domingo 26 de julio, 6:30 de la tarde, Arena Coliseo de San Ramón en Puebla. Es hoy con Tigre Rojo Jr., Rey Dragón y Charrito para enfrentarse a Alan Extreme, Payaso Remy y Rey Gato, Tormenta, Raider Boy, Los Insoportables y Mr. Corsario para enfrentarse a la Dinastía, Policeman, Dylon, y Tritón TK para enfrentarse a Black Satan y Naraku, Blue Center Jr. y Nube Negra contra Faranoico y Cronos. Lunes 27 de julio, 8 de la noche, Arena Puebla, Consejo Mundial de Lucha Libre, Máscara Dorada y Soberano Jr. para enfrentarse a Bárbaro, Cavernario y Neón. Además, Capitán Suicida y Volcano contra Hijo de Villano III y Villano III Jr. Garra Negra y Kira para enfrentarse a Perséfone y Olimpia. Robin Audaz contra King Rex y Prometeo. Lucky Black Onyx para enfrentarse a King Jaguar y Sombra Diabólica mañana lunes en la tradicional Arena Puebla en punto de las 8 de la noche. No te lo puedes perder, ya como el cierre del 73 aniversario. Sábado 1 de agosto, próxima semana, 6 de la tarde, Arena Imperio, San Miguel Canón, Puebla. Silver King Jr., hijo de Doctor, no es cierto, hijo de Silver King, para enfrentarse a Caris La Momia Jr. y Halloween Jr., Simón Blanco y Wagner Fit, para enfrentarse a Casper y Tirano, Strip Boy, Strip Davis y Thunder Black, para enfrentarse a Gema Jr., Bombón Asesino y Aura La Chula de Cholula, Thunder Cat y Estrellita Mágica, para enfrentarse a Shitara y Centellita. Sábado 1 de agosto, 6:15 de la tarde, Arena Solís en Puebla, Lucha Memes presenta Centella de Oro y Abraham el Gitano contra Siniestro y Maligno, en mano a mano Ryu contra Tonali, lucha inédita Caballero de Plata contra Charlie Zaragoza, en mano a mano femenil Diosa Mergara contra Amber y de poder a poder Toxina contra Fantasmín. El próximo sábado 1 de agosto, 6:30 de la tarde, Jim Kairos en Puebla, Gatito Gris y La Senda de Dragón presentan Lucha Libre Futbolera, Chilangos contra Poblanos en relevos atómicos, Pequeño Gato Gris, Shirio, Asesino y Paimon para enfrentarse a Ricky Marvin, Dark el Cuervo, Dark Escoria y el mismo Campeonato Extremo Hill, donde participa Comandante Bocazas, Atomic Star, Osiris y el Macuarro, Pequeña Star, Ninfa y Reina de Corazones contra Princesa Star Génesis y Señorita Olympus, Tromba y Rey Plata contra Rey Kratos y Crazy Santana, en mano a mano Adamant

contra Baker, lucha de exhibición. Blue Queen, Halconcito Plateado y Bubu Extreme para enfrentarse a Estrellita Solar, Tylee y Bari Extreme. Domingo 2 de agosto, 2:30 de la tarde, Coliseo Coacalco, Ciudad de México, magno evento, lucha Memes contra Arena Solís. Allá aparece Siniestro y Maligno para enfrentarse a Argus y Gaius. En Triangular, Shiryu, Edame del Castillo y Judas el Traidor. Joker contra Abismán, Shere Khan contra Charlie Zaragoza y Garrobo Punk contra Toxina. Domingo 2 de agosto, 4 de la tarde, Santa María Mayorazgo, San Martín, Texmelucan, Puebla. Ahí llega Lince Extreme y Ébola Junior para enfrentarse a Brawl Extreme Titanium. Golden Panther, Reina Shakti contra Carisma y Castigador. Extreme Panther y Tiger Fly contra Gran Lobo, Rey Comodín, Los Reyes de la Luna. Además de Inferno y Metallic Boy para enfrentarse a Sombro y Fuga Roja. Lunes 3 de agosto, 3 de la tarde, Fiesta Patronal Agrícola Ignacio Zaragoza, Covadonga, Tlaxcala. Ahí llega Meyer y Tiger Boy del Consejo Mundial de Lucha Libre, actuales campeones de parejas, para enfrentarse a Rey Apocalipsis, el campeón Barroco 2026, y Siki Osama Jr., Rey Comodín y Gran Lobo, Los Reyes de la Luna contra Bombón Asesino y Sexy Alexander, Pequeña Star y Ninfa contra Princesa Star y Génesis. El próximo viernes 7 de agosto, mucha atención, la agenda lista, 8:30 de la noche, porque el Consejo Mundial de Lucha Libre presenta su magno evento del Grand Prix Internacional, edición 2026, el torneo Grand Prix Internacional, que por México participa Místico, Ángel de Oro, Bárbaro Cavernario, Templario y Soberano Junior, Último Guerrero, Hechicero, Máscara Dorada, Shell, Guabulador Junior y Titán, y por el resto del mundo. Austin Aries de AEW, Doki de New Japan, Pac de ROH, Yujiro de New Japan, Leon Cage de Red Pro, Roderick Strong de AEW, Rohan Rag de MLP, Black Christian de ROH, Claudia Castagnoli de AEW, Orange Cassidy de AEW y Bandido también de AEW. Villano Tercero Junior, hijo de Villano Tercero, se enfrenta a la Black Tiger Cuarto y Black Tiger 9, es decir, Rocky Azúcar, Romero y Magnus. Olimpia y Perséfone contra Tessa Blanchard y Thunder Rosa, México contra Japón y Estados Unidos, Difunto y Valiente Junior contra Yutani y Flip Gordon. Además, también México contra Japón, Rey Pegasus contra Shoma Kato, próximo viernes 7 de agosto, 8:30 de la noche en la Arena México. Domingo 9 de agosto, 4 de la tarde, Santa María Moyotzingo, San Martín, Texmelucan, Puebla, y llega Tony Iron y Reina Shakti contra Infernos y Metallic Boy, Vaquero y Bombón Asesino contra Sexy Lop y Magic Lop, Chavito y Kiko Boy contra Carisma y Crazy Black. El lunes 10 de agosto, 3:30 de la tarde, Los Reyes de Juárez en Puebla, Alebrije, acompañado de Huracán Ramírez Jr., Golden Tiger, para enfrentarse a Black Maravilla y La Puerquiza Extrema, Estrellita y Jajashari contra Lolita y Reina Oscura, Ángel Serrano, Arrow y Delirium, para enfrentarse a los Inferno Rockers. El sábado 15 de agosto, mucha atención, 6 de la tarde, Arena Imperio, San Miguel, Canoa, Puebla, Fresero Jr. y Pierrot Jr., Nueva Generación, se enfrentan a La Puerquiza Extrema. Además, Drácula, Nueva Generación y Lince Extreme contra Seminarista y Ocelot, Polisman y Polisman Jr. contra Joker y Príncipe del Aire, Princesa Star y Pequeña Star contra Siniestro y Maligno, Aerius y Angelito de Plata contra Tylee, Guardián del Espacio y Dueños del Suspiro, así se llama esta batalla. Aparece Skyler, Visionario, Monster Extreme y Forajido contra Golden Gadget, Galio, Kingo y Daimo. El sábado 15 de agosto, 7 de la noche, Arena San Pedro, Cholula, Puebla, Wisin de Dogman y Malimonki para enfrentarse a Asesino Shiri versus Strip Davis y Furia Casanova contra Amber y Yasbel. De raquetazos aparece Nocturno contra Thunder Black, Revolver y Castigador contra Pequeño Gato Gris y Paimon, y en triangular Alien Destroyer, Toro de Oro Junior, Segundo y Beldis Mank. El domingo 16 de agosto, 5 de la tarde, Aguatepec de Cali, de Herrera en Pueblo, Huracán Ramírez Junior, Máscara Sagrada, Nueva Generación, se enfrentan a Alebrije, Triple A, Emperador Azteca, Infernus y Extreme Panther contra Lince Extreme y Tiger Fly, Reina Shakti, Bombón Asesino para enfrentarse a Maléfico y Carisma, Magic Lobby, El Chavito contra Asombro y Fuga Roja, La Parquita, Mini Alebrije y Golden para enfrentarse a Bracito Metrosexual, Mascarita Maligna y El Payasito Coco Azul. Y cerramos las carteleras con el sábado 29 de agosto, 6 de la tarde, Arena Sol en Puebla del Barro al Rin, presenta Ley de Piso. Mucha atención con lo que se va a vivir. Recios de Veras, Poseidón, Tigre de Bronce y Demonio de Plata para enfrentarse al hijo de Tarumar, Ángel de Plata y King Rocker Jr. O'Neill Bendito y Resplandor contra Pegaso Jr. y Gravity, Vaya Cumbia y Poseidón Jr. contra Fantasmín y Raider Boy, Dinamique.

0: Trueno y Galvánico contra Multifacético Rey Halcón y Águila de Acero, Thundercat y Lycan Jr. contra Reina de Corazones y Toro de Oro Jr. Hasta el momento, Dalito Álvarez, las carteleras, vámonos un corte y regresamos con las noticias generadas en esta semana.
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5: ¿Conoces a uno de los nobles más poderosos de América hacia el siglo XVI? Bueno, el 26 de julio de 1529, el emperador Carlos V otorgó a Hernán Cortés el título de Marqués del Valle de Oaxaca. No fue un simple reconocimiento. El marquesado incluía miles de kilómetros de territorio, pueblos enteros y enormes riquezas. De hecho, se convirtió en uno de los señoríos más grandes de América. Lo curioso es que a pesar de sus conquistas, Cortés nunca obtuvo el cargo político que más deseaba:
6: gobernar la Nueva España mediante el cargo de virrey.
5: La corona española prefirió limitar su poder e incluso lo enjuició por las acciones atroces cometidas en la Nueva España. Porque la historia no es pasado, es lo que explica tu presente. Yo soy Claudia Juárez y recuerda, aquí el pasado siempre tiene algo que decir.

0: La Saeta Azul, Aníbal. Carlos Carrillo Contreras, mejor conocido como Aníbal, tuvo dos sobrenombres dentro de la lucha libre. Gracias a su personalidad y atuendo, fue llamado La Saeta Azul y el Príncipe de Seda.
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2: Estamos de vuelta en Mano a Mano de Emoción de la Lucha Libre a través de SICOM Radio 105.9 de FM, el canal de las y los poblanos. Vámonos rápidamente con toda la información de la semana. ¿Qué sucedió? Fíjense que hasta siempre Santos Escobar, a través de un video, Santos Escobar se ve en un teléfono, en un féretro, mejor dicho, y se despide de ese personaje para dar vida ahora a Romeo Valverde. Y es que tras su salida de WWE, pues tiene que cumplir con unas cláusulas y se augura, no hay nada confirmado, que posiblemente llegue al Consejo Mundial de Lucha Libre. No hay nada confirmado, son simplemente teorías y es por ello que...

Deja a un lado el personaje de Santos Escobar, que le dio vida el hijo del fantasma, para que lo ubiquemos mejor, a Santos Escobar en WWE, y ahora será Romeo Valverde. Vámonos con más información, porque la noche de ayer sábado en Aguascalientes, en la Plaza de Toros de San Marcos, AAA de la mano de WWE presentaron el magno evento de verano de Escándalo, edición 2026. Al grito de estos, lucha Rey Fénix logró retener el campeonato crucero AAA al vencer dramáticamente a Mini Vikingo. En un relevo sencillo, el legado Wagner, el hijo de Dr. Wagner Jr. y Galeno del Mal, superaron a Drago y Dinámico. En mano a mano, ya que se impuso a Noisy Boy, pero fue el momento preciso en que aparecieron los perros del mal para atacar a los técnicos. Y con la sorpresa de Damián 666 apoyando a la jauría, a un solo grito de pocos son los elegidos. En una eliminatoria por el campeonato latinoamericano AAA, el fiscal fue el ganador, imponiéndose a Cruz del Toro y a Psycho Clown, que fue atacado por Drake Monroux. En un encuentro de parejas, los perros del mal, Daga y Angel Garza, vencieron sin muchos problemas a Dominic Mysterio y al Grande Americano, pero la noticia fue la traición de Dominic al Grande, uniéndose al Ojo, al lado de Omas y Dorian Roldán. El campeonato de parejas mixtas AAA tiene nuevos dueños, la Hiedra y Laredo Kid, se coronaron, destronando a Lola Vines y a Mister Iguana. Sin intervenciones, Flame retuvo su campeonato Reina de Reinas ante la Catalina y Lady Shaw. Y en otra eliminatoria por el campeonato latinoamericano AAA, la Parca consiguió su boleto al vencer a Mecha Wolf y Lince Dorado. Mientras tanto, continuaron las amenazas, dimes y diretes entre el director general de AAA, Rey Mysterio, con Dorian Roldán y Omas. Más información rumbo al 93 aniversario del Consejo Mundial de Lucha Libre. En el viernes espectacular de Arena México se llevó a cabo el prestigiado torneo La Leyenda de Plata, en homenaje a Santo Rodolfo Guzmán Huerta, donde Commander y Máscara Dorada se instalaron en la gran final, que se disputará la próxima semana. Los participantes y el orden de eliminación fue el siguiente: 1, Calavera Junior primero; 2, Guerrero Maya Junior; 3, Capitán Suicida; 4, Neón; 5, Titán; Ángel de Oro fue el 6, Templario el 7 y Volador Junior el 8. En un aguerrido mano a mano, Dragón Rojo Junior derrotó a Bravo Cavernario con la mismísima Cavernaria. Es más que inminente el duelo de cabelleras. En el evento especial, Tessa Blanchard, Skadi y Garra Negra vencieron a Perséfone, Keira y Reina Isis, y con ello la rivalidad entre las mexicoamericanas llegará, tal parece ser, a una batalla de campeonato. Finalmente, Vegas, Tenochca y Kimba se impusieron a la fuerza poblana, Arcalis, Estigma y el Rayo Metálico. Rueda de prensa de AAA y presentan nuevas figuras con la presencia de Rey Mysterio y Mister Iguana, acompañados por directivos de WWE. Se dio el anuncio de que Mattel, en conjunto con WWE, ampliará la línea de figuras de acción para incluir a AAA. A partir del otoño de 2027, la colección contará con luchadores como Psycho Clown, el hijo del vikingo, la Parca, Mister Iguana, Conan, Psicosis, Rey Mysterio, Dominic Mysterio, Penta 0M, el Grande Americano, el hijo de Dr. Wagner Jr. y Lady Flamer. Mattel destacó que busca llevar la tradición de la lucha libre mexicana a fanáticos y coleccionistas de todo el mundo. El anuncio llega tras la adquisición de AAA por parte de WWE y en medio del crecimiento internacional de la empresa, impulsado por el éxito de eventos como Triple Manía. Hasta siempre, Rizado Ruiz. Esta semana la lucha libre se vistió de luto tras el fallecimiento del legendario Rizado Ruiz, de la época de los 60s y 70s, proveniente de dinastía luchística e inolvidable pareja con Rodolfo Ruiz. Un abrazo fuerte para Averno, descanse en paz. A mitad de semana se llevó a cabo el CMLL Informa, tan tradicional, y se dieron a conocer noticias relevantes. Aquí tenemos todo. Fantástica Manía UK 2026 ya tiene fecha. El sábado 17 de octubre, el Consejo Mundial de Lucha Libre Repro volverán a unir fuerzas en el Reino Unido. La venta de boletos ya inició, de hecho, y Místico se convierte en el primer luchador confirmado. El Rey de Plata y Oro Místico, molesto con la actitud antiprofesional de Averno, lanza el reto de máscara contra cabellera en el 93 aniversario del Consejo Mundial. Después de años de intensa rivalidad, Templario y Último Guerrero están listos para apostar máscara contra cabellera
en el 93 aniversario, tras una lesión muy fuerte. Qué bonito, está de vuelta en el Consejo Mundial de Lucha Libre para hacer su pronta reaparición en la Arena México. Casi llegando los golpes en el estudio, Bárbaro Cavernario y Dragón Rojo Jr. se dijeron de todo, lo que hace pensar que esta rivalidad podría generar un duelo de cabelleras. La Tercia de Magia Blanca y sus alumnos, Rey Pegasus y Tornado, ya tienen nombre y se llamarán los Amos del Aire. Esto gracias a las

sugerencias de la afición. El jarocho poblano Rey Apocalipsis se presentó como ganador del Campeonato Barroco Edición 2026, donde el Consejo Mundial de Lucha Libre anunció al mismo tiempo que el jefe del Real Batallón de la Muerte pisará de nueva cuenta en la Arena México este martes 28 de julio, enfrentando a la Fuerza Poblana y teniendo de aliados a Ryder y Troglodita. Más información rumbo al 93 aniversario del Consejo Mundial en el martes de Arena México. Último Guerrero despojó de su capucha templario en un mano a mano que derivó de una vez por todas un reto de máscara contra cabellera. El luchador de otro nivel fue descalificado tras el acto ilícito con un Guerrero León que busca la revancha. En la misma función, Galaxy y Caligua vencieron de manera contundente a los depredadores Mercurio y Pequeño Volador Junior, por lo que el integrante del Sky Team exigió una oportunidad por el Campeonato Mundial de las Pequeñas Estrellas al ex Angelito. En el Domingo Familiar de Arena México, el Consejo Mundial presentó una eliminatoria en busca de retadora del Campeonato Nacional Femenil, donde Thunder Rosa salzó con la victoria superando en la final a Olimpia. De esta manera, la Mera Mera enfrentará a India Sioux por el título el próximo viernes 31 de julio. Mención importante para las demás participantes que quedaron eliminadas: Eres Cady, Reina Isis, Garra Negra, Sanelli, La Jarochita. 9 meses fuera el hijo del vikingo. De acuerdo a un informe del Wrestling Observer, el poblano hijo del vikingo estará alejado de la lucha libre durante 9 meses debido a la lesión que sufrió y que ya fue operado con éxito. Y cerrando la información, pues fíjense que está más que confirmado el 5 de agosto el Gran Slam 2026 con la participación de Estados Unidos, Inglaterra, Japón y Arabia Saudita en contra del roster mexicano. En el póster oficial aparece MJF, Andrade, Thunder Rosa, Místico, Máscara Dorada, Bandido, y esperemos que muchas estrellas más. Será mitad de semana, miércoles 5 de agosto, como se los comentaba, el Gran Slam 2026 presentado por AEW en la Arena México, en esta alianza tan importante con el Consejo Mundial de Lucha Libre. Hasta el momento toda la información, mi estimado Lalito Álvarez. Nos vamos a ir un corte y regresamos ya con nuestro primer invitado especial. Ya lo tenemos aquí, así que corte y regresamos.

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5: El volcán Mauna Kea, en Hawái, es el volcán más alto del mundo, con una altura de más de 4.200 metros sobre el nivel del mar. Aunque está inactivo, su cima está cubierta de nieve y ofrece vistas impresionantes del paisaje circundante. Los astrónomos también aprovechan su ubicación para instalar telescopios y estudiar el universo.
6: Son las 9, con 31 minutos.
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8: La canción más versionada de la historia es Yesterday de The Beatles, con más de 2.200 versiones grabadas por diferentes artistas. Esta balada melódica fue escrita por Paul McCartney y se ha convertido en una de las canciones más populares de todos los tiempos.
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6: Son las 9:33.
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12: Sigue disfrutando de tu deporte favorito. 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

0: 00, nombre con apellido, colonia, teléfono y su comentario, ¿ok? Participa, te escuchamos. ¿Qué te pareció el 73 aniversario de la Arena Puebla? Respondes a la pregunta, automáticamente estás participando. Y antes de que finalice el programa, reitero, vamos a obtener el ganador de esta playera de Rey Apocalipsis, que vean qué bonita playera, y no es porque aquí esté presente Rey Apocalipsis, pero tiene doble vista la parte de enfrente, donde aparece el de cuerpo completo señalando que es el mejor, y en la parte de atrás aparece su máscara emblemática y dice Rey Apocalipsis. Saludos para Luisito Palacios de Deportes de acá de SICOM, que iba pasando. Saludos, Luisito. Y ahí está la muestra de la playera oficial de Rey Apocalipsis, gracias a Lalito Álvarez, que está acercando hacia la cámara. Y gracias por el detalle, Rey Apocalipsis.
1: No tiene nada que agradecer. Yo siempre contento de que me permitas tener esta cercanía con la afición, con el público y pues sobre todo con la gente de Puebla.
0: Oye, y lo que se vivió en el 73 aniversario, más allá de la caída de la máscara de Malayo, tu compañero del Real Batallón de la Muerte, pues tú estás contento, dices triste, sí, a la vez contento, logras adueñarte del Campeonato Barroco.
1: Yo creo que es algo que todavía no digiero, no he tenido absolutamente un...

0: segundo para procesarlo en la mente. Son tantas cosas, no solamente el campeonato, son tantas cosas que están sucediéndole a Rey Apocalipsis. Y bueno, yo creo que es el cúmulo de un trabajo que hemos venido haciendo a lo largo de muchos años. Y pues en esta ocasión Rey Apocalipsis se alzó con la victoria. Que no le quede duda que seré un digno campeón. Yo creo que los campeones que estamos dentro del Consejo Mundial de Lucha Libre representamos total y absolutamente los principios y valores de esta empresa, y trataré de hacerlo dignamente. Yo creo que quienes han ganado este campeonato han sido dignos campeones, absolutamente todos, y conmigo no será la excepción.
1: Un campeonato único y especial, porque ya lo comentabas con Julio César Rivera en el CML Le Informa, el campeonato no se expone, eres campeón todo el año, obviamente, llevas a Puebla con mucho orgullo a través de este título, y así como lo hizo el Perverso, así como lo hizo igualmente Shelwa, alguien más, recuerda, y Blue Shark, que era el actual campeón, que ahora tú lo vas a aportar. Y bueno, pues yo creo que es un campeonato emblemático, más allá de que no se exponga.
0: Yo creo que es como un estandarte, ¿no? Y como me lo dijeron precisamente en la prensa allá en México en esta semana, es el emblema de Puebla, y yo creo que para mí eso es un doble compromiso, es más responsabilidad, es algo que llevo en mí, y pues trataré de hacerlo dignamente. Sé que estoy preparado, sé que estoy listo, y sobre todo pues que Rey Apocalipsis siempre le pone corazón a todo lo que hace, y yo creo que estos 365 días de reinado pues serán muy importantes, y yo creo que la lucha libre poblana, aparte de que está en un gran momento, yo creo que este campeonato pues hace más brillar toda la escena luchística, sobre todo de la Arena Puebla.
1: ¿Qué fue lo más difícil, lo más complicado? Muchos elementos, por supuesto, que buscaban la presea. Incluso el Perverso participó, pudo haber igualmente repetido este título. Sin embargo, no fue nada fácil.
0: No fue nada fácil. Yo creo que cualquiera de los ahí presentes, de cualquiera de los participantes, merecía ganar. Todos por algo están ahí. La Arena Puebla y el Consejo Mundial de Lucha Libre no es para cualquiera. Hay que tener una preparación física y mental por encima de cualquier otro deporte. Y yo creo que cualquiera ahí presente tenía las cualidades para llevarse este campeonato. Muchos fueron llamados, pocos los elegidos y solamente un campeón. Y ese es su majestad.
1: Nadie esperaba que se quedaran dos rudos. Muchas veces la lucha libre en nada está escrito, pero se auguraba que era un técnico y un rudo, pero azares del destino hace que Sombra Diabólica Junior llegue a la final contigo. Qué duelo,
0: Todavía me duele la espalda, la rodilla, los codos y un poquito de todo. El muchacho es bueno. Por supuesto que es bueno, lo repito, es un deportista de tiempo completo. Solamente, yo creo que no solamente se prepara él en Puebla, también se prepara en la Ciudad de México. Hijo de un gran luchador, yo creo que son una familia que ama tanto la lucha libre, vive tanto la lucha libre y el deporte, que por supuesto que tenía todas las capacidades para ganar. Yo creo que a Sombra Diabólica Junior solamente le faltó tal vez una o dos cosas para vencer a su majestad. Una de ellas muy probablemente fue la experiencia, y la otra cosa que yo creo que le faltó a él y también a algunos otros elementos es el corazón. Porque para vencer a Rey Apocalipsis se necesita tener un gran corazón. Y por supuesto que el que quiera enfrentar a su majestad tiene que estar dispuesto a pues no sé, no quiero decir que prácticamente dejar la vida arriba del ring, pero pues para enfrentar a Rey Apocalipsis se necesita más que conocimientos.
1: Oye, Rey Apocalipsis, es importante también, cada uno de los elementos, dices tú, es que a lo mejor les faltó un poquito el corazón. Sin embargo, yo creo que todos pusieron de su parte, si bien la experiencia fue lo que a lo mejor te llevó. Oye, y demostrando, eso sí lo quiero mencionar, demostrando que no solamente es rudeza, sino que también los conocimientos.

0: conocimientos y lo que aplicaste tú a ras de lona para vencer a tu rival.
1: Yo creo que era el momento y el lugar indicado para sacar la casta. Yo creo que independientemente de la lucha, la competencia y lo que estaba en juego, pues no era cualquier cosa. Prácticamente no estábamos en una arenita, en, vaya, sin que se ofenda a alguien, ¿no? Pero dijéramos en San Pablito de los Zacates o algo así. Estábamos en un aniversario muy importante en una de las arenas más importantes del mundo, la Arena Puebla. Y déjate el escenario, el marco, la fecha, la afición. La afición esperaba demasiado y yo creo que esa es una de las satisfacciones más grandes que me llevo como un bonito recuerdo, que la afición esa noche vibró como muy pocas noches. Le dimos no solamente lo que me toca a mí al torneo, yo creo que en general la función, el evento, la administración, la logística, todo, yo creo que le dimos un aniversario histórico a la Arena Puebla, un aniversario digno de recordar por muchos años a la mejor afición, que es la afición poblana. Yo creo que salieron muy contentos independientemente de los resultados. Pueden ganar rudos, pueden ganar técnicos, pero yo creo que el evento en general fue un evento para la historia.
0: Sí, es importante también el 73 aniversario de la Arena Puebla. Desde que ibas en la entrada, se develó una placa conmemorativa. Y creo que desde ahí comenzó la fiesta, ¿no?
1: Yo creo que desde ahí, como dices, comenzó la fiesta. A mí me sirvió porque salir y convivir con las personas que se encargaron, con las autoridades, en develar la placa, rompimos un poquito el hielo. Yo prácticamente estaba bloqueado, yo, no sé, unas 2 o 3 días que no pude dormir. Y yo creo que salir y tener ese contacto con la gente, con ustedes, con las autoridades, con la gerencia, pues rompió un poquito el hielo, ya estaba yo vestido, ya estaba yo listo, y eso me ayudó un poquito a soltarme. Yo creo que eso también me benefició. Ya no subí con tantas emociones contenidas, porque salí, respiré, y yo creo que eso, pues, fue un punto a favor. Entonces, yo creo que fue una gran fiesta, fue una gran fecha, fue un gran aniversario, y pues por supuesto que la historia se escribe a modo y en forma según quien gane. Y la historia la escribimos los ganadores, y esa noche Rey Apocalipsis salió con la mano en alto.
0: Ahora Rey Apocalipsis, y no digo porque antes no lo fuera, pero ya estás en las páginas de gloria de la lucha libre en Puebla. Ya está el nombre de Rey Apocalipsis en la historia de la Arena Puebla.
1: Se me enchina la piel, me dices eso, se me enchina la piel.
0: No, es que es real
1: y me lo han venido diciendo, pero yo no lo dijeron todavía. De hecho, no me la creo, ¿no? O sea, a pesar de haber salido lastimado, bien maltratado esa noche, yo creo que dormí, no sé, unas 2 o 3 horas, me levanté a trabajar como todos los días a la herradura, a la central de abastos, 5:10 ya estábamos ahí, y a las 2:00 p.m. pues ya estábamos entrenando en la arena. El miércoles pues me fui a medios y salí también, me fui a entrenar al Coliseo. O sea, no me ha dado tiempo de digerir todo esto, y por supuesto que tampoco me permito ni celebrar ni descansar. Yo creo que es una gran responsabilidad, y como lo dices, ser parte de la historia de la lucha libre poblana no ha sido cosa fácil. Y yo creo que lo difícil no es llegar, sino mantenerse. Y Rey Apocalipsis, a lo largo de 12 años, se ha mantenido en las páginas más importantes de la lucha libre poblana en todos los aspectos. Ha impuesto moditas, formas de hablar. Bueno, ya todos hacen sus promos, hasta como en su momento yo llegué a poner la moda. Toro Billy y Rey Apocalipsis pusieron muchas cosas en el mapa, incluyendo las vestimentas, las presentaciones, la variedad de máscaras. Eso es algo que a mí siempre me ha gustado invertirle a los equipos desde niño. Así era mi papá, y así lo vi y así crecí. Y yo creo que eso también fue parte de haber hecho un buen clic con Toro Bill, porque él era igual. Tenía mucha imaginación, tenía mucha visión y tenía mucho corazón para invertirle a sus equipos, a sus máscaras. Entonces yo creo que eso

0: también en su momento fue parte del éxito del batallón, y qué bueno que al nosotros llegar y poner toda esa tendencia, pues la lucha libre poblana siguió esa línea, y yo me siento muy orgulloso de en la mayoría de las veces ser tendencia y de mantenerme vigente siempre en los mejores lugares. Yo consciente estoy que no, muy probablemente no voy a ser el último boom de la lucha libre, pero tampoco voy a ser el más malo. Y si en algún momento tengo que cerrar mi carrera, será por supuesto que con broche de oro, diamantes, brillantes y todas las piedras preciosas que te puedas imaginar.
1: Muéstranos tu playera, que obviamente es emblemática y fue del torneo de escuelas.
0: Fíjate que estuvimos ahí pensando mucho en qué ponerme, ¿no? Y a sugerencia de mi esposa. Bueno, vamos a decir sugerencia, por no decir orden, ¿no? ¡Te llevas esa playera! Es una playera que significa mucho. Incluso me dijo, así como regrese la playera, sin lavarla la vamos a enmarcar, porque para nosotros como familia y yo como deportista es algo muy importante. Fue una playera que nos dieron cuando participé hace 2 años en el torneo de las escuelas. Yo creo que un torneo de los más importantes, donde salió una generación de grandes luchadores, y en la que yo, a pesar de no ser un jovenzuelo, pues llegué al lado también de Malayo, y pusimos, yo creo que la experiencia, y fue donde yo creo que haber tenido la oportunidad de luchar en la lucha estelar y en la lucha semifinal en la Arena México y sacar una de las mejores luchas y que haya sido uno de los mejores torneos, pues no es poca cosa. Yo creo que si algo pueden decir de Rey Apocalipsis es que es un obrero de la lucha libre, un obrero del gimnasio, y los resultados, pues aquí están presentes.
1: Vamos a ir un corte, mi estimado Lalito Álvarez, y vamos a regresar con parte de la información. El día de ayer se llevó a cabo una expoarte lucha libre ahí junto al Museo del Ferrocarril. Tuvimos la fortuna de estar presentes, chicos artistas que plasman a través de la lucha libre para crear sus propios héroes. Así que regresamos con toda la información y más adelante, Rey Apocalipsis. Corte, regresamos.
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7: Son las 9:51.
8: La tormenta pasa. A veces el dolor es tan fuerte que parece que siempre será así. Pero recuerda, las emociones son como el clima. Cambian y se transforman. Aunque hoy veas todo gris, el sol sigue ahí, detrás de las nubes esperando el momento para volver a salir. No te rindas ahora. Mira a tu alrededor, hay bellezas en los detalles más simples, desde un atardecer hasta una buena taza de café. La vida está llena de estos pequeños regalos diarios. Mantén tus ojos abiertos, porque la felicidad suele esconderse en los rincones más inesperados.
9: ¿Sabías que las niñas y los niños miran nuestros actos y con ellos aprenden? Por lo tanto, si nos ven reír, aprenderán a celebrar las cosas buenas y reírse. Pero, ¿les hemos enseñado a expresar otro tipo de emociones?
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0: La Saeta Azul. Aníbal. El diseño de su máscara azul, claro, con algunas modificaciones, lo tomó de su ídolo Black Shadow, quien junto con Mil Máscaras fueron padrinos de su debut en el Distrito Federal. En su etapa de luchador comenzó el auge de los triangulares de la muerte, relevos increíbles y ruletas de la muerte, donde caían máscaras y cabelleras. En esas modalidades, Aníbal tuvo participación enfrentando a gente como el Dr. Wagner, Fishman, Mano Negra, entre otros. Fue así como el 8 de abril de 1970 destapa el centroamericano Apolo Aguilar. El 16 de julio de ese mismo año, en el Palacio de los Deportes, logra dejar sin máscara al marqués Jesús Aguilera. Para el 15 de febrero de 1976, en un triangular de la muerte donde participó Mazambula, salvando su máscara, y enseguida Aníbal destapa a Remington José Luis N. Y el 11 de julio del mismo año, destapó en Panamá a un luchador local llamado Sandokan.
1: Noticias de Puebla.
2: Estamos de vuelta en Mano a Mano de Emoción de la Lucha Libre a través de SICOM Radio 105.9 de FM, el canal de las y los poblanos. Y ya tenemos a participantes. Sigan marcando una playera oficial de su majestad Rey Apocalipsis del Real Batallón de la Muerte. Aquí la tenemos doble vista, muy bonita. Participa, te escuchamos. ¿Qué te pareció el 73 aniversario de la Arena Puebla? Marcando en cabina 22-22-73-77-16 o terminación 17, el WhatsApp oficial de SICOM Radio 22-15-87-56-57 o bien 22-25-08-04-00. Nombre con apellido, colonia, teléfono y su comentario. Es importante que manden los datos completos que se les pide, porque luego nada más mandan el nombre, el apellido y tantán, se acabó. Entonces hay que corroborar toda la información, nombre con apellido, colonia, teléfono y su comentario. Ya lo escuchamos, noticias de Puebla, porque el día de ayer presentaron la Expo La Estelar. Shiri y Rey Camilo Jr. cortaron el listón con temática de lucha libre y se inauguró la exposición de arte y cultura La Estelar en el Vivero Verde Planta Joven, ubicado en la 8 Oriente y 15 Norte en el Centro Histórico de Puebla. Los encargados de cortar el listón fueron Plutarco, dueño del lugar, acompañado por los luchadores Shiri y Rey Camilo Jr. y los colaboradores Daniel Guevara y Ricardo Briones. Se puede apreciar el talento del artista Mura, quien crea personajes únicos a través de los héroes de la lucha libre, como cuentos, historietas, playeras, calcomanías, pines, libretas, llaveros, estucheras y parches. Por cierto, que aprovecho para mandarle un saludo a mi gran amigo Orlando Méndez, que ayer coincidimos en ir al concierto de Alex Sintec, pero al mediodía estuvo ahí en la expo y vaya que se llevó varios artículos de lucha libre, entre libretas, stickers, gorras. Y bueno, pues un gusto siempre ver a aficionados como él. Y el público anda preguntando, bueno, la exposición está prácticamente todos los días, pero los fines de semana a partir de las 10 de la mañana hasta las 2 de la tarde. Es muy importante que pues vayan y disfruten, y sobre todo que apoyemos, porque esa es la palabra correcta, apoyemos sin regatear a los artesanos. Es muy importante. Su trabajo hay que valorarlo, no hay que regatear. En serio, se la pasan horas trabajando y es momento de apoyar al artesano poblano más cuando está haciendo algo muy bonito por la lucha libre. Y es aquí vamos a escuchar a continuación a Lito Álvarez, a Mura, que es un jovencito que decidió empezar a hacer artesanías a través de la lucha libre, dado que su papá en su momento quiso ser luchador, no lo logró.

0: Sin embargo, ese gusto por la lucha libre del papá lo transmitió al hijo. Y aquí están los resultados. Vamos a escuchar a Mura, que presentó el día de ayer su exposición de lucha libre, La Estelar. Así se llama, y les recuerdo, el lugar es en el Vivero Verde Planta Joven, ubicado en la 8 Oriente y 15 Norte, a un costado del Museo del Ferrocarril. Vamos a escuchar las palabras de Mura. Vamos a escuchar las palabras de Mura.
1: Estamos aquí en el espacio de Verde Planta Joven, para quien guste venir a esta exposición y la pueda disfrutar, que la exposición es acerca de la lucha libre precisamente.
0: Platícanos, ¿qué haces?
1: Bueno, yo me dedico básicamente a la ilustración y el arte. También hago piezas en cartón y artoy, pero justamente todo ligado a la lucha libre.
0: ¿Cómo nace este gusto?
1: Bueno, realmente fue desde mi padre, que en algún momento quiso ser luchador, pero me empapó de este mundo, y de ahí pues nació toda esta onda, y ahora también es un tributo a él, ¿no? Que ya no está en vida conmigo, pero es una manera también de retribuir ese amor que le tuvo a la lucha libre.
0: Oye, esta exposición, La Estelar, ¿no? ¿Es correcto? ¿Así se llama?
1: Así es, sí. La Estelar, pues obviamente... que hace alusión a un cartel, ¿no?, de lucha libre, y pues como hacer ese boom para llamar la atención, ¿no?, que es la idea, para que puedan apreciar la exposición.
0: Oye, platícanos, está ligado a la lucha libre, pero también como que cuentas historias, narras historias, personajes creados por ti mismo, basados obviamente en el arte del pancracio.
1: Sí, así es, pues básicamente lo que trato de hacer es fusionar la cultura prehispánica y la chicana con el tema de la lucha libre, y ahí precisamente crear estos personajes que pues convergen, ¿no?, en este mundo.
0: Y como les comentaba, dentro de esta exposición de arte y cultura, La Estelar, se contó con la presencia de Shiryu y Rey Camilo Jr., quienes vamos a escuchar a continuación. Ellos cortaron el listón, dirigieron unas palabras, por supuesto, lo que representa, porque vuelvo a repetir, este chico Mura, que escuchamos hace unos minutitos, bueno, pues crea cuentos, historietas, playeras, calcomanías, pines, libretas, llaveros, estucheras y parches de lucha libre. Les mencionaba a nuestro gran amigo aficionado, que también Rey Apocalipsis lo conoce muy bien, que es Orlando Méndez, y Orlando ayer se llevó su bolsa, su morral, comprando varios artículos que la verdad se valora, en serio. Como aficionado a la lucha libre, siempre te quieres llevar todo. Si ven las fotos donde vendían un qué monito en alcancía, grande, increíble ese qué monito, pues... lo sentimos mucho, pero sonará comercial, pero ya nuestro querido Orlando Méndez ya se lo llevó. Así que si usted quiere adquirir ese qué bonito, tan bonito que había, habían tres, esperemos que todavía los otros dos sobrevivan, pero uno ya se lo llevó Orlando Méndez. Bueno, vamos a escuchar a Shiryu y Rey Camilo Jr. en la inauguración de esta expo llamada La Estelar.
2: Claro que sí, es un gusto estar apoyando a la gente poblana, a la gente emprendedora, a la persona con éxitos. Realmente fue un gusto, es una gran motivación tanto para el luchador como para las personas que nos invitan. Muchísimas gracias por tomarnos en cuenta.
3: Pues más que nada por la invitación a esta bella exposición. Como lo dice La Estelar, me pareció que es un tipo de arte que cultiva más el arte de la lucha libre combinado con lo que es arte de Japón y arte de Tenochtitlán, ¿no? Me gustó bastante.
2: Realmente es todo un artista, él dibuja, él plasma las cosas y lo hace en tercera dimensión. Realmente me sorprendió mucho, mucho, mucho todo lo que hace realmente con las manos. Es un buen poblano, es una pieza poblana perfecta, es admirable lo que hace.
0: Y invitar al público, ¿no?, Rey Camilo Jr., a que vengan acá, muy cerquita del Museo del Ferrocarril, para que conozcan todo este arte.
3: Sí, que vengan y conozcan todos estos artistas independientes que tienen varias obras, no solamente de lucha libre, también de otro tipo de arte, ¿no? Y apoyar más que nada el arte local, el arte poblano, y que se vea más reflejado hacia la localidad, ¿no?
2: Mi vida es la lucha libre, mi sueño es la lucha libre, desayuno con Moiseno, lucha libre. Realmente es admirable lo que hace él con lo que es la mano, la creatividad. Realmente precios muy, muy, muy accesibles. Realmente vénganos a visitar. Estamos ubicados en la 8 Poniente y la 15 Norte, exactamente. Estamos en contraesquina, perfectamente una línea donde puedes caminar, donde puedes hacer todo tipo de cosas que ellos hacen con las manos. Realmente es mucha dedicación lo que hacen.

0: aprender de esta exposición.
1: La diversión aún continúa. En un momento regresamos. 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
2: Son las 10, con 3 minutos.
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0: Máscara a Jungla Negra, Antonio Medina. Para la década de los años 80, Aníbal gana la cabellera del Gran Jamada. En 1983 forma el trío de los Tres Caballeros, junto con El Solitario y Villano Tercero. Luchando en plazas como Monterrey, Acapulco, ya pertenecían a la UWA.
1: Nuestro invitado especial es

0: Estamos de vuelta en Mano a Mano, la emoción de la lucha libre a través de SICOM Radio 105.9 de FM, el canal de las y los poblanos. Y bueno, vámonos con nuestro invitado especial que aquí está presente. Ya llegó el malayo. ¿Y qué creen? Que no vino solo, vino con su heredero y ya estará aquí con nosotros dentro de cabina.
1: ¿Arcalis?
0: En esta segunda etapa. No, dije el malayo.
1: No, es que...
0: Malayo y su
1: es,
0: heredero.
1: Pues es que Arcalis era su hijo de toda la vida, pues ahí lo andaba trayendo en la panadería y amasando la harina y todo eso, o ya cambió de heredero.
0: No pongas palabras en tu boca que no van. Y ahorita estará en escena y yo creo que sí te escuchó porque acá está en la salita más que listo el malayo. Oye, ¿representa algo cómo se puede llamar este personaje, esta cabeza que tienes a tu lado?
1: Pues en teoría no, lo que pasa es que vengo en moto y
0: muy bien.
1: Es un casco.
0: Entonces, el casco transformado.
1: Sí, ahí medio tuneadito.
0: Yo llegué y le dije a Rey Apocalipsis, pensé que era el personaje de animal de los Muppets Babies, pero no, ya viéndolo bien, se ve bien, espanta a la gente también en la calle.
1: En los semáforos pues se quitan todos.
0: En los semáforos se quitan todos. Oye, el próximo martes, como más allá de una recompensa, como te lo decía Julio César Rivera, son los años de constancia, de disciplina. Este martes regresas a la Arena México.
1: Sí, bien, bien emocionado, no he podido dormir. Le decía yo a Julio en esa ocasión fuera del aire que ya llevaba yo 2 días llorando y que ya era mi tercer día con esa noticia. Pero bueno, yo creo que más que listos, preparados, emocionados y yo creo que comprometidos en representar la bandera poblana, en levantar la mano por la escuela de la Arena Puebla, y pues vamos a hacer un pues yo creo que será una gran lucha. Vamos a tener enfrente a viejos conocidos y pues por supuesto que son clientes míos ya. Entonces, va a estar muy divertida. Yo creo que se cuide la fuerza poblana. Me caen mal todos. Bueno, menos Rayito. Pero yo creo que habrá buffet ese día. Que se cuide la fuerza poblana.
0: Y los aliados magníficos, Ryder y Troglodita, uno ya más experimentado, los dos son jóvenes, pero uno más experimentado como Ryder, el asaltante del ring. Y Troglodita, que es un muchacho que va creciendo enormidades, ¿eh?
1: Yo creo que conozco a ambos, he tenido la dicha de luchar con ellos, y yo creo que en ambos tengo un gran respaldo. Con Ryder es un estilo muy similar, muy recio, fuerte en los castigos, un rudo natural, un rudo de época, de esos rudos clásicos que no van buscando el aplauso. Y Troglodita, pues un chavo de la comarca lagunera que prácticamente lo vi llegar ahí a las escuelas, a la escuela de magia blanca, y yo creo que es una combinación que nos hará dar una muy buena lucha.
0: Oye, vamos a pasar rapidísimamente con Alejandro Bonilla, que me comentaba Lalito Álvarez. Por lo que yo logré captar es que tiene un amigo que viene de Colombia y demás y que quiere llevar un negocio de lucha libre allá precisamente con los colombianos. Y bueno, anda consiguiendo carteles. Ponte en contacto conmigo. Tengo una gran colección de carteles. Y bueno, pues ahí para que también tú puedas llevarlos a Colombia en esta faceta que quiere emprender de lucha libre. Así que saludos para Alejandro Bonilla. Oye, hay muchos saludos para ti, Rey Apocalipsis. Saludos de Emiliano Barrios desde Zacatlán de las Manzanas, Puebla.
1: Gracias a todos y todas por los saludos. Y sí, estoy viendo que se está reportando la gente y me da mucho gusto. Gracias por siempre las atenciones con un servidor. Siempre son bien correspondidas, a veces andamos un poquito corriendo, ¿no? Apretados en el tiempo, pero gracias a la afición poblana que, a pesar de que el personaje de Rey Apocalipsis es un personaje rudo, pues es muy querido entre la gente y pues siempre presente, ¿no?
0: Dice, saludos, mi estimado Arturo, yo no pude asistir, pero vi el resumen. Fue una magnífica lucha de apuestas, de máscara contra máscara, la victoria de Arcalis. Mi

0: favorito para ganar, muy buena lucha. ¿Y qué decide el Rey Apocalipsis al resultar el ganador del campeonato barroco? Enhorabuena a la Arena Puebla por tan magnífico cartel. Muy buen festejo en su 73 aniversario, José Antonio Juárez Díaz, de la colonia Valle del Paraíso. También agradeciéndole a Sergio Gálvez, que también se reporta como cada semana. Dice, ya andamos pendientes a la transmisión y un saludo para ti y para el gran Rey Apocalipsis. Felicidades por ganar el campeonato. Gracias. Barroco. Y bueno, acá tenemos muchos más mensajes. Dice, el 73 aniversario me pareció más innovador que otros años. Remodelaron el Templo del Dolor. Le están dando oportunidad a los elementos locales. Vemos más variedad. Sin en cambio, para hacer un máscara contra máscara, los poblanos debieron estelarizar el evento María Pineda. Fíjate.
1: Yo, hay cosas que no quiero decir y muy probablemente escucho aquí Malayo, pero hay muchas opiniones al respecto, tanto del torneo como de las máscaras. El lugar en la cartelera. Dos cosas rápidas, espero que sean rápidas, ¿no? todas las luchas son estelares, desde la primera hasta la última. No, el orden de las luchas no determina la calidad. Desde la primera lucha hasta la lucha estelar, yo creo que todos estamos preparados y listos, ¿no? Para dar un gran espectáculo. Yo creo que no influye mucho. Por supuesto que en las mal llamadas luchas estelares, pues viene la gente de México, que son los que están pues a nivel nacional e internacional pues figurando. Eso por un lado. Y por otro lado, en cuanto a que la lucha de máscaras debió ser una semifinal o más arriba, un lugar más arriba, yo creo que ahí está bien. Y lo digo también por el torneo, y lo digo por mis compañeros de Puebla, e incluso lo digo por mí. Vamos a ganarnos los lugares, poco a poco. No, aquí no queremos nada regalado, y el caso, yo creo que Malayo debe de estar de acuerdo conmigo. Él tampoco le gustan las cosas regaladas. Entonces, si en esta ocasión fue una tercera lucha, yo creo que vamos con resultados, poco a poco escalando. Y ha costado trabajo, y no es un resultado de un trabajo de meses, es de años, o sea, tenemos batallando en la Arena Puebla muchos años, tratando de ganarnos lugares en las carteleras, tratando de ganarnos más participación. Yo creo que, como comentaban ahí, todo el roster tiene más participación, y yo creo que no ha sido un regalo, ni es de gratis, ni este campeonato, por ahí también decían, y pues yo no quiero malentenderlo, ¿no? Pero dicen que un premio y que ya te tocaba y que ya te tocaba. No, a mí no me tocaba nada. Yo me lo gané. Me lo gané a ley arriba del ring. Me lo he ganado con entrenamientos, con gimnasio. Y yo creo que para todo el roster de la Arena Puebla, los lugares nos los vamos a seguir ganando.
0: Hay muchos saludos, muchos comentarios. Buenos días, Güenzi, saludos cordiales de Luz Aguilar, de Los Rudos Sin Porra. Miguel Lozada Flores, buen día a todos. Jesús Martínez Mendoza, saludos para mi estimado Lalito Álvarez y para un servidor. Gracias, Jesús Martínez Mendoza. Saludos a Rey Apocalipsis y felicidades por ser un excelente luchador y muy profesional en cada contienda.
1: Gracias, gracias a todos.
0: Lady Tiger, saludos a los invitados. Fierro CZZ dice, saludos a mi señor comandante, a su majestad, Rey Apocalipsis.
1: El nuevo campeón barroco.
0: Lucy Hilar de Los Rudos Sin Porra, saludos y felicidades a Rey Apocalipsis.
1: Un abrazo.
0: Lobito Luchadorcito, saludos a Rey Apocalipsis.
1: Saludos, buen Lobito.
0: Lao, saludos. Lady Tiger, ya mandé mi mensaje, pero si no gano, aún así espero mi playera, por favor.
1: Ya vienen las nuevas, que no se preocupe, ya vienen las nuevas.
0: Aguilar Jaciel, saludos a Rey Apocalipsis.
1: Nada más que tiene que irlas a buscar a la carnicería. Sí.
0: Juan Manuel Castro Jiménez, saludos a Rey Apocalipsis, con alma, vida y corazón físicamente fuertes, pero mentalmente indestructibles, porque nuestra independencia es hoy. Rafael López, saludos a todos en el estudio, muchas gracias. Jesús Martínez, que manda como 10, 14, 15, 18 mensajes y dice lo mismo, pero se le agradece.
1: Claro, están presentes.
0: Se debe uno al público y de verdad se valora bastante.
1: La participación.
0: Rafael López Arce, saludos y un fuerte abrazo. Rudo Salvaje, felicidades, campeón barroco Apocalipsis.
1: Saludos, mi Rudo, siempre ahí atento de las acciones de su majestad.
0: Ojalá y pueda estar Rey Apocalipsis en el 93 aniversario, este 18 de septiembre en la Arena México. Jesús.

0: Martínez Mendoza.
1: Pues lo dije allá y lo repito, el Rey Apocalipsis está preparado para todo, Grand Prix, aniversarios, y lo dije y lo vuelvo a decir, si yo creo que el Consejo Mundial tuviera arenas en Marte, Júpiter, Saturno, pues ahí pediría yo estar ahí.
0: Plutón.
1: Ahí estaría yo presente también.
0: Oye, dice Dul Ferrer, felicidades Jarocho, además de campeón, un gran ser humano.
1: Saludos, saludos. Y hablando es una familia que quiero mucho.
0: Y hablando de buen ser humano, bueno, antes de pasar a lo de buen ser humano, quisiera pues tocar ese tema tan importante. Las escuelas por las cuales has pasado, en la vida se dice que hay que ser agradecido, y así lo hiciste con Black Tiger, agradeciéndole como una de las mejores escuelas, pero también actualmente estás con Volador Junior, Depredador del Aire, la Nena México, y bueno, pues como bien lo comentas, ¿no? Estás luchando por ganarte un lugar.
1: Por permanecerme en un lugar. Rey Apocalipsis ya tiene un lugar ganado en la historia de la lucha libre poblana, y yo creo que me finqué aquí, pero tengo muchos años tocando puertas en toda la República Mexicana, y no alcanzaría, yo creo que el programa, para agradecer a toda la gente que me ha apoyado en su momento, a todas las escuelas, por supuesto que a la escuela de mi papá, a la escuela del puerto de Veracruz, donde yo nací, donde yo crecí, en arenas que no tenían techo, que no tenían piso, en una colonia que se llama Dos Caminos, en donde yo creo que ahí inicié mi carrera. Y hoy estar en las mejores arenas del mundo, en la empresa más importante de verdadera lucha libre, para mí es algo que me llena de mucha satisfacción. Este es un sueño que perseguí desde niño y no dejo de trabajar por él. Entonces yo creo que tanto Veracruz, Jalapa, Córdoba, Orizaba, Coatzacoalcos, Oaxaca, la misma Guadalajara, donde también fui a tocar la puerta y también tuve la dicha de tener 2 o 3 entrenamientos con el profesor Satánico. Pues yo creo que este cúmulo de este conjunto de conocimientos y de tantos profesores y de tantos rivales duros que me han tocado, que también me han enseñado pues a golpes arriba del ring, yo creo que este es el resultado, y me paro con seguridad, me paro con los conocimientos arriba del ring, y yo creo que llegar a la escuela también de Volador, ya casi 2 años, pues la mentalidad cambia, la manera de vivir la lucha libre, y abres tu panorama, abres tu mente, y eso se demuestra, yo creo que, pues arriba del ring.
0: Oye, y finalizando, bueno, esta parte importante, ya viene Malayo para presentarse oficialmente sin máscara y hablar con él sobre qué ocurrió. Tenemos la crónica, por supuesto, de la Arena Puebla. Lalito Álvarez, ¿me recuerdas también? Tenemos pendiente la sección de luchadores cumpleañeros, en esta semana aquí en cumpleaños, pero bueno, agradecerte de todo corazón el detalle, y lo hago públicamente, sin muchos pensarían hacer la barba, o pensarían, a veces el público se desvaría y tiene otros pensamientos.
1: Porque no me conocen,
0: Pero gente... yo de verdad agradezco mucho el detalle a mi hija, que pues está muy contenta, muy feliz, se gradúa de la primaria, va a dar un paso importante que es llegar a la secundaria. Y Rey Apocalipsis tuvo el detalle junto con su familia de enviarla al famoso patrón, que está muy de moda, que lleva flores, que hace un show impresionante y que visita las casas, salones de fiestas. Ustedes ya lo conocen en Puebla al patrón, un chico vestido como si fuera literalmente un vaquero, el vaquero Woody, ¿verdad? El vaquero Woody de Toy Story, así igualito. Y bueno, pues tuviste ese detalle y yo la verdad te lo agradezco muchísimo. Tú hubieras querido estar ahí presente, bueno, pero también el trabajo era complicado, ¿no?
1: No, y ya tenía, te digo que otro compromiso por ahí, con mucho, mucho tiempo ya apartado, que era la boda de un buen amigo mío, que quiero mucho, Alex Camarillo, de aquí de Puebla también. Y pues no, ya estaba yo bien amarrado, entonces, yo no quiero abundar mucho el detalle, yo lo tuve porque me nació, porque me nace, como algunos otros, con algunas otras personas. Y para mí, pues era muy importante, porque no es para menos salir de la escuela. O sea, a veces yo creo que ese tipo de motivación y ese tipo de detalles nos hacen continuar en la carrera. Y ojalá y lo recuerde siempre, y ojalá y en los estudios le sigue echando ganas como le ha estado echando ganas. Yo la veo, la conozco de mucho tiempo, y pues yo también

0: tengo unas hijas, ¿no? Que yo creo que me están escuchando y una por ahí ya debe estar bien enojada. Pero, motivar a las nuevas generaciones con ese tipo de detalles cuando tienen logros tan importantes como son los académicos, pues es algo que también no debemos de dejar de hacer y fomentar ese tipo de ejemplos, ¿no?
1: Te lo agradezco mucho. Y bueno, pues Sapo, no me queda más que darte las gracias por haberte dado estos minutos. Sabemos que tienes que regresar a trabajar, pero de todo corazón, muchas gracias. ¿Algo más que tú quieras agregar?
0: Pues nada, mi gratitud eterna para la afición de Puebla, para la Arena Puebla, para el Consejo Mundial de Lucha Libre y pues para ti que me permite siempre este acercamiento tan importante con el mundo de la lucha libre en un programa tan tradicional, de tanta fuerza, a donde se viene a hablar de verdadera lucha libre, sin chismes, sin memes, sin con la seriedad que el deporte amerita. Y yo creo que el espacio que le das a su majestad para mí es muy importante. Me considero un rey, trabajo para parecerlo. Y pues gracias nuevamente. Hay campeón barroco 2026 dignamente por un año y siempre seguiré haciendo mi mejor esfuerzo. Y pues que no se pierdan, por supuesto, también la lucha del próximo martes en la Arena México y espero que sea la primera de muchas porque la vida da revanchas, pero solamente a quien se las merece. Y yo soy merecedor de esa revancha y voy a representar dignamente la escuela poblana, la escuela de la Arena Puebla, como se merece en el Consejo Mundial de Lucha Libre, porque mi independencia aquí y en todos lados siempre, siempre, siempre será hoy.
1: Muchas gracias. Vamos a ir un corte, mi estimado Lalito Álvarez. Y para cierre de programa, el Malello sin máscara junto a su heredero. Tenemos la crónica de Arena Puebla. Vamos a regresar con la crónica de Arena Puebla rápidamente después del corte, por favor, Lalito. Y ya continuamos con nuestro siguiente invitado especial. Así que corte y regresamos.

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6: Son las 10, con 26 minutos.
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0: Acatlán era conocido como un pueblo de tierra caliente, no muy sana, perteneciente a la diócesis de Tlaxcala, en cuya cabeza o beneficio residió el cura que se encargaba de administrar los sacramentos en Piaxtla, Petlalcingo y Chila, sujetos de su jurisdicción. Después de la conquista, se le encomendó a Juan Bernal esa administración, pero luego de su muerte regresó a la corona en 1532. Acatlán histórico.
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7: Son las 10, con 30 minutos.
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0: Cuando yo lo vi a él, que la administración lo dejó pasar, la piel se me puso muy chinita y me dieron ganas de llorar como ahorita. Mi papá es un pilar muy importante dentro de mi carrera, al igual que toda mi familia. Y si lucho cada batalla y doy el 100% es por ellos.
1: Y vamos a escuchar ahora las palabras de Mal.

0: Tayo, sí, aquí lo tenemos ya, ya lo estamos viendo, sí. Pero ¿qué creen? Que las declaraciones ya ahorita que nos va a dar él, aquí ya bien tranquilo, con la máscara, si ustedes superan lo que platicamos fuera del aire, en paz. Pero lo que dijo después de la batalla, ¡ah, qué manera de cambiar! Dicen que cuando baja uno del ring todavía baja con adrenalina, con ese gozo, con esa emoción. ¿Qué dijo Malayo después de la caída de su máscara? Vamos a escucharlo a continuación.
1: Eso no se queda acá. Todavía hay pila. Esto es una carrera y un principio, no es el final. Es el principio de algo nuevo. Un cambio del Malayo viene y lo van a ver ustedes. Tenemos algo que al final de cuentas la gente siempre aclama. ¿Sí? Muchas veces siempre es el técnico. Hoy fue el Rudo. Esta lucha fue para mí, fue mía. Fue un triunfo, no fue una pérdida. Fue un triunfo porque gané más que un simple Arcalis. Mira, a lo mejor ya no sea mi revancha, pero vienen mis retoños, vienen dos, vienen empujando. Y como él lo dijo, y también lo reconocí como un buen alumno, porque superó al profesor, ¿sí? Pero Malayo va a crear nuevos talentos, va a demostrar de qué está hecho el Malayo y va a traer gente nueva, tanto como varones como mujeres. ¿Cuántos años han pasado que siempre han aclamado al técnico, verdad? Y sin embargo, hoy fue un cambio. ¿A quién aclamaron? A un Rudo. Que sigan esperando algo nuevo del Malayo. Vienen cosas nuevas. Verán muy pronto un cambio del nuevo Malayo. Mi nombre es Jorge González Ruiz, de San Martín Texmelucan, Puebla, 48 años de edad. 14 años como profesional.
0: En más de esta crónica de Arena Puebla 73 aniversario, en un encuentro internacional entre el Consejo Mundial y IW, Capitán Suicida y Neón derrotaron al Clon y a Devets Mortos. Mientras tanto, en un match relámpago de poblanos, Lucky venció a Draco. En un relevo sencillo, Shelway y Dulce Gardenia vencieron a Yutani y Black Tiger. En un cuadrangular, Soberano Junior logró ganar la Copa 73 aniversario de la Arena Puebla. Al derrotar a Esfinge, dejaron el camino al mismo tiempo Volador Junior y Máscara Dorada. En un prestigiado torneo de poblanos, Rey Apocalipsis se coronó campeón Barroco 2026, venciendo en la gran final a Sombra Diabólica Junior con un mortal hacia atrás con toque de espaldas. Precisamente en la final, la afición gritó: "Esto es lucha", en señal de que les gustó la lucha, y fueron 12 gladiadores poblanos los que participaron y buscaron la gloria dando su máximo esfuerzo, corazón y entrega en el cuadrilátero. Orden de eliminación: Macro, el primero; el segundo, Perverso Multi, el tercero; cuarto, Amnesia; el quinto, Rayo Metálico, Hijo de Centella Roja, fue el sexto; séptimo fue Conjuro; octavo, Prayer; además, noveno, Asturiano; décimo, Astro; y el onceavo fue Sombra Diabólica Junior. Vamos a escuchar las palabras de Rey Apocalipsis después de haber conquistado el campeonato barroco.
2: Este campeonato creo que es regalo de cumpleaños de mi mamá hasta Veracruz. Gracias a todos, gracias a ustedes, gracias al público, gracias a la Arena Puebla, por supuesto gracias al Consejo Mundial, a la afición, y pues ustedes saben que yo soy un trabajador abajo y arriba del ring, y que esto no es regalado. Vengo batallando muchos años, picando piedra, llegué a Puebla buscando una oportunidad arriba y abajo del ring, y esta es la recompensa. Nunca es tarde, siempre se puede, siempre hay más, porque lo bueno también puede mejorar. He disputado otros campeonatos, he sido campeón en otros lados, estoy preparado para estas oportunidades y para estos retos. La escuela poblana, la escuela de Black Tiger, es la escuela número uno de Puebla. Y también me siento muy orgulloso de pertenecer a la escuela depredadora, porque ustedes me conocen. Yo me preparo mucho, no solamente en Puebla, toco las puertas en otros lados para absorber todos los conocimientos, porque nunca se termina de aprender. Entreno en la Arena Puebla, entreno donde también son físicamente fuertes y mentalmente indestructibles, y pues por supuesto que este conjunto de enseñanzas también con la escuela depredadora del profesor Volador es lo que me ha dado la seguridad para disputar y para ganar, porque por eso soy su majestad y esta noche yo soy el campeón. Lo dijimos y lo cumplimos, mi pareja y yo, hasta el cielo, que un pedacito de este campeonato es de Toro Bill Jr. Nuestra independencia, aquí y en todos lados, siempre será hoy.

0: Pintado en la Arena Puebla, pintado en Guadalajara, en murales, he sido reconocido de distintas maneras porque soy una persona que trabaja, trabaja y trabaja, porque ese es el secreto de mi éxito, siempre trabajar más que los demás. Me levanto a las 3:30 de la mañana y ustedes lo saben, yo me paro, desayuno, hago mi dieta, voy a entrenar, voy a la carnicería, aplano bisteces, me vuelvo a ir a entrenar, voy a México, entreno, regreso, llego a la arena, entreno. Soy un agente de trabajo, entonces estoy siempre preparándome para ganar. Tiene mucho que ver este campeonato y mi vestimenta, porque desde que era yo un niño, 13, 15 años, mi mamá se amanecía, literal, se amanecía sentada en una máquina de coser para que yo estrenara un equipo. Y es por eso que no escatimos recursos para dar a la afición siempre la mejor presentación.
1: Nuestro invitado especial es...
2: Nuestros invitados especiales, cierre de programa, cierre de lujo, el Malayo. Buenos días, ¿cómo estás?
3: ¿Qué tal, Buenos días, mira, estamos bien, gracias a Dios, contentos, enseñando nuestro bello rostro.
2: Y nos acompaña tu heredero, tu hijo, dice nuestro operador, Lalito Álvarez, que si te puedes acercar al micrófono para... Ándale, muy bien, sí, muy bien. Malayo Junior, buenos días, ¿cómo estás?
4: Buenos días, bien.
2: Muy bien.
4: Gracias por la invitación.
2: Malayo, aquí está la máscara.
3: Aquí está una máscara, mira, una de las que han pasado por muchos, muchas batallas que han salido triunfadoras. Y aquí está presentándola.
2: Qué duro, qué difícil. Ahorita ya te veo tranquilo, pero yo creo que es uno de los momentos más difíciles de tu carrera, lo sucedido en el 73 aniversario.
3: Sí, es algo difícil, ¿no? No es tan fácil despojarse de algo que siempre te ha acompañado contigo en las buenas, en las malas, en los momentos que críticos, que a veces cuando fallas todo, pero siempre ha sido tu compañera, ¿no? Llegó el momento de separarnos, pero no es un adiós, simplemente es una pequeña separación, porque Malayo sigue continuando. Realmente muchas veces nosotros creemos que un equipo o una máscara nos hace luchadores, sino nosotros somos los que hacemos a un equipo, una máscara, le damos el valor a lo que son las máscaras.
2: Hoy es importante mencionar una máscara que portaste durante 14 años, y es un caso similar el tuyo, el de Sombra Diabólica, papá, que con él nos decía, es que no hay límite para la edad, no importa la edad para cumplir tus sueños, como me imagino también era tu sueño pisar la Arena Puebla.
3: Sí, mira, fue algo sorprendente, ¿no? Ese día, cuando me dicen que iba yo a debutar, me caigo de las escaleras.
2: ¿En serio?
3: Eso fue el miércoles, me avisan el día martes. El miércoles lo estoy preparando para ir a entrenar y ¡pum!, me caigo de las escaleras. Pues así no me importó el dolor, ¿no? La adrenalina y todo eso. Pues yo llegué, ya no pude llegar al entrenamiento, pero sí llegué al día de mi debut. Así como estaba, yo llegué. La adrenalina, no importó el dolor, el porrazo que se da uno, ¿no?
2: Y ahora viene esta etapa, así como tu debut, así como la caída de tu máscara, pues a ver cuándo sería la presentación oficial en la Arena Puebla. Este lunes no estás, pero pues obviamente vendrás con esa gran posibilidad. No, sí vas a estar.
3: Sí, estoy dentro del torneo.
2: Y estás en el torneo, precisamente, el campeonato abierto de la Arena Puebla. Ahí viene la revancha del Malayo y me imagino mañana habrá una sorpresa como lo has manejado.
3: Sí, mira, híjole, es algo bien padre, ¿no? Porque al final de cuentas perdí algo, pero también vamos a buscar un lugar para un campeonato. Qué padre sería tener ese campeonato en esta cinturita.
2: Pierdes la máscara, pero puedes ganar un campeonato.
3: Podría ser.
2: Y de gran prestigio, el campeonato abierto.
3: Sí, de gran prestigio. Pues ya tuvimos la dicha con el Batallón de la Muerte.
2: En Guadalajara.
3: Trajimos los campeonatos, los primeros poblanos que trajeron campeonatos de Guadalajara para Puebla.
2: Y sería pues un honor ahora tener este campeonato, reitero. Sin embargo, fíjate que vas a tener a sinodales de gran peso, lo comentaba en la sección de la cartelera. Astro, Centella Roja, Rey Espartano, Hijo del Perverso.

0: Meyer, Tiger Boy, Millennium y Prayer. No la llevas nada, nada fácil.
1: No, no, no, todos. Yo creo que cada compañero tiene lo suyo y todos son buenos elementos. Cada día se preparan, cada día están en el gimnasio preparándose, porque esa es la vida del luchador. Siempre estar en el gimnasio preparándose.
0: A tu lado, en el 73 aniversario, al lado de tu padre, ¿fue tu familia completa el aniversario, te pregunto?
1: Sí, fue mi esposa, mis hijos, mis yernos, estuvieron conmigo, mis nietos. Ya tengo 3 nietos y ahí vienen también.
0: Muy bien.
1: Ahí vienen empujando los chamaquitos.
0: Oye, ¿y cuál fue el sentir? Me imagino, pues, tristeza, dolor, tu hijo ahí, ¿no? El despojo de la máscara. Yo sé que a lo mejor está de más y a lo mejor es una pregunta tonta, ¿no? Pero el sentimiento de tu familia.
1: Pues el sentimiento de la familia, más que nada, ¿no? El dolor que me decía, me platicaba mi hija, la mayor, ese papá, yo lloré. Y no nomás fue ella, sino compañeros también de dentro del pancracio. Me decían, profe, yo lloré. Yo lloré porque le quitaron su máscara. Y dices, wow, ¿no? O sea, es algo que aprecias de mucha gente que a veces llora por un luchador, por su fan. Sí, no es fácil. Es algo difícil todo esto, pero al final de cuentas te llevas un logro y no se acaba, sino es una nueva etapa nada más.
0: Malayo, el público, yo sí lo tengo que decir, durante la lucha se dejaba escuchar así como Arcalis, se dejaba escuchar el nombre de Malayo y al final la ovación que recibes una vez que te quitas la máscara, ¿qué pasaba por la mente de Malayo en ese momento?
1: Híjole, fue algo pues muy padre, muy maravilloso para mí, porque muchas veces, como decíamos, siempre han aclamado al técnico, ¿no? Y sin embargo, en estas ocasiones siempre han sido con el rudo. Hemos recibido mucho apoyo por la afición hacia los rudos.
0: Malayo, viene para ti un cambio de imagen, lo mencionabas. Yo sé que no nos puedes adelantar nada todavía, pero Malayo va a continuar por muchos años, te pregunto.
1: Claro que sí, mientras Dios nos preste vida y nos sigan dando las oportunidades, pues tenemos pila para el rato y pues viene una imagen poco a poco. No puedo decirte de la noche a la mañana va a cambiar en Malayo, ¿no? O sea, es algo que van a ir notando poco a poco.
0: Malayo Junior, la responsabilidad de portar este personaje, bien, ahorita te veo con la máscara y me imagino que es un orgullo el que tu padre te herede este personaje. Platícanos.
2: Sí, es una responsabilidad un poco grande el poder igual pues ganarnos el lugar. O sea, no va a ser fácil, pero sí tengo que ser un poco mejor que mi padre.
0: ¿Qué sentiste en ese momento cuando se despoja? Ahí estabas, obviamente, dolor, pero ahora me imagino la satisfacción por la ovación que se llevó tu papá.
2: Sí. Fue, pues sí, sentí feo, pues me puse a llorar, la verdad. Y
0: luego les contamos qué pasó aquí. Nos ganó la risa a todos y no la queríamos aguantar. Pero dile, nuestro operador ya se nos iba a caer y se iba a dar tremendo zapotazo. Pero lo bueno que se logró detener a tiempo. Y lo bueno que lo tomó con humor. Si te hubiera pasado algo, no nos hubiéramos reído, te hubiéramos ayudado, hubiéramos interrumpido o hubiéramos mandado un corte. Pero afortunadamente no le pasó nada y no. Bueno, sí lo vio la gente, yo creo, porque acá te agachaste y bueno, ya pasó.
1: Emoción,
0: lo bueno que no le pasó nada a Lalito Álvarez. Saludos para Lalito Álvarez.
3: Pon la lámpara junto a la cámara.
0: No le pongas el pretexto a la cámara y a la no viste y ni modo. No, es que lo hizo. Les voy a platicar el profesionalismo de Lalo Álvarez, porque no solamente es estar en la operación digital, sino que además él está con el iPhone tomando las fotografías, tomando parte de videos, escenas que le parecen importantes. Y por estar haciendo ello, bueno, ahí iba a tener un pequeño accidente, pero afortunadamente se logró detener. Todo bien, ¿verdad, Lalito? Ok, perfecto. Malayo, pues dices tú, lloraste, ¿no? El sentimiento, somos seres humanos.
2: Sí, me llegó el sentimiento y No me contuve con las lágrimas.

0: Pero pues siento que va para algo mejor. El cambio que se va a hacer.
1: Malayo Junior, creo que vas a llevar un personaje que pesa, yo así lo digo, y ahora es curioso, porque tu papá lo decía el lunes, a lo mejor no soy yo, y a lo mejor vas a ser tú en un futuro el que posiblemente puedas enfrentar a Arcalis y buscar la revancha.
0: Sí, posiblemente sí. Por eso me voy a preparar en gimnasio, en todo, para poder hacer esa revancha.
1: ¿Te gustaría que hubiera una revancha, Malayo, ahora tu hijo en contra de Arcalis? ¿O ahí muere todo? A veces hay luchas, yo he visto luchas de apuestas que dicen, le doy vuelta a la página, siguen nuevas rivalidades.
2: Mira, pues es como se vaya dando, como lo dices. Y muchas veces nosotros decimos, disponemos, pero no, en realidad es como se vaya dando, como vaya fluyendo. Si llega un encuentro, pues que se prepare, que demuestre de qué también está hecho, porque pues es parte de, ambos son parte de mí, ambos son parte de la misma escuela.
1: Y precisamente tocas ese tema, eso me gusta, ¿no? Muchos habló de maestro alumno, Arcalis Malayo, y tú tienes un grupo, tú tienes nuevas generaciones, muchachos que están en San Martín buscando esa oportunidad, así que pues a seguir preparando a jóvenes y que tu hijo se prepare de lo mejor, de la mejor manera posible, pues para enfrentar a Arcalis, ¿no?
2: Claro, se tiene que preparar, tenemos que preparar, echarle ganas y ya lo que vaya saliendo, no nomás puede ser un Arcalis, puede ser más, ¿no? Sí, tenemos que ir, como decían, ir por las cabezas grandes también. Muchas veces queremos llegar a un límite, no, no podemos llegar a más. Nada más las oportunidades hay que buscarlas, también saberlas buscar, porque no todo te va a llegar en charola puesta de plata.
1: Oye, Malayo, y yo hago este comentario con mucho respeto. Ya en la semana, aficionados lo han estado comentando, pero cuando terminó tu lucha, viéndonos en backstage de la Arena Puebla, tenemos una sala de prensa nueva, increíble, muy
2: Muy
1: bonita,
2: bonita.
1: muy bonita. Y lo veo y digo, ¡Tommy! Fue la primera impresión, de veras. Y los demás compañeros de la prensa. ¿De qué habla Güences, no? ¿De qué están a...? ¿Por qué nos quedamos él y yo breves minutos? Obviamente ya Malayo tenía que ir al vestidor, yo me tenía que retirar, no podía quedarme en el área de vestidores, pero los pocos minutos o segundos y el parecido, y el público lo dice, el parecido a Tommy de la dinastía imperial, ¿verdad? Y dices que tienes varias anécdotas.
2: Son varias anécdotas de que igual un compañero, bueno, el señor líder, el Raúl Santillana, se confundió.
1: ¿En
2: Se
1: serio?
2: confundió tanto que le iba a dar un zape. Pero al momento se endereza y me voltea y se me queda viendo y ve a don Tommy. Dice, ah, dice, no manches, es que son un clon. Otro compañero igual saliendo, no recuerdo su nombre. No sé si es el semental, el centauro.
1: Cemental.
2: Semental. Don Tommy, ya no me quiere usted hablar. Y se empieza a reír soberano. Dice, no es. ¿Te parece? La otra anécdota fue que en la México fui, pequeño detallito, abren las puertas, ¿no? Para entrar a las oficinas y sale el señor Solar. Tommy, ¿cómo estás, mi Tommy? Y yo quedo. O sea, que me quedo viendo y dicen, no, no eres Tommy, dice, perdón, eres el mal. Así es. O qué gran privilegio, ¿no? En cierta forma, si lo queremos ver así, para mí es un privilegio que algunos me confundan con ese tipo de gente, porque al final de cuentas son grandes maestros.
1: Es correcto, y bueno, para todos dirán, Tommy, ¿cuál? Tommy, bueno, villano cuarto que tras la caída de su máscara, con mucho cariño, Tomás Mendoza, y pues en el gremio luchístico, todos lo llaman Tommy. Y el parecido con el Malayo es impresionante. Y por eso yo cuando bajé le dije, Tommy, ¿no? O sea, digo, no lo dije en mala onda. Pero bueno, pues ahí está la prueba de que los mismos compañeros también te confunden.
2: Sí, varios compañeros me confunden. En una ocasión que hubo una lucha dentro de la Arena Puebla, y vino el señor Negro Navarro, y igual yo pasé al sanitario y voy saliendo, y porque esa ocasión fui a ver la lucha, y me decían. Sí, profe, pobre Navarro, no, no soy Navarro.

0: Bueno, pero dicen que las comparaciones son odiosas, pero a veces las comparaciones de esa manera, pues son bonitas,
1: Son
0: ¿no?
1: bonitas. Pues sí, sí son bonitas, porque al final de cuentas, vuelvo a repetir, son grandes maestros, y qué privilegio para mí que me hayan confundido, ¿no? Entonces, pues parte de, a lo mejor me toca poner un poquito más para poder, pues a lo mejor por un pequeño parentesco, poner más en alto los nombres, ¿no?
0: Es correcto, ya prácticamente llegamos a la recta final del programa. Voy a hacer una dinámica que acostumbra hacer Julio César Rivera en el CML Informa, que en esta ocasión no lo hizo contigo. Vamos a hacerlo. Y tu máscara, si la puedes ver de frente, y pues, híjole, ay, no, es que hasta me va a ganar a mí el sentimiento, ¿no? Como tal, híjole, híjole, híjole, es que sí es muy, muy, muy, muy difícil, pero de Jorge a Malayo, viendo hacia la máscara, ¿qué le quieres decir?
1: ¿Qué le diría yo? Muchas gracias. Muchas gracias porque me enseñaste mucho a ser un hombre distinto, una persona diferente. Y vivimos muchos momentos padres. Gracias.
0: Muchas gracias, Malayo. Digo, no, mi intención nunca es, pues obviamente, hacer llorar a los luchadores. Me tocó en el programa especial del Día del Padre, hice llorar a luchadores. Me tocó el Día de las Madres, hacer llorar a luchadoras. No es mi intención, simplemente son momentos únicos. En serio, son momentos especiales. ¿No te imaginas ahorita, por ejemplo, al Malayo cómo se siente tras la dinámica que le pedí y ver la máscara? O sea, es algo muy fuerte, como en su momento lo del Día del Padre, Día de las Madres, donde toco algunos temas que sensibilizan y que no tiene nada de malo derramar lágrimas porque al final sabes que hay una historia detrás. Y la verdad, Malayo, yo te agradezco muchísimo. ¿Algo más que tú quisieras agregar?
1: Pues que sigan a Malayo, que no pierdan sus cambios, algo bueno viene. Y también viene la dinastía, también la estamos preparando para que pueda ganarse y llegar a un buen lugar.
0: Malayo Junior, muchas gracias. ¿Algo más que quieras agregar? Nada, dice. Ya, ya le agarró el sentimiento también. Bueno, pues antes de irnos, yo no sé si tengan mano santa, pero yo saco un papelito, primer eliminado. Tú, Malayo Junior, sacas otro papelito, segundo eliminado. Y tú, Malayo, Jorge, con mucho cariño, obtienes al ganador.
1: Okay,
0: ¿Va? ¿Te parece? Ok,
1: vale.
0: entonces voy primero yo. Vamos a ver, vamos a ver. Vamos a ver, primer eliminado o eliminada. María Pineda. María Pineda, primera eliminada. Segundo eliminado o eliminada, por favor, Malayo Junior. Si eres tan amable, a ver si
2: José
0: le tienes a la
2: Antonio
0: red.
2: Juárez Díaz.
0: José Antonio Juárez Díaz, eliminado. Y nos vamos. Nos vamos, Malayo, con el ganador o ganadora. Y tenemos a
1: Jesús Martínez. Ay, caramba.
0: A ver.
1: Jesús Martínez. Martínez.
0: Martínez, Martínez.
1: Martínez, Martínez.
0: Mendoza, dice mi estimado Lodito Álvarez. Jesús Martínez Mendoza es el ganador de la playera de Rey Apocalipsis, que la pueden ir a recoger a partir de mañana con una identificación aquí en Boulevard Acliscayol 1910. Recuerda que tienes hasta el miércoles para recogerla con una identificación muy importante. Jesús Martínez Mendoza, así aquí está, mira. Dice, hay mucho parecido con las leyendas Villano Cuarto y el Negro Navarro, mira ya. Macro del Consejo Mundial, saludos, Malayos.
1: Saludos, saludos, Macro.
2: Saludos.
0: Mira, dice José Antonio Juárez Díaz, saludos a Arturo Wenceslao y a tus invitados, Rey Apocalipsis, el Malayo, saludos cordiales.
1: Saludos.
0: Rafael López dice saludos a Malayo.
1: saludos, Rafael.
0: Y bueno, pues ahí están los comentarios. Dice Luis Aguilar de Los Rudos sin Porra. Saludos a don Malayo. Muchísimas gracias por el detalle que tuvo para Dani cuando le firmó el letrero. La renovación de Malayo es con todo y nosotros seguiremos apoyando.
1: Muchas gracias por ese apoyo y ahí estamos al pendiente.
0: Pues nos vamos, nos tenemos que ir, así que muchas gracias Malayo Junior. Se despide de ustedes su amigo Arturo Dinamita Wenceslao, nos escuchamos el próximo.

0: Próximo domingo. Yo me estoy adelantando a los hechos. Me voy a adelantar a los hechos. Pero el próximo domingo, aparte de que vamos a revelar el cartel de aniversario de Mano a Mano, el número 17, me voy a adelantar y me comprometo a tenerles aquí en cabina próximo domingo al ganador del campeonato abierto. Así que, Malayo, si tú ganas el campeonato, aquí te veo de que 8 días de nueva cuenta. Y bueno, si no es él, quien gane el campeonato abierto, yo me comprometo a que esté aquí presente como lo hice hoy en el 73 aniversario, como lo hice con los campeones de parejas, con Meyer, con Tiger Boy. Aquí lo que prometemos lo cumplimos. Así que se despide su amigo Arturo Dinamita Wenceslao. Próximo domingo, 9 de la mañana, a través del 105.9 de FM, el canal de las y los poblanos.
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6: Son las 11, en punto.
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8: La parroquia de San Juan Bautista ocupó el centro de la nueva población en aquel entonces, en 1712. 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
6: Son las 11, con 2 minutos.
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Hola amigos, ¿cómo están? Qué gusto saludarlos. Muy buenos días, me da mucho, mucho gusto estar al aire en un programa muy especial porque fíjense, en estas andanzas de Fandango en Fandango hemos estado grabando, apenas grabamos un programa en San Bernardo, grabando en el Cerro, grabando en la Milpa, grabando ahí en cabina. Pero hoy estamos muy contentos porque, fíjense, por primera vez estamos grabando aquí en la tienda La Loma Colorada, aquí en Santa María de Ucuyuchi, Gabino Barreda, que por cierto, aquí venden mezcal, aguardiente, y cuando se quieran venir a una buena plática, véngase aquí, se piden aquí con la maestra Simitria Cruz, que es muy conocida, porque ahora es capitán.

0: capitana del carnaval por primera vez, haciendo, yo creo que honor a esto que dice tanto nuestra presidenta Claudia Sheinbaum, que es tiempo de las mujeres, y también en la cultura es tiempo de las mujeres, porque pues cuando se había visto una mayordoma que dirigiera las eras de mayordomía, que dirigiera la cofradía, que dirigiera los grupos, que dirigiera al párroco, y bueno, pues tantas historias que creo que la maestra Simitria está haciendo historia en Gabino Barreda, y hoy pues está invitada. Yo le decía a la maestra Simitria, porque les quiero presumir que la maestra Simitria es mi queridísima mamá, madre. Nunca en estos 12 años que estamos al aire, nunca había tenido la oportunidad de platicar con ella. ¿Y qué creen? Pues ella ya es amiga de muchos amigos de Fandango en Fandango. Y así como han conocido de Fandango en Fandango, pues también ella se hace amiga de todos. Así que hoy estamos aquí con una de sus amigas, porque ahora dice que es su amiguita, la pues yo diría candidata doctora, Cintia, que es nuestra gran amiga también de Fandango en Fandango, y que está con ella. También está, bueno, pues la maestra Elpida, que ustedes la conocen, muy ya conocida, porque ella sí ha estado muchas veces en el programa de Fandango, en el Atlixcayo, en los encuentros de música, de danza. Hemos viajado a muchos lugares, a Tlacotalpan, Veracruz, nos fuimos a bailar con la jarana, con el son jarocho, nos fuimos a muchos lugares, ahora venimos regresando de Oaxaca, le fuimos a ver a Pasatono, que por cierto, un saludo a Rubén Luengas, allá ante Zoatlán de Segura y Luna. Y bueno, pues ellos están aquí conmigo, pero tenemos también invitadas de San José Tetla, porque se está preparando un super mega archivo evento que se llama el primer festival de biocultura. Y yo quiero preguntarles por qué biocultura, ahora de que se habla tanto de la biodiversidad, ¿qué tiene que ver la diversidad con la cultura? Embonaron esas dos palabras tan bonitas y ahora van a hacer este festival. Está conmigo mi querida amiga Monse, que también tiene, Monse Olmos, tiene muchos años de conocernos. Y bueno, vienen en compañía de la que se ideó esta, pues este proyecto, de, yo diría, de la fundadora del primer festival de biocultura. Y bueno, pues nos viene acompañando, ahorita quiero que te presentes. Pero bueno, primero saludo a la anfitriona de la casa, a la maestra Simitria Cruz Vázquez, que está con nosotros. Maestra, ¿cómo está? Muy buenas tardes.
1: Buenas tardes a todos, al auditorio, a todos los que nos escuchan. Y pues ahora sí es un gusto tener a los amigos aquí de Fandango en Fandango. Como bien lo dice Yori, que todos pues nos hemos hecho de muchos amigos. Gracias a los fandangos, gracias a todos los eventos, a los encuentros. Y pues ahora sí, es una dicha de tener muchos amigos, y más los que vamos a seguir siempre cultivando.
0: Muchísimas gracias por recibirnos, y también por el aguardientito que nos está regalando. Fíjense que esto no va a ser una entrevista, más bien va a ser una plática, porque qué buenas son las pláticas con gente que conoce, que genera proyectos, y sobre todo, pues que está haciendo, yo diría, resistiendo algo que pareciera que como sociedades se nos ha olvidado el valor de la cultura, que hay que hacerlo todos los días desde que nos levantamos, desde que saludamos, desde que comemos, y hacerlo y visibilizarlo. Y creo que hay un reconocimiento a todos los productores, pues, culturales, a los promotores, a los gestores, y pues muchísimas gracias. Así que pues me gustaría también saludar a todos muy rapidísimo para que se presenten. Quiero saludar a la maestra Elpida Cruz. Maestra, ¿cómo está? Buenas tardes.
1: Buenas tardes, Yori. Muchas gracias por integrarme en esta rueda de plática, y bueno, saludos al auditorio, a toda la Mixteca, a todos los que nos escuchan, que hasta por allá retumpen todas estas voces del conocimiento de la biocultura que vamos a compartir el día de hoy. Y buen día, bienvenidos a nuestra comunidad de Gabino Barreda.
0: Y también saludo a la próxima candidata, bueno, candidata, próxima doctora, Cintia Montaño, desde la nación de Totoltepec de Guerrero. ¿Cómo estás, Cintia?
2: Hola, bien, muchas gracias. Pues aquí encontrándome en mis sesiones de trabajo con la maestra Simi. Y bueno, es un gusto conocer a todos los que ahora estamos reunidos aquí. Gracias.
0: Gracias, Cintia. Bueno, también saludo a Monse Olmos desde San José Tetla, pero tú vienes desde allá, el Cerro de la Silla, ¿verdad?
3: Sí, yo vengo desde Nuevo León. Pues gracias, Yori, por invitarnos a este espacio. Y pues estamos regresando aquí a Santa María Yucuyushi, Gabino Barreda, a casa de tía Simi, a visitarlas y también ver a tía Pilla, a maestra Elpidia. Pues a mí me da mucho gusto, porque hace unos años pues los conocí, a Yori y su familia, y pudimos venir en la época de las ofrendas a la comunidad y experimentar cómo ustedes hacen sus ofrendas a los difuntos, y pudimos tocarles un poco de sones, de música.

0: a los muertitos, y pues así comenzó esta amistad. Nos estábamos acordando, ¿no?, en el camino acá, de cómo había iniciado la amistad con ustedes, y pues yo siempre me gusta mucho venir a esta casa, a esta comunidad, aprender de ustedes, y pues gracias.
1: Muchísimas gracias, Monse, bienvenida a esta reunión. Hay una reunión muy importante, se llama la reunión de San Miguel, donde la gente se reúne nomás a platicar. Eso lo hemos perdido, ¿no? Lo hemos perdido, esa tradición. Y bueno, está Kendi Aquino, que ella es la que ideó este proyecto, que es el primer festival de biocultura aquí en la Mixteca. ¿Cómo estás, Kendi? Buenos días, buenas tardes.
2: Hola, muy buenas tardes. Mire, me enorgullece estar en esta gran comunidad de Gabino Barreda. Me siento muy, muy bien con todas estas personas, que también es lo que realmente interesa y lo importante en nuestras comunidades, en la buena comunicación, el estar conviviendo. Entonces, para mí surge esta idea de armar todo esto, porque alguien tiene en mi comunidad que encabezar, que hacer ese rescate de todas esas culturas, de nuestros antepasados, de nuestros ancestros, porque en lo personal creo que se los debo, porque por ellos estoy aquí. Entonces me han enseñado muchísimo y quisiera que mi comunidad de San José Tetla no se quede en el olvido. ¿Por qué? Porque tiene una riqueza cultural enorme que yo quisiera que se escuche en el estado, en el país y, ¿por qué no?, internacionalmente, porque también allá están gente de mi comunidad, gente migrante que aunque lejos, lleva su comunidad en el corazón, en el alma, en su mente. Y yo creo que hace falta todo este reconocimiento de la cultura que existe en nuestra comunidad, las riquezas tan grandes que tiene, que no han sido exploradas, que no han sido apoyadas. Entonces quiero que este sueño no se quede a medias, que se logre, que cada vez se vaya sumando más gente que tenga interés en la cultura de las comunidades, los salineros de Tlaxcoapan, que siempre han estado también en ese interés de surgir, de rescatar su sal artesanal, ya que son gente de edad ya de 60, 70 años. Entonces, para mí es preocupante porque esa enseñanza no se puede perder. Como en mi comunidad se daba lo que se hacía, lo de la cal, entonces se ha ido como de cierta manera quedando en el olvido. Y no me gustaría que eso se quede, porque la gente que lo hizo de nuestros antepasados lo hacía con ese amor al trabajo, a la tierra, al maíz. Había un respeto tan bonito a todos nuestros alimentos, los veían lo que es sagrado, lo que nos daba de comer, y quisiera que todo eso aún se siga conservando, pero en los corazones, en las mentes de las personas, que realmente lo sientan, lo vivan, porque la tierra es lo más importante que tenemos, muy independiente de cualquier de cualquier lujo, la tierra es lo primordial, lo que llevamos en el alma.
1: Qué bonito, porque a veces no lo valoramos, ¿no? No lo tenemos consciente. Antes de hacerles la primera pregunta, porque me gustaría que cada uno, si puede compartirnos algo, lo pudiera hacer, quiero presentar también a Juanito, que es músico, danzante, activista, pues también promotor cultural, Juan Lucero de San José Tetla, que él es pues también una persona que ahora tiene un proyecto en un café, ojalá que nos platiquen también para invitar a la gente que vaya al café. Pero es un café distinto, es un café alternativo. ¿Cómo estás, Juanito?
3: ¿Qué tal, Jory? Aquí la familia, aquí en Gabino Barreda, pues nos da mucho gusto regresar aquí a esta casa que nos reciben con los brazos abiertos casi las veces que hemos venido. Y pues aquí andamos siguiendo la hermosura y la belleza que nos da la música, la danza y pues todo lo que es este arte, ¿no?
1: El arte de vivir. Yeah.
3: Gracias por recibirme.
1: No, gracias a ti por venir. Yo creo que aquí estamos, cada uno se dedica a la cultura, todos nos dedicamos a la cultura, y cada uno se dedica a algo pues completamente bien distinto, ¿no? Una es la capitana, otra es la mayordoma, la tía Pía está con los programas de cultura comunitaria, Juan pues está con los mariachis, con la música, Olmos pues es hasta, no sé, dijiste un nombre hace rato, aprendiz de la partería, conoces mucho de herbolaria, bueno, el proyecto del Festival Biocultural, la academia precede también, en este caso los medios de información. ¿Quién me quisiera contestar esa pregunta? ¿Por qué hay mucho desinterés, como bien lo dicen? ¿De qué depende el desinterés del Estado, de nuestra experiencia, de la política, de nuestros papás, de nuestra cultura? ¿Por qué hay ese desinterés en todo? O sea, yo vivo así y también está batallando porque a veces nadie le interesa esto de las lenguas originarias. Pareciera que está picando piedra con los municipios, con los mismos

0: académicos o con los mismos ciudadanos, que a veces no nos interesa eso, ¿no? Pero también en la partería o en la arbolaria, pues ya todos vamos al médico, ya no importa. Ahorita hay un tema bien fuerte de las parteras que no se están registrando, las traicioneras están agarrando como un tema ya más político. Pero en la música tradicional, hay que decirlo, el bajo quinto a nadie le interesa, las músicas de violín, ya que se acaba. Entonces, el tema de las mujeres, ayer platicábamos aquí en una comunidad muy cercana, que un párroco decía que casi las mujeres, ¿para qué son mayordomas? ¿Dónde están sus esposos, no? Las mujeres nomás están como para servirnos un plato de comida. Entonces, ¿quién le gustaría contarme por qué creen que hay un desinterés social a estos temas culturales?
1: Bueno, me gustaría abundar más a este tema en lo personal, y mi comentario, espero no ofender a nadie, a todo este auditorio. Quiero ser muy respetuosa con mis palabras, y yo creo que ese desinterés es una. A veces como sociedad tenemos muchos perjuicios y prejuzgamos antes de saber el por qué la persona se interesa por estos temas. Y hacen juicios anticipados cuando lo que se debe hacer es apoyar a la cultura, lo que se ha perdido. Antes existía mucho el trabajo en equipo, en grupo, y el beneficio era para un común, para todos, no era un beneficio personal. Y yo creo que ahora se ha perseguido más en que existe de que si lo hace es por algún interés personal, pero no es así. ¿Por qué? Porque debemos interesarnos más por lo que existe, y no por cosas que no podemos concretar. Entonces, yo creo que por eso ha habido ese desinterés. También, yo creo que también en las escuelas, los bailes, todo se ha perdido, porque ahora los bailes ya tratan de ser más modernos, ya no apegados a nuestra cultura. Pareciera que nuestra cultura, hasta en las escuelas, ha sido vergonzoso. ¿Por qué? Porque se ha ido cambiando toda esa temática. Cuando, si somos como en otros países, se sigue conservando ser originarios auténticos de lo que ellos son. Llevan en alto al país que vayan, al lugar que lleguen, a la comunidad que lleguen, orgullosamente llevan el nombre de su comunidad, su vestimenta la portan con orgullo. Y yo creo que hasta por eso la misma sociedad ha orillado a todos estos factores. Hasta misma gente originaria que aún habla las lenguas nativas se siente a veces rechazada por su vestimenta cuando llega a ciertos lugares de la ciudad. Siente ese rechazo por los mismos perjuicios de la sociedad y la misma enseñanza que se va dando en las escuelas. Entonces yo creo que también nuestras escuelas debemos de recuperar, enseñarles a las nuevas generaciones que deben de llevar en orgullo todos estos atuendos que en otros países, todo este atuendo que usan, toda la vestimenta originaria de cada estado, de cada comunidad. Es una riqueza bastante grande, es lo que nos distingue como México, porque dicen, sí, ya vamos a México, sentimos que somos mexicanos, pero que no se quede solo en la palabra, que somos mexicanos de corazón, llevando desde nuestras raíces, nuestra cultura, portándolas a cada rincón que estemos de diferentes partes del mundo. Esa es mi opinión y espero no ofender a nadie en particular.
0: ¿Alguien más? No sé, ya los maestros salieron como vendidos. Los maestros ahorita aquí. Bueno,
1: por eso sí hay que quitar algo que vende, pues hay que quitar.
2: Por experiencia personal y por el lugar de origen, de ser de Gabino Barreda en sí, esto viene desde la conquista, desde cuando llegan los españoles y nos avientan, y entonces nos imponen una lengua y echan a la basura nuestros valores, nuestra lengua, nuestras costumbres, nuestros dioses, todo. Y entonces fuimos muy discriminados. Si yo nací en 1960 y llegué a Catlán en 1966, nos llamaban indios patas rajadas y nos escupían y se vomitaban cuando nos miraban. Y entonces nos han lastimado, la misma sociedad nos ha lastimado tanto que hoy a mis 66 años, pues hoy reacciono y me doy cuenta de cuánto valor tiene mi lengua, de cuánto valor tiene mi abuelita que era partera, ¿sí? Y que curaba a todas las mujeres del pueblo. Y mi abuelita que sabía de herbolaria, a todos curaba, hasta de espantos. Y entonces la sociedad nos ha

0: orillado a dejar nuestras costumbres de nuestro idioma, más que nada. Hoy quisiera regresar el tiempo y quisiera enseñarle a mis hijos a hablar el mixteco, hablar la lengua, porque hoy sí es valorada nuestra lengua. Pero creo, estamos en la lucha de la resistencia, ojalá y podamos rescatar un poco. E invitamos a todo el auditorio, a todos los papás, a todos los abuelitos, que les enseñen a sus hijos, a sus nietos, todas esas costumbres que tenemos, desde la cocina, desde la ser curandera, desde lo que, cómo llevamos a cabo nuestra fe, qué costumbres tenemos en nuestra casa, como familia, como comunidad, para que vayamos poco a poco rescatando lo que es de nosotros los mexicanos, porque nosotros somos mexicanos, pero bueno, tenemos tintes como de españoles, entonces andamos como un poco perdidos, pero ahora reaccionamos. Bueno, yo me quiero sentir más mexicana, hablo la lengua, y entonces, pues, lo dije con bastante respeto, porque sí tenemos unas heridas muy marcadas de Acatlán de Osorio, cuando nos marcaban así, indios patarrajadas, así nos llamaban, indio que bajaste del cerro a sombrerazos, y entonces, pues son términos. Hasta los maestros de la secundaria, había un maestro que decía: tú ni yéndote arrastrando de aquí a Chalma no puedes estudiar. Y entonces, pues eso no es cierto, porque gracias a Dios no me arrastré de aquí a Chalma, pero soy aprendiz, soy profesora, soy dignamente egresada de la escuela normal, experimental, de hoy Darío Rodríguez Cruz de Acatlán de Osorio. Y aquí estamos a sus órdenes. Seguimos luchando y seguimos resistiendo para la comunidad y para el mundo y para nuestra comunidad, para nuestros hijos.
1: Bueno, también qué bonitas palabras, ¿no? La segunda participación en esta pérdida de la memoria histórica, que ha sido a punta casi casi de latigazos, ¿no? Sí. Con mucha discriminación, con un pensamiento muy eurocéntrico, donde tenemos que, pues, mamar más al gringo, al francés, que a nuestra propia cultura, que es los ñusanos, ñudavi, en donde vayamos. Me gustaría, la maestra Elpidia, pues, habla desde su experiencia como profesora también, la maestra Aquino, que también como abogada, porque es abogada de profesión, y qué interesante ver a muchas mujeres hablando en este programa, porque también hablar de esta palabra que ahora podemos nombrarla, y que creo que antes no había oportunidad, no había espacios, pero no sé, ¿alguien más quiere contestar? Adelante.
0: Con relación a la pregunta, pues desde mi punto de vista de ver las cosas, también otro factor importante es la ignorancia de nosotros y también del sistema de gobierno que ha habido también en nuestro país, ha impulsado tanto otras costumbres, otras extranjeros, otras músicas, y todo eso hace a que nuestra gente se va con otros gustos, ¿no? Y deja nuestra música autóctona. Entonces también, y sin embargo, yo pienso que ese es un factor muy importante, la ignorancia del valor que tiene nuestra música, nuestra danza, nuestras costumbres, nuestras tradiciones. Y usted, bueno, verdad, ojalá y esto se siga luchando y se logre, ¿no? Revalorar todo lo que se está perdiendo, porque sí es una preocupación y es una tristeza que como mexicanos estamos perdiendo nuestra autenticidad. Entonces, sí, como bien lo mencionan, también pues desde la familia podemos, como padres, como maestros, como promotores culturales, podemos ir promoviendo esta revaloración de todos estos elementos que conforman la cultura de nuestros pueblos, de México en general.

0: Bueno, quiero decirles que la profesora Simitria también fue mayordoma. También fue mayordoma, ahora es capitana del carnaval del grupo de los capitanes, porque también no hay que dejar afuera a los hombres, no todos son importantes. ¿Alguien más que nos quiera compartir? Sí, tía Juan, Monse.
1: Pues bueno, yo coincido mucho con lo que nos explicó la maestra Elpidia. Siempre me voy como hasta atrás, ¿no? Como querer llegar al fondo de las cosas. Y siempre hay un chiste que luego tengo con amigas de... Cualquier problema que tú quieras buscarle la razón y motivo hoy en día, la colonización, todo se va para atrás, todo se va a ese momento, ¿no? Y creo que sí, si le empezamos a buscar realmente el fondo del asunto, bien como lo dijo la maestra Pidia, hemos sido muy golpeados, muy discriminados, literalmente sí, a latigazos. En algunas de las pláticas que me ha tocado dar sobre temas de herbolaria y de partería, nos vamos a la parte histórica, ¿no? Y entonces nos empezamos a dar cuenta cómo, por ejemplo, en la época colonial, si tú eras una mujer doctora, porque en los términos reales eran doctores, ¿no? No era simplemente hierbera o simplemente partera, era una doctora, porque era muy bien educada, muy bien formada, no le pedía nada a un doctor moderno, ¿no? En términos científicos de ahora. Entonces, los doctores tradicionales de antes, los médicos tradicionales de antes, el hecho de encontrarse, ¿no?, con el español, con el colonizador, especialmente si eran mujeres doctoras, inmediatamente se les silenciaba y se les extraía el conocimiento, pero nunca fueron acreditadas. O sea, nunca se dijo en los libros, por ejemplo, de Bernardino Sahagún, ¿no?, de estos cronistas, nunca se dijo de tal doctora tradicional, de tal partera, de tal, aprendimos esto. Todo ese conocimiento que está ahora guardado en esos libros, que son como las crónicas de la conquista, ¿no?, que lo poco que quedó, lo sabemos, sí, pero porque sucedió una extracción de conocimiento muy grande y nunca se le dio el crédito a las personas que compartieron su conocimiento. Tenemos todavía, por ejemplo, el Códice de Herbolaria, que es el Códice Cruz Badiano, de dos médicos tradicionales náhuatl, Juan Badiano y Martín de la Cruz, que ya esos ya fueron sus nombres, que les dieron después de ser bautizados, pero tenían sus nombres en náhuatl también. Entonces ellos sí son tomados en cuenta porque son hombres, ¿no? Entonces su nombre sí pasa en la historia, ¿no? Entonces hay como varias capas en esto. Sí, el ser mal llamado indio, entre comillas, pero también el ser mujer, ¿no? Porque inmediatamente tu voz no importa.
0: Ser indígena, ¿no?
1: Claro, indígena. Que incluso ahora ese término también está siendo debatido y peleado, porque pues habrá mucha gente de diferentes comunidades que dicen, es que yo no soy indígena, yo soy totonacur, yo soy binzabi o binza, yo soy, no sé, tal vez triqui. Entonces también eso está siendo debatido, porque hay un despertar, ¿no?, que está surgiendo ahorita, donde la gente está diciendo, bueno, yo tengo derecho a ser nombrado como a mí me gusta ser nombrado. Y yo creo que la vida también es cíclica, todo es un ciclo. Pasamos por 500 años de oscuridad, de haber sufrido, ¿no?, tantos abusos y tanta violencia, no solo física, pero también a nuestro espíritu y a nuestra mente, por la cual olvidamos tantas cosas y se tuvo que esconder tanto conocimiento. Pero ahorita ya estamos pasando una nueva etapa donde todo esto está resurgiendo. Y no es, y si, yo no sé, quiero ser un poco controversial aquí, no es por Claudia Sheinbaum, no es por López Obrador, o sea, no es por estos políticos que a lo mejor la gente dice, es que ellos hicieron, sí, han hecho cosas buenas, pero yo creo que es un despertar de conciencia que viene de nosotros mismos, que no es porque alguien vino y te dijo despierta, ¿no? Es algo que naturalmente y orgánicamente está sucediendo desde la mente y el espíritu de cada persona, desde las comunidades, porque ya era necesario, ¿no? Ya era necesario, después de tantos años de estar, tantos siglos de estar en la oscuridad, de esconder quién eres, inevitablemente llega un punto en que te hartas y llega un punto en que dices, bueno, yo creo que ya puedo salir a la luz, ¿no? Yo creo que ya es tiempo de nombrarme como tal y de estar orgulloso, ¿no? Entonces, pues yo me presento también como una persona que no es de aquí, no soy oriunda de la Mixteca poblana, me gusta mucho y le he agarrado mucho cariño. Realmente yo tengo mis raíces en el norte de México, así como también en el estado de Guanajuato, así como también en el estado de Veracruz. Mi familia fue migrante, mis ancestros fueron migrantes que llegaron a la ciudad de Monterrey a hacer

0: su vida. Y yo he podido, gracias a mi abuela, que es como la matriarca de mi familia y la que guarda las historias de la familia ahorita, he podido trazar mis linajes y mis orígenes por medio de sus historias de ella, ¿no? Y el árbol genealógico que ella me puede construir todavía. Entonces, también me presento como alguien que está muy orgullosa de mis raíces indígenas y de las historias que todavía se guardan en mi familia. Fue precisamente por esas historias de mi abuela y esos conocimientos de mi abuela que yo pude aprender sobre herbolaria y que me pude interesar en el tema de la partería y ahora en el tema de la comida y el café también. Y bueno, en el tema cultural, pues yo aprendí la música gracias a mi esposo Juan, que también ha hecho un trabajo muy importante y casi no lo habla y no lo platica, pero tiene una trayectoria bastante buena y bastante amplia en la música, y gracias a él aprendí la cultura de otros estados, ¿no? Los sones tixtlecos de Guerrero, los sones jarochos de Veracruz. A pesar de no ser de esos lugares, pues cargo esa música y esas enseñanzas con mucho respeto, y pues creo que estoy muy afortunada, soy muy afortunada de estar viviendo en esta época en la cual se está despertando, está resurgiendo todo este conocimiento, pero también hay que admitir y hay que nombrar que no todo ha estado perdido. Ha habido personas en todas las comunidades que han estado resistiendo, ¿no? Y que estuvieron guardando estos conocimientos precisamente para que nosotros, esta generación nuestra, pudiera llegar y aprender, ¿no? Como lo son las cofradías, como lo son los las mayordomías, como lo son los sones, como los el idioma, la música, ha habido esa resistencia, ¿no? No todo fue sincretismo, no todo fue olvido, no todo fue rechazo a tu propia cultura. Sí ha habido personas muy importantes y pues yo creo que también el hecho de que tengamos la presencia de la maestra Elpidia y la maestra Simitria hablando su lengua, eso es una evidencia de que hubo personas que resistieron, mantuvieron esa lengua, ese idioma, para poder transmitirlo y que ahora nosotros podamos escucharlo, ¿no? Y pues sí invito también a todas las personas que están escuchando que así como podemos ver una película o escuchar alguna música y decir, eso es francés, eso es inglés, eso es italiano, así también escuchemos música tradicional de México, así como las nuevas propuestas en idiomas nativos, en lenguas nativas, para que podamos reconocer, ah, mira, eso es mixteco, eso es totonacu, eso es... También hay que tener ese conocimiento, ¿no?, de qué es lo que hay en tu entorno y que puedas conocer y distinguir inmediatamente, ese bordado viene de tal lugar. En algún momento, un compañero de allá de Piaxla, él le dice, todo el mundo le dice Tlapa, pero él se llama Raimundo. Es una persona muy impresionante que desafortunadamente está en situación de calle, pero él en algún momento fue maestro y él habla náhuatl. Y él algún día habla mixteco y creo que también de Guerrero. Ah, entonces un día yo traía un bordado muy precioso de Juxtlahuaca y pues nadie, yo me pongo mis bordados y me dicen, me han hecho comentarios despectivos como, ay, la india, ¿no?, por cómo se viste, pero él me vio en la calle y me dijo, ese bordado viene de Juxtlahuaca, y yo dije, claro que sí, gracias por reconocerlo, ¿no?, gracias por nombrarlo y decirlo, y así tenemos que ser, ¿no?, así tenemos que ser como este maestro, ver un bordado, un tejido, escuchar una música de cierto estado y poder decir, eso viene de tal lugar, eso lo hizo tal comunidad, ¿no? Y yo creo que esa es la verdadera educación. El decir soy educado, soy letrado, tengo cultura, es poder saber rico y reconocer todo lo que tienes en tu entorno y a tu alrededor, ¿no? Entonces, pues yo soy una estudiante de la mixteca porque estoy aprendiendo sobre la mixteca poblana y pues me da mucho gusto compartir.
1: Oye, al final eso es interesante porque tenemos dos estudiantes en este círculo, ¿no? Y mujeres. ¿Cómo nos descolonizamos, no? ¿Cómo le hacemos para este proceso descolonizador que tenemos acá? Pero bueno, vamos a la siguiente ronda, la última, porque ya nos vamos, se nos está acabando el tiempo. Pero ¿quieres contestar, Juan? ¿Quieres contestar esta pregunta?
2: Bueno, me voy a sumar, o sea, creo que todo lo que se ha hablado aquí, o sea, coincide con lo que yo pienso sobre la colonización y cómo, por qué hablamos español en lugar de la lengua de nuestros abuelos, ¿no? En este caso, bueno, mi historia personal, Toto está a unos kilómetros de aquí, es parte de esta... zona de la Mixteca, con los dos pueblos vecinos, municipios vecinos que hablan el Dandavi o el Mixteco del Sur de Puebla, y mi abuelita, que ella tiene 84 años, solamente es lo que se conoce como un hablante pasivo, que solamente entiende la lengua, pero no tiene fluidez

0: Y entonces yo me digo, bueno, ¿por qué se interrumpió la transmisión? Y una vez cuando yo me empecé a interesar todo esto, yo nací y crecí en Ciudad de México y aún así pienso, pues estoy interesada por la lengua y demás. Y me dice mi abuelita, le dije, ¿por qué no nos enseñó la lengua? O a mi mamá. Dice, pues de haber sabido que era importante, hubiera hecho por aprender. Dice, pero ¿qué iba a saber que sí iba a ser importante después? Entonces, ese comentario se me hizo interesante para una revalorización de los tiempos, ¿no? Y también lo que tiene que ver con la resistencia en este momento, ¿no? De cómo ahora podemos hablar de orgullo, reconocimiento sobre lenguas indígenas e identidades culturales, cuando antes era, pues, entonces, para que mis hijos no sufran lo que yo sufrí, que ya comentaba la maestra Elpidia, lo que ocurrió en Acatlán, entonces voy a transicionar a solamente el monolingüismo en español, ¿no? Entonces eso es como ese síntoma de la colonización y todo lo que tiene que ver con colonización, que es la infundir la vergüenza, una sola lengua, ¿no? En México solo habla español, ¿no? Hasta incluso cuando hablas, no sé, eso también es muy chistoso, cuando en cosas de multimedia se ponen la lengua española y ponen la bandera de España, ¿no? Cuando en realidad ahí en España, pues ahí se llama castellano y hay otras lenguas que también son lenguas romances, ¿no? Como está el aragonés, está el catalán, hay euskera, no es una lengua romance, pero también está en el territorio español. Entonces, una bandera de un estado no corresponde a una lengua, ¿no? Pero ¿qué pensamos cuando vemos la bandera de México? Español. Entonces, todo eso son ideologías lingüísticas que el Estado nos ha estado poniendo, cuando aquí tenemos, voy a llamarle 68, o sea, son más de 68 lenguas, pero digamos que si le ponemos mixteco o tunsabi, bueno, esa se cuenta como una, ¿no? Pero en realidad son 82 variantes del tunsabi o del mixteco, ¿no? Que una de esas variantes se habla en esta región. Y bueno, estamos en esta situación. Y ahora nos toca, estamos hablando hace ratito, ¿no? De cómo los papás les tocaron, bueno, en el caso de mi mamá, bueno, mi papá es de Oaxaca, mi papá de Puebla, yo soy mixteca de los dos lados, entonces cómo ellos salen de aquí, de sus pueblos, se encuentran en la Ciudad de México y luego esa generación que soy yo regresa al pueblo para tratar de entender qué ocurrió, por qué la lengua se dejó de transmitir y ahora documentarla, entenderla. Y pues de la mano de las expertas en la lengua, que son las personas mayores. Estábamos jugando hace ratito, ¿no? Que era como Nana Vela. Y entonces ahí estábamos riéndonos, ¿no? Que cómo juega la lengua, cómo jugamos con la lengua. Bueno, eso es lo que tengo que decir.
1: Muchas gracias, Cintia, por compartirnos este mensaje. Y es interesante cómo el sincretismo cultural entre Oaxaca, porque son solamente barreras geográficas políticas, uh-huh. pero no existen esas barreras culturales, ¿no? Uh-huh. Tu mamá, sería interesante cómo uh-huh. se encontró y qué hablaban, uh-huh. ¿no? Cómo se comunicaban con tus uh-huh. ancestros. Pero vas, Juanito, ya.
2: Bueno, algo que se me vino ahorita pensando cómo se fue cortando o se fue transmitiendo la lengua. Nosotros, en algún momento en la comunidad estábamos investigando la historia del pueblo, y había un documento en el pueblo ya muy antiguo donde fue por este lado, no sé si en otros lugares, la iglesia, ¿no? La iglesia tuvo mucho que ver en que dejáramos de hablar la lengua. Ahí en San José Tetla se dejó de hablar el mexicano, porque llegó un cura y dijo que de ahora en adelante ya no van a hablar mexicano. Entonces, por esa razón, en Tetla ya no hablamos mexicano. Entonces, ese es un ejemplo de que la iglesia ha sido pues un factor importante para que muchas comunidades dejen de hablar la lengua.
1: Sí, bueno, no hay que olvidarlo, ¿no? Porque de repente se nos olvida, ¿no? Como las instituciones, porque al final de cuentas es la institución de la religión. La escuela, la iglesia, la migración, el territorio, la colonización, ¿no? También la territorialidad, todo esto que hablas muy interesante, han sido factores para la ignorancia, como decía, ¿no? Factores para, pues, perder un poco. No sé si perder, sino se transforma, se aceleran los procesos de transformación. Pero bueno, pues ya nos vamos. Se acabó el tiempo rapidísimo. Yo nada más quiero hacer una última pregunta. Y si alguien la quiere contestar bien y si no, no hay problema. Ahora que se van a empezar las consultas para la reforma de los...

0: de los pueblos indígenas y en las consultas, una de las cosas es escuchar qué propone la ciudadana, los ciudadanos, ¿no? Ustedes, desde sus experiencias, ¿qué propondrían para cambiar esta realidad en donde se valore todo lo cultural, hablando de gastronomía, de la tierra, del agua que está tan peleado ahora, ¿no? De las músicas, ¿qué nos pudieran compartir? No sé si alguien nos quiera decir, mira, desde ahí, como personas de a pie, no desde las políticas públicas, desde los congresos del estado, desde la secretaría, no, desde nosotros, ¿qué podríamos hacer nosotros? Alguien que nos ha escuchado en la radio ahorita, que un papá que diga, no sé qué hacer con mis hijos, o un hijo que diga, es que no me interesa, no sé qué hacer ahora con la IA, con los medios de información, con los celulares, ¿qué hacemos? ¿Quién nos quiere? ¿Quién quiere empezar?
1: Respuesta.
0: Va.
1: Pues mira, la respuesta a esta pregunta la quiero ligar a lo del primer encuentro biocultural que estamos organizando, porque yo siempre he creído que la resistencia que viene desde el pueblo y la organización que nace desde el pueblo es la más efectiva. Creo que cuando ya pasamos a temas de que tal político nos dio un apoyo y ahora tenemos que ir y acarrear gente, ir al evento, ya es otro tema, ¿no? Ya las cosas se distorsionan y entonces ya terminamos debiéndole a favores a alguien que a lo mejor no es de la comunidad, que a lo mejor no tiene las mismas necesidades o los mismos intereses, ¿verdad? Entonces yo creo que cuando la comunidad se organiza y decide, okay, necesitamos esto, y lo hace, ese es el cambio más real, más poderoso y más... que realmente va a durar a la larga, ¿no? Eso es lo que está pasando ahorita, por ejemplo, con el trabajo que estamos haciendo Jimmy y yo, organizando el primer encuentro biocultural indígena en la Mixteca Poblana. No nace de ningún apoyo de gobierno, de ningún partido político, de ninguna institución. Es algo que simplemente se vio la necesidad, se vio que hacía falta, que no se había hecho nunca antes en la comunidad, y con recursos de la comunidad, ¿no? O sea, personas que están aportando, que están apoyando, ya sea en especie o en donativos monetarios, con eso es que se está logrando, ¿no? Y yo le apuesto mucho más a eso, porque creo que entonces la gente puede ser autónoma y puede realmente decidir qué es lo que necesita y cómo lo necesita y cuándo lo necesita y en qué forma lo necesita, ¿no? Es muy diferente cuando se crean estos programas de gobierno que te dicen a ti qué es lo que tú necesitas, ¿no? Y que no solo eso, sino que para dártelo tienes que dar un montón de cosas a cambio, ¿no? O sea, a mí me ha tocado recibir apoyo, una vez me tocó recibir un apoyo de gobierno.
0: Las convocatorias, ¿no?
1: De las convocatorias. Y por mi chocolate que yo hago, y era así como de, y trae producto porque vamos a regalar a fulanito y fulanito y fulanito. Y acarreame 10 gentes porque queremos que se vea lleno el estadio, ¿no? Porque los políticos van a venir. Entonces, bueno, a lo mejor esto va a incomodar a muchas personas, ¿verdad? Que sí creen mucho y participan en la política. Y pues está bien, yo creo que está bien tener diferentes opiniones y todas las opiniones caben. Pero bueno, mi propuesta siempre ha sido que lo que nace del pueblo siempre es lo más efectivo, lo más sano y lo más seguro, porque sabes que si la misma gente del pueblo lo está haciendo es porque saben lo que lo necesitan, ¿no? Y si ellos mismos están poniendo el tiempo y los recursos para que se haga, entonces no le debemos favores a nadie, ¿no? Y podemos disfrutar de nuestros eventos y de nuestros encuentros y de lo que nosotros gestionamos desde abajo, desde nuestro propio bolsillo y nuestra propia iniciativa. Entonces, bueno, pues esa es mi propuesta. Y los invitamos este sábado 25 de julio, a partir de las 9 de la mañana, vamos a estar reunidos en la cancha de la comunidad de San José Tetla, municipio de Tiaxtla, Puebla, para el primer encuentro biocultural indígena de la Mixteca Poblana. Biocultural porque pues no solamente va a haber danza y arte, sino que también vamos a hablar sobre animales nativos de la Mixteca, plantas nativas, y pues ahí sentimos que también es importante nombrar el ecosistema, nombrar el medio ambiente, porque es parte de la cultura local, es parte de las historias, es parte de la identidad del pueblo. Entonces, pues los invitamos. Festival indígena o encuentro cultural indígena, porque la comunidad de San José Tetla se está poco a poco concientizando y recordando su raíz indígena y su identidad indígena. Y eso también me da mucho orgullo decirlo, que todavía tenemos gente mayor en la comunidad.

0: que a pesar de que tal vez no hable el mexicano o náhuatl, que a lo mejor sí muchas cosas se perdieron, pero que también ellos todavía recuerdan, todavía lo sienten, todavía les tocó tener vivencias que les dejaron esa marca, ¿no? Y al preguntarles en las asambleas y tener estas pláticas en las asambleas, estas personas mayores sí han dicho, claramente han dicho, nosotros somos indígenas, esa es nuestra raíz, nuestra identidad y hay que estar orgullosos. Y pues desde ahí nace también la razón de por qué lo nombramos así el evento, ¿no? Para honrar esa parte y seguir construyendo la identidad cultural de la comunidad.
1: Oye, bueno, podríamos alargarnos mucho porque creo que esta palabra de la autodeterminación se está politizando mucho, ¿no? ¿Quién define quién es qué? Como decía Cintia hace un momento, ¿no? Pero sí, la propuesta que es que cuando vayan, por favor vayan a las asambleas comunitarias y todas las consultas que se van a abrir, y es la propuesta, entiendo que es los proyectos autogestivos, ¿no? Que nosotros mismos generemos proyectos y no vengan de allá, de arriba hacia abajo, sino de abajo hacia abajo, ¿no? Todo el tiempo, ¿no? Y entre nosotros mismos, ¿no? Y la autodeterminación es eso, que el presupuesto que caiga para los pueblos indígenas sea para los pueblos indígenas, no pase por los municipios, ¿no? Y con todo respeto a los presidentes, tenemos muchos amigos presidentes, pero a veces no hacen bien su trabajo y a veces uno sí lo hace muy bien. ¿Alguien más que nos quiera compartir quién hace una propuesta? ¿Qué tendríamos que hacer?
2: Yo solamente para invitar a todo el auditorio, a todos los padres, a toda la comunidad en general, que seamos participativos, participemos en nuestra comunidad, participemos con nuestros hijos, desde nuestros núcleos familiares, con nuestros hijos, con nuestros sobrinos, con nuestros nietos, y con nuestro presidente auxiliar, con nuestro inspector, asistir a esas juntas de las comunidades, porque precisamente aquí en Gabino ya llegó, pero ¿qué pasa? Que nada más está el cuerpo del presidente auxiliar y algunos que dicen que no tenemos que hacer en nuestra casa. No, nos interesa mucho. Este punto es bastante importante, donde todos debemos de bajar, todos debemos estar unidos para poder pedir, para poder organizarnos y para poder lograr nuestros sueños como mixtecos.
0: Así es. Bravo. ¿Quién más tiene una propuesta?
3: Creo que tú querías hablar. Bueno, de todo, escuchando todas esas ideas, todas esas propuestas, es muy bueno. Y yo creo que ahí está el claro ejemplo de lo que se necesita de todo eso que se trae de los proyectos indígenas, el rescate de las culturas, de las comunidades, el escuchar, el saber. Y lo importante es concientizar y dar ese valor a lo que tenemos. ¿Por qué? Porque ¿quién mejor lo va a saber que nosotros que lo vivimos, que lo sabemos? Porque el que vive sabe cómo ha sido sus costumbres, sus tradiciones, y yo creo que debe de tomarse en cuenta, no de palabra, de hecho, al pueblo, para todo este proyecto que se trae, reformas o lo que quieran hacer con respecto a pueblos indígenas, de que realmente sí se le dé el valor que por años y la importancia no se le ha dado. Porque si no, se volvería a iniciar un proyecto que no tendría ese valor que por hace muchos años se ha perdido. Entonces, más que nada, se le tiene que dar la importancia a las personas originarias de esos lugares, el participar, el que de verdad se hagan esos foros de consulta ciudadana, de gente que tiene aún ese conocimiento vivo, originario de las vivencias que aún estamos conservando, porque son tesoros que aún están vivos y que debemos rescatarlos, porque ya son personas mayores que en un momento dado pues no van a ser eternos, y toda esa historia, todo lo que ellos conocen, todo lo que saben se va a ir perdiendo. Entonces sí se necesita urgentemente, pero llevar esa información de primera mano, no ya llevar esa información manoseada, amañada, sino con las verdaderas personas que la conocen, que lo vivieron, que aún lo siguen sintiendo. Y como lo comentaron hace un momento las compañeras, no sabían que nuestros abuelos, nuestros bisabuelos

0: lo que ellos hacían, sus moles, sus adobos, su lengua, realmente hoy en día es un tesoro muy valioso, que cuando en su momento ellos lo hicieron, fue denigrado. Pero ahora, si es eso, nosotros los sucesores de todos esos conocimientos, hay que luchar y hay que resistir, porque realmente se rescate todo ese valor originario y auténtico de las historias originarias de cada comunidad, para que se pueda lograr esto, porque si no va a ser una reforma fallida. Esa es mi propuesta.
1: Muchísimas gracias por esas palabras, porque además, viniendo de una abogada que le gusta la cultura y que está inmersa en este festival, pues vale mucho. De repente nosotros los músicos o los danzantes ignoramos de qué, para qué funciona una reforma, cómo generamos una iniciativa de ley. Y creo que nosotros somos los expertos que tendríamos que generar esta iniciativa de ley, ¿no? Entonces, participen todos. Yo creo que esta consulta que va a haber en muchos municipios y estados es el deber, porque a veces solo culpamos al gobierno, pero también nosotros no participamos, como bien lo decía, y participen los jóvenes que nos están escuchando, maestros que tienen alumnos en la secundaria. De verdad, hay formas lúdicas que podemos acercar todos esos elementos culturales a los jóvenes. Las casas de cultura, los directores de cultura, de turismo, de todo, escuchen. Y miren, aquí están los expertos, ¿no? Si ustedes nos están escuchando, la presidenta de Chila, de Petlalcingo, de Tegucigalpa, sabemos que hay municipios de Oaxaca, de Guerrero, háblenos a De Fandango. Aquí tenemos a gente experta que lo que queremos es apoyar. No queremos atacar, queremos apoyar, y lo hacemos con la mejor intención. Y por eso esta rueda es con gente experta que tiene años haciendo esto. Y bueno, no solamente ellos, sino muchos que han estado en estos 12 años de este colectivo de Fandango. En Fandango estamos para apoyar y para ayudarnos, no para atacarnos. Adelante, Cintia.
2: Nada, pues muchas gracias por escucharnos. Aquí estamos. Bueno, sobre las iniciativas, creo que sí, la participación de todos. Voy a hablar solamente de las cuestiones lingüísticas. En un proyecto de revitalización tenemos que trabajar todos, ¿no? Hablantes, no hablantes, niños, desde los niños hasta los bebés, ¿no? Podemos hacer niños de lenguas donde, por ejemplo, las personas mayores que hablan la lengua fluidamente empiecen a hablar la lengua, por ejemplo, a un bebé, y que la lengua vaya llegando poco a poco, ¿no? Pensaba en el ejemplo de Vico, que ayer estábamos aquí haciendo, bueno, comiendo, y la maestra Simis le habla, ¿no?, a su nieto, y él entiende, ¿no? Entonces, eso ahí empieza todo, ¿no? O sea, cómo, o sea, no, el eslabón perdido somos nosotros, y somos como, el eslabón perdido son las acciones que podemos hacer para poder juntar esas dos partes que están separadas, pero con el trabajo en conjunto se puede hacer algo. Entonces, bueno, no sé, ¿alguien más que quiera hablar?
3: Pues, ¿qué les digo? Hay mucho trabajo que hacer, ¿no? No es nada más de un día para otro. Yo creo que primeramente hay que darnos cuenta de que hay cosas que tenemos que retomar, cosas que hay que desaprender, y de ahí iniciar de nuevo, ¿no? De cero, seguir con la tradición de cada uno, de cada pueblo. Por ahí es la cosa, ¿no? Pues la gente que todavía habla la lengua, pues sí, inculcársela a los niños, ¿no? Porque si empezamos por ahí, también va a ser un gran cambio, ¿no? Muchas gracias.
1: ¿Sabes qué? Que la lengua, la música, ¿no? La danza, la gastronomía, porque también, pues mucha gastronomía se está perdiendo, muchísima gastronomía. Y a veces utilizamos las casas de cultura como espacios donde va de guardería en las vacaciones, ¿no? Donde, ay, mando a mi hijo en los talleres porque ya no lo quiero en mi casa, y además, en vez de que esté viendo televisión, pues que se vaya allá a bailar el jarabe tapatío, ¿no? Entonces, no hay esa conciencia también de yo diría que ya las casas de cultura no deben de existir, no, más bien centros culturales, centros comunitarios, lo que ustedes tienen. Regálenle a su hijo una, llévenselo a sembrar en los talleres que toda la gente aquí de Gabino, pues seguramente si un niño va a sembrar, pues le ayuda mucho a sembrar. Entonces creo que es un buen regalo, que tendremos que cambiar este chip. Maestra Simita, ¿quiere alguna propuesta para cerrar esta mesa? ¿Qué tendríamos que hacer como personas normales, ciudadanas? Mi tía la que está vendiendo los tacos, o mi primo el que está vendiendo las tortillas, no el diputado, no, nosotros, ¿qué tendríamos que hacer?
4: Pues yo, desde mi punto de vista personal, tiene que ver mucho la autodeterminación, como dice.

0: es una palabra muy importante, aplicarla y trabajarla y dentro de una comunidad, porque sí, muy cierto, dice, pues sí, está el gobierno, pero pues lamentablemente para llegar al gobierno es difícil, y luego para que regrese también el apoyo, como lo mencionan, también pues hay condiciones, y luego pues son muchas vueltas, y luego para nada, y que siempre pues no hay, para la cultura no hay. Entonces pues yo, para mí siempre es importante nosotros revalorar nosotros mismos y entre nosotros apoyarnos, entre nosotros, porque bueno, yo desde mi desde que he visto que a veces hacemos eventos, algunos eventos culturales, pues a veces la gente también no nos deja, nos apoya de manera en especie o económico, pero pues hay personas que sí nos apoyan, ahora si no nos dejan, siempre y cuando vean también que nosotros estamos trabajando y estamos luchando, y bueno, pues eso es más valioso para mí, que nosotros nos revaloremos y nosotros mismos sufragamos, ahora sí, sufraguemos nuestros eventos. Pues para mí eso sería una propuesta.
1: Pues muchas gracias, maestra. Pues terminamos, muchísimas gracias a todos por escuchar esas propuestas. Y bueno, propuestas de todos, porque aquí solamente somos 6, pero están los mayordomos, están los músicos, están las cocineras, están pues toda la gente que se dedica a la artesanía, todos los poetas también que están en su lucha, los lingüistas, toda la gente que se dedica a la cultura. Esa propuesta que tiene, llévenlas, consúltenlas con su director de cultura, llévenselo a sus presidentes municipales, y pues eso es nuestra chamba, ¿no? Estar tocando puertas todo el tiempo y luchar por tener un México mejor, y gracias a ustedes tenemos este México tan hermoso, tan pluricultural, tan multiétnico y tan diverso. Que viva la diversidad y que viva pues pues todo este gremio de personas que se dedican a la cultura. Señores, pues nos vamos, muchísimas gracias. Mi nombre es Yoringuel Camaño Cruz. No puedo darle la palabra porque ya nos pasamos de tiempo y queremos que toda la palabra salga en este programa de radio especial. Pero pueden encontrar redes sociales a Monse Olmos, te encuentran como Mujer de la Tierra en Instagram, ¿verdad? Mujer de la Tierra. Juan Lucero, lo encuentran en Facebook, ¿verdad?
2: Chico
1: Mecoatl. Juan Lucero. ¿Chico?
2: Chico Mecoatl.
1: Chico Mecoatl, así buscan. Chico Mecoatl. Él es músico también, para que contraten sus servicios de música. A la maestra Elpidia, ¿cómo la encuentran en redes?
3: Como Elpidia Cruz.
1: Elpidia Cruz, así googleanle, Elpidia Cruz. Le acaban de dar un reconocimiento también en el Congreso por sus años de servicio. Y bueno, pues tiene muchísimas, ya la conocen. La maestra Dimitria, no hay pierde. Vayan a Gabino Barreda, Loma Colorada. De verdad, vengan aquí porque es un paisaje hermosísimo. Pueden ver a Yucuyushi, Yucucuy, a todos los cerros bonitamente aquí comiéndose una rica comida, un mole. Aquí hay, que aquí está San Jerónimo Chagatlán. Vengan a las carnitas de cazuela. Cintia, ¿cómo te encuentran?
4: Cintia, TZINTIA, Cintia, en Montaño, Facebook e Instagram también, o Colotzin, guión bajo al final.
1: ¿También asesoras a municipios para hacer proyectos lingüísticos?
4: Sí, se podría. Ahorita estoy trabajando de lleno en la región mixteca, pero con gusto. Yo siempre estoy dispuesta a trabajar con la gente, entonces aquí estamos.
1: ¿Cómo te encuentran en redes?
5: Como Kenia Quino Pérez.
1: Kenia Quino Pérez.
5: Kendi. Aquino Pérez.
1: Aquino Pérez, así, en Facebook.
5: En Facebook.
1: Ok, muy bien, muchísimas gracias. Nos vamos, señores. Gracias a Carlos Manelik por la operación de este programa. Gracias a Carlos Fabián en la gerencia y gracias al equipo de Fandango. Nos vemos. Bye.

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9: Son las 12:07.
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1: Son las 12:09.
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1: Son las 12:12.
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4: Son las 12 con 15 minutos.
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0: Buenos días, amiguitos. ¿Cómo amanecieron hoy? Esperemos que muy bien. El día de hoy estoy con mis amiguitos, un nuevo sábado, en una nueva emisión de su programa.
1: ¡Gachito Mágico!
0: Y también está conmigo
2: su amigo Mauricio.

0: Patricio Delgado Olivares,
1: su amigo Dilma Torres Martínez,
2: su amigo José Sánchez Hernández Herrera,
3: su amigo Iker González Trujillo,
4: su amiga Sofía González Trujillo,
5: su amiga Mayra Bravo
6: y su amiga Galilea Gómez Guzmán. Y pues, ¿qué les parece si empezamos este programa con una pregunta que ya ustedes saben, que es cómo les fue la semana? Mau, ¿nos quieres contar?
0: Pues yo creo que fue una semana normal. Ahora sí que la mayoría de vacaciones, pues me la he pasado haciendo distintas cosas, actividades, y ya.
6: Pues qué bueno, Mau, que pues hayas hecho cosas nuevas en esta semana. Y Mateo, ¿qué te parece si ahora nos dices tú?
4: Pues a mí me fue bien, solamente que el martes llovió muy fuerte y se estaba inundando.
3: Muy bien, Mateo, el martes sí llovió muy fuerte. Ya que tengo el micrófono, aprovecho a decir cómo me fue mi semana. Mi semana de tal, no son vacaciones porque tengo muchas actividades que hacer. Ya me metieron a un curso. Estoy en fútbol. Los lunes a miércoles voy a inglés y pues casi toda la semana tengo ocupada. Y me la paso bien. Ah, y el martes, como llovía fuerte, la barranca está bien fea, de la barranca Temazcal. Hay todavía agua, poquita agua.
2: Ah, pues muy bien, Iker. Pues sí llovió muy fuerte el martes. Las barrancas querían llegar hasta los puentes. Entonces, qué bueno que tienes cursos, así no estás tan aburrido. Y aprovechando que tengo el micrófono, yo les voy a contar cómo me fue en mi semana. Pues a mí en mi semana me fue muy bien. Llovió tan fuerte que hasta el miércoles y el jueves se fue la conexión a internet, se fue la señal. Entonces, en esos tiempos no pude ver nada y tuve que armar unos muñequitos.
6: Sí, Santi, la verdad es que como acabas de decir o acaban de decir todos, hubo demasiadas afectaciones por las lluvias. Queríamos lluvias y hemos platicado en otros programas que nos encanta el tiempo así, lluvioso, verde y fresco, pero ya en aumento como ese día, la verdad sí asusta un poquito, y sobre todo porque sí fue un gran tiempo el que nos quedamos incomunicados, así que es difícil también, ¿verdad? Parece que es cualquier cosa, pero quedarte sin cómo avisar algo, cómo llamar, mandar un mensajito, investigar algo, o inundado, exacto, o algunas casas no tienen otro camino más que a fuerza no sé cruzar la barranca, y si no había de otra, esperar hasta que la barranca dejara de tener agua para poder cruzar, muy peligroso se puso, ¿verdad? Pero bueno, Santi, gracias por compartirnos tu información, y ahora dinos, Sofía, ¿a ti cómo te fue en tu semana? Platícanos.
4: Pues bien, me fue muy bien, y en miércoles, mi papá y yo, estábamos allá afuera, y luego empezó a avisar.
6: Empezó a brisar, y después empezó a llover más fuerte.
4: Sí.
6: ¿Y cómo te fue en la semana? ¿Qué más hiciste aparte de ese día que llovió tan fuerte?
4: Fui a la feria, y me subí a un juego, y mi hermano no se subió a ninguno, nada más unos juegos de presionar y ya.
6: Ah, muy bien. Pues mira, Sofi, qué bueno que tuviste un poquito de diversión también en tu semana. Gracias, Sofi, por compartirnos cómo te fue. Ahora tú, Gali, platícanos cómo te fue en tu semana. ¿Qué nos quieres contar?
5: Pues a mí me ha ido muy bien esta semana. Pues en mi club de básquet, bueno, un pequeño comercial. Pues hay un curso de verano. Y pues ya van dos veces, el miércoles pues fuimos a una capillita por donde está Fobiste y pues ahí comimos y todo así, estuvo muy padre, me gustó. Y pues, no sé, me fue muy bien estar con mi familia, el clima está muy bonito y creo que ya.
6: Bueno, pues yo les quiero contar un poquito de mi semana, estuvo un poquito complicada esta semana para mí. Lamentablemente el sábado falleció mi perrita. Fue un suceso muy triste para mí porque esta perrita

0: Ahorita me acompañó por 8 años, me acompañó mientras yo estudiaba en la universidad en Puebla. Ya era una viejita, enfermó pues muy gravemente, no supe en qué momento se enfermó tanto, y cuando pues ella mostró como síntomas ya era muy tarde, entonces ya no pudimos hacer nada. Y pues esta semana fue muy triste para mí por eso, porque se siente muy feo. Nosotros que queremos a los perritos y tenemos un mejor amigo así canino, sabemos que perderlo es como perder a un familiar muy cercano. Yo conviví mucho con ella, entonces pues pasé una semana muy triste, pero creo que me ayudó mucho que esta semana no tuve descanso y estuve viniendo todos los días al trabajo, y creo que refugiarme un poquito en las actividades de aquí de la estación me hizo como olvidarme un poquito de lo que estaba sucediendo. Pero pues ahí la llevo, le voy echando muchas ganas. Y pues creo que fue lo más. De ahí no hice más cosas. Y qué coincidencia que justo cuando hablamos de animalitos en situación de calle, y precisamente en esa madrugada del programa pasado fue que falleció mi perrita. Ya en la madrugada del domingo, digamos. Y entonces pues eso fue lo que me sucedió a mí en la semana. De ahí todo muy bien, pues tranquilo. Mi estado de ánimo no ha sido el mejor, pero hoy estoy muy contenta de que estén aquí conmigo ustedes. Creo que me da mucha felicidad y mucha energía tenerlos aquí cerquita. Y pues también mandarle un saludo, esperando que esté muy bien Sammy, que el pasado miércoles cumplió años, entonces esperando que le haya pasado muy bien por esos días de su festejo. Pues no nos pudo acompañar este sábado porque probablemente está un poquito ocupada aún, la fiesta sigue, ¿verdad? Así que son vacaciones, que lo disfrute mucho y que nos acompañe el próximo sábado. Y también enviarle un saludo a Nicole, que como nos los había dicho en alguna ocasión, ella se iba a ir a Estados Unidos de vacaciones, ya está allá. Entonces que disfrute muchísimo por nosotros, que haga muchas cosas divertidas. Y también aprovechando, nos hace falta Dayana y Camila, que no han venido ya en varios programas, así esperando que nos visiten pronto. Y también Cintia, que dejó de venir últimamente, ya van varios programas que no ha venido. Así que Cintia, si nos estás escuchando, vente el próximo sábado o vente ahorita mismo en este sábado. Pero bueno, ya que le hemos enviado saluditos a nuestras amiguitas que no nos pudieron acompañar, pues ¿qué les parece si iniciamos con el tema de este día? Porque está bien bonito, hay mucho que contar y compartir. Y pues bueno, ¿quién quiere decirnos de qué vamos a hablar en este sábado?
1: Y bueno, amiguitos, ya iniciando un poquito con el tema, en este día vamos a estar hablando sobre los amigos. En especial algún mejor amigo o amiga que ustedes tengan. Y bueno, para empezar un poquito con este tema, les quiero preguntar, para ustedes, ¿qué significa la amistad? Por ejemplo, yo doy el ejemplo de que para mí significa una persona en la que puedes confiar y pues que sea cercana a ti, que te ayude en cualquier momento y ya.
2: Pues yo digo que un amigo pues es alguien cercano a ti, que tienes confianza, respeto. Pues en mi caso, así, yo tengo un mejor amigo que pues lo quiero mucho, y es como alguien en quien confiar, aparte de tu familia, ¿no? Es así, entonces pues.
0: Dinos, Sofi, ¿para ti qué es la amistad?
3: La amistad es tener un buen de amigos porque los ayudan y cuando se van le dicen adiós y les dicen hasta mañana. Los vemos.
0: ¿Y qué puedes hacer con esas amistades? ¿Qué más puedes hacer además de que sean muchos? No sé, algo divertido tal vez.
3: A invitarlos a mi casa, a mi cumpleaños o a que juegue conmigo.
0: Así es, son personas o personitas con quien puedes jugar y compartir ciertas cosas, ¿no? Ahora, Iker, ¿puedes platicarnos para ti qué es la amistad?
4: La amistad para mí es tener confianza a alguien que te ayude en cualquier situación. Por decir, ejemplo, mi mamá me estuvo diciendo que su mejor amiga es la mamá de Mau, y que ella luego, mi tía Lupita, le dice a mi mamá que vaya por Mau, y pues mi mamá va. Pero lo que me dijo mi mamá es que ser un amigo es tener una amistad. No se necesitan muchas cosas, pero sí lo que se necesita es mucha confianza.

0: Mucha confianza, claro, tienes razón, Iker, puedes contar con esta persona, ¿no? Y saber que va a estar para ti en algún momento difícil y en algún momento bueno también, ¿no? Y tú vas a estar para él porque pues no siempre vas a esperar a que tu amigo esté y te ayude siempre, siempre y tú nunca le ayudas o estás para él, ¿verdad?
1: Exacto.
0: Ahora dinos, Mateo, ¿para ti qué es la amistad?
2: Es un sentimiento convenido con otra persona, donde se busca confianza, consuelo, amor y respeto. Es algo muy especial entre dos personas que son amigos.
0: Claro que sí, cuando estás como con una amistad hay respeto, hay confianza y hay como mucha lealtad también, porque si tu amigo tiene mucha confianza contigo y te cuenta algún problema, no es como que aprovechándote de que te tuvo confianza vas a contar todo lo que él te ha confiado por ser su amigo. Entonces, también la lealtad es muy importante, ¿no? Saber que si nuestro amigo nos tiene la confianza, agradecer de cierta manera eso, ¿verdad? Así es. Ahora dinos, Santi, ¿para ti qué es la amistad?
3: Pues para mí la amistad es tener a alguien cercano a ti, como que sientas que es parte de tu familia, que él siempre esté ahí para apoyarte y que tú siempre estés ahí para apoyarlo. Eso pienso yo que es la amistad.
0: Así es, Santi, gracias por compartir tu punto de vista. Y es que sí, la verdad, tener a una amistad es eso, ¿no? La amistad es poder tener a alguien con quien puedas compartir, decir y sentir cosas bonitas sin que le faltes al respeto ni que pues seas deshonesto o no seas sincero con esta amistad, por así decirlo, ¿verdad? Pero ahora yo les quiero hacer una pregunta más. ¿Cómo puedo crear una amistad con alguien? ¿Quién me quiere decir cómo puedo crear una amistad?
4: Pues la verdad, yo creo que para hacer una amistad, pues simplemente puedes platicar con la persona que quieres hacer la amistad, hablar de algún tema un rato y ya.
0: ¿Tú qué nos dices, Iker? ¿Cómo puedes iniciar una amistad con alguien?
1: A mí siempre me han dicho que yo soy muy social y pues lo primero que yo hago es acercarme a la persona confiadamente. Le pregunto cuántos años tiene, cómo se llama y ya alargo el tema y ya cuando le agarre la onda, pues ya le digo, ¿quieres ser mi amigo? ¿Quieres hacer algo? Y ya, hago amigos. Y algo así, les doy una recomendación, una pequeña recomendación. Hablen con seguridad, mucha
0: Sí,
1: seguridad.
0: claro. Muy bien, gracias por tu consejo, Iker, y veo que sí eres muy bueno para hacer amigos. Así que ahora queremos escuchar a Sofi. Sofi, ¿cómo puedes hacer una amistad con alguien que no conoces? ¿Cómo inicias este lazo importante? Imagínate que ya vas a entrar a la primaria, ¿verdad?
1: Sí.
0: Ok, Sofi, ahora quiero hacerte una pregunta. Imagina que a la primaria a la que vas a ir no va ninguno de tus compañeros del kinder. Nada más van puro, imagina, ¿no? Aunque sí te acompañen, pero digamos que como imaginación. Llegas a un salón en donde no vas a tener compañeros de los del kinder y hay puros niños nuevos que se ven muy buenas personas, pero pues son nuevos, no los has visto, no los conoces. ¿Cómo crees que tú le harías para empezar a hacer tu grupo de amigos y amigas? ¿Cómo le harías?
3: Pues saludarlos y decirle hola, ¿cómo están? Y ellos me tienen de decir, pues bien. Y me van a decir, ¿y tú cómo estás? Pues yo le voy a decir, muy bien.
0: Y
3: ¿Y
0: ya.
3: cómo te fue tu semana? Y ellos me van a decir, muy bien. Y ellos también me van a decir lo igual.
0: Claro, y ya así de a poquito como decir, oye, ya es el recreo, ¿qué te parece si juntos vamos por unos dulces, por ejemplo, ¿no? Y ya, así poco a poquito al otro día lo mismo.
3: Ah, pues sí, les voy a decir que sí.
0: Y creo que cuando estamos chiquitos, así como Sofi, así es como se empiezan las amistades, ¿no? Así como que vamos por el dulce, vamos a comprar el jugo, a compartir la torta. Y ya, de ahí ya, como que con quien en la primera semana te fuiste así como al recreo, poco a poquito te vas incorporando más y ya vas conociendo a los demás a los que no te acercaste y probablemente vas haciendo más amigos, pero mientras.

0: Mientras tanto, así es como funciona, ¿no?
1: Y le dije a Alan cuando fue la fiesta de Vico, cuando salimos de la graduación, fue una fiesta de Vico de su graduación también. Y luego, Alan me dijo, nos vemos en la primaria. Los vamos a ver a Yetza y a Yalit.
0: Claro, eso es lo padre, ¿no? Que a veces si ya tuvimos compañeritos en algún preescolar, pues ya nos van a alcanzar en la primaria en la que vayamos. Al menos uno o dos, seguro que vamos a toparnos. Esa es la ventaja, ¿verdad? Gracias, Sofi, por compartirnos un poquito de lo que tú piensas de cómo iniciar una amistad. Ahora dinos, Gali, ¿tú cómo inicias una amistad con alguien?
2: Pues creo que yo soy muy sociable, soy como muy abierta, soy como que, pues no me importa qué es lo que van a decir si me acerco a ellos, ¿no? Pues no sé, creo que lo primero es como conocernos, pues hablar un poco de qué nos gusta y todo eso, y pues ya de ahí se va dando todo esto. Pero pues creo que no es fácil hacer amigos, pero pues mientras tú sepas hacer amigos, pues ya está bien.
0: Ahora dinos, Mateo, ¿cómo haces una amistad con alguien?
3: El vínculo nace cuando las personas se realizan entre sí y encuentran algo en común que les hace sentir empatía en uno por el otro. Hay amistades que nacen a los pocos minutos de realizarse y otras que tardan años en hacer.
0: Claro, tienes razón, Mateo. A veces puedes tener siempre un compañero y cuando ya vas a terminar la escuela, ya por sexto grado dices, ¿por qué antes no nos hicimos amigos y tenemos tantas cosas en común? Si te gustan los mismos libros que a mí, o te gusta la misma música, o también te gusta jugar al mismo deporte que a mí, y no te das cuenta hasta que ya va pasando el tiempo porque pues así funciona a veces, no es tan inmediato como parece, ¿verdad? Ahora, Santi, dinos, ¿cómo crees que podrías hacer una amistad con alguien?
4: Pues yo podría hacer una amistad con alguien platicando de un tema en específico. Si le gusta algo, al final le pregunto si quiere ser mi amigo.
0: Ah, muy bien, creo que es muy buena estrategia, Santi. Ir como compartiéndole algo y ya después preguntarle si quiere ser tu amigo, ¿verdad? Y pues yo, pues comentarles que, por ejemplo, cuando yo tenía su edad, para mí era muy fácil hacer amigos. Yo era muy juguetona, tenía mucha chispa, mucha energía, entonces era la que decía, vamos a jugar a lobo, y organizaba a todo el grupo y jugábamos a lobo. Así era yo. Pero después, conforme fui creciendo en la secundaria, en la prepa, me costaba mucho hacer amigos. Pero creo que algo que me ayudó a hacer amistades fue que, como a mí me gustaba bailar y se me facilitaba un poquito hacer ciertas cosas, como que de repente sí me decían, pues no sabíamos que tú bailabas o que se te facilitaba y así. Y el taller de artística era obligatorio cuando yo estaba en la prepa. Entonces, como que se me acercaban un poquito a mí como para que yo les enseñara o tenerme en sus equipos como para que sacáramos buenos puntajes. Entonces, así como que eso me fue haciendo como que tuviera amistades porque tenía amigas que también les gustaba bailar. Y pues ya al final la amiga que tengo actualmente pues la conservo porque fue mi compañera en la secundaria y hacíamos casi todo juntas, pero en realidad como que vamos cambiando un poquito con el tiempo. Cuando eres niño a veces eres tímido o eres muy alegre o a veces cambia como la personalidad, ¿verdad? Pero bueno, ya que hemos pasado todos y que ya me respondieron cómo hacen una amistad o cómo creen que podrían hacer una amistad, yo quiero preguntarles ahora, ¿ustedes qué creen? ¿Que sea necesario tener muchos amigos? ¿O podríamos tener solo uno o dos? No sé. ¿Pero creen que sea muy necesario tener muchos?
1: Pues sí, tener muchos amigos, pues sí. Porque luego vamos a jugar y le dijimos, oye, ¿quieres jugar conmigo en la hora de recreo? ¿Quieres revolver tu comida con papitas? ¿Las puedes meter en tu torta y así cométela?
0: ¡Wow! ¡Qué padre! Sí, qué bonito tener amigos con quien puedas compartir incluso hasta tu comida, ¿no? Decir, oye, tú traes papitas fritas, yo traigo una torta y tú traes, no sé, una sincronizada. ¿Qué te parece si hacemos como que intercambio y comemos bien rico todos y así bien padre, ¿no? ¡Qué bonito!

0: bonito encontrar ese tipo de amistades. Ahora tú dinos, Gali, ¿para ti crees que sea bueno tener, o sea, lo más importante sea tener muchos amigos?
1: Pues en mi caso, pues, no sé, tal vez pedirle un favor a una amiga que me preste algo que ella tiene y que yo no tenga. Pues creo que es eso.
0: ¿Tú sí crees que tener muchos amigos sea importante?
1: No, no necesario, pero, o sea, sí que es importante.
0: Ok, ahora dinos tú, Mau. ¿Crees que tener muchos amigos es importante o necesario?
2: Yo opino que no es necesario tener tantos amigos, porque simplemente con uno o dos amigos es suficiente. Pues sí, te pueden hacer algunos favores y es mejor no tenerlos de amigos que de enemigos. Pero pues no siempre es necesaria una amistad, simplemente con que se respeten y ya está arreglado el asunto.
0: Así es, Mau, creo que acabas de decir algo muy, muy importante y hay muchas cosas en las que yo concuerdo contigo. Ahora dinos, Iker, ¿tú qué piensas? ¿Es importante tener muchos amigos o no? ¿O es necesario?
3: Pues yo opino que debes tener regularmente 10, 9 amigos, porque te pueden servir de mucho en el futuro. Por decir, si estás malo de la salud, pues dices, oye, apóyame tantito con 50 pesitos y yo te lo repongo, ¿no? O si eres comerciante y pues casi nunca te van a comprar, pues dile a tu amigo que te compre o te eche una manito para que su negocio crezca.
0: Claro, sí, sí, Iker, tienes razón. Pues los amigos, de repente, si tenemos como que un compromiso, un problema, pues nos van a sacar de apuros, como dices, ¿verdad? Pero, pues, pues sí considerar que cuando también nuestros amigos necesiten de nosotros, pues también tenemos que estar para ellos, ¿verdad? Ahora dinos tú, Santi, ¿qué crees? ¿Que sea necesario tener muchos amigos o con poquitos es más que suficiente? ¿Con uno o dos?
4: Yo digo que puede ser un 50 y 50. Pues porque si necesitas algo que tú no tienes y otro amigo tampoco tiene, tienes otras oportunidades de conseguir prestado lo que querías. Uh-huh. Y el otro 50 es que puede ser que por tener muchos amigos, digamos que algunos de ellos se juntan para hacerte una broma muy pesada y luego siguen así, así, así hasta que se acabe la escuela.
0: Uh-huh. Sí, claro, algunos pueden ser no tan amigos, ¿no? Y pues puedes tener así como contados muchos, pero en realidad hay unos que pues no son tan buenos amigos, ¿verdad? Ahora dinos tú, Mateo, ¿qué piensas? ¿Es muy necesario tener muchos amigos?
5: No necesitamos tener muchos amigos para ser felices. Solo los necesarios, con los que nos podamos sentir en confianza.
0: Gracias, Mateo, por compartir un poquito tu opinión. Y es que sí, yo concuerdo también con eso. Creo que de nada nos sirve tener 20, 30, 10 amigos con los que no podemos ser nosotros mismos, con los que no nos podemos expresar de tan buena manera como somos, comer lo que nos gusta, vestirnos como nos gusta, hablar como nosotros hablamos, por pensar qué van a decir, si se van a enojar, si se van a sentir como incómodos o si mi presencia no les agrada tanto. Yo creo que con que tengamos un amigo verdadero que realmente, aunque no tenga en el momento lo que nosotros necesitamos, pero nos diga, no lo tengo, pero ¿sabes qué? Vamos a conseguirlo juntos, vamos a ver cómo le hacemos, pero vamos en busca de ese zapato que te pidieron en la escuela y no lo encuentras por ningún lado, ese sombrero que va a tardar un siglo en que lo termines de hacer pieza por piececilla, y yo te voy a ayudar a hacerlo porque no tengo uno, pero entre los dos lo vamos a acabar rápido, ¿no? Entonces pienso que es mejor tener amigos buenos que sabes con los que vas a contar siempre, así sean dos, tres, a que tengas el montón de

0: que no darían lo que sea por verte feliz y que incluso si tienen que pasar encima de ti para que ellos se sientan bien, aunque tú te sientas triste o estés así como pasándola mal, uh-huh. Creo que más vale mejor tener un buen amigo que 10 malos amigos, ¿verdad? Bueno, es lo que yo pienso. Nuestros amiguitos ahorita nos darán su punto de vista. Los invitamos a que nuestra publicación, que ya se encuentra en la página de Facebook, en donde nos encontramos como SICOM Acatlán 95.3, en los comentarios nos digan por ahí si les gustaría o tienen muchos amigos o ellos qué piensan, ¿verdad? Porque seguramente cada uno tiene su punto de vista. Ahora, Gali, ¿quieres hacer alguna pregunta más sobre este tema del que estamos platicando?
1: Pues me gustaría preguntarles si tienen algún amigo, cómo se llama, cómo es, sus características o lo que les gusta de ellos.
2: Mi mejor amigo se llama Kevin Llorón Vázquez Cruz. Somos amigos desde primero de primaria, ahí lo conocí. Es divertido, aunque casi nunca se ríe. Es simpático.
0: Gracias, Mateo, por compartirnos un poquito sobre tu amigo. Ahora dinos tú, Gali, ¿quién es tu mejor amigo y qué es lo que más te gusta de él?
1: Pues mi mejor amigo se llama Dan Mateo. Es mi compañero, o era mi compañero. Pues creo que entre los dos nos apoyábamos mucho y pues creo que nos dábamos mucho apoyo. Sí. Y pues lo que me gustaba de él es que era como simpático, que no se dejaba maltratar por nadie, que defendía a sus compañeras o a compañeros si le hacían algo. Y pues era muy amistoso igual.
0: Ok, Gali, gracias por compartirnos sobre tu amigo. Ahora dinos tú, Mau, ¿quién es tu mejor amigo y qué nos puedes contar de él?
3: Yo creo que como tal no considero todavía a alguien como un mejor amigo. Pero yo creo que de los amigos que mejor me caen y con los que congenio mucho son tres: Axel, Johnny y Juan Pablo. Si se los describo todos, tal vez me tarde mucho, pero lo puedo dejar con que pues son buena onda y nos llevamos bien. Yo creo que eso sería lo principal.
0: Qué bueno, Mau. Lo importante es, como dices, que se lleven bien, ¿no? Creo que es lo más importante. Ahora dinos, Sofi, ¿quién es tu mejor amigo o amiga y cómo es?
4: Mi mejor amigo es Alan Faciel y él es muy divertido y juega a los titanes. La última vez fue su cumpleaños y le compré un muñeco titán, pero tenían de bosa. Y luego mis papás me dijeron, cuando sea su cumpleaños de Alan Faciel, llévale este regalo, pero no se lo vayas a decir. Y cuando fue el cumpleaños de mi compañera, que los vamos a contar de Yalit, en la primaria, fue su cumpleaños y le dije que fue una lapicera. Y luego dijo, la maestra Baby dijo, ahí van a pasar los de Escota. Y Yalit, no quiero.
0: Gracias, Sofi, por compartirnos un poquito sobre tu amigo Alan. Ahora dinos tú, Santi, ¿quién es tu mejor amigo? ¿Cómo se llama? ¿Y qué es lo que te gusta? ¿Algo que nos quieras compartir?
5: Pues mi mejor amiga se llama Valeria, pues es mi mejor amiga desde el kinder. Ahí nos conocimos. Es muy buena. En lo que yo no la entienda, ella me ayuda. Y en lo que ella no entienda, yo la ayudo.
0: Eso es muy bueno. Y esos son los buenos amigos, Santi. Porque alguien que no sea muy buen amigo te diría, no te compartiría lo que ella sabe hacer o así. Entonces, qué bueno que tengas una tan buena amiga. Ahora, Iker, platícanos, ¿quién es tu mejor amigo o amiga y qué es lo que más te gusta de él? ¿O qué nos quieres compartir?
6: Pues mi mejor amigo es mi primo Charlie. Lo que me gusta de él es que nos llevamos bien, nos gusta el mismo deporte, fútbol, y cualquier cosa que él quiera, como vivimos cerquitita, pues yo le doy lo que me pida. O si no, también cuando yo le pido algo, me ayuda. Y pues eso es, ahí lo describo. Tiene el pelo largo,

0: es güerito.
1: Ok, Iker, gracias por compartirnos un poquito sobre tu mejor amigo, que también es de tu familia, y creo que es bien bonito cuando también somos familia. Y pues yo les puedo compartir que mi mejor amiga se llama Claudia. Ella fue mi compañera desde la secundaria, desde que iniciamos. Entonces ahora ella ya es mamá, tiene una niña que se llama Valeria. Y aunque ya no nos podemos ver mucho porque pues ya es mamá, tiene otras responsabilidades. Ustedes saben que yo todavía no tengo bebés o algo por el estilo. Pues como que nuestras vidas son un poquito distintas, ya no podemos como que salir mucho, frecuentarnos demasiado. Pero es muy buena amiga, desde que íbamos a la escuela fuimos cómplices de muchas cosas buenas, no tan buenas, como travesuras también, he de decirlo. Y pues ahorita de repente si tiene alguna complicación siempre cuenta conmigo para todo y yo también cuento con ella, entonces es mi mejor amiga y creo que pues ya llevamos muchos años siéndolo, entonces espero ser una viejita y todavía conservarla, ¿no? Y pues bueno, ya por último, antes de finalizar con este tema tan bonito en el que estamos hablando de nuestros amigos, yo les quiero preguntar de manera personal cada uno lo que piense o sienta. ¿Qué consejo le podrían dar a los amiguitos que nos están escuchando y que tal vez se les dificulte un poco hacer amigos o que no tengan amigos, les dé pena, sean muy tímidos? ¿Qué consejo les pueden dar?
2: Si un niño que se siente solo, ofrézcase para jugar con él. Elija algo que ambos disfruten, como hacer un rompecabezas o dar un paseo. Intente que otras personas, como amigos o familiares, se sumen también como compañeros de juego.
1: Claro, creo que desde ahí va, ¿no? Empezar como a involucrarse o involucrarlos. Ahora dinos tú, Santito, ¿qué piensas? ¿Qué consejo le puedes dar a esos niños que se les dificulta hacer amigos porque son muy tímidos, les da pena o les da miedo? ¿Qué consejo les podrías dar?
3: Pues que ya no sean tan tímidos, que se acercan a la persona de la que quieren ser amigos, que empiecen a platicar y ya cuando tengan confianza les preguntan que si quieren ser sus amigos.
1: Claro, de a poquito, ¿no? Irse acercando uno, dos veces y así hasta que vean, pues ya forman parte del círculo de amigos. Ahora dinos tú, Iker, ¿qué consejo le quieres dar a estos amiguitos que son tímidos o les cuesta hacer amigos?
4: Pues mi consejo es que pues no sean tímidos cuando van a hablar, porque me han dicho varios niños que quieren hablar con otros niños, pero dicen que no pueden porque según su signo no se los permite. O si no, me dicen que ya van en el camino y pues arrepienten de ir y se regresan. Y ha habido muchas personas que me han dicho eso.
1: Ok, pues tener como esas ganas y hacerlo, ¿no? Aunque parezca difícil, motivarse a acercarse a alguien y hacer amigos, ¿verdad? Ahora dinos tú, Gali, ¿qué consejo le puedes dar a estos amiguitos que se les complica hacer amistad con alguien, son tímidos?
5: Pues que sean un poco más abiertos, que no se cierren en que, por ejemplo, pues este va a ser mi amigo y ya no va a haber ningún amigo en toda mi vida, ¿no? Y pues también un consejo a las demás personas, que incluyan a las personas que pues no se les facilita tener amigos, y pues no sé, acercarse a ellos. Hablarles, preguntarles qué tal, cómo les fue, y pues creo que a esas personas les alegraría el día.
1: Claro, Gali, muchas gracias por compartir tu consejo. Ahora dinos tú, Mau, ¿qué consejo les puedes dar a estos amiguitos que se les complica un poquito hacer amigos?
6: Yo sé que no es algo que suceda del día para la mañana, pero si es que les puedo dar un consejo, sería que pues intenten platicar un poquito más con temas que les guste a ustedes y que les guste a otras personas, para así

0: ir congeniando poco a poco, ver qué cosas tienen en común y pues tal vez volverse amigos. E incluso si ustedes ven a alguien que le cueste pues mucho hacer amigos, pueden intentar ser su amigo, porque no todas las personas tienen esa facilidad para socializar.
1: Claro, Mau, muy buen consejo el que acabas de dar. Todo va con tiempo. No podemos hacer amigos, como dice Mau. Ahorita ya estoy aquí solito y ya en 5 minutos ya tengo 20 amigos. No, todo es con paciencia. Poco a poquito nos vamos acercando y también permitir que estas personas se nos acerquen a nosotros. A veces por miedo, pena, nos dicen, ¿no quieres jugar? Y pensar así, híjole, ¿qué
2: Sí
1: van a
2: quiero,
1: decir?
2: pero
1: Sí quiero, pero ¿cómo le digo? No, mejor digo que no. No. Y quiero jugar, entonces como que enfrentar ese miedo y decir, sí, voy a jugar esta vez, ¿no? Y así poco a poquito vamos acercándonos, porque tal vez por eso también no se nos acercan, porque piensan que no nos gusta lo que están jugando o que de por sí no nos gusta jugar, pues, y en realidad lo que estamos haciendo es estar ahí deseando hacerlo, pero nos impide un poquito, ¿verdad? Pero ahora dinos tú, Sofi, ¿qué consejo le puedes dar a estos niños que les cuesta un poquito hacer amigos? ¿Qué les recomiendas hacer?
3: que jueguen un rato y que sean amigos.
1: Sí, claro, jugar un ratito y de a poquito hacernos amigos, ¿verdad? Y creo que yo también les puedo dar un consejo parecido. Si yo soy muy tímido, poco a poquito me siento, a ver, digo, hoy, y sobre todo ahorita que vamos a iniciar un ciclo escolar próximamente, están de vacaciones todavía, pero regresar y si no hice amigos este año, decir, ok, hoy voy a regresar renovado. Esta vez voy a hacer amigos y desde el primer día decir, si me invitan a jugar o si están jugando, yo voy a decir que me inviten a jugar, que quiero jugar. Poco a poquito irnos involucrando. Tal vez eso no sea hacer un amigo, pero poco a poquito nos vamos acercando a que, por ejemplo, Mateo juega fútbol con un grupo de amigos con los que nunca ha jugado y después le digan, oye, Mateo, hoy que jugaste con nosotros vemos que juegas muy bien. Ah, sí, es que me gusta a mí. Ah, pues a mí también. Y ya, de repente ya se hace una plática y ya saben que pueden hablar de fútbol porque a los dos les gusta, por ejemplo, ¿no? O si después Santi, oye, ¿qué crees? Vamos a jugar a la prehistoria, por ejemplo, y que los dinosaurios nos están persiguiendo. Ok, y ya cuando llegan a escuchar a Santi todo lo que sabe de dinosaurios, de repente digan, wow, Santi sabe un buen de dinosaurios y a mí me gustan mucho. Vámonos con él para que nos siga contando y aprendamos algo nuevo. Y así vamos poco a poquito haciendo nuestros amigos, ¿verdad? Ahora, si yo no soy tímido, yo soy muy bueno haciendo amigos y estos amigos que son penosos, que son un poquito tímidos y se cohíben, son muy identificados, se identifican muy fácilmente. Vemos al compañero del salón que no habla con nadie, que no juega, que siempre está solito, incluirlo. Decir, ok, vamos a jugar al lobo, pero vamos a traernos a este compañero que nunca juega. Lo vamos a hacer que juegue. No, ahora, pues no a fuerza, por supuesto, no en contra de su voluntad, pero sí decirle, oye, vamos a jugar, vamos, no, que no, vamos, vamos, de verdad, juega, sí, insistirle un poquito para que él también se sienta incluido en su grupo, ¿no? Y así poco a poquito hacer más amigos y muchos compañeros también, ¿verdad? Pero bueno, ese sería nuestro consejo y de esta manera es como terminamos este tema, esperando que hayan aprendido algo, que les haya gustado y que hayan pensado en nuestros tips para hacer más amigos o para también cuidar a sus amigos que tenemos, porque a veces los descuidamos un poquito, entonces de vez en cuando decirles que los queremos o darles un pequeño detalle, eso hace que la amistad también crezca mucho, ¿verdad? Porque no solamente tenemos que considerar a nuestros amigos cuando estamos en una situación difícil, sino también en las buenas, cuando algo bueno nos sucede, incluirlos o cuando a ellos algo bueno les sucede, festejarles, felicitarlos, porque para eso son los amigos también, ¿verdad? Pero, ¿qué les parece si vamos a escuchar el siguiente cuento acerca de la amistad y regresamos a su programa?
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5: Nuestro cuento para hoy se llama Un amigo como tú, de Andrea Schoenburg y Bárbara Rocken. Vamos a escucharlo. Una vez más, había llegado el otoño. Ardilla había estado muy ocupada, subiendo y bajando árboles a gran velocidad. Y por todas partes había ido enterrando frutos secos para los meses fríos que vendrían.

0: Cuando hubo terminado, se sentó a descansar. ¡Ay! Suspiró feliz. Ya está todo preparado para el invierno. De pronto, un pájaro bajó volando y aterrizó junto a ella.
1: ¿De dónde vienes?
0: Preguntó Ardilla.
2: De muy lejos, respondió Pájaro. Y estoy cansado.
1: Toma una bellota, dijo Ardilla.
2: Muchas gracias,
0: contestó Pájaro.
2: Pero es que... solo como gusanos.
1: ¡Ay, qué pena! ¿Y por qué no comes una bellota para barriar?
0: Dijo Ardilla.
2: Pues... podría intentarlo,
0: respondió Pájaro, probando la bellota con prudencia. De pronto, ahuecó las plumas y se puso a dar saltitos pasando de una pata a otra.
2: ¡Es increíble!
0: Gorjeó alegremente.
2: ¡Nunca lo había pensado! ¡Las bellotas son deliciosas!
1: ¿Quieres venir a trepar conmigo?
0: Preguntó Ardilla.
1: Te enseñaré mi árbol favorito.
2: Es que... no puedo trepar,
0: respondió Pájaro.
2: ¡Qué pena!
1: Pero puedes volar, ¿no?
0: Dijo Ardilla.
2: Sí, eso sí puedo hacerlo,
0: contestó Pájaro. Ardilla trepó rápidamente a la copa del árbol más alto y Pájaro subió volando a su lado, arriba, cada vez más arriba. Ardilla dio volteretas mientras Pájaro se posaba en las últimas ramas del árbol. Cantó una canción con tanta dulzura que Ardilla, de la felicidad, se le erizó el pelo del lomo.
2: ¡Ven a cantar conmigo!
0: Dijo Pájaro.
1: Es que... no puedo cantar,
0: repuso Ardilla.
2: ¡Qué pena!
0: ¿Por qué no pruebas a tararear conmigo? Sugirió Pájaro.
1: Bueno, dijo Ardilla. Podría intentarlo.
0: Pájaro cantó y Ardilla tarareó la canción con él, saltando de contenta en las ramitas. Saltaron y treparon, retozaron y brincaron, y volaron e hicieron piruetas, y cantaron juntos durante todo el día. Después, se sentaron en la hierba a comer y contemplar la puesta del sol.
2: ¡Qué bien estar contigo!
0: Dijo Pájaro.
1: ¡Y contigo!
0: Añadió Ardilla, asintiendo.
1: Cuando cantas, me siento tan feliz que se me eriza el pelo del lomo. ¡Qué curioso habernos conocido así por sorpresa y divertirnos tanto!
2: Sí, afirmó Pájaro. Nunca pensé que tendría un amigo como tú.
1: ¿Sabes qué? Dijo Ardilla. He enterrado tantas bellotas. Habría de sobra para nosotros dos. Y hay muchísimo espacio en mi nido. ¿Te gustaría quedarte conmigo?
2: ¡Sí!, respondió Pájaro. Me gustaría mucho, pero... pero no puedo.
1: ¿Y por qué no?,
0: insistió Ardilla.
2: Ha sido fantástico pasar

0: contigo, dijo Pájaro.
1: Pero soy un pájaro, ¿no ves? No puedo comer bellotas siempre.
0: Acabaría por echar de menos mis gusanos.
1: Y algo que me hace muy feliz es volar. No puedo quedarme. Qué pena.

0: pájaro se lo pensó un momento. Después sonrió y dijo:
1: ¡Sí, sí! ¡Podría intentarlo!
0: Y así fue como Ardilla y Pájaro permanecieron juntos. Y no resultó ningún problema el que fueran tan diferentes. Todo lo contrario, por ser como eran, todo fue absolutamente perfecto. Y colorín colorete, este cuento se fue en un cohete. Fin.
2: Y bueno, amitos, después de haber escuchado este cuento, pues es bastante interesante, vamos a nuestra siguiente sección, que es adivinanzas.
3: ¿Qué tiene? ¿Qué es? Que es neco con amarillo y tiene pico y les gustan los miel.
4: ¿La abeja?
5: ¿La abeja?
3: Sí.
6: Redondo, chiquito, barrilito sin fondo, ¿qué es?
7: El hoyo.
6: No, no.
8: ¿Qué es?
6: El anillo.
8: ¡Ah!
9: Si un amigo vive en China y el otro en Japón, ¿cómo se llaman?
10: Japonés.
8: ¿Qué?
7: ¿Cómo?
8: Japaneco.
9: Si un amigo vive en China y el otro en Japón, ¿cómo se llaman?
10: ¿Japoneses?
9: Por teléfono, por llamada, porque se llaman.
8: Verde por fuera, blanco por dentro. Si no te la sabes, espera.
10: Espera.
8: Ah. A ver, ahí va. Esta no me la va a adivinar nadie. Lana sube la navaja. Don Pedrito la trabaja. ¿Cuál
10: ¿Qué
8: es?
10: La navaja.
9: ¿Qué es lo que vive en el bosque?
8: Un lobo. Caperucita Roja.
10: Un árbol.
8: ¿Un oso? Ok, bravo.
2: Tiene cuerpo de madera y cabeza de metal. ¿Qué es?
10: Martillo.
2: Hey.
10: Cabeza madera.
2: Hey. Y bueno, amiguitos, pues lamentablemente nuestro tiempo ya se acabó. Así que pasamos a despedirnos. Estuvo con ustedes su amigo Mauricio Delgado Olivares, esperando que hayan disfrutado de toda la emisión, que se la hayan pasado bien, que tengan un bonito fin de semana y que disfruten todas sus vacaciones, queriéndole mandar un saludo a mi mamá, a mi papá y a mi abuelita.
6: También estuvo con ustedes su amigo José Santiago Hernández Herrera. Y quiero mandar saludos a mi mamá, a mi papá y a mi hermanita.
9: Estamos con su amiga Sofía González Trujillo y le mando saludos a mi papá, a mi mamá y a todo el público.
8: También estuvo con ustedes su amiga Galilea Gómez Guzmán, deseándole un bonito fin de semana y también mandándole un saludo a mis papás, a mi hermanita, a mi abuelita, a mi tía Fabi, a mi tío Juan Carlos y un saludo a mi amiguito Dan Mateo.
9: Estuvo con ustedes su amigo Dilo Mateo Ramírez Martínez y le quiero mandar saludos a mi mamá, a mi papá, a mi hermanita, a mis abuelitos y al público en general.
11: Estuvo con ustedes su amigo Iker González Trujillo y le quiero mandar un saludo a mi mamá, a mi papá, a mi hermanita, a mi tía Irma y a mi tía Guadalupe.
8: Y también estuvo con ustedes su amiga May Bravo, esperando que hayan disfrutado este programa, que hayan aprendido algo del tema que compartimos con ustedes. Y aprovecho para enviarle un saludo muy grande a mis sobrinos Christopher y Valentina.
12: Y esto fue Cauchito Mágico.

0: el programa ha terminado. Pero ya está listo el cuento del próximo sábado. ¡Te esperamos!
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5: Las uñas son estructuras protectoras compuestas principalmente por una proteína resistente llamada queratina, cuya función principal es resguardar las terminaciones nerviosas de los dedos y facilitar la manipulación de objetos pequeños. Su crecimiento se origina en la matriz, una zona oculta bajo la piel, y su apariencia externa puede ser un indicador clave de la salud general, ya que cambios en su color o textura a veces señalan deficiencias nutricionales o condiciones médicas.
6: ¿Sabías que la lluvia no solo es impresionante por su intensidad, también es esencial para nuestro planeta? La Tierra recibe aproximadamente 496 mil kilómetros cúbicos de lluvia cada año, lo que ayuda a mantener el equilibrio climático. Además, ¿sabían que la lluvia puede influir en nuestro estado de ánimo? Algunos estudios sugieren que la lluvia puede mejorar la creatividad y hacernos sentir más relajados.
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7: La música africana ha tenido un impacto significativo en la cultura occidental, desde el blues hasta el jazz, el rock, y la música africana ha influido en muchos géneros musicales. ¿Sabías que la música africana se caracteriza por su ritmo y su uso de instrumentos como la kora?
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10: Su Excelencia, el Conde de Salvatierra, hizo merced a Diego de Agudelo Moctezuma del oficio de alcalde mayor de Acatlán y Piaxtla, siendo su fiador Mateo Vázquez de Acuña. Además, se da la relación jurada que dio don Luis Andrade Moctezuma del tiempo que fue alcalde mayor de Acatlán. Año de 1647. 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
12: ¿Sabías que el nombre Xoloescuintle se deriva del idioma náhuatl, donde xolo significa extraño o deforme? Eitzcuintli significa perro. Este nombre único refleja el estatus distintivo y venerado del perro en la cultura mexicana.
13: ¿Sabías que el río Lerma es el mayor de los ríos de la vertiente interior y por lo tanto es uno de los más grandes ríos de todo México? El Lerma tiene su nacimiento en Almoloya de Río y desemboca en el lago de Chapala, siendo este un embalse natural de Jalisco. Su longitud es de unos 700 kilómetros y la superficie de su cuenca supera los 47 mil kilómetros cuadrados.
14: El cabello es una asombrosa estructura biológica compuesta por queratina que funciona como un archivo histórico de nuestro cuerpo, ya que es capaz de almacenar información sobre lo que hemos ingerido o los entornos en los que hemos estado durante meses. Aunque la parte visible es técnicamente tejido muerto, cada hebra posee una resistencia estructural increíble. Un solo cabello puede soportar hasta 100 gramos de peso, lo que significa que, en teoría, toda una cabellera saludable podría sostener el equivalente a 2 elefantes.
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0: tiempo.
1: Yo soy su amigo Mauricio Delgado Olivares.
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3: También está con ustedes su amiga Galilea Gómez Guzmán.
4: Y su amigo José Santiago Hernández Herrera.
1: El día de hoy hablaremos sobre quién inventó el dinero, cuándo y cómo surgió.

Buenos días, amiguitos. ¿Cómo amanecieron hoy? Esperemos que muy bien. El día de hoy les contaremos sobre el dinero. ¿Sabes cómo y quién lo inventó? Comencemos desde el principio. Aquí, en la máquina del tiempo.

0: Amiguitos, hoy hablaremos de un invento que es muy importante. Seguramente al escuchar del invento del que hablaremos el día de hoy, te has puesto a pensar, ¿de dónde nació la idea de crear esas monedas que nuestros papás nos dan para gastar en el recreo, para ahorrar? O los billetes que vemos por ahí, que los hay de varios colores y valores. Pero, la verdad, yo no conozco la historia de este gran invento. Amiguito, ¿tú tampoco lo sabes? No te preocupes, lo descubriremos juntos.
1: Bien, amiguitos, comencemos. El dinero, al igual que tú o tu familia, también tiene su historia, la cual ha ido cambiando a lo largo del tiempo. Al inicio, se intercambiaban objetos y mercancías en lugar de billetes y monedas. Hoy en día, el dinero ha evolucionado a formas más sofisticadas como las tarjetas bancarias o el dinero electrónico. Acompáñanos a conocer un poco más en esta breve historia.
2: El autor griego Homero, en el siglo 8 AC, en su obra Ilíada, no menciona el dinero directamente, aunque en una parte de ella se habla de los talentos de oro. Homero habla más bien de un intercambio, un trueque de bienes donde caben desde un esclavo a un ánfora de vino o cualquier otro tipo de materias o enseres. Lo mismo sucedía en Micenas, donde se hablaba de relaciones comerciales con permuta de objetos o intercambio de cosas que funcionaban a modo de dinero o moneda sin realmente serlo. Pero parece que mucho antes los egipcios conocieron ya en época muy temprana cierta clase de dinero, pero lamentablemente todavía hoy los historiadores no han podido demostrarlo con pruebas irrefutables. De hecho, en la Biblia se puede leer que José fue vendido por sus hermanos a unos ismaelitas por 20 siclos de plata.
3: Pero amiguitos, ¿quieres saber un poco más sobre el origen de este gran invento? Te hemos preparado la siguiente cápsula informativa. Vayamos a escucharla y regresamos.

Los griegos preurbanos utilizaban el buey como cantidad mayor y los carneros como calderilla. Homero dice que la armadura de Diomedes costó 9 bueyes y la de Glauco 100. No tuvieron monedas con anterioridad al siglo VI a.C., en el que empezaron a acuñar en las islas de Eginia y Eubea. Pero la primera ceca conocida es la establecida por Candaules o Sadyates, Giges, a principios del siglo VII a.C., precedente o ejemplo imitado por los griegos de las islas del Egeo. De hecho, Heródoto

0: atribuye su invención a los reyes lindios, aunque habla de una época anterior, en el siglo 9 a.C.
1: Los lidios pudieron haber conocido esta práctica de los hititas. El escógrafo Pólux afirma en su onomasticón que era difícil discernir y el primero en emitir moneda fue el rey de Argos, Fidón o los reyes lidios. Los lidios acuñaban lingotes de oro y monedas de electro, una aleación natural de plata y oro. Su uso se extendió a la costa jonia. Fueron estos jonios quienes llevaron la costumbre a Grecia, la isla-estado de Egina, donde se acuñaron las famosas monedas tortugas, llamadas así por tener en el anverso la imagen de este animal.

0: Después de escuchar esta interesante cápsula informativa, seguiremos contándote un poco más sobre este invento. Principalmente, te hablaré un poco sobre el origen de la moneda. No fue hasta el siglo V a.C. que los fenicios no usaron moneda en sus transacciones. Comenzaron a hacerlo en la fecha indicada, coincidiendo con las guerras médicas entre Persia y Grecia. En Egipto se generalizó y empezó a batirse moneda de forma habitual durante la satrapía de Ariandes, como forma de pago entre comerciantes griegos y fenicios de Menfis y Neucatriz.
1: Fue Alejandro Magno el primero que puso su efigie en una moneda, pues con anterioridad a él los reyes le habían limitado a dejar constancia de su nombre. Lo más probable es que el uso de la moneda surgió en el Mediterráneo y se extendería luego por el interior de Europa y Asia hasta convertirse en un hecho imprescindible para la vida comercial. En la antigua Roma, la moneda acuñada se introdujo en el siglo V a.C. y tenía en el anverso la cabeza de la diosa titular de la ciudad con el casco alado y en el reverso a los dioscuros a caballo. Entonces una libra de plata daba para acuñar 100 denarios. Hacia el año 500 a.C. empezó a circular la moneda de oro en Roma, cuya ceca parece que estaba junto al templo de Juno, diosa apodada Moneta, de donde por etimología popular derivó a moneda.
0: Amiguitos, ahora hablaremos un poco sobre los billetes. Así que vayamos a escuchar una cápsula informativa y regresamos.

0: La moneda resultaba pesada en el sentido literal del término. Era necesario sustituir el metal por papel. Probablemente el billete se inventó en Europa como uso derivado de los recibos que entregaban los orfebres por la moneda fabricada. El primer billete de banco se usó en 1170 en China. Allí, el cobre escaseaba mucho y no era posible acuñar suficiente moneda metálica. En cuanto a Europa, acaso el primer uso de billetes fue en el siglo XVII, en el que el Banco de Suecia lanzó a título provisional una serie de billetes en 1661. Los billetes no tardaron en ser habituales en el mercado y fueron aceptados como forma de pago. En el siglo XVIII, muchos banqueros particulares comenzaron a emitir billetes que circulaban fiados todos en la solvencia del emisor, pero no fue hasta 1833 que tuvieron reconocimiento oficial como moneda legal. Los primeros en merecer este honor fueron los avalados por el Banco de Inglaterra.
1: Con anterioridad a la existencia del dinero como hoy lo conocemos, se utilizaron materiales como medio de cambio, en lingotes más o menos relucares o en forma de pequeñas joyas u objetos menudos que se pesaban en cada transacción.
2: Ese fue el sistema que funcionó en Egipto, Asiria, cierta cantidad fija de un metal determinado.

dado representaba un valor fijo y se correspondía con una escala ponderativa. Así, en el mundo semítico antiguo, el siclo fue una medida de peso antes que una moneda. Las cosas tenían un valor o estimación material que se graduaba o medía en una cierta cantidad de oro o de plata en bruto.

0: Muchas gracias por estar sintonizando la frecuencia del 95.3 FM. Puedes marcarnos a los números en cabina 534-3032 por si tienes alguna duda sobre este invento. O si gustas participar en nuestra programación infantil y ser parte de Acatlán Niños. Seguimos contándote sobre la actualidad de este invento. Amiguitos, hablaremos de los primeros bancos, para ser exacto, en el año 1100, aunque en Mesopotamia y Babilonia ya existían actividades que implicaban el resguardo de objetos de valor. El antecedente del banco, como hoy lo conocemos, surgió alrededor del año 1100 en ciudades del norte de Italia como Florencia, Venecia y Génova. Los primeros banqueros italianos realizaban sus transacciones sobre un banco o asiento, de donde probablemente derivó el nombre banco.
1: Con el paso del tiempo, todo fue cambiando, hasta que surgió el primer banco central. ¿Quieres saber un poco más sobre este invento? Te preparé la siguiente cápsula informativa.

Banco Central es una institución pública de gobierno y funciona como el banco de los bancos. Es el encargado de emitir la moneda de un país. Además, decide la cantidad de dinero que debe circular, cuidando que no haya exceso ni faltantes que puedan afectar el valor del dinero. En México, el Banco Central se llama Banco de México, pero los antecedentes directos de los billetes como hoy los conocemos se atribuyen al Banco de Estocolmo, en Suecia, quien emitía notas de valor. También en esa ciudad, pero en 1668, se crea el Sveriges Riksbank, el banco central más antiguo del mundo.

0: Así es, amiguitos. Hoy en día podemos hablar de dinero y no solo referirnos a billetes y monedas. También podemos hablar de tarjetas de crédito, de débito, dinero electrónico, transferencias o cheques. Así como nosotros tenemos el peso mexicano, cada país cuenta con una moneda propia. El dinero, así como las sociedades en el mundo, está en constante movimiento y transformación. La necesidad de intercambio sigue existiendo porque todos necesitamos de todos. El mundo evoluciona, el dinero también, y tú eres parte de esta historia llena de cambios y mejoras.
1: Amiguitos, ¿se han puesto a pensar en por qué los billetes cambian de diseño? De acuerdo con el Banco de México, las familias de billetes se reanudan constantemente por las siguientes razones. Para mantener la seguridad de los billetes, con mayores medidas y elementos de seguridad que permitan una baja probabilidad de falsificación. Satisfacer continuamente los requerimientos de los usuarios con innovaciones tecnológicas en el diseño para personas.

0: personas con debilidades visual y ceguera.
1: Amiguito, ¿te has preguntado qué hay detrás del diseño de los billetes en México? Más allá del aspecto estético, cada uno de los elementos que conforman un billete cumple una función específica. En el caso de los billetes en México, la Junta de Gobierno de Banxico define a los personajes históricos que aparecerán en cada billete. Una vez que esto sucede, un equipo de diseñadores se tiene que dar la tarea de hacer una investigación. Tiene que estudiarse al personaje y también el contexto que lo rodea para poder generar la propuesta gráfica. Vayamos a escuchar un tema musical y volvemos.

0: Y así hemos finalizado con este invento. Esperamos que esos datos fueran muy interesantes.
1: 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Esto ha sido todo por hoy.
2: Escúchanos en la siguiente emisión con un nuevo invento. No te olvides que nos puedes escuchar por el 95.3 FM, todos los sábados en punto de las 10 de la mañana. Estuvo con ustedes su amiga Galilea Gómez Guzmán,
0: su amigo Nicole Fuentes,
1: su amigo Mauricio Delgado Olivares,
3: su amigo Dilma Torres Ramírez Martínez y su amigo José Santiago Hernández Herrera.
2: Y queremos mandar un saludo a mis papás, a mi hermanito, a mi abuelita, a mi tía Fabi, a mi tío Juan Carlos y a todos mis primos.
0: Un saludo a toda mi familia, en especial a mi abuelita Esther.
1: Yo le quiero mandar un saludo a todo el público, deseándoles como siempre un bonito fin de semana, y a mi mamá, a mi papá y a mi abuelita.
3: Yo le quiero mandar un saludo a mi mamá, a mi papá, a mi hermanita, a mis tíos y al público en general.
4: Y yo le quiero mandar un saludo a mi mamá, a mi papá y a mi hermanita.

0: El viaje por la máquina del tiempo ha terminado por hoy. 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

0: días, amiguitos. Soy su amiga Samantha Villanueva Alvarado.
1: Su amigo Iker González Trujillo.
2: Y su amiga Mayra Bravo.
0: Y en este sábado vamos a viajar al pueblo mágico de Candela. Exploraremos todo sobre este increíble lugar.

Bueno, amiguitos, como ustedes saben, cada sábado nos trasladaremos a un pueblo mágico de nuestro país. Y por eso, el día de hoy viajaremos al estado de Coahuila, donde conoceremos el pueblo mágico de Candela.

0: Fundada en 1690 como la Misión de San Bernardino de la Candela. Su fundador fue Alonso de León, el mozo que gobernó territorios que actualmente abarcan los estados de Nuevo León y Coahuila. Es un pueblo lleno de historia, ubicado en la zona centro de Coahuila, con atractivas plazas como la Plaza Principal y la Plaza Hidalgo, así como su tradicional calle Simón Bolívar. Se incorpora en el programa Pueblos Mágicos desde el 2015.
1: Su clima en general es templado, aunque los meses de verano la temperatura llega a subir hasta casi los 30 centígrados. En el invierno las temperaturas pueden llegar a descender hasta los 4 centígrados. Se ubica a 95 kilómetros, 1 hora y cuarto, de Monclova, a 225 kilómetros, 2 horas y 45 minutos, de Saltillo, y a 159 kilómetros, 2 horas, de Monterrey.
2: Fue territorio cartujano, una tribu de guerreros de alta estatura que reclamó esta tierra hace cientos de años. Existen dos versiones sobre el origen del nombre de este municipio. La primera se refiere a unas fuentes termales que brotaban en ese lugar en forma de candelas. La segunda versión se refiere a un picacho de cerro muy elevado que también semeja la forma de una candela.
0: ¿Ya está lista tu mochila? ¡Viajemos! Llegamos a nuestra primera exploración. Mira, ¿acaso esa es la estación del ferrocarril? Impresionante este lugar. Amiguitos, tienen que venir y tomarte muchas selfies con tu familia.

0: Una de las construcciones más emblemáticas del pueblo es su estación de ferrocarril, que se ubica a 17 kilómetros de la localidad, en Lampazos de Naranjo, Nuevo León, la cual data de la época de la Revolución. Jackie Carranza, el agradecimiento al apoyo de la población, ordenó la construcción de esta estación. Tiene una muy peculiar, que recuerda una fortaleza medieval. Es de los lugares más fotogénicos de todo el pueblo.
1: En tu visita a Candela, tampoco te puedes perder, es ir a la parroquia de San Carlos Borromeo. Esta parroquia data de 1694 y es uno de los emblemas del pueblo. Tiene un techo de viguería y su campanario se ubica en una torre de dos cuerpos. En su interior se destaca la imagen de San Carlos Borromeo.
0: Amiguitos, tampoco te podrás perder el Museo Federico Berrieto Ramón. Se ubica a unos metros de la plaza principal y ocupa un edificio que anteriormente albergaba a una escuela primaria. El museo exhibe algunos restos fósiles encontrados en la zona.
2: Vayamos a escuchar una cápsula informativa y un corte cultural y regresamos a tu programa Niños Exploradores por la frecuencia del 95.3 de SICOM Acatlán

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1: Pueblo Mágico Candela, Coahuila. Un pueblo mágico que también es heroico, lleno de historia y cultura, pues fue punto clave de batallas revolucionarias lideradas por Venustiano Carranza. Recibe visitantes que buscan sus aguas termales de Ojo Caliente y los paisajes de los Carricitos, las Lajitas y el Frentón. Es un sitio ideal para la aventura, es ideal para el campismo, la caminata, cabalgatas, paseos en cuatrimoto. También es un importante destino para el turismo de salud y bienestar por sus aguas termales de poderes curativos debido a los ricos minerales y clima. En Candela destacan la Gruta de los Carrizales, la Cueva del Consuelo y diversas actividades cinegéticas, donde habita el borrego berberisco, especie única de esta región. Fue un espacio importante en la historia virreinal y revolucionaria del noreste. Actualmente es un espacio ideal para los amantes del rodeo. Características. Fue territorio cartujano, una tribu de guerreros de alta estatura que reclamó esta tierra hace cientos de años. Existen dos versiones sobre el origen del nombre de este municipio. La primera se refiere a unas fuentes termales que brotaban en ese lugar en forma de candelas. La segunda versión se refiere a un picacho de cerro muy elevado que también semeja la forma de una candela. Fundada por misioneros españoles en 1690, fue poblado por españoles y tlaxcaltecas y pronto abandonado por la rigurosa existencia, para recolonizarlo en 1774. A una altitud de 420, con temperatura media anual de 22 grados centígrados, un clima cálido de variaciones extremas en verano e invierno, y raras lluvias. En la gastronomía local es común la fritada de cabrito, ya que tiene un sabor particular. Si eres de gustos epicúreos, el chicharrón de víbora de cascabel, el caldo de tortuga, el cortadillo o la rata silvestre. Si quieres algo tradicional, hay caldos, ceviches y chicharrón y una gran variedad de quesos de cabra. La compra de recuerdos son bordados y tejidos en palma y fibras naturales o bien tallados en madera. En el programa Pueblos Mágicos desde 2015. Atractivos. Arroyo El Chapote. Balneario de Ojo Caliente. Balneario Los Carricitos. Cabalgatas. Cerro El Carrizal. Cueva de los Murciélagos. Estación Candela. El Huizachal. Fuerte El Alamito. Grutas de El Carrizal. Las Lajitas. Los Carricitos. La Tinaja. Mesa de Catujanos. Mina de los Murciélagos. Parroquial San Carlos Borromeo. Plaza Principal. Ojo Caliente. Presa de las Higueras. Río Candela. Ruta del Desierto. Festividades. Fiesta de Santiago Apóstol, 25 julio. Honores al Santo y fiesta. Fiesta de San Carlos Borromeo, 1-7 agosto. Cabalgatas, bailes, juegos y rodeo. Feria del Santo Cristo de la Capilla, agosto. Cultura popular. Fiesta de la Revolución Mexicana, 20 de noviembre. Celebración cívica. Ubicación. A una 15 hora de Monclova, 2 horas de Monterrey y Nuevo Laredo, 2:45 de Saltillo y 3:30 de Piedras Negras.

0: Ya estamos de regreso. Síguenos por nuestras redes sociales. Nos encuentras en Facebook como SICOM Acatlán 95.3. Bien, exploradores, seguiremos platicando a detalle cada información aquí en cabina sobre Candela, en el estado de Coahuila.
1: Amiguitos, la verdad que este recorrido resulta tan interesante y atractivo. Así que por favor, no dudes en visitar Candela y sus encantos. Como te hemos mencionado, al visitar este pueblo mágico, te llenarás de historia, como es el caso del Molino Candela. Es otro edificio histórico que se construyó después de la época de la Revolución y era el lugar en donde se procesaban los diferentes tipos de granos.
0: Y bueno, amiguitos, si tu pregunta es, ¿qué atractivos naturales podemos encontrar en Candela? Pues ahorita mismo te lo contaremos. Tienes que visitar el Cerro del Frentón. Está considerado como uno de los mejores lugares para practicar la escalada y el rapel en el norte del país. Aquí se encuentra la Cueva de los Murciélagos, que alberga aproximadamente a los 3 millones de esta especie de mamíferos, por lo que es todo espectáculo apreciar de su entrada y salida de la cueva.
2: Y ya estando en este lugar, te encontrarás las Grutas de Candela. Se localizan a 10 minutos del poblado y ahí puedes observar cuevas, grandes salones y ríos subterráneos. Como podrás ver, te divertirás muchísimo.
0: Otro de los atractivos naturales de la zona es la meseta de Cartujanos, llamado así por los conquistadores españoles que encontraron en el territorio guerreros de alta estatura. Esta meseta está a 843 metros sobre el nivel del mar y en la cima se conservan vestigios de una hacienda del siglo XIX, entre los que se encuentra la Casa Grande, la Capilla y la Fuente. En la meseta también se ubican algunos sitios en donde hay pinturas rupestres.
1: Tampoco te puedes regresar sin visitar las Lajitas. Se ubica en medio del desierto, por lo que el fresco del lugar contrasta radicalmente con su entorno. Se caracteriza por las grandes piedras planas superpuestas que forman lo que parece una escalera natural. El agua corre por entre las rocas hasta llegar a unas bellas pozas. Es ideal para hacer un día de campo, ya que cuenta con asadores y bancas.
0: Y por supuesto, tienes que visitar la presa de las Higueras, uno de los atractivos más visitados de Candela, ya que funciona como balneario. Ya por último, no te puedes regresar sin visitar el museo y refrescante río de Candela. Este es un afluente del río Bravo y corre de Coahuila hasta Nuevo León. En su recorrido se puede ver que sus aguas toman un tono azulado y han sido aprovechadas por algunos balnearios naturales y diversos lugares de esparcimiento como los Carricitos, Ojo Caliente y las Lajitas.
2: Bien, amiguitos, ahora hablaremos sobre su comida típica. Una de las comidas más recomendables del lugar es la fritada de cabrito y los quesos de cabra, el cortadillo, un guiso de res y cerdo con chile verde y jitomate, el queso con carne y el asado de puerco.
0: En Candela se han hecho populares sus dulces, hechos con leche de cabra que viene de Valladares. Prueba las nogadas de nuez, piloncillo y leche quemada. Cabrito, cortadillo, queso con carne y asado de puerco. Son algunos guisos típicos del pueblo.
1: En sus panaderías artesanales encuentras molletes, semitas, empanadas de nuez y calabazas, hojarascas y dulces de leche quemada, todos hechos en horno de leña. Ahora conoceremos las artesanías de este pueblo mágico. El arte candelense se manifiesta en los tejidos y bordados, piezas hechas de palma y otras fibras naturales que hay en el lugar. Los artesanos tejen sillas y fabrican muebles rústicos de madera. Cabe mencionar que si te gusta el rodeo, Calenda es el mejor lugar para asistir a uno.
2: Exploradores, es tiempo de hablar sobre sus festividades. Cada año durante la temporada de Semana Santa, en Candela se lleva a cabo llamativas celebraciones religiosas. Las calles del municipio se llenan de color, música y alegría. Toda la gente es bienvenida para disfrutar de callejoneadas, conciertos.

0: y de la tradicional cabalgata carrancista.
1: Biker Fest Candela. Poco a poco, este festival ha logrado destacar entre las celebraciones de su tipo. En él se reúnen cientos de motociclistas para hacer un recorrido de 14 kilómetros. Aunado a esto, las degustaciones gastronómicas, conciertos y otras presentaciones artísticas nunca faltan.
2: Fiesta de Santiago Apóstol, 25 de julio. Honores.

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1: Esto ha sido todo por hoy. Escúchanos en la siguiente emisión con una nueva exploración. No te olvides que nos puedes escuchar por el 95.3 FM todos los sábados en punto de las 10:30 de la mañana.
2: Estuvo con ustedes Samantha Bellano Alvarado,
1: su amigo Iker González Trujillo
0: y Mayra Bravo.
2: Y quiero mandar saludos a mis primos, a mis abuelitos y a mis papás.
1: Le mando saludos a mi tía Irma González Mejía y a mi tía Guadalupe González Mejía.
0: Y yo le mando saludos a mis sobrinos Christopher y Valentina.
2: Y nos quedamos con el tema musical del estado de Coahuila.
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4: Son las 2:10.
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10: Son las 2, con 13 minutos.
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33: Hola, ¿qué tal? Muy buenos días, ¿cómo están? Bienvenidos a este su programa Oficios y Profesiones. Yo soy Celtzin Valentina Costa y como cada domingo es un gusto para mí presentarles a una nueva super invitada quien nos llevará de la mano para conocer todo sobre su profesión. Pero antes de comenzar, quiero que escuchen esta frase. La música es el alma del pueblo. La música es una cohesión. Es la que da vida a un pueblo y unión con otra. Un pueblo sin música es un pueblo sin alma, sin vida. Tomás Vargas Gris. Pues, radioescuchas, si tienen alguna idea de quién es nuestra invitada, cuál es su profesión,

0: u oficio o a qué se dedica, nos pueden hablar a nuestro teléfono en cabina 953-53-430-32 o enviar un mensaje a nuestras redes sociales en Facebook como SICOM Acatlán 95.3. Y bueno, pues para el programa del día de hoy nos visita desde la ciudad de Huajuapan de León, Oaxaca, una pianista que tengo el gusto de conocer. Ella es Valeria Soriano Cruz. Pero bueno, pues sin más preámbulos, empezamos con la entrevista y muy buenos días, maestra.
1: Hola, buenos días a todos los que nos escuchan. Mi nombre es Valeria Soriano Cruz y soy pianista de profesión. También toco el saxofón alto y soy músico.
0: Perfecto. Pues vamos a platicar de algunos años atrás y me gustaría que nos platicara, ¿desde cuándo inicia su gusto por la música?
1: Claro, inicié a la temprana edad de 5 años con instrumentos rítmicos y con canciones. A los 7 años aprendí a leer la clave de sol y a los 9 la clave de fa en el piano. Mi primer maestro de música fue el maestro Alejandro Pulido Ramos. Me enseñó a tocar la flauta dulce. Posteriormente mi maestro de piano fue el maestro Ramón Ríos. Y mi primer maestro de saxofón fue el maestro Gerson Galicia Zárate.
0: Ok, perfecto. Y ahora quisiera que nos platicara en qué momento se decidió aprender a tocar el piano y en dónde.
1: Sí, claro que sí. Fue por iniciativa propia, ya que yo necesitaba un instrumento en donde canalizar mis emociones y sentimientos, porque desde pequeña he sido una persona sensible y con inclinación a las artes. Y fue así que le pedí a mi mamá que me llevara a la Casa de la Cultura Maestro Antonio Martínez Corro, que está ubicada en la heroica ciudad de Huajuapan de León, a un costado del Palacio Municipal, y también que la encuentras enfrente al Parque de la Libertad de Expresión.
0: Ok, perfecto. Y ahora platíquenos, más bien, ¿nos puede comentar cuál es su profesión o lo que usted estudió?
1: Sí, soy pianista de profesión, estudié la licenciatura en piano en la Escuela Superior de Música, que es por parte de Bellas Artes del IMBAL, y actualmente también me dedico a la docencia. Soy maestra a cargo del taller de piano en la Casa de la Cultura de Huajuapa. Y les enseño piano, solfeo, expresión musical a los niños, jóvenes y adultos. Y también por mi cuenta estoy dando clases particulares de manera presencial y también en línea.
0: Ok, y bueno, pasando a otra pregunta. ¿Nos podría decir en cuánto tiempo realizó su carrera y nuevamente en dónde?
1: Sí, claro que sí. Estudié la licenciatura en piano en la Escuela Superior de Música del Instituto Nacional de Bellas Artes y Literatura. Se encuentra en la Ciudad de México, específicamente en el Centro Nacional de las Artes. La carrera tiene una duración de 8 años, 3 años del nivel medio superior, y posteriormente también haces examen para poder ingresar a la licenciatura, que tiene una duración de 5 años.
0: Ok. Y bueno, ahora quisiera que nos platicara un poco más sobre cuáles son las materias que se llevan en la licenciatura en piano.
1: Sí, claro, con mucho gusto. Las materias que llevamos son piano, en donde cada uno de los estudiantes tiene a su propio maestro, que es el que te da la clase individual. Y también, aparte de piano o de tu instrumento el que estés estudiando, también tenemos solfeo, que llevamos los primeros años, armonía y contrapunto, que son materias fundamentales para entender cómo se construye y cómo funciona la música. También llevamos conjuntos corales, que es ahí en donde cantas en un coro y en donde también tienes participaciones o conciertos. También llevamos música de cámara, que es en donde tocas junto a otros músicos de tu mismo nivel o también más avanzados que tú. En particular, música de cámara era mi materia favorita y también ahí participas en conciertos, recitales y también hasta te puedes ir a concursar

0: de manera nacional.
1: Wow, la verdad es que hay bastantes términos que yo creo que la mayoría de nosotros no conocemos. Entonces quisiera que nos platicara un poco más acerca de esas materias. Bueno, alcancé a escuchar por ahí contrapunto, armonía. ¿Nos podría platicar un poco más sobre eso?
0: Sí, claro. Pues cuando estudias música profesionalmente te das cuenta que no solamente es leer las notas que están ahí en la partitura, sino que también todas estas notas que ves tienen un contexto que funciona de una manera en particular. Por ejemplo, el contrapunto, ahí nos enseñaban a cómo tú puedes realizar tus cantos. Y no solamente uno, sino que también pueda funcionar con dos o tres cantos al mismo tiempo. Por ejemplo, en la música del periodo barroco, como lo fue Bach, Scarlatti, entre otros. Y es cuando te das cuenta cómo a través del tiempo la música ha ido evolucionando. Y actualmente, pues los compositores contemporáneos que tenemos hoy en día, pues también los puedes entender de otra manera más profunda. También la armonía, pues es básicamente cómo se construye la música, porque también la música, como la apología de la arquitectura se construye con ladrillos, ¿no? Con tabiques, castillos, y la música se va construyendo con acordes. Entonces, la puedes ver de manera melódica, que es la música de manera horizontal, o también la puedes ver de manera armónica, que es la música, pero de manera vertical.
1: Sí, sí, sí. Wow, okay. Y bueno, también me imagino que, pues, como en todas las carreras, hubo para ahí momentos tal vez agradables, no tan agradables, pero quisiera que nos compartiera alguna de sus mejores experiencias de cuando era estudiante.
0: Sí, con mucho gusto. Algunas de mis mejores experiencias cuando era estudiante de música fue tocar en diversos auditorios que son de talla nacional, como el Auditorio Blas Galindo, la Sala Silvestre Revueltas, la Sala Angélica Morales, entre otros. Y también, aparte de esos recuerdos que fueron muy bonitos y muy entrañables, también tengo recuerdos muy lindos, que fue hacer amistad con mis compañeros músicos. Algunos tocaban el piano y otros tocaban distintos instrumentos a mí, como el violín, la flauta transversal, la guitarra. También conocí a cantantes de ópera y recuerdo que fui muy feliz haciendo amigos, y cuando teníamos oportunidad tocábamos juntos o también incluso nos reuníamos para estudiar las materias teóricas en las que coincidíamos.
1: Wow, qué bonito. Me imagino que la verdad, pues estudiar esta carrera fue una de las experiencias más bonitas que ha tenido. Y yo creo que, pues también sabemos que no todo es perfecto y que no todo es como tan agradable. Pero, ¿tuvo alguna dificultad, no sé, con alguna materia o algún profesor o algo así?
0: Sí, claro, como tal, pues el arte es una profesión que implica mucha disciplina, constancia y también resiliencia, que fue uno de los términos que aprendí con el tiempo. Con mi primera maestra de piano que tuve en la Ciudad de México, ella me decía que yo tenía que ser una persona muy resiliente, porque a pesar de que me sucedían, pues no sé, diferentes problemitas por ahí, porque como fui una estudiante foránea, entonces pues prácticamente yo estaba solita. Entonces, uno de los factores más difíciles que enfrenté cuando era estudiante fue estar lejos de mi familia, puesto que hay momentos que como estudiante de música no te va tan bien como quisieras, ¿no? O también las expectativas que te pones son muy altas, porque pues hay músicos de talla internacional que los admiras y dices, wow, yo quiero tocar así, o que los ves y están tocando en diferentes países. Entonces, por ejemplo, si fallas en algún concierto o en un recital en público, es difícil.

0: ponerse de esos altibajos. Y a mí me costó mucho, en particular, aprender de los errores que cometía cuando tocaba, y que también eran parte del aprendizaje, porque sentía que en ese momento yo no era lo suficientemente buena como para continuar, ¿no? Entonces eran como esos altibajos que como músico tienes que enfrentar, y a pesar de ellos tienes que seguir adelante.
1: Así es. Y bueno, también hablando de personas que admira, quisiera que nos platicara a quién o a quiénes admira como músicos.
0: Sí, claro, en el mundo del piano hay muchos pianistas a los que admiro, pero yo creo que entre los que destacan, por ejemplo, está Marta Argerich, que es una pianista argentina. También a Juliana Aptiva, que fue ganadora del concurso Chopin, a la pianista que es muy joven, Natalie Shoamova. Aquí en México también admiro mucho al maestro Carlos Almerón, a Fernando García Torres, a Guadalupe Parrondo, al maestro Pierre, que está aquí en Oaxaca. También cantautores que no son del mundo del piano, que son más conocidos, por así decirlo, a Natalia Lafourcade, y a compositores de nivel mundial, por ejemplo, Agustín Lara, Manuel M. Ponce, del mundo del piano a Beethoven, Debussy, Ravel, Mozart, Rachmaninoff, Chopin, Prokofiev, por mencionar algunos, quienes también fueron en su momento grandes pianistas, y también fueron directores de orquesta, además de compositores.
1: Wow, la verdad es que si retrocedemos al tiempo, podemos decir que son muchísimos, muchísimos, y que, híjole, la música ha estado desde muchísimos años atrás, ¿verdad?
0: Sí, la música yo creo que ha ido evolucionando con la humanidad, porque ha ido de la mano, y yo creo que sin música el ser humano no podría existir. Es lo que dice una frase muy famosa, que si no fuera por la música el mundo se volvería completamente loco.
1: Así es, la verdad que yo sí concuerdo muchísimo con esa frase, porque pues la mayoría de las personas, o al menos yo, sí me siento identificada, porque para todas las cosas que hago, escucho música. Y yo creo que es algo muy bonito, y que en ocasiones hasta te anima o te relaja. Pues tiene diferentes significados, ¿no? Cada canción.
0: Sí, en efecto. Como tú puedes conectar con una sola canción, porque a lo mejor te recuerda a cierto momento de tu vida, o te recuerda a tu niñez, o también las canciones de amor, también puedes conectar con ellas, y yo creo que sí es un alivio y también parte del desahogo sentimental que tú necesitas en ciertos momentos de tu vida.
1: Así es. Y bueno, ahora me surge una duda. ¿Usted viene de una familia de músicos?
0: No, en mi familia no son músicos. Mi tabuelo, yo sé que él tocaba el trombón bajo en una banda, pero de manera lírica. Pero como tal, en mi familia no tenemos músicos. Yo fui la primera que se atrevió a estudiar esta carrera de manera profesional. Y bueno, en mi familia ejercen diversas profesiones. Entre ellas destaca mucho la profesión de ser maestro, docente. También son doctores, ingenieros y abogados, pero no ninguno como yo con inclinación artística. Sin embargo, ahora a partir de mi generación y las generaciones posteriores, ahora también mis sobrinos, por ejemplo, ahora también a ellos les inculcamos a que estudien música.
1: Wow, okay, perfecto. Y bueno, cuando yo escucho también hablar de un pianista o una pianista, pues yo creo que a la mayoría de nosotros se nos viene a la mente la música clásica, pero también pueden interpretar otros géneros, ¿cierto?
0: Sí, claro, la música

0: música clásica yo creo que forma parte de las bases en las que tienes que estar, tienes que tener unas bases muy sólidas, como también para poder interpretar otro tipo de música. A partir de la pandemia empecé a incursionar en la música tradicional, que fue lo que me hizo empezar a trabajar con otros amigos que también se mudaron a Huajuapan de nuevo porque teníamos el problema de la pandemia. Entonces, a partir de ahí fue que nos presentamos en distintos eventos culturales de la región tocando música tradicional de Oaxaca.
1: Wow, ok. Y bueno, pasando a otra pregunta, y la verdad es que es una de mis mayores dudas. ¿Cuándo decide o cómo es que inicia a dar clases de piano?
0: Claro, a partir de que nació mi sobrino Mateo, como nunca había tenido esa experiencia de cuidar a un bebé, de estar con él, entonces cuando él fue creciendo me di cuenta que era necesario que yo le inculcara la música desde muy temprana edad. Cuando lo cuidaba de bebé le ponía música de Mozart, y ya cuando fue creciendo, tenía como 4 años o 5, le enseñé a tocar el piano. Y me da mucho gusto porque actualmente él sigue el camino de la música. Ahora también toca la guitarra y también canta. Entonces fue a partir de ese momento en que yo me di cuenta que tenía facilidad con los niños, y también que jugaba con ellos o que les enseñaba las notas cantando y jugando, y veía que también ellos se la pasaban muy bien conmigo y que les caía bien. Y pues fue a partir de ahí que me di cuenta que también tenía yo esa faceta o esa facilidad como para transmitir mis conocimientos.
1: Wow, qué bonito, la verdad. Y hablando de esto mismo, ¿enseña algún otro instrumento?
0: Sí, también enseño a tocar el saxofón, pero la verdad, bueno, yo no estudié el saxofón como carrera, entonces sí doy clases de saxofón, pero a nivel básico. Y también, no es otro instrumento, pero sí doy materias teóricas como solfeo y armonía.
1: Ok. Y bueno, hablando de estos términos, quisiera que nos platicara un poco más acerca del solfeo.
0: Sí, claro, el solfeo es básicamente leer las notas correctamente y combinar el ritmo y la métrica. Es fundamental aprender solfeo desde que estás iniciando con tu instrumento, porque es lo que te va a abrir la puerta para que tú puedas ser un muy buen músico. Yo me acuerdo que en mis años de carrera, mi maestro de solfeo nos decía que teníamos que ser muy buenos en solfeo para que nos consideráramos un buen músico.
1: Wow, okay. Y respecto a sus clases, ¿cuál es el rango de edad de sus alumnos?
0: Tengo alumnos muy pequeños que van desde los 5 y 6 años, y a partir de ahí es sin límite de edad.
1: Ok, ¿y cuál es su alumno más grande?
0: Actualmente mi alumno más grande, bueno, es una mujer, ella tiene 65 años.
1: Wow. Ok, perfecto.
0: Sí.
1: ¿Y con qué grupo se le facilita trabajar más? ¿Con niños, jóvenes o adultos?
0: Con niños, porque tengo esa facilidad del juego, también veo que se ríen conmigo. Suelo ser como en las clases, pues no me enojo, o sea, no me impaciento, tengo mucha paciencia, y también suelo ser muy cómica con ellos, entonces yo creo que con los niños es donde se me facilita más.
1: Ok, perfecto. Y por el contrario, ¿hay alumnos con los que les sea un poco más difícil trabajar o enseñarles?
0: Sí, bueno, hay algunos alumnos que se distraen con facilidad y a otros también.

0: ustedes gusten de hallar en su casa. Entonces es ahí donde afronto los retos, que es que los niños o el alumno no llegue estudiado. Pero en general he tenido la fortuna de que la mayoría de mis alumnos que asisten conmigo es porque les encanta la música.
1: Ok, y bueno, pues es así como finalizamos este primer bloque. Vamos a nuestro primer y único corte cultural y volvemos a su programa Oficios y Profesiones.
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8: Son las 2:37.
9: La música africana ha tenido un impacto significativo en la cultura occidental, desde el blues hasta el jazz, el rock. Y la música africana ha influido en muchos géneros musicales. ¿Sabías que la música africana se caracteriza por su ritmo y su uso de instrumentos como la kora?
10: Su Excelencia, el Conde de Salvatierra, hizo merced a Diego de Agudelo Moctezuma del oficio de alcalde mayor de Acatlán y Piaxtla, siendo su fiador Mateo Vázquez de Acuña. Además, se da la relación jurada que dio don Luis Andrade Moctezuma del tiempo que fue alcalde mayor de Acatlán. Año de 1647. 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
8: Son las 2:39.
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9: Ya estamos de regreso de este corte cultural. Les recuerdo nuestro teléfono en cabina 953-53-430-32 y por supuesto también nuestras redes sociales en Facebook como SICOM Acatlán 95.3. Y continuamos con la entrevista. Bueno, pues pasando a otra pregunta. En promedio, ¿cuántos alumnos tienen cada grupo o son clases individuales?
10: Sí, tengo de las dos maneras. Cuando es una clase grupal, asisten de 4 a 5 alumnos y por lo general son grupos de niños muy pequeños para que podamos hacer dinámicas como el canto, la ronda o también juegos. Y aparte son las clases individuales, que es donde están los alumnos más grandes, o también los jóvenes y los adultos.
9: Ok, perfecto. Y bueno, ahora nos puede compartir en dónde inició dando sus clases y actualmente en dónde las imparte, por favor.
10: Sí, claro que sí. Inicié en mi domicilio particular. Fue un curso de verano en el que yo me propuse a dar clases y fue ahí donde comencé a impartir clases ya de manera formal. Y actualmente estoy trabajando como maestra de piano y estoy a cargo del taller de piano para niños, jóvenes y adultos en la Casa de la Cultura Maestro Antonio Martínez Corro en Guajuapan. Y también entre semana viajo a la ciudad de Oaxaca de Juárez para dar clases en la Escuela de Música Soli Music. Y por mi cuenta doy clases en línea y también voy a domicilio de mis estudiantes si así lo requieren.
9: Wow, perfecto. Ok, y bueno, pasando a otra pregunta. ¿Usted creo considera que cualquier persona puede aprender a tocar un instrumento?
10: Sí, por supuesto. Cualquier persona puede aprender a tocar un instrumento, pero no todos tienen la decisión para hacerlo.
9: Ok. Y bueno, ¿también considera que es importante enseñar al alumno a disfrutar del escenario?
10: Sí, es muy importante, porque el escenario yo creo que también es uno de los recuerdos que te vas a llevar siempre. En cambio, el estar practicando o ensayando, yo creo que no tiene tanta relevancia o no tiene tanto impacto en la mente, en la memoria. En cambio, yo creo que tú recuerdas más de, recuerdo cuando me presenté en tal fecha, en la ciudad, no sé, de Acatlán, ¿no? Por ejemplo. Y yo creo que sí es muy importante aprender a disfrutar esos momentos porque son los que te vas a llevar para toda tu vida.
9: Exacto, sí, así es. Ok, y pasando a otra pregunta. ¿Cree que también es importante la motivación en la enseñanza del piano?
10: Sí, es muy importante. Un buen maestro es el que te motiva a seguir adelante, a pesar de que el mundo de la música o en caso particular del piano sea muy difícil. Hay momentos en que los alumnos

0: o en particular también a mí me pasó, ¿no? Que yo decía, bueno, pues es que me esfuerzo mucho todos los días y no veo los resultados. Pero gracias a tus maestros, que son los que te guían, te orientan, te dan palmaditas en la espalda, para que puedas seguir adelante, y es parte de la motivación. Y ahora yo como maestra también los motivo mucho a mis alumnos para que no dejen de estudiar y para que sigan en el piano.
1: Claro, así es. La verdad es que concuerdo en que un buen maestro es pues fundamental para el alumno, un maestro que lo apoye, que lo motive, que pues esté con él, yo creo que también es muy importante. Y pasando a otra pregunta, ¿cómo podría definir a un alumno talentoso?
0: Yo creo que te das cuenta desde el primer día que llega contigo un alumno talentoso, porque es el que sobresale. Por ejemplo, cuando les enseñas las primeras notas, solfeando, o sea, en la partitura y también en el teclado, no tienes la necesidad de decirle o de repetirle muchas veces, ¿no? Que es a veces lo que sucede con la mayoría de mis estudiantes. Y un alumno que es muy sobresaliente o que le frota el talento por los poros es aquel que capta todo muy rápido. Sin embargo, no quiere decir que ese alumno talentoso es el que vaya a perseverar en la música, porque muchos de ellos pues desertan, ¿no? En el camino de la música. En cambio, los que son muy perseverantes son los que yo creo van a triunfar. Y cuando combinamos el talento con la perseverancia, esos niños o esos estudiantes de música son los que vas a escuchar cuando ya son adultos, ¿no? Que haciendo cosas o que siguieron la carrera de música, porque desde un principio pues te llevaron las lecciones bien estudiadas en su casa, te pusieron atención en las clases, y como que también ellos son muy conscientes al momento de que tú les vas enseñando, son conscientes a nivel personal, y también yo creo que influye mucho la para que ellos solitos vayan aplicando todas las cosas que tú les dices.
1: Claro, así es. Y bueno, ahora platíquenos un poco sobre su método de enseñanza.
0: Sí, la enseñanza del piano utiliza una variedad de métodos que se adaptan a las distintas necesidades de cada quien. Son necesidades individuales de cada alumno. Y es aquí en donde el maestro juega un papel crucial en la guía y el apoyo del proceso de aprendizaje, porque pues de esta manera, cuando tú ves las necesidades de cada quien o cómo es su personalidad, cómo ves por ejemplo sus manos, si son unas manos muy chiquitas, si son manos muy grandes, también influye mucho la flexibilidad, la elasticidad de cada uno de los dedos. Y esto pues va a garantizar que el alumno aprenda a tocar el piano de manera efectiva, y también que ellos vayan a disfrutar el proceso, y este proceso sea significativo, o sea que este proceso lo recuerden para toda su vida.
1: Así es. Y bueno, hablando justamente de esto de los dedos largos y cosas así que tal vez ayudarían a un pianista a ser mejor. ¿Existen como ejercicios para tener más soltura?
0: Sí, la música, o en especial el piano, bueno, yo hablo por el piano, existen ejercicios que los llamamos ejercicios de técnica. Entonces, esta técnica es la que te va a dar la soltura que tú necesitas para tocar cosas muy difíciles, o por ejemplo, si tú ves algo muy virtuoso, es decir, que sea muy rápido, que sea una melodía muy rápida, entonces antes de tocar de manera directa eso que tú quieres, hay ejercicios previos para que tú puedas adquirir esa técnica.

0: Oh, ok. Y bueno, también hay otra faceta muy importante que nos gustaría muchísimo conocer y nos referimos a su trabajo más personal como pianista o como intérprete de música. Y bueno, quisiera que nos platicara un poco acerca de qué opina del miedo escénico o del pánico escénico.
1: Sí, el pánico escénico sí es real porque el miedo es una emoción natural del ser humano. Sentimos miedo cuando vemos a un perro que está ahí muy bravo, ¿no? Y que nos quiere atacar. Ahí sentimos mucho miedo. O sentimos miedo, por ejemplo, cuando ya es de noche y vamos solitos o solitas caminando en la calle, ¿no? Entonces, el miedo es sí, es un sentimiento, bueno, una emoción más bien, que es natural en el ser humano. Y cuando estamos en el escenario, es muy normal también sentir miedo porque nos afrontamos a una exposición pública, ¿no? Muchas personas nos están viendo y estamos a la expectativa de qué va a pasar. Y pues como pianistas, normalmente nos presentamos como solistas, ¿no? Entonces no hay nadie más con el que tú te puedas apoyar o tu compañero, eres tú solamente con el piano. Entonces es normal que sientas esa emoción, pero sí se puede trabajar, por ejemplo, con respiraciones, mentalmente. Me acuerdo que una maestra nos decía que vale más pensar que te va a ir bien porque ya estudiaste, porque ya ensayaste mucho, a pensar que me va a ir mal. O sea, es lo mismo, solamente tú tienes que decidir qué quieres pensar en ese momento. Si piensas que me va a ir muy mal, pues te va a ir mal. Y si piensas lo contrario, pues te va a ir muy bien.
0: Sí, así es. ¿Y también considera que una buena práctica supera el miedo escénico?
1: Sí, una buena práctica sin distracciones facilita y asegura una muy buena puesta en escena. Sin embargo, si sientes mucho miedo, es importante que también lo trabajemos desde otras perspectivas, ¿no? Como lo es la psicología, porque también es fundamental practicar la meditación y hacer yoga de vez en cuando para fortalecer la concentración y la mente, que es lo que te puede traicionar en esos momentos, ¿no? En el que estás tocando, y más si es de memoria, si tu mente ya se fue a otro pensamiento, ahí es donde puedes fracasar. Entonces, sí es muy importante practicar la meditación y hacer yoga.
0: Claro, así es. Y bueno, me surge otra pregunta. ¿Cuándo, cuáles y dónde fueron sus primeras presentaciones?
1: Sí, yo recuerdo muy bien mi primera presentación de piano, que fue en la Casa de la Cultura de Huajuapan. Fue un recital de clausura del semestre. Mi maestro en ese entonces era el maestro, perdón, Ramón Ríos. Y fue ahí mi primer recital de piano que yo tuve, porque recuerdo que nos pidió ir vestidos de una manera en específica, con pantalón negro de vestir y una blusa blanca. Entonces, yo me acuerdo que en esa ocasión mi hermana me ayudó a cambiarme porque pues yo no tenía, era una niña, ¿no? Entonces no tenía esa vestimenta y ella me prestó su ropa y me peinó y todo. Y recuerdo que esa fue mi primera presentación de piano. Recuerdo que toqué arabesque de Wurmüller. Y de saxofón alto fue en el DIF de Huajuapan. Fue un evento del Día de las Madres en donde toqué el saxofón. Y ahí pues yo no toqué solita, toqué junto con mis compañeros de la banda filarmónica municipal, José López Alavés. Y en esos momentos pues la dirección era del maestro Gerson Galicia Zárate.
0: Wow, okay. Y también me gustaría saber, pues, cómo se sintió la primera vez que pisó un escenario.
1: Recuerdo que sí estaba un poco nerviosa,

0: Pero también cuando eres muy pequeño no sientes tantos nervios como cuando ya creces. Recuerdo que estaba muy feliz porque disfrutaba todo lo que hacía en ese momento. Y también me acuerdo que la música la fui integrando en mi vida como algo muy natural, como algo que tenía que hacer. Y pues, como digo, mis clases de piano, y el maestro nos decía, pues te tienes que presentar, ¿no? Entonces era como algo natural. Y también anhelaba el momento en el que yo pudiera tocar mejor, porque veía a mis compañeros que eran más adelantados que yo, y también pues yo quería tocar así de bien como ellos.
1: Wow, okay. Y bueno, ¿con qué artistas ha compartido alguna presentación o escenario?
0: Tuve la fortuna de compartir el escenario con Lila Downs, con Susana Hart, con Susana Zabaleta, con el tenor Hugo Colín, por mencionar algunos. Y tuve la fortuna porque cuando me presenté con ellos fue tocando el sax alto, y por ser parte de la Filarmónica José López Alavés, del maestro Gerson Galicia, en ese momento bajo su dirección, fue que tuvimos esas conexiones para compartir escenarios con cantantes de talla internacional.
1: Wow, la verdad es que es algo increíble, no me lo imaginaba. Y híjole, pues también quisiera que nos comentara, ¿pertenece o forma parte de algún grupo, o es solista, o ambos?
0: Sí, de manera particular, a mí me encanta tocar con otros compañeros, amigos, es decir, tocar música de cámara, ¿no? Que yo no solamente interprete de manera solista, sin embargo, es algo que disfruto mucho también, ser solista del piano, porque el piano pues tiene muchísimas obras que yo creo que la vida no te alcanza para tocar todas las obras que existen. Y actualmente tengo un ensamble que se llama Bugambilia Carmesí, que es un ensamble de piano y voz, en donde nos presentamos de manera continua en eventos culturales, y también hemos tocado en los eventos religiosos cuando así lo requieren, o en donde nos llamen, ahí es donde nosotras vamos.
1: Wow, okay. Y bueno, mencionando sobre esto, pues ¿nos podría compartir sus redes sociales o algún número de contacto?
0: Claro, tengo distintas redes sociales. En Instagram me encuentran como valerie.pianito. En TikTok estoy como Valeria y el Piano, y en Facebook como Valeria Soriano. Mi contacto, mi número de teléfono es 55 106 97 96 7.
1: Ok, perfecto. Y pasando a otra pregunta, ¿tiene alguna melodía favorita?
0: Sí, tengo un concierto favorito, que es un concierto de piano, que es el concierto número 3 en re menor del compositor Sergei Rachmaninoff. Y es mi favorito porque a través de ese concierto yo tomé la decisión de estudiar piano.
1: Se despide de ustedes el Sin Valentina, esperando que al igual que nosotros hayan disfrutado un poco y hayan conocido un poco más acerca de esta profesión. Y no se olviden que tienen una cita con nosotros el próximo domingo en punto de las 8 de la mañana. No olviden seguirnos en nuestras redes sociales, en Facebook como SICOM Acatlán 95.3. Y recuerden que nos estaremos poniendo de acuerdo para traer a muchos profesionistas y conocer más oficios aquí en Oficios y Profesiones. Hasta la próxima emisión.
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13: ¿Te ha salido tu primera cana o tienes curiosidad de por qué aparecen? Contrario a lo que muchos creen, las canas no son pelo blanco, sino cabello que ha perdido su combustible de color. Todo se reduce a la melanina, el pigmento que da color a nuestra piel y cabello. En la raíz de cada pelo existen unas células llamadas melanocitos. Con el paso del tiempo, estas células se agotan y dejan de producir pigmento.
14: Son las 3, con 3 minutos.
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16: ¿Sabías que la bandera de México es uno de los elementos más importantes de la historia y la identidad mexicana? 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
1: Son las 3:06.
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0: Hola, ¿qué tal? Muy buenas tardes, auditorio de SICOM Radio 95.3. Sean bienvenidos a una nueva emisión. Estamos completamente en vivo, con unos minutitos de retraso, pero siempre bien contentos, Felipe, y con tenis. La verdad, para mí siempre es un placer que pueda usted, pues, acompañarnos de 5 a 7 todos los miércoles en su programa Tierra de Talentos, con un gran talentazo el día de hoy, pero ahorita vamos a presentarlo, porque hoy se viene en el modo solista, se viene a presentar como el gran cantautor que es, y por supuesto vamos a estar escuchando algunas versiones impresionantes de este caballero. Pero antes, mi nombre es Carlos Manelik Domínguez León y quiero agradecer en Operación Digital a Randy. Hoy Randy se estrena como operador digital y también como operador de video. Dice que no estamos transmitiendo, ahorita checamos, checa en la página de Facebook, porfa, Randy. Y también, por supuesto, queremos invitarlos a que usted se comunique con nosotros a través del 534-3032 vía WhatsApp al 953-107-9271. Vamos a ver por aquí rápidamente. Aún no estamos transmitiendo, Randy, pero tú tranqui, en frecuencia modulada. Ya estamos completamente en vivo y en directo. Hoy nos acompaña en casa, ¿quién?
1: Mi gente hermosa, pues aquí su amigo Cristian Osorio Morales, cantautor de, pues, prácticamente de la región aquí de Acatlán y sus alrededores. Mi nombre, pues muchos ya me conocen, mi nombre es Cristian Osorio Morales, soy de Guadalupe Santana, Puebla, correspondiente a una comunidad que se llama Colonia Las Flores, de un pueblito que nadie conoce, pero lo van a conocer por mí.
0: No, hombre, que no, y de eso se trata, brother, una disculpa, tuvimos que ir a checar la transmisión.
1: No te preocupes.
0: Pero sí, la pregunta, ya te presentaste, para todo el público que no conoce, hey, oye, yo hice ahí el sondeo y estuvimos publicando en redes. Hombre, ¿quién no conoce a Cristian Osorio? Pero dime desde el fondo de tu corazón, ¿quién es Cristian Osorio?
1: Mira, pues la verdad, esa parte es una parte muy externa, que la verdad me ha costado también expresarla, ¿no? Cristian Osorio ha sido una persona que ha caído miles de veces, pero no sé de dónde encuentra uno fuerzas para poder levantarse, ¿no? Mi nombre, pues, primero que nada, pues yo soy de un pueblito, ¿no? De Guadalupe Santana, Puebla, que pues se llama Colonia Las Flores, ¿no? Es de un pueblito.

0: Mi familia humilde, gracias a Dios, me han inculcado pues prácticamente los valores que debe tener un hombre, que a veces uno como persona y las experiencias te hacen caer, ¿no? Pero pues me identifico como una
1: Oye, no
0: persona.
1: sé qué experiencias, pero yo creo que le vamos a rascar y vamos a encontrar
0: No, Carles.
1: esas experiencias. Mira, es que yo estoy maravillado y yo creo que el público también, ahora que te está viendo y que te está escuchando, pues se va a recordar esa faceta de la presentación de mi despedida, ¿no?
0: Exacto.
1: Creo que fue pues un antes y un después,
0: Sí, así es.
1: considero, en la vida artística de Cristian Osorio, porque ahí se hizo un parteaguas en redes sociales, rompimos récord de vistas, ¿no? Llegamos a más de 10.000 personas que vieron ese programa, que estuvieron contigo y que posteriormente le diste seguimiento al tema con el compa Hassi. ¿Qué fue del compa
0: Ah, pues la verdad, intentamos, bueno, pues a ver si no lo exhibo, ¿no? Mi amigo
1: Hassi?
0: Jaciel es un gran músico, lo admiré cuando yo tenía, ¿qué será? Como unos 12 añitos, 11 añitos, yo ya miraba que él tocaba, ¿no? Y a mí me emocionaba cómo tocaba la guitarra. Y pues nunca pensé que iba yo a compartir escenario con él o que me iba a invitar, la verdad, ¿no? Él siguió con su proyecto musical, desgraciadamente, pues, y pues ya no pudimos seguir unidos por distintos factores que pues surgieron dentro de la agrupación. Él hizo su agrupación solo y pues yo me fui otra vez con mi tío Jaime, ¿no?
1: Sí.
0: Porque créeme que he cruzado muchos grupos, ¿no?
1: Vamos a hacer un recuento de todos ellos antes de que regresemos o lleguemos, porque inevitablemente tenemos que llegar al tema con Hassi, pero pues un saludo bien respetuoso para él. Dime, porfa, amigo, ¿cómo es que llega la música a tu vida? ¿En qué momento decides empezar a tocar la guitarra? ¿Hubo algún otro instrumento? ¿Es herencia familiar? ¿Cómo llega a tu vida, bro?
0: Mira, pues respecto a eso, mi familia por parte de mi papá, bueno, porque pues prácticamente son muchos hermanos, medios hermanos, sí tocan, cantan, pero por parte de mi mamá no hay nadie, ¿no? En la casa en tu casa,
1: Gracias.
0: pues nadie toca, solamente sí familia, pero por parte lejana. Y a mí me generó curiosidad desde muy chiquito, ¿no? Cómo tocaban los mariachis, la guitarra. Mi papá, pues que está en Estados Unidos, él a pesar de todo, mi papá, un saludo especialmente a mi señor padre, que es el que me ha enseñado y me ha seguido apoyando también, especialmente a mis tíos, mi tío Bernardo y a mi tía Alba, que es como una madre para mí también, mi mamá Alba, me han enseñado y nunca me dejaron solo en la música, ¿no? Mi papá me compró distintos instrumentos, yo tuve batería, yo tuve teclado, yo
1: Andas.
0: tuve un buen de instrumentos, ¿no? Que nunca lo pude agarrar, la verdad. No pude tocar batería, me iban a enseñar batería, no pude, me costaba demasiado. Y lo dejé un tiempo, la música, tenía yo como 8 o 9 años prácticamente. Y la música me empieza a gustar en secundaria con un maestro que le mando un saludo, fue el que me enseñó a tocar la guitarra, que se llama Juan Manuel, Zarzas de aquí de Acatlán.
1: Juan Manuel
0: Ajá,
1: Salazar,
0: ajá,
1: ¿sabes?
0: ajá, es como de aquí por San Gabriel, me parece.
1: Ah, okay.
0: Ajá, él fue el que me empezó a enseñar la guitarra. Y también empecé como a practicar con un mariachi de mi pueblo, que había, que le mando un saludo a la familia Herrera. Fueron los que también me dieron la oportunidad, pero no me acoplé.
1: Okay.
0: Entonces fue con el maestro. Y pues me compré mi primera guitarra, mi papá, y seguí empezando con la guitarra. Y cuando me di cuenta, ya estaba yo requinteando y me emocionó mucho Ariel Camacho, la verdad.
1: Sí.
0: Cómo tocaba él y pues por él prácticamente empecé a tocar, ¿no? Entonces
1: Okay.
0: desde ahí viene la raíz de la música.
1: Sí, no, hombre, qué impresionante y sin duda también el gran Ariel Camacho fue como pues punta de tren o de ancla para muchos porque ahí empezaron a identificarse con las canciones, con el género. Y bueno, he escuchado también a diferentes artistas que comentan, ¿no? Que desde ahí viene la inspiración. Pero, ¿qué te parece si iniciamos ya a presentar música? Porque tenemos saludos, dice Osorio Odeya Elba. Hola, hola, éxito, mi Cristian Osorio, te queremos y apoyaremos siempre,
0: Sí, así sí, mi mamá siempre ha estado ahí
1: brother.
0: presente. Mi mamá, la verdad que es una persona que igual sigue estando ahí, pues. Miren, la verdad, yo tengo muchos temas ahorita, Carlitos.
1: ¿Sí?
0: Ahorita especialmente también le mando un saludo a mi gran amigo Pablo, Aguilar. Es una de las personas que me está apoyando en este proceso también de la música de ser cantautor. Tengo una canción que, pues la verdad, es de mi autoría, no tiene mucho que la compuse, pero yo la quiero dejar un poquito.

0: antes, ¿no?
1: Después. Okay.
0: Quiero dedicar esta canción porque me gusta mucho. Se la compuse a mi señor padre.
1: Ándale, muy bien.
0: ¿No? Entonces la compuse a mi señor padre. Esa la mandé, la subí con la descendencia, o ese hice una grabación, no sé si la
1: viste. Sí, la vi.
0: Entonces esa canción yo la grabé con de mi autoría para mi señor padre. Se llama Versos a mi padre.
1: Adelante,
0: si puedo, ¿sí?
1: Adelante, adelante.
0: Esta canción, especialmente para mi señor padre Alejandro Osorio Navarro, hasta la Unión Americana dice.

0: estoy seguro que desde casita o desde sus centros de trabajo ustedes también están aplaudiendo este maravilloso tema. Créeme, mi gran amigo Chris, que apenas ahora que pasó el Día del Padre, nos dimos a la tarea de buscar una selección musical para los temas de papás, y obviamente no hay tantos, ¿no?, como para mamá, pero sin duda que pues hoy tocas esa fibra sensible para quienes afortunadamente tenemos a nuestro papá con vida, pero para quienes no lo tenemos, tal vez ya se adelantó a este plano terrenal, al siguiente plano terrenal, o incluso que se encuentra a la distancia, ¿no?
1: Sí, exacto.
0: Híjole, qué fibras tan sensibles que tocas en estos temas. ¿Y cómo nace la inspiración de ese tema? ¿Te llegó de momento? ¿Venía recopilando? ¿Cómo fue todo el proceso?
1: Mira, la verdad, es algo muy turbio ahí, mi Carlitos, porque yo estaba, bueno, lo voy a decir, aunque mi mamá se enoje, la verdad, algo que se enoja mi mamá, ¿no? Bueno, mi tía Alba, yo estaba en un proceso de depresión.
0: Ok.
1: Entonces, y yo siempre he dicho, mi papá siempre me ha apoyado y nunca le he agradecido con nada, ¿no? Mm. Entonces, lo que hice, y mi amigo Pablito Aguilar, el que tiene su estudio musical aquí, sí, yo creo, sí, muy reconocido por los músicos de la región, él me dijo, inspírate, haz algo, ¿no? Uh-huh. Entonces, era el Día del Padre, venía el Día del Padre, y tenía esa ilusión de componer algo. Entonces, yo me agarré, la verdad, a componer, pero pues estaba pues muy mal, la verdad, había cosas que no me concentraba, uh-huh. Entonces yo le dije a mi tío, a mi tío Jaime, el dueño de la Descendencia Bass, bueno, el representante, tío, tengo una canción, vamos a grabarla. Uh-huh. Pero pues todavía me falta arreglarla con el acordeón y todo.
0: Sí, sí, sí.
1: Y pues ellos me ayudaron a arreglarla, la verdad. Hubo cosas que se le modificaron en la letra y la grabamos, ¿no? Entonces, la verdad, ha tenido un gran rating, la verdad, gracias a Dios, porque se subió en la página de ellos, no la subimos a mi página, la subimos a su página de ellos. Y cuando se subió, se fue la señal. No sé si había ido la señal, la verdad, desconozco, fue en la Feria de San Pedro. Se fue la señal, y cuando se fue la señal, pues no se pudo subir en el...

0: en tiempo y forma. A mi
1: Okay.
0: amigo Pablito lo presioné
1: Sí,
0: para que
1: sí.
0: me mandara la canción ya masterizada y todo, y se fue la señal. Y entonces la subimos ya casi en la tarde-noche. Creo que por esa misma razón no tuvo un gran rating todavía,
1: Okay.
0: pero queremos grabarla primeramente, Dios, para de aquí un año,
1: Okay.
0: con todo en forma para que en realidad pegue esa canción.
1: No, pues, pero ya está colocada en las plataformas digitales. ¿Cómo se llama la página de estos amigos?
0: Ah, se llama La Descendencia
1: La
0: OS.
1: de OS,
0: Ajá.
1: ándale. Dice por aquí David Barragán. Saludos, mi May.
0: Saludos, mi amigo David, Barragán hasta Mixquitlisco. Saluditos, amigo, ¿cómo andamos?
1: Ándale, todos los amigos de Mixclicko ya están reportando. Oye, por ahí había visto un comentario de una amiga, pero ya no está, desapareció. Ándale, pues ahorita lo checamos. Y mientras tanto, oye, qué interesante. Y pues también, pues estábamos preguntándole a nuestro gran invitado hoy en esta, no en esta faceta de cantautor, que yo creo que podríamos decir que ya inicia como tal, pero no porque no solamente es el único tema, ¿no? Creo que traes la composición, no sé, de manera natural, de manera innata, ¿no? De decir, pues calla, compongo esto, esto y aquello. ¿Te acuerdas de la primera canción que interpretaste?
0: La verdad que sí, fue
1: A
0: una de mis
1: ver.
0: primeras canciones. ¿Quieres que la cante?
1: Adelante, brother,
0: Sí,
1: pues
0: sí,
1: el
0: sí.
1: espacio es tuyo, nosotros queremos disfrutar de la música.
0: Pues ya lo saben, siempre, la verdad, hubo muchas veces que esta canción la compuse, la verdad, todavía la traigo acá, porque hubo un tiempo donde sí me la pidieron y nunca la volví a componer. Entonces, perdóname, Carlitos, dirás, ¿por qué sacas la libretita, no?
1: No,
0: Pero es
1: hombre,
0: que
1: no, yo
0: aquí.
1: hasta estoy poniendo atención, vienen ahí las notas
0: La verdad,
1: y
0: sí, aquí viene todo mi, pues prácticamente mis composiciones.
1: eso.
0: Pues esta canción, pues fue mi primera canción que compuse hasta con videoclip. Y creo
1: Sí.
0: que muchas veces la gente se sentía identificada por esto,
1: Por
0: ¿no?
1: ahí sin raspar muebles, porque eso fue en el pasado, pero hasta me tocó.
0: Y verdad, bueno, pues esta canción, como muchos ya lo saben, se llama Mi
1: Échale.
0: Despedida. Esta canción la compuse ya por el año 2022, me parece, 2023, cuando fue mi primera composición que hice. Se llama Mi Despedida, dice.

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1: Ándele pues, maravillosa interpretación de esta canción. Oye, yo insisto que sin duda es parte de la historia de Cristian, ¿no? Oye, pero también fíjate que me quedé, no le di, como que no me lo pasé por alto, pero hablar de la depresión así abiertamente es algo complicado. A muchos nos cuesta bastante aceptar que llegamos a tener problemas emocionales. Sí. Y hoy tú lo abordas de manera pública y también para motivar a personas que llegan a sentirse, pues en algún momento, con conflictos emocionales de hablarlo, ¿cierto?
2: Sí, la verdad, sí. Muchas veces, a mí la verdad la música me ha sacado de contexto de estar mal. La verdad, yo cuando no, la verdad en esos tiempos cuando yo hice esta canción, yo sí estaba muy mal, ¿no? Y en distintos tipos emocionales, ¿no? Porque hay distintos tipos de depresión o de cómo te sientes, sí, claro, por distintas razones. Entonces lo único que hice fue canalizarlo a la música, ¿no? Sí. Me costó demasiado porque a veces pues no tenías ni las ganas, a veces no tenías ganas ni levantarte de la cama, ¿no? La verdad.
1: Sí, sí, sí.
2: Y entonces a esas personas que pues están pasando por eso, pues muchas personas de mi edad, la verdad, igual hay personas grandes, niños que pasan lo mismo, pero pues la única, hacer lo que más te gusta, ¿no? Hacer lo que más amas, y creo que pues tarde o temprano, me lo ha dicho mi amigo Pablito, brincarás el bache, ¿no?
1: Sí, claro. Oye, Pablito, es como, yo creo que la contención de todos, ¿no? Muchos también podemos llegar a pedirle un consejo, hemos visto que está con diferentes agrupaciones,
2: sí.
1: Y Pablito tiene un carácter, un temple muy... muy
2: pacífico,
1: zen, ¿no?
2: Pacífico, la verdad.
1: Saludos para Pablito. Ojalá nos esté escuchando. Te mandamos un cordial saludo. Dice de la siguiente manera. Ya leímos el saludo de David Barragán. Dice, saludos, mi May. Dulce Villamar, la maestra Dulce, dice, saludos, Milik. Y felicidades al buen pedagogo Cristian Osorio. Mucho éxito.
2: Gracias, gracias, maestra Dulce.
1: Dice también Sarita Hinojosa. Hola, hola, guapetones. Saludos desde New York. Saludos, chaparrita, hasta Nueva York. Y también dice Mari Ponce, una gran canción compuesta por este talentoso joven, éxito.
2: Sí, pues es una familiar allá de Vista Hermosa. Saluditos a Mari Ponce, gracias por el apoyo.
1: Muy bien, ojalá nos estén escuchando en la estética de
2: Tía Elba.
1: Por favor, y que vayan a visitarla, y que también, pues bueno, ya son vacaciones, pero que vayan a visitar a la tía de Cristian, y pues si dicen que lo escucharon en la radio, yo creo que ella se va a poner bella con alguna bebidita, algún refresquito.
2: Eso sí, seguro.
1: Oye, brother, pues estábamos haciendo el recuento, ¿no?, de cómo va transcurriendo tu vida en la música, cómo llega la música a tu vida, y esta incursión en el mariachi. ¿Qué le hace falta a Cristian? No sé, yo creo que hasta has tocado con alguna banda, ¿o qué te falta, bro?
2: ¿Musicalmente o...?
1: Sí, musicalmente.
2: Ah, musicalmente.
1: Ser... Ya del otro, espérate, ahorita vamos con otro tema.
2: Musicalmente, fíjate que me está ayudando, la verdad, discúlpeme, pues ya saco mucho, Pablito, es que él es una de las personas que me está apoyando en este proceso, uh-huh, y musicalmente también, ¿no?
1: Sí.
2: Y él un día me metió la idea de, oye, ¿por qué no te avientas como solista? ¿No?
1: Uh-huh.
2: Estaría bien, tienes un... la verdad, ahorita sabes con qué agrupación estoy,
1: ¿sí?
2: Con mis grandes amigos, compañeros Turijanes del Norte, y a veces hay gente que ya llega y se toma fotos conmigo, ¿no? Algo que me gustó demasiado, ¿no? En el mercado, estaba comprando las cosas con mi abuelita del mercado ahí,
1: sí, sí.
2: Y llegó un señor y me dice, oye, coqueto, y yo todavía volteo, ¿qué pasó, no? Y me dice, ¿me puedo tomar una foto contigo? Y o sea, y a su hija y a toda su familia, me sentí, me sentí plenamente, orgulloso, dije, bueno, pues vamos por buen camino, la verdad,
1: claro,
2: ¿no? Pero sí me gustaría en algún momento, ser solista, lo estoy haciendo ya con mis composiciones,
1: ¿sí?
2: Porque ya he dado, la verdad, no estás para saberlo, no quiero decir el nombre de la agrupación, porque...
1: Hay que esperar, que se dé.
2: Tengo que quedar, que primero que se dé, donde he dado ya algunos temas,
1: okay,
2: y que ya están en posibles grabaciones.
1: Hombre, qué maravilla.
2: Y

0: Pero pues primero tengo, es una gran, es algo muy, mucho tiempo por recorrer todavía, me falta mucho. Yo he visto que en la música y como en todo, nunca se deja de aprender, la verdad, ¿no? Siempre salen cosas buenas y cosas malas y siempre hay algo más que aprender y todavía me falta eso, la verdad. Pero sí me gustaría en algún momento sacar mi propio estilo para aventarme de solista, pero todavía está en pausado
1: Hay
0: todavía.
1: que empezar a trabajarlo
0: Sí.
1: y de verdad que qué alegría. Yo estoy seguro que se va a lograr porque en algún momento, si te acuerdas cuando te decía yo, ¿sabes qué? Aparte de esta canción, de mi despedida, pues van a venir más temas, van a venir más éxitos y pues sobre todo dice Luz, la última canción cantada es la que le compusiste. ¿Lo leo o lo dejamos así?
0: No, así la
1: Ah,
0: dejamos.
1: la
0: Ahí
1: dejamos.
0: lo van a ver en el.
1: Sorry, Luz. Disculpita.
0: Pues nada, dense, ustedes dense, a las personas que nos están viendo, la verdad, ya llevamos aquí, mi mamá, todos estamos escuchando.
1: Sí.
0: Pues sí, fue una de las primeras decepciones a mis 18 años, ¿no?
1: No, sí, muy
0: Ajá.
1: jovencito.
0: Sí, pues estaba yo chamaco, ¿no? No sabía qué era la vida. Ahorita que ya sé qué es la vida, pues ya como que. Otra, pero sí fue una de las canciones que gracias a Dios esa canción me hizo reconocerme,
1: Sí,
0: la
1: sí, sí.
0: verdad, ¿no? Y gracias a ti, Carlitos,
1: No, hombre.
0: porque cuando vine acá y cuando se disparó que íbamos por la despedida, pues fue como
1: Sí,
0: de que
1: sí.
0: un parteaguas y después de que grabamos
1: El
0: videoclip
1: video.
0: y todo.
1: ¿Cómo fue lo del video? Ya ahí, obviamente, vimos los resultados, pero ¿cómo es la parte creativa? ¿Es complicado? ¿Elegiste tú a la modelo? ¿Los productores te dijeron, mira, vamos a meter tal vez este ejemplar, un caballito, vamos a ir y no sé, estuvo de 10 y sigue en las redes, ¿no?
0: Sí, siguen las redes, la verdad, hasta el día de hoy, que hoy lleva ya como miles de reproducciones, lleva miles de reproducciones, la verdad, y sí me siento muy contento, porque a pesar de todo, todavía la gente lo sigue mirando. Pues fíjate que para eso sí fue un problema, porque ahí no se hizo profesionalmente, pero hubo cosas que todavía había que ajustar, la verdad. Cuando buscamos a la modelo, no tenía modelo.
1: ¿No había modelo?
0: No había modelo.
1: Ándale.
0: Entonces, ¿cómo sale mi amiga Zuleima? Saludo hasta Tecomate, fue la que me ayudó. Me decía Liz Ambrosi, porque fue la que nos ayudó a grabar el video. Ellas fueron las que grabaron y la que pues prácticamente nos ayudó a grabar el video. Y queremos una modelo. Y yo, ¿a quién le hablo? No tengo a quién hablarle. Y le hablo a Zule. Y ella pues me acepta, ¿no? Y entonces cuando ella acepta, pues también sus amigos, gracias a ella, también hubo muchos. Muchos, muchos, muchas personas que gracias a ella también nos vieron, la
1: Okay,
0: verdad.
1: es muy conocida ya.
0: Sí, bueno, por amistad, pues, la verdad.
1: Okay,
0: Ajá, por amistad solamente.
1: muy bien. Oye, dice Luz, dice que digas, brother, que digas qué pasó con esa canción. Vane Cruz dice saludos y mucho éxito, Cris.
0: Sí, un saludo hasta a la Unión, pues, aquí en la Ciudad de México, saluditos a
1: Okay,
0: Vane.
1: Sarita pregunta, ¿cuántos años tienes, brother?
0: Ah, tengo 23 añitos, bien cumpliditos y bien vividos.
1: Dice Luz C. Ajá. Mari Ponce. Oye, Luz, nos estás poniendo en jaque. No sé por qué, pero bueno. No. No. No, hombre. Está interesante esto. Bueno, pues el respeto siempre para todos nuestros fans y los fans de Chris. Dice Mari Ponce: los que te conocemos sabemos que fue tu musa para esa canción, pero también un gran parteaguas para esta gran carrera musical. Sin duda en eso estamos coincidiendo,
0: Sí,
1: Chris.
0: eso sí, en esa verdad sí. Fue la que me hizo despegar de todo, salirme,
1: Sí.
0: ¿no?
1: Y es que hay una frase bien interesante que ocupas en redes. ¿Cómo dices? Que un final es qué. A veces el final es un. El inicio o algo de
0: Ah,
1: una.
0: el final es el inicio de una buena historia.
1: Ya ves, si hoy tenemos una historia que se nos está
0: Sí, no, la verdad.
1: prácticamente acaparando hoy en este programa, pero no, vamos con calma, porque, oye, yo quería comentarte que personalmente sabes que hemos coincidido en
0: Sí.
1: algunos espacios, como con nuestros amigos allá en El Mal, no voy a decir el nombre completo, pero donde se han presentado, y vemos a un Chris, pero que se explaya, brother, o sea, que disfruta estar en ese momento en la presentación, que estuvimos también aquí con los Turijanes del Norte y traían este concepto de los coquetos. ¿Cómo nacen los coquetos?
0: Nada, que si te ya te cuento la verdad, es una gran
1: Así, mira, en
0: experiencia
1: resumen, en torno a ti.
0: en torno a mí, por una muchacha.
1: Okay.
0: Fuimos en mis primeras presentaciones, la verdad también. Mañana, fíjate, algo muy hermoso, que mañana cumplo un año exactamente
1: Con
0: con
1: los
0: los Turijanes del Norte.
1: Okay.
0: Mañana hace un año fue mi primera tocada, ¿no? Con
1: Okay.
0: ellos.

0: Entonces, en las primeras tocadas fuimos a tocar a Tehuitzingo. Fuimos a tocar a Tehuitzingo y pues llegó una muchacha, ¿no? Que me dijo, yo siempre me bajaba a bailar, todavía no cantaba mucho, la verdad, sabes que no cantaba mucho, sí tocaba la guitarra y todo eso, pero cuando yo me bajé a bailar y pues bailé con la muchacha, pues ella llegó a donde estábamos comiendo y ¿dónde está ese coqueto? ¿No? ¿No? Y pues tenía novio la muchacha, ¿no?
1: Ándale, güey.
0: Y
1: ¿Cómo se va a enterar ahorita el novio de la
0: yo creo que
1: muchacha?
0: ella ni sabe, yo creo que ella no anda, creo.
1: Ah, bueno.
0: Entonces, pues de ahí se quedó, ¿no? Ahí
1: Sí.
0: me dijeron el coqueto, ¿no? Don Rubén, la voz original de Los
1: Sí.
0: Orígenes, fue le vamos a poner ese apodo por ti, ¿no? Porque sí, así lo vamos a bautizar. Y se quedó. Y tuvo,
1: Y pegó,
0: sí, pegó
1: yo
0: la
1: creo
0: verdad.
1: que, con todo respeto para nuestro gran amigazo, yo creo que también fue como que el resurgimiento de los Turijanes, que obviamente ellos traen un prestigio y una trayectoria pues de muchísimo respeto, de muchos años. ¿Cuántas canciones no se han colocado en el top 10, en los mejores éxitos? Y llega a darle este refresh el concepto de los coquetos, pero ¿ellos cómo te reclutan? ¿Dónde te vieron?
0: No, fíjate, ahí viene otro parteaguas también, porque yo estaba con la descendencia OS, ¿no? Pero yo tenía a mi gran amigo Luis Ángel Marín Sánchez, aquí de Amatitlán,
1: Ah,
0: saxofonista, uno de los mejores saxofonistas de la región,
1: sí.
0: con Cristian Sánchez, el hijo de Rubén. Él un día, pues, necesitaba un animador. Y yo todavía estaba con la descendencia. Y pues me dijeron, ¿por qué no vamos a un ensayo y pruébate, ¿no? Y cuando voy a ese ensayo, don Rubén me dice, vamos a probarte en la tocada que es mañana, ¿no? De hace un año. Y cuando fuimos, en ese mismo momento llega y me dice, las puertas están abiertas para ti de la agrupación. Y pues me fue por Luis, pues la verdad, mi amigo Luisito fue el que me llevó a ser parte de los Torijanes del Norte.
1: Sí,
0: El gran amigo, el gran amigo Luis.
1: para pasar a hacer bueno, ese casting tan interesante, ¿no?
0: Sí.
1: Dice de la siguiente manera, Sabi Moral, éxito primo Alejandro Osorio, muchas felicidades, mijo, de parte de tu papá Alejandro.
0: Mi papá Alejandro Osorio, gracias papá. Aquí está tu hijo siempre echándole ganas a pesar de todo.
1: Dice Sarita, todavía está joven, lo bueno que saldrán más canciones buenas y no le deseo más decepciones, pero así salen las mejores
0: Es
1: canciones.
0: una gran palabra. Después vamos a comentar eso.
1: Ándale, pues. Dice Luz, bueno, por ahí no sé qué onda con este tema, pero
0: Pasó ahí.
1: ahí, bueno, viva La Paz.
0: Sí.
1: Y bueno, también pues estamos comentando esta historia de los Turijanes con el buen Cris. Y ahora llegamos a la parte esa de desenvolverlo, de verlo. Si usted lo ha visto actuar, estoy seguro, digo actuar, ¿no? Con todo respeto, pero dice Pablito Aguilar, saluditos, máster.
0: Mi gran Pablito, aquí está. Aquí estamos echándole ganas. Esperamos no regarla.
1: O que la riegue, pero completa, dígale
0: Véndale.
1: Pablito, para que venga y lo componga, ¿no es cierto? Oye, ese gran pues desarrollo escénico y la interacción que tienes con el público, una, interacción con el público, desarrollo escénico, te subes hasta la bocina, brother.
0: No, ni le comentes eso a Pablito.
1: Pablito regaña porque subió a la bocina ese día, yo lo vi.
0: No, pues fíjate que estando ahí en el. En, uno se, confort, se comporta de distintas maneras, la verdad, ¿no? He sido una de las personas que me han dicho, yo mismo me digo, debo de dejar todo lo malo abajo y dar otra presentación. Eso va para todos los amigos músicos porque muchas veces lo vemos que están mal emocionalmente o por problemas o porque
1: Sí.
0: cualquier cosa y están mal, ¿no? Arriba. Entonces yo cuando subo trato de dar lo mejor de mí. Interactuar con el público me ha ayudado a hacer esa parte porque les
1: El
0: gusta. Ándale,
1: el
0: el
1: coqueto
0: coqueto, ahora
1: mayor.
0: sí me
1: Oye,
0: conocen.
1: y que no pase esto de que te lanzan un sombrero y lo andas, como le pasó a un artista grandísimo, ¿no? Que de repente dices, no, ¿cómo puede ser tantos años de trayectoria? No dije nombres para evitar la funa completa, pero dice ustedes, ok, bueno, dice que podemos checar ahí que los comentarios, sí, gracias, muchas gracias, ahorita lo checamos y por supuesto también, pues es que el tiempo está pasando bien rápido y apenas estamos abordando acerca de esta llegada a los Turijanes y sobre todo que también, pues prácticamente te encuentras con tus pares, ¿no? Te encuentras con el buen, hay un Cris más ahí, Cris. ¿Hay otro Cristian? No.
0: Aquí
1: Ajá, con los
0: con,
1: Torijanes.
0: sí, Cristian Sánchez Triján.
1: Con mi pariente y te encuentras.

0: también con Angelito Sax, ¿no?
1: Sí, ándale,
0: Y
1: ándale.
0: hacen una fórmula que yo creo que impresionante, ¿no?
1: Sí, se acopló lo antaño con ellos, su estilo, créeme que sigue siendo único, su estilo sigue siendo único, no le hemos movido nada, pero le pusimos lo juventud, lo nuevo, lo que estoy viendo, que ahí es donde entra Luisito y yo, ¿no? A meterle ese punch para que explotara todo eso.
0: Muy bien.
1: Sí.
0: Dice Pablito, nada más empezó a reír. Olivia Garita dice mucho éxito, Gris. Carlos Mejía, saludos para mi buen Carlitos, yo creo que está trabajando ahí en el caballito. Saludos también para Jessica Osorio, dice, saludos, Cristian, aún recuerdo cuando tu papá te compró tu primera batería, nosotros te mirábamos desde la casa, saludos, Dios te bendiga siempre, Dios bendiga siempre tu camino,
1: Gracias, gracias.
0: Jessica Osorio.
1: Gracias, gracias, prima. Aquí
0: Ya
1: andamos.
0: le habíamos preguntado un poquito acerca de eso, pero son las 5 de la tarde con 52 minutos. Vamos con más música porque estamos platicando bastante, brother, y hay que disfrutar de la
1: Seguro.
0: participación de nuestro gran invitado y sobre todo esta faceta de cantautor de la Mixteca. Adelante, brother.
1: Esta canción, la verdad, pues no es una canción que sea de mi composición, pero me gusta mucho. Es una de las canciones que me amo y quiero. Y pues ahí va, de las canciones dice más o menos algo de Ariel Camacho para.

0: Eso es lo mejor, Pauli.
1: Ándale, qué bonito, fuerte el aplauso, qué bonita canción. Y por supuesto, dice consentida Barroso, saludos y éxito, Cris, bendiciones.
0: Muchas gracias, amiga. Aquí andamos desde hasta Vista Hermosa.
1: Sarita anda pegando unos gritos de Flanders, yo creo que de emoción de escuchar esas canciones y sobre todo también de verdad que pues ahora que estamos analizando estos aspectos acerca de la evolución musical, brother, desde mi despedida hasta acá has crecido impresionante.
0: Como lo habíamos dicho, Carlitos, tú formaste gran parte de esa parteaguas. Cuando empezamos a prácticamente con la música, ¿no? Fue el despegue, ¿no? De ahí vino mi tío, el mariachi, vino Jaciel, entra Jaciel en ese aspecto donde y quisimos armar algo por azares del destino, pues no se pudo.
1: ¿Cómo se llamaba el concepto con Jaciel?
0: Se llamaba Reencuentro.
1: Ah, sí, es cierto, Reencuentro, ya me acordé.
0: Sí, fue, Jaciel fue el que grabó, la verdad le reconozco, es un gran músico como requintista, fue el que grabó las guitarras, grabó todo. En la despedida, la canción fue que se aventó toda la grabación instrumental, pero pues no se pudo, ya no pudimos seguir avanzando, y entonces viene Turijanes del Norte, ¿no?
1: Sí,
0: entonces
1: sí, sí.
0: Ya, y ahí es donde ahorita pues radico y sigo. Y
1: llegan los coquetos para todo el público. Sandra Aguilar dice saludos, brother.
0: Saluditos, amiga Sandra, hasta San Rafael La Paz.
1: Oye, ya platicamos, Karina Cariño Balmes dice saludos.
0: Saluditos, Carinita, tía.
1: Ándale, pues denle compartir, ahí estamos ya dándole pues también presencia importante, ya llevamos 40 personas viéndonos.
0: Okay.
1: Y digo, a veces a mí nada más me ven 5, ¿no? Pero ahí hay que aprovechar que está el buen Cris para poder pues llegar a más personas que conozcan esta faceta de Cris como cantautor. Obviamente muchas personas ya te conocen, pero también pues disfrutan de verte en el escenario con los Turijanes del Norte, y sobre todo pues disfrutando de la música, yendo a espacios donde

0: Te decías, a lo mejor nunca iba a llegar y ni te imaginabas. Ahorita vamos a preguntarte dónde te has presentado, hasta dónde has salido de la República, porque pues también es muy necesario hacerle la pregunta al pedagogo Cris. ¿Ya se concretó? ¿Ya terminaste? ¿Estás en proceso?
1: Falta un año.
0: Falta un
1: Ay,
0: año.
1: amor.
0: Oye, pero se veía complicado. Yo creo que estaba como una meta en stand-by. ¿Cómo está la onda en la cuestión académica?
1: ¿Cómo, perdón?
0: Estaba en espera, estaba muy tranquilo. De repente se puede sobrellevar con la música. Esto que es Sabatinos, mándale saludos a la maestra. Ya
1: No.
0: había una maestra que te escribió ahí en redes,
1: Así es, me veía dulce. Pues fíjate que en ese ámbito de la escuela me ha costado mucho.
0: bro. Ok.
1: Agradezco un gran saludo a mi gran amigo Josué Román Martínez, él es maestro ahí de la UPN, a maestro Nájera, y a todos los maestros, a la maestra Heidi, maestra Karina, a maestra Eli. Se enojaban porque no iba, ¿no? Créeme que en diciembre no fui desde
0: Desde primero de
1: como de
0: diciembre.
1: noviembre. No, no fui a la escuela, la verdad. No
0: Sí,
1: fui a
0: sí,
1: la
0: sí.
1: escuela porque me iba a trabajar. Y luego llegaba y pues, no,
0: A
1: y
0: dormir.
1: a dormir a la escuela. Y luego me decían los maestros, déjenlo, que
0: Que
1: descansen, ¿no?
0: descanse.
1: En los sábados. Y cuando era pues entre semana, pues yo pedía permiso. Me apoyaron mucho y me siguen apoyando. Y pero pues sí es tener, dice mi papá, no se puede comer y lamber, la verdad, ¿no? Pero pues yo siento que siendo un esfuerzo se puede hacer todo,
0: Sí,
1: ¿no?
0: sí.
1: La verdad, ¿no? Se puede hacer todo, pero pues me ha costado mucho.
0: Pero ya estamos a un año.
1: A un año estamos, gracias a Dios, ya de graduarme en la Universidad Pedagógica Nacional.
0: Muy
1: Y
0: bien.
1: pues prácticamente poco a poquito se está dando todo esto. Mi ilusión es ser alguien en la vida, ¿no? Porque pues muchos dicen, no, de músico te mueres de hambre, la verdad. O muchos lo ven como un hobby, pero yo te voy a decir una cosa. Tal vez discúlpeme por lo que voy a decir, pero para mí es lo que más amo, ¿no? Y pues también debe de haber algo, ¿no? Porque pues siempre debes de buscar otros aires y buscar otros caminos porque pues nunca sabes qué te puede pasar en adelante. O vino otra
0: Exactamente.
1: pandemia y
0: No, hombre, no, ni Dios lo quiera. No, Cris, espérate que le vamos a poner tu nombre si llega otra cosa así. Dice Pablo Aguilar García, ya estamos cocinando algo con Cris, ¿eh? Ándale, primicias que tenemos. José Méndez dice saludos desde CDMX, Cristian.
1: Saluditos, tío.
0: Dice Pablito que ya estamos trabajando en el estudio. Ándale, tenemos que... Parlate 13, Pablito. Nos cuesta hacer que hable, pero aquí que nos
1: Le
0: cuente.
1: dije que viniera, pero yo
0: ¿Sí?
1: creo como que me tomó a que no.
0: ¿Qué
1: Pero sí
0: pasó,
1: le...
0: Inge? Hay que venir para que también nos platique. Él es muy reservado siempre y sobre todo, pues muy serio y profesional en su trabajo, que él está en lo suyo y ya después platicamos, pero hemos tenido el gusto de saludarnos y qué bueno que sigas apoyando al buen Cris. E insisto. Llega un momento donde pues encontramos personas afines que tienen tal vez un objetivo en común. En este caso tal vez es darte la patadita de la suerte, decirte, Cris, échale, hay talento, síguele. Y aunque haya de los altibajos, es que es necesario, como dices Sarita, si no hubiera de esos momentos amargos, no salen esas canciones.
1: Sí, la verdad, sí. Fíjate que Pablito llegó en el, nada más voy a decir esto, llegó en el momento indicado en mi vida para hacerme entender las cosas bien, ¿no? Y fue una de las personas que está llevando un proceso conmigo musicalmente, también como amigos, ¿no? La verdad, yo lo veo así prácticamente como alguien superior, un ejemplo a seguir en lo que hace, en su ámbito de estudio y ser un ingeniero de audio, es una gran persona que todo lo reconozco. Pero él fue una de las personas que en estos momentos me está apoyando para echarle, porque siento que me, ya dijera los de mi pueblo, la burra te está echando y órale, no, me pateaba que me levante. Pero pues, gracias a Dios me he rodeado de músicos muy buenos que también, no te miento, a veces hasta es una parte muy diferente, hasta la familia a veces te dice, no, es que tú no sirves, ¿no? Pero llegan otras personas que te dicen, échale, tú puedes, ¿no?
0: Sí, sí, sí.
1: Si yo pude, tú puedes también. Y
0: No,
1: es donde...
0: y verte disfrutar en el escenario es otra cosa. Para todos los que te dijeron no, miren dónde andamos de coquetos.
1: Ándale.
0: Brother, no quiero regresar ni poner el dedo en la herida, pero hay parte 2 de mi despedida.
1: Sí.
0: ¿La podemos ir presentando o nos aguantamos? ¿O ya
1: No,
0: dejamos el tema?
1: no, aguantamos. Si quieren, mira, pregúntame todo lo que quieras, haga
0: Menos
1: lo que
0: parte
1: quiera.
0: dos, menos parte dos de la despedida.
1: No, sí.
0: ¿Sí?
1: Sí, la traigo aquí.
0: Espérate, entonces.
1: Es la primicia, ¿no?
0: Ah,
1: Ah,
0: esa es
1: es
0: la
1: la primicia.
0: primicia.
1: Pero pues.
0: Brother, hombre, pues es que se me olvidó el guión, pero ok, ya entendí por dónde va el asunto. Bueno, pues vamos con otro temita porque ya son las 6 de la
1: Sí,
0: tarde con
1: claro.
0: dos.

0: minutos y estamos disfrutando de la presencia y participación de Chris Osorio para todos ustedes.
1: Esta canción especialmente para Vane Cruz, hasta la Ciudad de México me dijo, por favor, quiero que me cantes esta canción en la radio. Ah, y se la voy a cantar porque pues es una persona que también es muy importante, una gran amiga. Ah, es una gran amiga, perdón. Y pues ahí te va. Se llama Fuentes de Ortiz y dice...

0: Listo, mi Carlitos. Excelente, bonito.
1: Adelante, tema recomendado por
0: Cristian Osorio Morales.
1: ¿para quién se lo dedicaste?
0: Ah, especialmente para Vane, que Vane
1: Ándale.
0: Cruz, que me la
1: Mira,
0: pidió. Ah,
1: allá
0: para
1: en la
0: Vane, perdón, es que se me
1: camarita,
0: olvida.
1: brother. No, que no se te olvide. Interactúas bastante bien con la cámara. Ya vimos que haces también tus transmisiones en vivo
0: Oh, sí,
1: en
0: en
1: TikTok.
0: TikTok. Fíjate que, pues, ha sido. Teníamos como una prácticamente. No, me daba vergüenza, la verdad, me daba vergüenza siempre ver a la cámara o cantar, pero pues dije, pues, a ver qué. Y ya me he llevado varios seguidores también,
1: Ya
0: eso,
1: vi
0: ¿verdad?
1: que te dan tus rositas,
0: Ah, sí, mi
1: ¿verdad?
0: Carlito. De hecho, hasta ahí salió para los sombreros que tengo. Me los
1: Ándale.
0: donaron ahí
1: Ah, okay.
0: para mi amigo Fila, hasta Toltecamila Guerrero, por ahí. Él fue el que nos donó los sombreros. Sí, él fue el que nos dio el dinero prácticamente para los sombreros.
1: Muy bien, dice José Méndez, Cristian, tú sí puedes hacer todo, vamos con todo, yo te apoyo, lo sabes.
0: Sí, mi tío, gracias, tío. Aquí andamos echándole ganas. Un saludo hasta la Ciudad de México.
1: Y bueno, oye, y ya que estamos preguntando acerca de las redes sociales, ¿cómo encontramos a Cris en Facebook, en Instagram, hasta en LinkedIn, yo creo, ¿no?
0: Ah, falta, viene apenas.
1: En la Azul. A
0: Ah,
1: ver,
0: pues
1: por
0: mira,
1: favor.
0: en Facebook me pueden encontrar como Cristian Osorio, oficial, y en Instagram como igual Cristian Osorio oficial o el Cris Osorio, y en TikTok como Cristian Osorio oficial, igual.
1: Cristian Osorio. Ese
0: Sí.
1: día, por casualidad, estaba yo y salió, estaba en otra cuenta, como te pudiste haber notado, y ya después dije, ahorita regreso para decirle, ¿sabes qué, Cris? Vamos a la radio, vamos a hacer esta dinámica y sobre todo también, pues darle a conocer a nuestro auditorio que en algún momento siempre lo manifestamos y lo decimos abiertamente, ¿qué proyecto sigue? ¿Qué va a haber? Ahorita, insisto, se ha visto la evolución de este gran artista. El potencial lo trae, el apoyo lo tiene, entonces hay que seguir pues direccionados y más pues con el apoyo de Pablito, de toda la familia. ¿Qué te dice la familia? ¿Qué te dice tu mamá?
0: Oh, pues fíjate, pues especialmente mi padre me ha dicho que no le afloje. La verdad, mi papá me ha dicho, quiero, a pesar de que está muy lejos mi papá, pues siempre ha sido

0: de las personas de que pues me dice, échale ganas, hijo, estás ahí, me siento muy orgulloso. Sé que no me lo dice, porque él así es, la verdad, pero yo siento que sí lo está, ¿no? Pero cuando me hablas de que échale ganas nada más, ¿no? Ahí a mi tía Elba, a mi mamá Elba, pues ella siempre me ha dicho que debo de dar lo mejor y siguiendo echándole ganas, y que no importa lo que pase, siempre dar lo mejor en él. Yo ahorita me sentía muy nervioso porque digo, es la primera vez que vengo solo, ¿no? Es la primera vez.
1: Llego yo todo tarde.
0: No, igual, no, mi carito, ¿cómo crees? No, pero es la primera vez que vengo solo y me sentía muy nervioso, la verdad.
1: Okay, ya pasaron los nervios.
0: Ya, creo que ya están
1: Sí,
0: pasando poco a
1: ya.
0: poco.
1: No, y es que definitivamente al tú empezar a cantar, a desenvolverte, pues se va ese nervio que existe. Todavía cuando te vas a subir al escenario, ¿sientes esa sensación?
0: Sí, la verdad sí, cuando me presento en distintas, vamos a distintos lugares porque hemos ido a distintos lugares de la
1: ¿A
0: región.
1: dónde te ha llevado la música?
0: Mira, nos ha llevado a Guerrero, a Oaxaca, a Ciudad de México, Puebla, a Veracruz. Ese día, la verdad, por cuestiones de la escuela no pude ir a Veracruz, la segunda vez que fuimos a Veracruz, pero hemos ido a Veracruz y próximamente vamos a salir un poquito más. En diciembre vamos a salir a distintos lugares de la República, me parece, pero pues me ha llevado a llevar a conocer mucha gente. A Oaxaca también hemos ido varias veces, de verdad.
1: ¿Cómo es la vibra de nuestro público, de nuestros amigos en Guerrero? ¿Cómo es la vibra? ¿Cómo es la música? Porque valga la pena comentarlo, querido auditorio, el reloj del sistema recargado de los coquetos son los huapangos,
0: Exacto, pero fíjate que gracias a Dios hemos ido,
1: ¿no?
0: nos ha pegado a los guapanguitos.
1: Ándale.
0: Sí, la verdad, sí. A mi amigo Luis le mete mucho en el saxofón y yo siempre, nunca me quedo callado, siempre es de que, no te miento, a veces que, inclusive aquí por la región, a veces que la gente no quiere bailar, pues no sé, desconocemos, pero yo a fuerza la hago bailar, ¿no? Es
1: A
0: como
1: mí
0: de...
1: alguien particularmente me dijo, los huapangos son de la chaviza.
0: Sí.
1: Obviamente ya por lo que estamos viejitos, pues ya no tanto, ¿no? Pero, ¿cómo es la vibra en Guerrero? También se prenden,
0: Se prende la gente,
1: también
0: sí.
1: cuesta un poquito, es diferente, no sé,
0: ¿Cómo?
1: a mí se me ocurre que pues la música de Tierra Caliente es como pues un poquito diferente, ¿no? A la que trae los, digamos, los coquetos, por ejemplo.
0: Ah, pues la música de los Turijanes, créeme que se ha acoplado en distintas cosas y gracias a Dios hasta en Guerrero nos han escuchado. Fuimos muy solicitados por Guerrero. La verdad, pues no fuimos la semana pasada a Guerrero. Fuimos y pues la música sí ha pegado. Luego la voz original de Rubén Sánchez ha marcado
1: Sí,
0: la
1: sí,
0: verdad,
1: sí.
0: la música, ¿no? Siempre trato yo de identificar y pues aclarar que la voz de Don Rubén es una de las mejores voces de la región. Y gracias a Dios estoy con esas personas, ¿no? Con ese grupo que tiene prestigio. Y la del Muchacho Alegre, ¿eh? Cuando escuchan la del Muchacho Alegre,
1: Sobres.
0: sobres, ya bailan lo que sean.
1: Oye,
0: Sí.
1: ¿y cómo es la sinergia con Rubén? ¿Cómo es el trabajar con él? ¿Es complicado? A lo mejor tú te quieres, no sé, escapar con alguna nota, te jala o te dice, fluye.
0: Sí, de hecho me ha dicho que nada más lo que me dice, haz lo que sabes hacer y nada más. Sí, hay veces que luego cuando estamos cantando o él me hace segundas o yo así por lo distinto, luego casi nos van y luego nos miramos, ¿no? Y ya como de que,
1: ¿Eras
0: y
1: tú?
0: sí, ya, eres tú, soy yo, ¿no? Y pero pues tenemos una gran comunicación. Créeme que hubo un tiempo donde sí hubo como una discordia entre la agrupación por distintos factores, ¿no? Que no quiero mencionar. Pero después ahorita... Somos todos muy unidos, ¿no? La verdad, igual a mi tío Pascual, bueno, a Pascual, a mi amigo Pascual, perdón, mi amigo Pascual.
1: Se va a enojar el compa Pascual que le está diciendo, tío, te dijo tío.
0: No, ex tío, déjame decir ex tío, ya no es tío, ¿no? Pero créeme que es una de las personas muy calladas, o sea,
1: Sí,
0: de que
1: sí.
0: solamente va a tocar y termina de tocar y ya. Y créeme que yo he sido de las personas que lo meto a al
1: El
0: convivir, ¿no?
1: cotorreo, ¿no?
0: Y ya está ahí con nosotros todo el tiempo, ¿no? Todo el tiempo, risa. Cuando nos vamos así, a lejos, pues es de no ir callados, ¿no? Es como de ir risa y risa. Y, sí, a veces que nos dormimos, ¿no?
1: Sí,
0: Pero
1: sí, sí.
0: el ámbito musical dentro de la agrupación se siente muy bonito. Me encanta tocar con ellos.
1: Okay, oye, ya hablamos de la vibra en Guerrero. ¿Y cómo es la vibra con nuestros amigos de Oaxaca?
0: Un
1: Yo
0: poquito más.
1: pienso que hay cambios, si lo has dado a
0: Sí.
1: notar, ¿no?
0: Sí, fíjate que el cambio dentro de Oaxaca es como algo más así como las charanguitas, como música
1: Como
0: tradicional.
1: tropicalona, ¿no?
0: Ándale, ajá. Y pero igual la norteña sí a veces como que no nos pegan ella, ¿no? Es como un poquito más la flor de piña, todo eso. Y traen, gracias a Dios, metemos mucho repertorio Y pues cuando vamos a Oaxaca, pues como que la gente, sí, la gente sí baila.

0: norteña, baila todo lo que te pongas, ¿no? Pero siento que pega más eso. Y su vibra es como muy, muy más, no lo sé, como muy, no, no lo sé, tengo que decirlo como una grosería,
1: No,
0: pero mejor no,
1: mejor
0: mejor lo
1: no.
0: dejamos
1: Sí.
0: así.
1: Ok. ¿Y a Veracruz? Híjole, ¿qué? ¿Veracruz Puerto?
0: Ajá,
1: ¿Veracruz?
0: por Perote, por ahí, esa parte, sí.
1: Ándale.
0: Sí, pues fíjate que igual, está esa parte de estar ahí dentro de Veracruz, pues ahí sí no, como que no, pero.
1: ¿No?
0: Ajá, como que a veces como que sí, como que no, pero pues tenemos que variar la música, ¿no? Sí, porque muchas veces aquí, apenas estuvimos aquí en Rancho La Canela.
1: Ah, sí, adelante, menciónalo. ¿Qué tal les
0: Ah,
1: fue?
0: sí, pues la verdad sí entró gente. Al principio no se veía gente,
1: Yo
0: la
1: te andaba
0: verdad.
1: echando cotorreo ahí en las redes, ¿verdad?
0: Ándale, ¿no? Fíjate que ese día pues no llegaba mucha gente. Yo decía,
1: Okay.
0: no, no va a llegar gente. Y sí llegó al final, sí llegó. Y se puso a todo lo que da, la verdad. Hasta me bajé a bailar, ya sabes que
1: Ándale, sí.
0: cómo hago de feo, ¿no?
1: Vi algunos estados por ahí dedicando canciones y todo, muy. Dice Cuauhtémoc Cepeda. Saludos, Carlos, desde Atlixco. Gracias por siempre apoyar a los talentos. El buen Cuauhtémoc Cepeda, artísticamente conocido como Javi Down, también se presentó en Guajuapa, me parece. Y dice Jessica Osorio: tu mami, mi tía María Navarro, ha de estar muy orgullosa de ti. Ahí las saludas de parte de Gaby, porfa.
0: Sí, claro que sí, mi abuelita María igual es la que me crió desde muy chiquito. Y es mi mamá, especialmente ella también, es una de las personas que me ha ayudado. No se mete tanto en el ámbito musical, la verdad, porque pues no sabe, ya está grande, ¿no? Pero pues sé que tengo el apoyo de mi familia, la verdad.
1: Ok.
0: Sí.
1: Brother, ¿cuál es el reto más grande para el músico que abandona la casita cuando va a visitar diferentes estados? ¿Hay temor? ¿Se sienten tranquilos? ¿Cómo se queda la casita?
0: No, pues. La verdad, sí, mi abuelita se preocupa, mi tía Elba, sí, mi mamá Elba igual se preocupan por mí. Ves que hubo un tiempo fuimos a Guerrero y hubo pues problemas allá. Y pues sí, habíamos donde no había señal y se preocuparon, ahí, ¿dónde está este canijo? ¿Dónde está? No, no, no se comunica con nosotros, ¿no? Pero la verdad, nosotros andábamos en la fiesta y nada más.
1: Ya después regresamos.
0: Sí.
1: Oye, también tomar en cuenta de no y considerar que a veces, pues sí, no hay señales, el factor distancia, el factor transporte, pues siempre juega un papel importante en la vida del músico, que tal vez muchos que no estamos en el ambiente o en el medio, pues desconocemos, e incluso podemos llegar hasta ser, pues, críticos, ¿no? Decir, ah, mira, pues ellos nada más son músicos y qué pachanga, ¿no? También hay grandes retos que se enfrentan en el transporte, en el equipo de audio. Tanto, tanto que se hace en el ambiente musical, que bueno, ya pasaremos a un análisis que tenemos por ahí con los artistas de esta pregunta, que incluso llega a ser incómoda, Cris, de
0: Okay.
1: decirles, oye, la vida del músico no es fácil.
0: No, Carlitos, para mí no ha sido fácil. Había días, Carlitos, en esta parte donde no querían ir a tocar. Es como de que no quiero ir, me siento mal. No, no quiero ir. Y pues la única forma tienes un compromiso, ¿no? El compromiso con el grupo y especialmente contigo.
1: Sí,
0: Amas
1: sí,
0: hacer
1: sí.
0: lo que quieras. En verdad, ¿amas esto? Entonces párate, cámbiate y vete.
1: Sí, sí,
0: No,
1: sí.
0: es como tú sabes, trabajo en el mariachi de mi tío, el original, mariachi original de Santana.
1: Hay que invitarlos.
0: Lo voy a invitar,
1: Sí.
0: de hecho, les iba yo a decir que viniera conmigo Jimmy en el acordeón. Pues Jimmy, muy reconocido por aquí en la región de Acatlán por un gran acordeonista,
1: Okay.
0: pero pues que también había como grandes sentidos, ¿no? Fíjate que ser músico no es fácil porque se necesita un proceso de ensayos,
1: Sí.
0: ¿no? Es ensayar. Lo primero y lo más principal dentro de un músico es el ensayo, ¿no? Disciplina, ¿no? Y pues también, no sé si se lo puedo comentar, los vicios, ¿no?
1: No,
0: Porque
1: sí. Entonces, tomar algo frío te daña la
0: sí,
1: garganta, ¿no?
0: ¿no? De hecho, sí daña, pero pues también implican lo malo, ¿no?
1: Sí,
0: Donde
1: sí, sí.
0: ya a veces nos desviamos por el camino que no debemos ser, y es donde ya viene lo mal para el músico, ¿no? Porque ya se desvía, ya no está concentrado y ya no tiene una meta fija, ¿no? La verdad, yo ya andaba por ese lado, la verdad, ¿no? Pero pues, a punta de
1: No, y que
0: decirme.
1: hay personas, ¿no? Que se convierte en nuestros ángeles en ese momento, ¿no?
0: Sí.
1: Sabes que no es por ahí, te estás yendo por la izquierda, dale para la derecha. Saludos para Mirza Dorantes, que nos acompaña, vino a ver a nuestro invitado. Gracias también para Monse. Oiga, por ahí me llegó un mensaje, pero creo que se borró, chicas. Así es que bueno, ajá, perdón, ya nos
0: Que lo mande y
1: interrumpíamos.
0: lo voy a ir a cantar para
1: ¿Es
0: que.
1: verdad? ¿O sí? Ándale, pues sí, es que es parte, ¿no? Parte de, retomando el tema que teníamos, es parte de la vida, es

0: de el mismo medio, pero también depende mucho de nosotros.
1: Sí,
0: La
1: total.
0: derecha es la derecha y siempre va a
1: Sí,
0: ser la derecha.
1: exacto. Es una parte muy esencial de si tú en verdad quieres ser músico, eso se lo ha aprendido a Luisito, no a Ángel Sax, ¿no?
0: Sí,
1: Ese
0: sí.
1: se lo ha aprendido a él, porque él es una de las personas que también es muy estricta musicalmente, ¿no? Cuando hay un ensayo y no llevamos las canciones,
0: Se enoja.
1: está enojado. Ya no le hables, ¿no? ¿No? Y sí, y entonces con él.

0: de enfocarte más y vocalizar. Me compré mi teclado para empezar a vocalizar. Ya tengo mi teclado. La verdad, me costó, pero ya lo tengo. Y pues le estoy echando ganas también para empezar a vocalizar más, y hacer ejercicios, porque pues cuando vamos a ensayar no son 1 hora de ensayo, son 4 horas de ensayo y se tiene que hacer lo que se ensaya, pues,
1: Sí,
0: para dar un mejor
1: claro.
0: espectáculo.
1: Y tener esa condición, ¿no? Tanto física como vocal, para poder cubrir el contrato de las 5 horas o las 4 horas
0: Cuatro
1: completas, ¿no?
0: horas completas, pero una de las cosas que a mí me ha afectado es el sueño.
1: No, y es
0: Sí.
1: que el sueño no se recupera, o sea, aunque te duermas al 100 al otro día, no se recupera. Dice Daniel Ambrosio, saludos, mi Cris.
0: Saluditos a mi amigo, Daniel, mi primo ahí de los Cora.
1: Eso, y fíjate que he tenido la intención, al inicio le lanzamos el anzuelo a Angelito Sax para que se viniera como solista a interpretar sus temas así como Ángel Sax, pero por XY se vamos con los Turijanes y desde ahí
0: Sí,
1: agarramos hilo.
0: fíjate que ahí en ese sentido con Luisito, ahorita, de hecho, no sé si lo pueda yo mencionar,
1: Adelante.
0: va a empezar un proyecto él,
1: Órale.
0: con clases de saxofón.
1: Oye, algo está pasando, me estás robando mis preguntas. Ahorita que dijiste del teclado, te iba a preguntar, después de esto, personalmente tú, ¿te gustaría estar en el ámbito? Obviamente estás ya en el contexto de la pedagogía, de todo lo que tiene que ver con la enseñanza, aprendizaje y música por ahí también, ¿no?
0: Sí, de hecho estuve dando clases de guitarra en el Bachillerato General, Miguel Hidalgo en Guadalupe.
1: Ándale.
0: Sí, nada más que por cosas de la escuela ya no pude continuar, ahí, pero seguimos echándole prácticamente. Sí me gustaría a enseñar, la verdad. Me gustaría. Tengo una ilusión. La verdad, hay muchos jóvenes que andan por mal y me gustaría ayudarlos, ¿no? Porque pues a mí me ayudó eso, ¿no? Y a niños que prácticamente es un oficio, Carlitos, ¿no? Porque eso sí, una desvelada que te pegas, la verdad. Yo en diciembre no dormí casi todo el tiempo, ¿no? Diciembre y enero. Pero gracias a eso ahorita he construido un cuartito, gracias a la música, me compré mi motito, y pues sigo proyectitos ahí, remodelando casas, mi casa y la música. Entonces es un oficio y enseñarles un oficio, ¿no? Sé que muchos lo agarran por algún malo, pero pues siento que es lo mejor, la
1: Muy
0: verdad.
1: bien. Vamos con saludos, brother. Dice Jair Sánchez. Saludos, Cris.
0: Saludo a mi pues es el bajista de los Torijanes.
1: Ándale. Angie Balbuena, saludos. Daniel Marín dice, saludos, Cristian UPN.
0: Sí, mi compañero, saluditos y felicidades por tu bebé, porque apenas nació su bebé.
1: Ándale, muy bien, el buen Dani. Y pues, oye, brother, prepárate la guitarra porque son las 6 de la tarde con 21 minutos. Vamos con algo más de lo que traigas ahorita, ya como a los 15, checamos qué onda con el tema que vas a presentar para todo el auditorio. SLM.
0: Sí, esta canción, especialmente para una persona que quiero dedicarle esta canción, no sé si me permitas,
1: Adelante, brother, el espacio es tuyo.
0: Carlitos. Es para una persona que está en el cielo, para mi gran amigo Eduardo. Él fue una de las personas que, a pesar de todo, siempre estaba ahí para mí y me apoyaba. Y pues ya no está con nosotros y esta canción se la quiero dedicar, especialmente para mi amigo, a mi amigo Eduardo. Si ya me recogiste en el cielo, él me dijo un día, cuando seas famoso, dedícame esa canción. Y
1: Ándale.
0: aquí se la voy a dedicar. Y dice más o menos.

0: Listo, mi gente hermosa, especialmente para todos los que se fueron al cielo y para toda la gente enamorada.
1: Eso, muy bien, Cris. Oye, qué bonito, y sin duda también, pues gracias a todo el público que nos está acompañando a través de las plataformas digitales. Nuevamente, por favor, recuerda los medios de contacto y pues dónde te pueden contratar. Obviamente, ya puede recomendar a un mariachi, ya puede recomendar la agrupación. Redes,
0: Sí,
1: brother.
0: seguro que sí, especialmente para contenidos de mariachi, pues en la página oficial del original Mariachi Santana y pues con la agrupación que ahorita estoy, esperen ya la sorpresa que todavía está en proceso de, como dice mi amigo Pablito, se está cocinando algo que va a estar a lo que da, pero pues por lo mientras, con los Torijanes del Norte.
1: Vientos, Lupita Martínez, eso es todo, profe Cris, felicidades, saludos. Daniel Marín, saludos. Cristian, dice también Lupita Martínez, eso es todo, Cristian Osorio, canta tu canción para mi mami hasta el cielo. Ahí está el saludo para Lupita Martínez, para todos los amigos. Oye, pues sin duda también, pues tenemos que comentarle al auditorio que siguen más proyectos de. Ah, oye, pero ya nos terminamos de contar de Angelito Sax, ¿va a dar clases?
0: Sí, va a dar clases mi amigo Sax, ya está ya en las plataformas, ya lo compartimos que va a dar clases, la verdad que es uno de los mejores saxofonistas aquí también de la región, la verdad.
1: Mándame el flyer para que lo podamos compartir.
0: Ahorita te lo mando, ya está en mi para, ya lo hasta lo compartí ya. Sí, pero sí, a las personas que quieran ir a pues prácticamente a clases de saxofón, pues con el amigo Luisito 100% recomendado, una de las personas que ha salido, estuvo en el conservatorio, estuvimos en el
1: Sí,
0: conservatorio, así que
1: sí, sí, sí.
0: estamos estudiadas también.
1: No son inventaditos.
0: Sí.
1: Bueno, y pues que haya mucho éxito. ¿Empieza ya en este verano o lo van a
0: Sí,
1: dejar para que
0: ya está
1: ya
0: abierto el
1: está
0: curso,
1: abierto el
0: ya
1: curso?
0: para que vayan con él.
1: ¿Tienes algún detalle por ahí para que podamos compartirlo con el público que nos está escuchando?
0: Pues sí, mira, a ver, permíteme, aquí lo tengo, me lo mandó, pues prácticamente, pues clases de saxofón, la verdad, con teoría musical e instrumental, pues hay que aprender, como le digo, teoría musical desde básico, técnica y presentación, y pues interpretación, lectura musical, ¿no? Y ritmo, y acompañamiento personalizado, pues al número que, pues, lo digo, mi
1: Claro,
0: Pablito,
1: brother, sí.
0: al 221-787-5845, con el amigo Luis Ángel Marín Sánchez, la verdad, 100% recomendado, un gran saxofonista, y pues, eso, mi Carlitos.
1: Muy bien, qué bueno. Pues mucho éxito para el buen Angelito. Yo le digo Angelito. Ahí va Ángel Sax, así lo me empecé a ubicar en redes. Entonces, por eso se quedó el tema con el Angelito. Pues ojalá también nos pueda visitar después. ¿Ya te animaste tú?
0: Sí.
1: Vas a motivar a Ángel Sax para que se venga a hacer su demostración, porque también en algún momento él incursiona así, ¿no? Que en fiestecitas y eso. Bueno, así lo vimos en algún momento.
0: Sí, en algún momento en misas me parece también, y la verdad que bonito se escucha.
1: Sí. Brother, pues estamos llegando prácticamente a la media de nuestro programa. Vamos a seguir, pues motivando al público a que te apoye, a que en algún momento estarías ahí, pues dispuesto a darles algún comentario, alguna recomendación. Yo, desde mi punto de vista, esto de los consejos lo mantengo muy al margen, pero sí una recomendación para todos los talentos, ¿no? Que deseen tal vez incursionar en la música, quienes están por empezar a cantar. Es que ya ahorita en las redes sociales está tremendo. Si tú cantas mal, no feo, si tú cantas mal, te acaba, ¿no?
0: Sí, te
1: Entonces,
0: acaba.
1: empezar a tener esa, pues, esta autoestima fortalecida y pues obviamente tú lo has trabajado bastante fuerte, darles algún comentario a nuestro público, brother, o alguien que te busque y que de repente ya sabes qué, coqueto, no quiero una foto, quiero una recomendación.
0: Fíjate que un día, bueno, me lo permito decirlo, Carlitos, un muchacho de aquí de Acatlán se acercó a mí a decirme, tengo una canción, ¿me apoyas? Y sí, lo estoy apoyando, la verdad que no, se llama John, me parece John. No era que no quería, sino que a veces el tiempo. La semana pasada estuvimos trabajando con la sonorización con mi amigo Pablito, estuvimos trabajando en la sonorización. Y pues no tenía
1: Llevas
0: tiempo.
1: el audio y te pones a cantar, brother.
0: Ah, exacto, ¿no? Y fuimos y me pusieron a chambear, ¿no?
1: Sí.

0: Pero me han dicho, y el consejo que les puedo decir a esas personas que están intentando pues cantar y todo eso, componer, que no deben de aflojarle. Yo he tenido críticas de parte hasta de mi familia, ¿no? Que a veces, igual que son músicos muy reconocidos, ¿no? Y aún así hablan mal. Y pues yo ni lo único que digo pues es que yo tengo mi estilo, yo soy yo y tú eres tú.
1: Sí,
0: Y
1: claro.
0: pues no le voy a aflojar, ¿no? Y me voy a preparar más. Ahorita ya estoy en procesos, estoy en clases de canto. Ajá, estoy en clases de canto. Cuesta, pero a la larga viene pues prácticamente la recompensa, ¿no? Como te digo, compré mi teclado, me costó, sí me costó, pero ya estoy en clases de canto también para seguir, y como te digo, siempre hay cosas nuevas y hay cosas que, canciones súper altas que yo no les llego, y entonces para eso estoy estudiando ya canto, ¿no? La verdad es una cosa que también estoy haciendo para que yo siga progresando más, ¿no?
1: Muy bien, fortaleciendo esta disciplina, como bien lo comentaste en el desarrollo del programa, disciplina, constancia, dedicación, pasión y sobre todo gusto, ¿no?
0: Gusto,
1: Todos
0: sí.
1: estos, mira, ya enumeré cinco virtudes y elementos que posee este chamacón, apóyenlo, síganlo a través de sus redes y sobre todo, oye, ¿se van a presentar en las nieves con los Turijanes? No, ya pasó.
0: No, ya pasó. No, no nos presentamos
1: ¿No?
0: nosotros. No, no,
1: Ay,
0: no, no, no.
1: andamos anotando gol de ese
0: No, no.
1: lado, ¿eh? Próximas presentaciones.
0: Sí, nos vemos me parece el 8, miento, nos vemos el 26, vamos a Tezcalapa. Este 26, este
1: Este fin de
0: domingo, sí,
1: semana.
0: este fin de semana nos vemos allá en Tezcalapa. El primero me parece, no estoy, creo que en San Bernardo, y el 8 allá por mi pueblo, por San Rafael La Paz, Guadalupe
1: Sí, sí,
0: Santana.
1: sí.
0: Y de ahí,
1: Saludos para Estruendo.
0: así, ándale, ajá, mi amigo Román.
1: Román.
0: Y me parece que también vamos a Oaxaca, a Guerrero, me parece también. Ajá, sí. Y ya tenemos varias presentaciones. En diciembre, ni se diga, creo que no vamos a descansar, ¿no?
1: Bendito sea
0: Pero
1: Dios, qué bueno que hay chamba.
0: sí, gracias a Dios.
1: Carito Reyes dice, hola, buenas tardes, saludos, saludos Carito, ahí estamos completamente en vivo. Teléfono en cabina 534-3025 vía WhatsApp 953-107-9271. Nos quedamos clavados en el chisme, brother. Cántale, por favor, a todo tu público,
0: Sí,
1: échale.
0: seguro. Primero quiero cantar otra canción, porque
1: Sí.
0: ya cuando tú me digas en qué
1: Chan, chan, chan,
0: momento
1: chan.
0: cantamos la otra
1: La primicia.
0: canción, pero esta canción que voy a cantar, es especialmente para todas esas personas que, pues, algo que yo digo en la canción, en cada canción que canto, ¿no? Y hoy te vine a buscar porque ya no aguantaba, chiquitita, márquele a mi hermano y mi compa Luisito, ¿no?
1: Ajá.
0: Pero se llama La Luz de Tus Ojos, ¿ah? Ya para toda la gente decepcionada.

0: Ándale.
1: Ya nada. Oye, vamos a hacer pachangón cuando eso sea, ¿eh?
0: Ah, sí, la verdad. Sí, va a ser el padrino.
1: Mira, mira, mira, hombre, no, si el coqueto anda con Tokio, voy a ser padrino de qué, de audio, de no, de graduación, ¿no? Ya te voy a comprar tu arreglo de
0: eso, de flores.
1: De Hot Wheels, dice mi niño. Sí, oye, pues queremos agradecer nuevamente al auditorio. Recuerda que tenemos repetición. Miguel Ángel Ortega, ¿tenemos repetición el dominguito? Vamos a verificar para que no tengamos por ahí. Hay repetición el domingo de 3 a 5.
0: La voy a ver.
1: Sí, no, escucharla, verla y también preparar algo ahí con los amigos. Fíjate que normalmente les hacemos la invitación así a las agrupaciones. Y le digo, y el fin de semana, el dominguito, nos echamos una carne asada. Se pone impresionante escuchando la repetición.
0: Sí, ¿verdad?
1: Y se vive completamente distinto. Prepárate algo allá con la familia para que podamos ir a visitar Guadalupe Santana. Grandes fiestas en Guadalupe, sí, en diciembre, verdad, sí, ¿no? Sí, hombre, sí. Creo que todo el mes es de fiesta, ¿no?
0: Sí, la verdad, una tras una. Creo que en cada casa hay fiesta todos,
1: sí,
0: los días.
1: Sí, ¿no? Impresionante. Pero bueno, ahora sí, mi buen Cris. Fíjate que antes de que nos gane el tiempo, porque ya son las 6:00 p.m. con 34 minutos, no se me quita eso de decir en la hora, pero ya cuando son las 5:00 p.m, ahí se cuatrapen, no se me pongan nerviosos, estamos grabando este programa para que se repita el próximo domingo, sí señor, sí, gracias, saludos para todos los amigos que nos siguen enviando sus mensajes. Ahora sí, te voy a poner el dedo en la herida, entonces.
0: A ver, échame la...
1: Hay parte 2.
0: Sí, la verdad, sí, ya no, la verdad, esta canción, obviamente sin raspar muebles, la verdad, ¿no? Sin porque muchas muebles. Veces pasa ahí, ¿no? Pero esta canción, siento que me preguntabas hace un rato, ¿no? Yo siento que solamente una vez se enamora en la vida. Solamente se enamora una vez. Y creo que yo ya me enamoré, ¿no? Entonces, esta canción que hice, no es por la primera.
1: Ok. Mira, espérate, allá en la cámara, dile, porque conmigo no te confieses que hasta las pulgas se me ponen aquí intensas.
0: Sí, no, la verdad no es por la primera, pero esta canción me está dando impulso a hacer algo, ¿no? La verdad. Y dice muchas verdades, muchas cosas, ¿no? Que, pues, uno como hombre o como mujer a veces vive día a día, ¿no? Esta canción se llama Dime Cómo Puedo Olvidarme.
1: Ok, Dime Cómo Puedo Olvidarme. Sí. ¿Cuándo ya va a estar en las redes? ¿Va a haber alguna presentación especial?
0: La vamos a sacar con video.
1: Sobres y estampitas, muy
0: con
1: bien.
0: Con video y todo. Sí, la vamos a sacar con video. Primeramente Dios, será con Trujanes
1: del Norte. Ok, ajá, no, hombre, va a estar sensacional.
0: Sí, va a ser con Trujanes del Norte, está todavía en proceso. Pero es una canción que... la compuse mi amigo Pablito, perdón, Pablito por mencionarte tanto, pero es que él fue el que la arregló. La verdad, fue es el arreglista de esta canción. Yo solamente puse la letra y él puso música y puso todo, ¿no? Entonces, todavía estamos en proceso, pero hoy la quiero presentar porque para mí siento que es una de las composiciones que más me ha llegado.
1: Ok.
0: Y de las composiciones que más amo, que más amé, la verdad, sí. Tengo muchas, como te digo. Tengo la de Acordarme de Ti, que está con una agrupación ahorita, pero me dijeron, si vas, no menciones.
1: Espérate,
0: el grupo,
1: sí.
0: Por favor, porque todavía la tenemos, sí. ¿No? Acordarme de Ti, ¿no? Está también otra composición que se la di a otra agrupación, que se llama Amor de Lejos, ¿no?
1: Uh-huh. Ajá, por una me interesa esa canción.
0: Ajá, Amor de Lejos, ¿no? porque es una, por una persona que está muy lejos, la verdad, ¿no? Que la distancia, ¿no? Amor de Lejos se llama. Y esa canción igual, solamente hice la letra y no me la pagaron, la okay. verdad. Pero con que yo le dije, póngale mi nombre nada más abajo, ¿no? Y me dijeron, sale, pero pues no te la vamos a pagar. Nosotros la registramos solamente.
1: Oye, así. ¿Y tú no has hecho ya la tarea para empezar a darles pues tu respaldo a las canciones con derecho
0: sí,
1: de autor?
0: Sí, ya mi Carlitos, ya estamos en eso, ya está en eso, ahorita solamente es que es un proceso, la verdad, un poquito, muchos dicen, no, es que solamente compongo y ya no, llevo un proceso porque hay que registrarla, porque las plataformas a veces, si tú la subes, hay otro más listo, no, pues no la tiene registrada, se la quito, yo la registro y se la toman, ¿no? Entonces, pues hay que buscar hasta las comercializadoras que comercializan la música y también pues ir al INDAUTOR, ¿no? A registrar las canciones, la verdad.
1: Sí, sí, antes de que nos vayamos hay que darle suspenso a la canción que nos va a presentar nuestro gran invitado el día de hoy. ¿Qué me puedes

0: decir acerca de las nuevas creaciones a través de IA?
1: Viene ahí. IA, pues, facilita todo. Facilita todo. Te puede poner todo.
0: Nada más le das una idea o te despega una canción a través de Carlos está decepcionado y
1: Fíjate que se compone la letra y tú se la das a la IA. No, se la das a la IA y la IA te saca desde instrumentos todo y arreglada, ¿no? Entonces, pero hay cosas que no te gustan, que tú le tienes que decir, cámbiame esto, cámbiame el otro. Pero solamente instrumentalmente, esta canción la tuvimos que. Es que estábamos en un shop bien feo, en Poblete, en el estudio. Es que no sé si ponerle así. Siento que ponerle ese nombre va a identificar, ¿no?
0: Sí,
1: Siento que si le pongo esto va a decir, está ardido, ¿no? Pero nada, nada del otro mundo, ¿no? Entonces, había que modificar y cuando ya ella no la saca, pues nosotros le metemos mano para arreglarla perfectamente. Créeme que esta canción que compuse ahorita todavía tiene mucho por componer, todavía hay que componer algunas cosillas todavía, pero traigo ya la maqueta especial para presentarla, la verdad. Sí, es como les digo, se llama Dime cómo olvidarme, ¿no? Sí, porque encontré a otra persona que estaba igual y me dijo, es que yo pasé lo mismo por ti, ¿no? Y yo
0: Por ti,
1: digo, ajá, no, o sea, lo
0: ah,
1: mismo de
0: que
1: ti,
0: tú,
1: lo mismo de ti, perdón, y lo mismo que
0: ándale,
1: te pasó a ti, no por ti.
0: sí, órale, ¿qué pasó ahí?
1: No, y entonces, esta amiga que me dice, yo estoy viviendo esto, ¿no? Y yo le dije, de ahí también agarré cosas. Al contarme su historia, pues también agarro cosas de
0: Sí,
1: esa
0: claro.
1: y combino lo mío y ¡pum! Sale, ¿no? Entonces, sí, me está gustando mucho. Siento que se van a identificar muchos y también la persona, la verdad, ¿no? Pero, pues, solo lo hago artísticamente. Dicen que de lo peor sale lo mejor, la verdad, ¿no? De las mejores, de los peores dolores salen las mejores creaciones.
0: Eso ya coincidimos también aquí
1: Sí.
0: con nuestros amigos. Adelante, brother.
1: Sí.
0: Yo voy a poner mucha atención a este tema y pues querido auditorio, apoyen esta canción, apoyen la música. También pueden pedirla en nuestros espacios de los martes, en la conducción de Mirza, Monse y Randy a través de Colección Sonora. Con ustedes, nada más y nada menos que el buen Cristian Osorio y este súper tema. Adelante, brother.
1: ¿Sabes, mi Carlitos? Esta canción se llama Dime cómo olvidarme, ¿no? Y empieza bien bonita, la verdad. Para todas las personas que pues, se dejaron del amor. Y pues, por naciones del destino ya no están juntas, ¿no? Pero pues, solamente se enamora una vez, dice.

0: Qué bonito tema, ándale, yo estoy, mi ardillita está procesando lentamente cada palabra para, pues sobre todo, preguntarle al Cris, tiene mucha razón, sin duda, desde el aspecto del desde el análisis de lo que es un proceso de duelo y todo, el aceptar, el reconocer y dejar de idealizar, muchas veces esta parte de la persona que se va, no se va por sí solita, y es porque ya tiene una mano extendida que le dice, venga, eche para acá. Digo,
1: Vámonos.
0: lo digo desde la manera muy personal, ¿eh? No, nada que tenga que ver con fuera del otro mundo, pero oye, qué bonita
1: Sí, la verdad, créeme que solamente te canté la mitad, ¿no?
0: regla.
1: Canté la mitad porque la segunda parte, pues dice, siento que va todavía un poquito, todavía hay que
0: A la
1: arreglarla.
0: yugular,
1: Así, va a la yugular, ahí me voy a matar yo solito con eso. Pero sí es una canción que, tiene, pues prácticamente como dice, ¿no? Ya no quiero pensar en tus ojitos ni en ese bello y hermoso cuerpecito, ¿no? La verdad, porque pues muchas veces uno se enamora de todo, ¿no? Y de los sentimientos especialmente, ¿no? Pero esta
0: Claro.
1: canción, pues, es de mi autoría, se llama Ya no, dime cómo olvidarme.
0: ¿Cuándo ya está en las plataformas?
1: Primeramente Dios, mi Carlitos, en unas semanitas.
0: En unas semanitas, por ahí también estén pendientes de la página de su servidor, donde le estaremos dando todo el seguimiento a esta canción, que sin duda va a ser un exitazo. Y pues apoyen a este gran cantautor de la Mixteca. Dice Carito, dice, las mañanitas para mi vecina Rosa Pérez, que ayer cumplió años. ¿Crees que se puedan las
1: Sí,
0: mañanitas verdes?
1: claro que sí, mi Carlitos.
0: Y dice José Méndez, esta canción, La luz de tus ojos, muy buena. Yo la estoy ensayando para cantarla también. Échale muchas ganas. Tú sí puedes, Cristian.
1: Sí, gracias, tío, gracias, aquí andamos.
0: Saludos para Tialatas, que nos acompañe desde Gabacho, Sara Guzmán, gracias cuñada por estarnos acompañando. Osorio Osreya Elba, está aplaudiendo, hombre. Yo
1: Mi.
0: tengo que ir a conocer el espacio de Elba allá en Guadalupe, Santa Elena,
1: En Vista Hermosa.
0: en Vistahermosa.
1: Sí.
0: Dice, con esa me va a sacar de pobre mi Cris.
1: Sí, la verdad que poco a poquito.
0: Muy bien, ¿no? Estoy seguro que así va a ser. Y bueno, pues ya tienes toda la logística en cuestión de ir checando ante el INPI los temas, registrándolos. Ya están algunos en las plataformas digitales.
1: Fíjate que tuve un problema con la despedida.
0: Ok.
1: La registramos, pero hubo alguien que me la quiso tumbar.
0: Ándale.
1: Sí, me la quiso tumbar y me la pidieron, de hecho, y no se la di. Entonces, cuando estaba ahí en plataformas digitales ya, bueno, no puedo decir, creo que no puedo decir la plataforma, ¿no?
0: Diga,
1: Pero,
0: pero si quieres un
1: ¿sí?
0: Spotify, sí.
1: Es en Spotify.
0: Ok.
1: Me la tumbó. Me la tumbaron
0: Que ya
1: y
0: existía una
1: ya
0: igual.
1: existía igual.
0: Hombre.
1: Entonces, lo que pasó fue que tuvimos que ir y reclamar, ¿no?
0: Ok.
1: Entonces llevábamos todo. No, no la registré yo, la verdad, no la registré de mi nombre. Me ayudaron a registrarla. Y pues la persona que me ayudó a registrarla, pues tuvo que ir hasta el INPI. Oye, la canción que yo vine a registrar, la subimos, hicimos todo lo legal y me la tumban de. Ay, que es que alguien ya vino con
0: A
1: esa
0: decir
1: misma
0: que era mío.
1: canción. Sí, entonces hubo un problemón y se tuvo que un bar de Spotify, solamente de ella. Ahorita, tengo la ilusión, la verdad, no lo quería decir, lo voy a decir. Pues ya antes, ya no había, ya no hay discos, la verdad,
0: Ya
1: ahorita,
0: no.
1: ¿no? Pero quiero sacar un álbum.
0: Okay.
1: Ajá, un álbum, como Cristian Osorio, solamente, con cinco canciones solamente.
0: Échale 10, yo creo que sí salen.
1: Mande, no, es que sí
0: 10.
1: es un como trabajo, como económicamente.
0: Ah, okay.
1: Ajá, y también pues mucho trabajo, ¿no? En la guitarra, también buscar a los músicos, quién te va a grabar. Esta canción que yo compuse ahorita la quiero grabar con Torijanes.
0: Okay.
1: Me gustaría grabarla con Torijanes. Y pues prácticamente quiero grabarla con ellos. Me gustaría que formara, el día que yo me salga, quiero que quede grabado algo ahí. Que esta canción es de Cris. Y ahí quedó. Entonces eso quiero dejarles ese recuerdo a mis compañeros. No te puedo decir, ya me voy a salir, ¿no? Pero
0: Está el proyecto de irte
1: sí,
0: solito. Yo
1: sí.
0: creo que en algún momento también ellos lo van a comprender, ¿no?
1: Sí, claro, y ellos me lo han dicho. Son unas personas, musicalmente, son una de las personas muy, muy entendibles que el día que me dicen, si tú no quieres, ya, pues, no te puedo obligar, ¿no? Pero pues ahorita nos sentimos en mucha confianza, la verdad, sí.
0: Bien.

0: Dice Mari Ponce, tienes un gran talento, Cris, sigue persiguiendo tus sueños. Leti Vivar, muy bien, te manda un like. Dice Sandy Hinojosa, saludos, profe Cristian, de su exalumna Jimena Alana, de la primaria Benito Juárez, La Palma.
1: Ah,
0: Ándale,
1: sí.
0: también estuviste dando
1: Sí,
0: clases ahí.
1: fíjate que, bueno, no sé si me lo permitas, quiero
0: Adelante,
1: mandar
0: profe.
1: unos saludos especialmente porque ya me llegaron como unos, te lo juro, como unos
0: Échale,
1: 20 mensajes
0: profe.
1: que
0: Todavía
1: me
0: tenemos
1: saludo.
0: tiempo. Échale.
1: Pues sí, fíjate, es que estuve haciendo mi servicio aquí en La Palma.
0: Ah, sí, allá.
1: Sí, aquí, allá, sí, cierto, allá. Estuve haciendo mi servicio aquí con el maestro Josué Román Martínez, también un ejemplo a seguir. Mi gran amigo Josué, que también me ha ayudado en un proceso en la escuela, una de las personas para una maestra Heidi, igual, maestra Karina, para el maestro Nájera también, que me han apoyado en el ámbito educativo. Y especialmente saludos a mi amigo Dimas, a toda mi familia, ahí de mi casa, a mi abuelita, a mi cuñado, a mis hermanos, a mi hermano Juan Pablo, a mi hermano Diego, y a mi hermana y a sus hijos especialmente, también a mi mamá Elba, a doña Irene, mi tío Mori, especialmente a mi primo Cris, hasta la Unión Americana, y a mi tío Bernardo. La verdad, ¿no? Mi tía Elba también, que es una persona que me ha ayudado, especialmente a mi tío Bernardo, que también. Esta guitarra, tengo como 7 guitarras, la verdad, pero esta guitarra que traigo aquí fue un regalo de mi tío Bernardo. Ajá, entonces quise ocuparla hoy porque las de mi papá, las que me compró mi papá, con mi adoración. Entonces las tengo muy cuidadas, entonces esta estaba ahí y
0: Se vino a la guerra
1: se
0: hoy.
1: vino a la guerra hoy, pero me la regaló mi tío Bernardo en mi cumpleaños. Y pues especialmente para mi primo Manu y mi prima Muñe hasta San Pedro y el Isla Huaca, pues a mi amigo Dimas también, para mi amigo David, ahí en Mixquilisco, mi tocayo Cristian también. Saludos ahí a toda la gente que nos ayuda y nos apoya en Acatlán del Sur, en Vista Hermosa, y pues especialmente a toda la gente. Un gusto estar aquí contigo, Carlitos, y nunca voy a terminar de agradecer a todas las
0: Nombre.
1: personas que nos ayudan o que me apoyan con un like, que nos apoyan en este sueño de un loco que sigue siendo y será.
0: Y así será por mucho tiempo. Tienes el apoyo de muchas personas, brother. Créeme que si en algún momento tal vez hay alguna distancia, algún espacio donde no nos comunicamos, acércate, brother. Jálate para acá. Venga incluso a compartir con nosotros algún tipo de comentario acerca de la escuela. Ahorita estás pues ya siendo bien reconocido por los alumnos. Mira, una alumnita te mandó un mensaje.
1: Sí.
0: Entonces no hay que restarle importancia, hay que darle más amplitud y a seguir luchando por ese sueño que si cuando fue mi despedida fue pues apenas abrir la ventana, hoy están de par en par para que tú llegues donde tengas que llegar,
1: Sí,
0: hermano.
1: gracias,
0: Mucho
1: mi hijo.
0: éxito. ¿Y qué te parece si le regalamos las mañanitas a la vecinita?
1: Seguro que sí, le regalamos las mañanitas, especialmente para Rosa, me parece, ¿no?
0: Sí,
1: ¿Verdad?
0: sí.
1: Que cumpleaños ayer. Y especialmente para todas las personas que cumplen años hoy, porque no sabemos cuándo se cumple ese año hoy. Entonces, muchas felicidades y esta mañana para todos.

0: Ándale, pues, ahí quedó rápidamente donde dice el saludo. No, hombre, ya lo perdí, Cris. ¿Pero tienes más saludos?
1: Sí,
0: Ah, sí, perdón, es de Carito Reyes, las mañanitas para su vecina Rosa Pérez, que ayer cumplió años.
1: Sí, saluditos, saluditos a la gente.
0: ¿Tienes más saludos,
1: Sí,
0: brother?
1: especialmente para mi tío Bernardo, dice que échale muchas ganas.

0: y pronto nos miramos allá para disfrutar de la música. La verdad, también mi tío canta. La verdad, es una de las personas que también canta. Sí, mi Carlitos, pues especialmente es para toda la gente bonita que pues no, me apoya, la verdad, ¿no? Estoy muy agradecido. Aquí tengo muchos mensajes que
1: Échale.
0: ni
1: A
0: los he
1: ver,
0: abierto.
1: trata de
0: Para
1: algo.
0: Estíbali Guzmán, dice, mándame
1: Ándale.
0: un saludo. Para Morena, te cariño, mándame un, qué precioso el Cris, dice.
1: Ándale.
0: Para Víctor Méndez, mi hermano, mando un saludo. Para el tío, el Oscar, que nos escucha desde Aguasarca. Saludos, mi hermano, aquí andamos toda la gente bonita. También especialmente para Sajeri, saludos a Jessy hasta Misquitepet. Para mi amigo Cuau Bravo, que luego se viene acá y aquí me está mandando mensajes
1: Sí,
0: también.
1: sí,
0: Para mi amigo, para una persona, Cintia, sabrá quién es y nada más con eso.
1: Dale, brother. Yo ni estoy viendo los mensajes.
0: Sí,
1: Échale, carnal,
0: mi
1: adelante.
0: Carlito. También especialmente para Marisa Soriano, aquí un saludito a ella, para Muñe y pues para toda la gente de Vista Hermosa, para mi amiga Naomi Espinosa, que apenas se graduó de psicóloga también, ¿eh?
1: Ándale, colega, te esperamos en Metamorfosis.
0: Ándale.
1: Adelante.
0: Pues más que nada, que también quiero agradecer el apoyo de mi papá. La verdad, es una de las personas que siempre me ha apoyado, mi papá Alejandro Osorio. Y pues aquí sigo, jefe, echándole ganas a pesar de todo. A pesar de que hay bajas, igual a mi tía Elba, mi mamá Elba, aquí sigo echándole ganas. Perdóneme por tantos bajones que he tenido, pero
1: Ahora nomás.
0: esto va para largo, la verdad.
1: Amigo, pues te deseamos bastante éxito, que sigas. Esto es gradual, hermano, poco a poco. Y creo que estoy seguro, tengo esta certeza de que vas viendo cómo empiezas ya a empezar a recoger esos frutos. Ya estás en el camino, no te detengas.
0: Gracias.
1: Insisto, tienes el apoyo de grandes personas, de tus maestros, de tus amigos, de Pablito, de los músicos, de los Turijanes, de tu familia, brother.
0: Sí.
1: Entonces, que no decaiga ese ánimo, porque también aquí en Sicón pues tienes tu casa, hijo.
0: Sí, gracias,
1: Entonces,
0: mi Carlitos.
1: cuando gustes, aquí te esperamos con bastante gusto. Tierra de Talentos va a estar más que contentos de que presentemos la canción que se está cocinando con Pablito y más temas. Sigue escribiendo.
0: Sí, tengo varios temas todavía. Como te decía, quiero prácticamente sacar el álbum de 5 canciones. Esa es mi
1: Bien.
0: meta.
1: Bien.
0: Esa es mi meta. Pero pues primero, el motivo es un proceso, ¿no? Igual trabajo laboral para el ingeniero que pues Pablito que nos ayuda. Tiene mucho trabajo, la verdad, sigue trabajando él. Es, como puedes ver, es una de las personas que trabaja con todos los grupos de aquí de la región.
1: Con Fabi, tremendo trabajo con Fabi Lucero que ha hecho
0: Ándale, que igual
1: también.
0: que ya viene también, si me lo permite mi amigo Pablito, voy a hacer un anuncio. También viene un proyecto de él que es muy grande, la verdad. A mí me gusta esa música, la verdad, ¿no? Estuve con ellos, tuve el placer de cantar con Fabi, ¿no? La verdad, una de las personas que, una de las mejores voces.
1: Ándale, me perdí ese evento,
0: Sí,
1: caramba,
0: y pues viene me hago también hacerlo mención de hacerlo, su evento, bueno, prácticamente su proyecto que ya está a punto de salir para que también vayan a verlo. No hay que ser envidiosos, la verdad, ¿no?
1: para todos sale el sol.
0: Entre músicos, para el sol sale para todo, como dices
1: Sí.
0: tú. Especialmente viene un proyecto de mi amigo Pablito y mi compa Lauro, que se llama
1: Ándale.
0: Rango Máximo. La verdad, esa música, amo esa música. Ese estilo, y esperen ese estilo que viene con todo, la verdad va a
1: Ya
0: salir
1: me
0: con todo.
1: imaginé una caricatura de Rango, pero bueno, saludos, gracias a todos, nos ha ganado el tiempo y pues ya no hay tiempo para otra canción porque tenemos que pasar nuestros tiempos oficiales. Vamos a aprovechar, sí, para que sigas despidiéndote de este espacio y también pues nos digas cuándo regresamos. ¿Qué te damos? ¿2 meses? ¿Tres meses?
0: Unos 2 mesecitos, mi Carlito,
1: Ok.
0: para ya venir con todo, la
1: Sí,
0: verdad.
1: porque ya, mira, se viene septiembre, trabajo, octubre, mucho trabajo, ya en diciembre no tenemos.
0: No, sí, ya. Está todo lo que da, pero sí. Dame tiempo, Carlitos, y créeme que cuando venga hasta te voy a componer una canción a ti, yo creo.
1: Ándale, ya tengo una, amigo.
0: En serio.
1: Gracias a todos los amigos, pero esa es bienvenida, hermano. Entonces, no te preocupes. Mira, por ahí viene Alana, yo creo que viene a saludarte. Así es que llegamos al final de esta emisión. Quiero agradecer a nuestra directora, la licenciada Natalie Hoyos, y también, por supuesto, a todo el equipo de Sicom Magatlán, a nuestro gerente Carlos Eduardo Fabián Rivera en Operación Digital, Miguel Ángel Ortega, a la licenciada Briselda, también al equipo de nuestros compañeros Randy, Mirza y Monse. Mi nombre es Carlos Manelín Domínguez León. Sigan, por favor, a este caballero. Despídete, hermanito.
0: Gracias a mi gente hermosa que nos saluda aquí hoy en en estas frecuencias de Sicón Radio, en la 95.3, con mi amigo Carlitos. Carlitos, siempre voy a estar
1: Nombre,
0: agradecido
1: carnal, de
0: de
1: corazón.
0: tu invitación
1: Ahí
0: y pues
1: estamos.
0: muchísimas gracias y cualquier cosa que se te ofrezca estoy para servirte
1: Gracias, hermano.
0: y especialmente a toda la gente bonita que nos sintonizó hoy. Muchísimas gracias por el apoyo, que Dios me los bendiga y un fuerte abrazo y llegaron los coquetos, mi amor.

0: como decimos.
1: Y ahí te va, mi amor.
0: Y ahí te va, mi amor.
1: Gracias. Hasta nos escuchamos pronto. Muy pronto.
0: Hasta luego.
1: Vámonos.
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1: Son las 4 con 49 minutos.
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4: Contribución de los naturales de Acatlán para la construcción de la Catedral de Tlaxcala. 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
1: Son las 4 con 52 minutos.
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4: Son las 4:53.
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Hola, ¿qué tal? Bienvenidos a una emisión más de su programa Sonidos del Viento en esta tarde. Saluda Sandra Ramírez, esperando que tengan todos una excelente tarde. Y por supuesto, el día de hoy estamos iniciando con un tema. Hoy vamos a escuchar a la dominante banda El Cerrito. Esta banda que se fundó en el año de 1992 en El Salto, Jalisco.

específicamente en el barrio El Cerrito. Esa es la razón por la cual decidieron adoptar el nombre de su barrio como nombre de la agrupación. Esta banda también es una agrupación.

0: 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Vamos a escuchar un siguiente tema musical y regresamos. Esto es Sonidos del Viento.
1: Vámonos con ese tema que se llama Antes que te olvide, con todo cariño para todos ustedes. ¡Que suene la música!

0: 5 de la tarde con 12 minutos. Esta banda tuvo sus inicios el 10 de noviembre de 1992, cuando un grupo de jóvenes se reúnen para dar forma a este gran proyecto musical, y su primera grabación, titulada La Mini Mini, logró colocarlos en los primeros lugares de popularidad. Después de esto, vino el tema El Perro Lanudo, La Luna, entre otros temas, estableciendo así una línea de éxitos que parece no tener fin, ya que dicha banda constantemente está sacando éxitos y cosas nuevas que ofrecer a su público. Vamos a escuchar nuestro siguiente tema musical y regresamos.
1: Los temas románticos ya clásicos en la carrera de banda El Cerrito se los dedicamos a continuación. El tema se llama Antes que suene la música.

0: Fuerte.
1: En el año de 1992, en la población de El Salto, Jalisco, se reunieron 16 talentosos jóvenes que en ese entonces contaban con un promedio ahí de 18 años de edad y la inquietud de conjugar sus conocimientos musicales y formar una agrupación que les permitiera desarrollarse en el mundo de la música del regional mexicano. Es en este año cuando graban su primer disco titulado La Mini Mini, colocándose rápidamente en el gusto del público del centro de la República. Con su segundo y tercer disco logran definir ya el estilo característico que los llevó a ser reconocido en todo México. Vamos a escuchar nuestro siguiente tema musical y regresamos. Esto es Sonidos del Viento.

5 de la tarde con 22 minutos. La dominante banda El Cerrito se caracteriza por ser una banda única en su género, siendo de las pocas que combinan experiencia y juventud, conformando así una banda total. Su nombre y logotipo lo toman del típico folclore característico provinciano de México. Por esto y muchas más, se le conoce con el nombre de la dominante banda El Cerrito. Vamos a escuchar nuestro siguiente tema musical y vamos a escuchar nuestro primer y único corte cultural.

a la parte alta de la segunda entrada, daremos paso a sus comentarios, como siempre, abriendo este foro a través de Facebook, de YouTube, para que nos escriban y directamente con un servidor de la misma manera, a través de Facebook, de Instagram, de Twitter, para mantenernos en contacto. Mike de la Cruz está en la caja de bateo, empieza a llover ligeramente, una pequeña llovizna en estos momentos en el Caribe mexicano, aunque hay sol, batazo de foul fuera de juego. La cuenta se va a colocar en una bola y un strike. Mike de la Cruz, David Rodríguez y Miguel Guzmán, los encargados de venir en estos momentos a la caja de bateo. Muchas felicidades hoy a José Miguel Bejos, el propietario, presidente del Consejo de Administración

de los Pericos de Puebla, que está cumpliendo años el día de hoy. Muchísimas, muchísimas felicidades, Pepe. Te mandamos un gran abrazo de parte de todo el equipo. Por aquí estamos Víctor Tamayo, un servidor, pero pues todo el equipo, toda la oficina, por supuesto, todo el roster. El reconocimiento y el respeto a José Miguel Bejos, que hoy está cumpliendo años. Muchísimas, muchísimas felicidades. Una trayectoria, pues, llena de éxitos a nivel empresarial para Pepe, con formación en economía por la Universidad Anáhuac. Ahí fue donde destacó precisamente José Miguel Bejos, el presidente de los Pericos. Sí cruzó el bate, indica el umpire. Medio swing por parte de Michael de la Cruz. Sentencia de Rafael Martínez. Se poncha de la Cruz y está cayendo así el primer out. Sí, una carrera que se ha ido, pues, muy sólida. Él preside, pues, muchas empresas de gran impacto nacional. La experiencia en la gestión deportiva, convirtiéndose, pues, ya en dueño tanto de los Pericos de Puebla como del Atlas de Guadalajara en el fútbol mexicano. Una carrera sólida dentro del ámbito empresarial. Ha sido uno de los inversionistas que, pues, ha destacado de esta manera en los últimos años. Así que, pues, un gran saludo y muchas, muchas felicidades. También, por cierto, hoy cumple años Cristian Adames. Hoy también el hombre ciclo está de cumpleaños. Hoy tenemos cumpleaños, cumpleañeros al interior de los Pericos de Puebla, y por eso les enviamos, pues, un gran abrazo. Adames, por lo pronto, ya empezó festejando porque, pues, ya dio sencillo, productor, al jardín central en el primer episodio. Se juega la parte alta de la segunda. Listo, Nelky, aquí suelta la pelota, queda alta y la cuenta está en una bola y un strike. Perico se enfrentaría a Diablos. Si así hubiese terminado ya la temporada, los Olmecas serían anfitriones de los Piratas y los Tigres jugarían ante los Bravos, abriendo serie en este escenario. Rodado de foul por el lado de tercera y la cuenta está en 1-2. Los equipos que se quedarían fuera: los Guerreros de Oaxaca, el Águila de Veracruz, Conspiradores de Querétaro y Leones de Yucatán. Serían los equipos que quedarían fuera de la competencia. El equipo de Tijuana en el norte tendría como rival a los Rieleros de Aguascalientes. Los Acereros de Monclova jugarían contra Caliente de Durango y Sultanes de Monterrey estaría recibiendo a los Charros de Jalisco. Los equipos que quedan fuera al día de hoy: Algodoneros de Unión Laguna, Dorados de Chihuahua, Zaraperos de Saltillo y Tecolotes de los Dos Laredos. Sí, es una situación ya de drama la que se viene. Ayer le ganaron los Diablos al Águila 10-7 con el relevo de Stephen Nagasek. Perdió Ángel Rondón, mientras que los Bravos de León cayeron en casa a manos de los Piratas de Campeche 9-8. Ganó Zach Roscoe en ese partido por Campeche, perdió Jan Enríquez. El equipo de Oaxaca logró vencer 6-4 a los Conspiradores de Querétaro con el pichón de Luis Fernando Miranda, y perdió el juego por Querétaro Luis Miguel Romero. Pero fue una importante victoria para los Guerreros, porque si no, los Pericos ya podrían tener hasta juego y medio de diferencia del sexto al séptimo lugar. Tabasco le ganó a Yucatán 3-1. Está aprovechando muy bien la estancia de los Olmecas en casa contra los Leones. Batazo elevado, la pelota de foul, fuera de juego. Turno eterno ahora de David Rodríguez, que lleva ya 7 picheos vistos por Onelki García. Ganó el juego Jack Cushing, lo perdió Cameron Gann. Una temporada muy difícil para Cameron Gann. No le fue bien con los Pericos, tampoco le ha ido bien con el equipo de los Leones. Y los otros partidos que se jugaron, bueno, doble juego: Saltillo le ganó a Tijuana 1-0. Wilmer Font venció a Noah Skiro. Abanique, lanzamiento bajo, se poncha David Rodríguez para el segundo out. Finalmente, después de muchos picheos, se va ponchado el venezolano. Son 3 chocolates en el partido para Onelki. Y Miguel Guzmán va a venir a la caja de bateo. Sí, ya Tijuana ganó otro juego 7-5. Con el trabajo de Albert Alzolay venciendo a David Gutiérrez. Tecolotes de los Dos Laredos venció a Dorados de Chihuahua 6-4. Un juego que ya no cambia en nada el destino de la Liga Mexicana, ni de estos equipos tampoco. El que sí sufrió una derrota muy dolorosa ayer fueron los Rieleros de Aguascalientes, 9-3 a manos de Caliente de Durango. Ganó Eric Casillas en relevo, perdió Greg Duncan. ¿Por qué es dolorosa? Porque con la combinación en el resultado que ganaron los Algodoneros a los Sultanes, Unión Laguna se puso a solamente un juego. Le ganó Laguna 9-8 a Monterrey, y los Algodoneros todavía no están liquidados, solamente un juego atrás de esa sexta posición. Charros de Jalisco venció a Monclova 6-1 con el pichón de César Gómez. Terminó perdiendo ese juego Wilmer Ríos, que le ha ido muy mal a Wilmer en esta temporada. Batazo de foul para atrás. La cuenta para Miguelito se va a colocar en

0: Unidos. Miguel Guzmán, que está recibiendo otra vez la oportunidad de ser titular, bateando 287, pero principalmente por los temas de lesiones, porque Miguel Guzmán pues había encontrado un buen ritmo bateador y después dejó de aparecer en el line-up. Pelota que queda dentro, la cuenta se empareja 2-2, y hay tiempo después de Miguelito. Samar Leiva está esperando turno con Elky García, con una gran cantidad de picheos, ¿eh? Este es el número 42 que ha soltado y apenas ha tirado una entrada y dos tercios. El cubano aquí viene para home, rola de botes altos por el short. Aldo Flores con el tiro hacia la inicial y está cayendo al tercer out. Se van en orden los pericos, entrada y media en Cancún con la pandilla verde. Adelante en la pizarra, 1-0. Regresamos.
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3: ¿Conoces a uno de los nobles más poderosos de América hacia el siglo XVI? Bueno, el 26 de julio de 1529, el emperador Carlos V otorgó a Hernán Cortés el título de Marqués del Valle de Oaxaca. No fue un simple reconocimiento. El marquesado incluía miles de kilómetros de territorio, pueblos enteros y enormes riquezas. De hecho, se convirtió en uno de los señoríos más grandes de América. Lo curioso es que a pesar de sus conquistas, Cortés nunca obtuvo el cargo político que más deseaba: gobernar la Nueva España mediante el cargo de virrey. La corona española prefirió limitar su poder e incluso lo enjuició por las acciones atroces cometidas en la Nueva España. Porque la historia no es pasado, es lo que explica tu presente. Yo soy Claudia Juárez y recuerda, aquí el pasado siempre tiene algo que decir.
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0: La antepenúltima serie de la campaña. Esta es la antepospenúltima serie del calendario regular, pero a partir del martes viene la antepenúltima contra Querétaro, vendrá la penúltima contra los Leones en Yucatán el fin de semana, y luego cerrando en casa contra el Águila de Veracruz, la última serie del calendario regular. Primer lanzamiento de Fernando Lozano, se queda arriba y es la primera bola para Philip Irvin. Placer a toda la gente que nos empieza a enviar saludos. Muchísimas gracias a nuestro amigo Josué Salazar. Saludos también a Pablito Flores, a Tere Pérez, a Don Fernando de Semitas Juquilita, que nos veremos por allá el próximo martes para la serie contra conspiradores. Saludos a nuestros amigos de Semitas Juquilita en los locales 2 y 5, preparándose para lo que será ese compromiso ante Querétaro, y seguramente con buenas entradas, seguramente habrá gran apoyo para los pericos. Muchas gracias a Tere Pérez. Dice, aquí en familia, jugando cartas con mi hermana Ligia y mi sobrina Ana Tere, pero pendientes del juego. Muchísimas gracias, Tere. Muchas, muchas gracias por tus comentarios. Batazo que va de foul, y que les vaya bien en las cartas, siempre y cuando no vaya a ser el póker, ¿verdad? De mucha lana, apuéstenle ahí con calma. La cuenta está en 3 bolas y un strike ahora para el bateador en turno, el Magic. Philip Irvin bateando 332. Temporadón para el ex perico de Puebla. Lanzamiento para home, esquina de afuera. No, dice el umpire. No le gustó al umpire robot. Sergio Salazar finalmente no le indica a Rafael Ramírez que la pelota esté en zona de strike, y es la base por bolas para Irvin. Caminando hacia la inicial sin out para que venga J.J. Matijevic a la caja de bateo. Fernando Lozano es uno de los temas que ha tenido en esta temporada. Sí tiene récord ganador. Su efectividad no es la mejor, pero tampoco está en los rangos tan escandalosos para lo que es Liga Mexicana, 5.43. Pero sí es de llamar la atención que en poco más de 65 entradas, Lozano ha ponchado a 35 y también ha dado 35 bases por bolas. Solamente ha dado un pelotazo Lozano en la temporada. Línea, cañonazo, cabra de foul,

por el lado derecho. Sale un bombazo de Matijevic jalando la pelota por el rumbo de jardín derecho y es el primer strike para el quinto bate y primera base de la garra felina. Troy Viola está esperando turno. Lozano ya con 9 temporadas como profesional, está en su apertura 94 de su carrera. 180 salidas con apenas 366 ponches en 547 entradas lanzadas en su carrera. Pelota abierta, la cuenta se empareja, una bola y un strike. Los pericos necesitan cerrar de buena manera el calendario, cerrar ganando. Hay gente que piensa, que opina, que para Pericos representa una gran ventaja cerrar contra tres rivales que no van a playoff. Conspiradores, Leones y el Águila. Pero hay otros que piensan que eso representa un tremendo riesgo para los Pericos, porque son equipos que ya no tienen posibilidades y entonces juegan sin presión. Es un arma de dos filos el hecho de que ya no estés para calificar y entonces ya pues no tienes nada que perder. Eso suele hacer a un rival más peligroso de lo que es generalmente, ¿no? Pero en el plano analítico, Pericos tendría que aprovechar que tiene 3 juegos después de hoy por delante, 3 contra Querétaro, 4 contra Leones, 3 contra el Águila, equipos que no van a estar en postemporada, equipos que incluso han tirado la toalla, que han cambiado ya jugadores, que han bajado la nómina, de modo que todas esas situaciones pues tendrán que aprovecharse, amigos. Lo tienen bandeja de plata, aparentemente, Pericos, la posibilidad de la calificación. Pelota apenas abajo, 2 bolas y 2 strikes. Lo que sí es que, pues, todo el plano ideal es quedar en los primeros 3 lugares, ¿no? Para poder iniciar el primer partido de postemporada jugando como local. Eso representa algo siempre importante, tener la ventaja de la localía para abrir y en un momento dado cerrar una serie. Pero bueno, aquí se trata primero de asegurar lugar. Ya después vemos dónde abrimos. Pelota que queda abierta. La cuenta se va a ir a lo máximo. 3 bolas, 2 strikes. Trabajando demasiado Lozano. Primero con la base por bolas a Irving. Ahora batallando con Matijevic. Troy Viola es el que está esperando oportunidad. Amenazan los felinos en la parte alta de la segunda entrada. Pericos gana por la mínima. Philip Irving podría arrancar hacia la siguiente almohadilla. Lozano se toma mucho tiempo. Cuidado con el reloj. Cuidado con el cronómetro. Listo el pitcher, aceptando la señal Lozano. Checa el corredor, ahora suelta pelota adentro. Otra base por bolas. Caminando la inicial Matijevic, a la intermedia Irving, par de boletos gratuitos. Y Troy Viola vendrá entonces a batear. Estaba analizando el historial de Fernando Lozano en este sentido con las bases por bolas. En el béisbol de ligas menores, Lozano lanzó 3 temporadas. Tuvo récord de 10 ganados, 3 perdidos, una buena efectividad de 2.79. Y en 135 entradas 2 tercios, apenas dio 40 pasaportes. Una extraordinaria actuación. Pero ya de ahí algo ha sucedido en su carrera. Que de que empezó a lanzar a nivel profesional, digamos ya Liga Mexicana, Liga del Pacífico en México, ha lanzado poco más de 545 entradas, ¿no? Esta fue su base por bolas 199 de su carrera. O sea, alguna razón debe existir para que Lozano pues tuviera un inicio de carrera tan brillante en cuestión de control en ligas menores. Muy pocas bases, 40 en más de 135 entradas, es un gran promedio. Pero después se ha hecho un pitcher que tira muchas pelotas malas. Que queda abierto, la cuenta está en una bola y un strike. Es un pitcher de gran calidad, tiene gran calidad Fernando Lozano, tiene buena velocidad, tiene muy buen repertorio, es un pitcher que tiene cabeza fría, que sabe salir de los momentos complicados. Sigue cayendo el sol, por cierto, en parte del estadio Beto Ávila, y el umpire está solicitando que se prendan las lámparas también. Aunque todavía hay bastante luz natural en Cancún. Lanzamiento para home, toque de pelota por tercera. Miguel Guzmán levanta la pelota, tira la inicial y funciona el sacrificio. Por la vía 5-4, Héctor Estrada manda sacrificar a Troy Viola. Tercera se mueve Irving, a la intermedia Matijevic. Solamente hay un out y Dani Ortiz va a venir a la caja de bateo. Qué buena ejecución del toque de bola por parte

0: este Miguelito. Sí, muy bien, Miguel Guzmán ejecutando el tiro hacia la inicial para completar el out, porque el toque no era tampoco tan pegado a la raya, pero son de esas jugadas que no puedes malabarear, no puedes perder segundos, porque son buenos corredores. Bayola es buen corredor y aquí está la mesa puesta para el puertorriqueño Dani Ortiz. El año pasado, Fernando Lozano, también con 5 ganados, 2 perdidos, 5.34 su efectividad. Año pasado, 59 entradas lanzadas para Lozano, y en esas 59 entradas dio 34 chocolates, 21 bases por bolas. Sí, checando el historial que ha tenido Lozano, jamás ha tenido una temporada de doble dígito en cuestión de victorias, aunque todavía es un pitcher muy joven. El tema es que Lozano debutó muy joven, a los 18 años. A los 18 años ya estaba lanzando con el equipo de los Toros de Tijuana. Tuvo 3 apariciones con Tijuana en 2018. Fernando tenía solo 18 años. Y luego fue cuando firmó con los Phillies de Filadelfia, donde solamente alcanzó a lanzar en clase AA. Bueno, no, en clase A. En clase A y en clase rookie fueron los niveles en donde lanzó Lozano. La cuenta era 1-1. Pelota que queda dentro, 2 bolas y un strike. Dani Ortiz, en esta temporada batallando Dani, la titularidad en Pericos, toda una discusión, pasó a Saltillo. Los Araperos tampoco lo mantuvieron y de pronto apareció ya con el equipo de los Tigres, bateando para 246 en la campaña. Va siempre peligroso el de Dani Ortiz, y más tratándose de enfrentar a sus ex compañeros. La cuenta está en 2 bolas y un... Se toma mucho tiempo Dani para regresar a la caja de bateo, ahora lo hace. Entra Irving por segunda, Matijevic, solamente hay un out. Listo Lozano, aceptando la señal, aquí viene para home, batazo muy muy elevado detrás del cuadro. Cristian Adames se va colocando, tiende la pelota. 2 metros hacia atrás se movió Adames porque estaba jugando en lo corto, pero se queda con ella, dominado Dani Ortiz con esta palomita. Con esta velita romántica, la ubicación de Adames, hay 2 outs. Y Alexis Wilson va a venir a la caja de bateo. Bien ahí por Fernando Lozano, fajado en el centro del diamante, retando la zona de strike. Y de repente un poco, un mucho de lo que necesitan los lanzadores, ¿no? Confianza en sus picheos, ir por ahí. No pensar que si vas de strike te van a dar, ¿no? Confiar en los lanzamientos que tienes, y Lozano tiene muy buen repertorio. Aquí demostrando mucho mejor comando para dominar a Dani Ortiz, y ahora los Tigres tienen la presión encima para Alexis Wilson, que aparece ahí por el lado de los derechos. Es el cierre de la segunda entrada. Listo Fernando Lozano, aceptando la señal, aquí suelta, disparo alto y es la primera bola para Alexis Wilson. Una gran cantidad de gente que hace el favor ya de comunicarse con nosotros a través de las diferentes plataformas y opciones en redes sociales. Como siempre, gracias infinitas para todos y todas nuestros amigos y amigas que nos acompañan en este juego. ¡Rola! ¡Que corte el propio pitcher! Lozano tira la inicial y está cayendo al tercer out. Salió del problema el de Ensenada y los Tigres dejan ir una gran oportunidad. Se van 2 completas en el Caribe mexicano. Los Cañones de Loreto están adelante. 1-0.
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4: La primera carrera, gracias a Eliseo Saldaña, gracias también a Jesús Martínez González, saludos a Dulce Machín, a por acá nuestros amigos Nido Verde, gracias a Ara Alfa, Lulú Torres, a Liz Torres también, saludos a la familia Emplumada, José Antonio Juárez también, saludos a cada uno de los que estamos acá conectados apoyando a nuestros fabulosos pericos. Dice, vamos pericos a traernos la serie, gracias a David Rip también, saludos para sus amigos del Team Pericos, gracias a Ramón Orea, saludos también a Sebastián Chivigón, a Eduardo Rosas desde Huejutla, Hidalgo, vamos por la serie, saludos la familia Rosas Rocha en Cuapiaxtla. La cuenta está en una bola con un strike para Samar Leiva, noveno, primero y segundo los que vienen a batear por los pericos, batazo elevado de foul, fuera de juego. Gracias a Guillermo Hernández Roque desde Chachapita la Bella, gracias también a Liliana Sánchez Gil que manda saludos a todos, Arturo Vadillo también viendo el béisbol por la radio, gracias también por acá Eladio Flores Calona desde Azumiatla siguiendo a los pericos, Martín Núñez, Justino Juárez, dice disfrutando la transmisión después de disfrutar un rico flan, oye muy bien, provecho, gracias a Renata Romero, que qué tal va la recuperación de Sergio Alcántara, ahorita lo platicamos, allá va la línea, batazo para jardín izquierdo, hacia adelante Estrada capture. Salió un trueno para la ubicación de Calvin Estrada, que se queda con la pelota y está cayendo el primer out. Sí, lo de Alcántara va día a día. Sigue teniendo dolor en el cuello, sigue estando un poco lastimado Alcántara. Pero, pues, el ir día a día es que, pues, hay que esperar cómo está mañana. A ver cómo sigue el día de mañana. Sergio Salazar, muchas gracias a Roberto Romero. Roberto Romero dice, vamos franja. Muy bien, Roberto, pues tú sigue brindando con eso. A León Mastranzo, listo para apoyar a los pericos desde Miami Beach, saludando también a la familia Mastranzo Sánchez, claro que sí, a Eloísa Fernández, a Víctor Manuel Gilbon, que sea un dominguito excelente, y vamos con todo en el tercero de la serie, pericos, Francisco González también. Bueno, Francisco, pues, ahora sí que se trata acá de hacer equipo, ¿verdad? Pero muchas gracias también a Drope Orato, que se comunica con nosotros, siguiendo el partido, la familia Cruz Pérez desde San Salvador el Seco en Puebla. Gracias también por acá, nos escribe Francisco González, gracias a Guillermo Hernández, a Margarita Ciu Cruz, una gran cantidad de amigos y amigas que se reportan. Conecta Cedrola de FAO, la pelota por el lado derecho. Nos escribe Jesús Pérez, también gracias a Jesús Pérez, a Reno Díaz, a Gonzalo Cene, desde Molcajat, puros pericos, saludos Miguel, y saludos a Rogelio, también pendiente de la transmisión, Francisco Escalona, que apoya con todo a Fernando Lozano, y a Miguelito, en fin, muy bien, perfecto, a Pedro Ausencio Hernández, también la familia Hernández Castillo, Gabriel Ramírez. La cuenta en una bola con dos strikes. Sale un globo detrás del cuadro, hacia adelante. Se va colocando y la tiene Troy Viola. Alcanzó a salirle muy a tiempo. Viola está cayendo al segundo out. Gracias también a Tere Gracker, que manda felicitaciones a Cristian Adames por su cumpleaños. Gracias a Astro Frank, a Cristian Nava, a Tanner Rentería. Gracias también a Néstor Flores, a nuestro amigo Josué Valdés. Bueno, pues más o menos son algunos de los comentarios. Pasamos a otra red social en un ratito más para enviarle sus comentarios, saludos, resolver sus dudas, preguntas para este último de la serie. Se juega la parte alta de la tercera entrada. Onelky García, que fue parte de un grupo de peloteros extranjeros, que de acuerdo a una investigación de la revista Proceso, obtuvo la nacionalidad mexicana vía actas de nacimiento apócrifas con información manipulada. Los documentos fueron tramitados en registros civiles de poblaciones pequeñas y Onelky García fue uno de los que encabezó pues todo esto para que pudiera jugar como mexicano. De hecho, el fondo de que la Liga Mexicana empezara a autorizar 20 extranjeros, ahora 18 por equipo, es para pues tratar de regular todos estos temas, porque ya eran varios equipos que se estaban

0: metiendo en el tema de las actas apócrifas, que estaban haciendo pues un mal uso de todo esto, y pues esta investigación de la revista Proceso fue muy fuerte, muy reveladora. La investigación corrió a cargo de Aarón Ibarra, de Veneranda Mendoza, de Beatriz Pereira, de Gloria Reza y de Pedro Zamora, todos ellos de la revista Proceso. La pelota se queda dentro, la base por bolas para Erlis Rodríguez. Va caminando hacia la inicial, ya con dos tercios fuera, tenemos corredor en primera para que venga justamente el cumpleañero Cristian Adames. Sí, por ejemplo, el acta de nacimiento de este cubano, Nelky García, fue expedida el 14 de junio del 2022 en Concordia, Sinaloa, un municipio localizado a 45 minutos de Mazatlán. El oficial del registro civil, Eduardo Lizárraga, asentó que en esa fecha su padre y madre de Onelki comparecieron para registrar a su hijo como mexicano, nacionalidad que, según indica el documento, le otorga Osmani García Mazo, un campesino que vive en Guantánamo. Bueno, a más de 3.000 kilómetros de distancia entre esa población sinaloense y la provincia cubana, contestó el teléfono el papá de Onelki García y reconoció que nunca había viajado a México para nada, tampoco su esposa, porque ella además había fallecido en 2015. Cuando se le preguntó de sus orígenes mexicanos, que están asentados en el acta de nacimiento de Onelki, pues dijo que no recuerda si sus padres o sus abuelos eran mexicanos. Pero entonces le llamaron de la revista Proceso a la familia de Onelki García y pues sucedió esto. En la oficina del registro civil de este lugar, de Concordia, tampoco está la respuesta a esa pregunta, porque la documentación que debería existir para respaldar que García es mexicano simplemente no existe. No existe. Entonces, pues lo hicieron mexicano a la mala. Y nunca hubo una especie de sanción, ¿no? O sea, la indicación fue, bueno, pues ahora entonces metan más extranjeros para que no tengan que naturalizar. Esa es la realidad de este tema. Puede ser incómodo para algunos, puede ser vergonzoso para otros. Conecta Adames, batazo elevado, profundo para Jardín Central. Bayola, para atrás, se queda con la pelota. En una bonita jugada, Troy Bayola captura para el tercer out. Se van dos entradas y media en el parque Beto Ávila, conocido ahora como el Sherby Williams. Puebla le está ganando a Tigres 1-0.
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Bueno, ya estamos de regreso para el cierre de la tercera entrada. Aquí continuamos, amables amigos. Cierre del primer tercio de este partido. Aldo Flores en la caja de bateo, seguido de Christopher Gastelum y Manuel Boscán. Fernando Lozano tratando de mantener el control en este partido. Le cantan el primer strike. Los Tigres, nacidos en el año de 1955 y que en ese primer año en la Liga Mexicana consiguieron el campeonato y también arrancó la historia del desaparecido Parque Deportivo del Seguro Social. La rola por tercera, bien fildeada. Miguel Guzmán con el tiro suave a primera, vía 53 tenemos el primer out. 4 retirados de manera consecutiva desde que Héctor Estrada decidió tocar la pelota.

Héctor Estrada tomó una decisión cuestionable porque Fernando Lozano dio dos pasaportes consecutivos. O sea, está batallando, está teniendo problemas para tirar strikes. Y Tigres regala un out en el momento más difícil para Lozano. Después de ese out, Lozano ha retirado 4 de manera consecutiva. La pelota se queda dentro y es la primera bola. Sí, realmente para, pues sí, jugar al toque de pelota, avanzar corredores, la idea es muy... Pero eso es como la idea final. Hay que ver un poco el contexto de cómo están las cosas, de cómo está el pitcher, de quién viene a batear. Estaba bateando Troy Viola, que es un bateador bueno. Pero bueno, esa fue la decisión del Rudo y a final de cuentas eso empezó a encaminar a Lozano a tirar strikes y a dominar. La cuenta está en 1-1 para Christopher Gastelum. Listo el derecho, aquí viene para home, se cuadra para tocar, pelota adentro, parecía que golpeaba Gastelum. Se fue demasiado pegado ese picheo, sí, sí le pegó. Aparentemente sí, le rozó una de las manos a Gastelum. Sí, pichó pegado ya desde la primera entrada, cuando le fintó el toque también le tiró muy pegado Lozano. Así que por la vía dolorosa, Gastelum se va a colocar en la inicial con solamente un out para que venga Manuel Boscán. Muchas gracias a Miguel Ortega, el final de la temporada muy cerrada, vamos Pericos a ganar juego a juego. Saludos a la afición y al equipo de transmisión, dice Miguel Ortega, viendo el béisbol por la radio. Gracias, Tocayo. Fuerte abrazo para ti y para nosotros, un placer que nos acompañen en esta tarde, ya casi noche. Sí, bueno, el cierre de temporada, decía Miguel Ortega, está muy cerrado. Completamente de acuerdo, es un cierre verdaderamente complicado el que se tiene para todos los equipos. Pero habrá que ver qué equipos reaccionan de mejor manera hacia el final. Y Pericos con esos 10 juegos por delante, 6 de ellos que serán como local. Eso también es muy importante. 3 con Querétaro, 3 con el Águila. Los 4 juegos que hay pendientes con el equipo de Yucatán. En fin, todo eso va a influir para que los Pericos puedan cerrar bien la temporada. Bueno, existe la duda si le pegó o no le pegó en la mano a Gastelum. Parece que la esférica también pegó en el bate. La jugada está en revisión y los Pericos deciden gastarse una revisión, un reto, en esta situación donde Gastelum podría estar en primera o podría seguir en la caja de bateo. Terminó la revisión y los umpires dicen que sí le pegó, así que los Pericos pierden el primer reto. Parece sumamente arriesgado el haber utilizado una de estas revisiones en esta situación, porque aunque hubieras ganado el reto, Gastelum iba a seguir bateando. O sea, ni siquiera iba a ser que ganándolo ya te iban a dar el out. Así que se revisa la jugada, sí es pelotazo para Gastelum, que ya está corriendo en primera. Y ahí viene Boscán, que sacó elevado al izquierdo en su primera oportunidad. Se está jugando la parte baja de la tercera entrada, amables amigos. Aquí continuamos a través de Pericos Radio, llevándoles las emociones de su majestad el béisbol y con el fabuloso mundo del béisbol, Pericos, en esta temporada 2026. El cuadro jugando a la mitad del camino, buscando la posibilidad de la doble matanza. De costado presenta el pitcher, aceptando la señal Lozano, aquí viene para home, salió el corredor, batazo de foul por el lado izquierdo. Jugando agresivo, Héctor Estrada poniendo a correr rápidamente a Gastelum. Pero el batazo salió de foul, así que veremos cómo juega ahora el Rudo Rudísimo. Qué buena persona Héctor Estrada, qué buen catcher también fue en su momento. Un extraordinario elemento que ahora lo tenemos como manager. Tiempo, pide el umpire ahora. Bueno, qué cantidad de interrupciones en los juegos ha habido en esta serie, ¿eh? Pidió tiempo el umpire, dice De la Cruz, pues yo no lo pedí. El bateador dice, yo ni me salí de la caja. ¿Quién sabe por qué pidió tiempo el principal? Ahora ya se reanudan las acciones en 0-1. Listo el derecho, Lozano aceptando la señal, aquí suelta pelota terriblemente alta, por poco la pierde De la Cruz. 2 bolas y un strike en la cuenta ahora para el bateador después de Boscán. Calvin Estrada está esperando su oportunidad. Los Tigres en ese año que nacieron en la Liga Mexicana en el 55, al terminar la primera vuelta, la primera mitad de la campaña, eran el último lugar. Sin embargo, en ese entonces había un convenio de trabajo con la organización de los Piratas de Pittsburgh. Y los Piratas de Pittsburgh le mandaron pues varios refuerzos a los Tigres, entre ellos el que ganó la triple corona de pitcheo, un zurdo de nombre Fred Weathers. Y los Tigres regresaron, finalmente empataron el primer lugar al equipo de Laredo y jugaron un partido final para definir a

0: el campeón. Y así fue que los Tigres se coronaron por primera ocasión del último lugar al primer lugar, teniendo como manager a Chuck Genover. Rola por segunda, al short and out, vuelta primera, doble play. Con poesía en movimiento, con una jugada antológica en el cuadro de los Pericos, la doble matanza. Se van tres completas. Los bombarderos de la maravilla se están adelante. Una carrera por cero.
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8: Y sí, además, ya con tremendo control, mejorando de manera muy importante, Fernando Lozano, el tema del control, que eso era fundamental. Nos vamos entonces a la parte alta de la cuarta entrada. Qué bueno que continúan con nosotros. Se mantiene Onelke García en el centro del diamante. Muchísimas gracias por la comunicación a Carmen Cervantes. Y también una felicitación muy especial hoy, en el día de su cumpleaños, a Diana, que es felicitada por Dani Rock 73 en Instagram. Saludos a Dani Rock y por supuesto también a Diana hoy en su cumpleaños. Muchas, muchas felicidades. Bueno, muy bien. Que vengan muchos más y felicidades. Claro que sí. Disfrutando además del béisbol, de la Liga Mexicana y el apoyo para los pericos en esta temporada y en este momento tan complicado, tan tenso, tan cerrado de esta campaña. Batazo que va de foul, fuera de juego. La cuenta está colocada en una bola con dos strikes. Viene a batear por el equipo de los pericos ahora cuarto, quinto y sexto Luis Castro, que está en la caja de bateo. Ahí está precisamente Castro, que se ponchó tirándole en su primera oportunidad. El lanzamiento se queda demasiado bajo. Dos bolas y dos strikes. Pues esa situación que les platiqué de Onelke García no es el único. Otros jugadores que formaron parte del roster de los Leones de Yucatán en ese año, pues jugaron los playoffs de la zona sur en la Liga Mexicana ante Tabasco, pero estaban en una situación similar. Lázaro Alonso, el pitcher Jake Thompson, Tim Peterson, Case Coleman. Rola, la pelota va partiendo el diamante en dos y va de hit para Jardín Central. Luis Castro prende la eléctrica poniendo música al ataque de los verdes en este cuarto episodio. Este es el tercer imparable que le conectan a Onelke García en el juego y dando la voz de ataque el soldado. No hay out y vendrá Henry Ramos a la caja de bateo. Pues sí, varios nombres, que fue lo mismo. Joshua Dwayne Smith, Johnny Lewis Davis. Ellos ya no estaban activos después, pero también pasó lo mismo. Pasó con Josh Fuentes, que tiene orígenes cubanos y después de ser campeón con Yucatán firmó contrato de ligas menores con Atlanta. Tyler Dalton, que después pasó al equipo de los algodoneros de Unión Laguna. Toque de pelota por el lado de tercera. Onelke levanta, tira y saca en la inicial. Bueno, mandan sacrificar a Henry Ramos. Aprovecha Castro para moverse hacia la intermedia. Sacrificio en toque. Por la vía 1-3 está cayendo el primer out. Buena ejecución del toque de bola, Bien por Henry Ramos.